Y seguimos en Momento Poético Musical por WIAC 740M, acompañándote con canciones para quienes de vez en cuando sueñan con escaparse a ese lugar donde todo parece estar mejor. Ricardo Segarra está contigo y ahora subimos la energía con este clásico del rock, porque todos tenemos nuestro lugar perfecto. Uno dice, si pudiera irme unos días, descansar, olvidarme del teléfono y desconectarme de todo. Lo gracioso es que finalmente llega ese día de vacaciones, llegas al lugar, pasan 15 minutos y ya estás buscando la contraseña del Wi-Fi. Parece que queremos llegar al paraíso, pero con buena señal. Lanzada en 1987 como parte del álbum Appetite for Destruction, esta canción se convirtió en uno de los grandes himnos de Guns N' Roses, con su inolvidable riff, un coro hecho para cantarlo a todo pulmón y una letra que mezcla el deseo de escapar con la búsqueda de un lugar mejor. Se convirtió en uno de los temas esenciales del rock de finales de los 80 y su tema Paradise City.

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Y continuamos en Momento Poético Musical por WIAC740M, acompañándote con canciones para quienes descubrieron que a veces querer a alguien también significa aceptar que cada cual tiene que seguir su camino. Ricardo Segarra está contigo y escucha este poderoso clásico, porque después de una separación uno dice, le deseo lo mejor de corazón. Y eso suena muy maduro, hasta que aparece una foto de la otra persona pasándola espectacularmente brutal. Y uno piensa, bueno, tampoco tenía que estar tan bien, tú sabes. El corazón supera las cosas poco a poco. La diplomacia sentimental requiere un poquito más de práctica. Lanzada en 1983 como parte del álbum From Tears, esta canción se convirtió en uno de los grandes éxitos de Journey. Escrita por Steve Perry y Jonathan Cain, combina la fuerza característica de la banda con una letra sobre una relación que termina, el dolor de tomar caminos separados y el deseo de que ese amor permanezca en el recuerdo y su tema Separate Ways.

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Y seguimos el Momento Poético Musical por WIAC740M, acompañándote con canciones que nos recuerdan que siempre podemos aspirar a algo mejor, aunque levantarse de la cama algunos días ya cuente como un logro importante. Ricardo Segarra está contigo y escucha este gran clásico del rock, porque todos hemos dicho alguna vez, mañana comienzo una nueva etapa. Mañana llega. Y uno dice que quizás el lunes tiene una energía más apropiada. Pero cuando finalmente encontramos algo que nos inspira de verdad, no hace falta esperar una fecha perfecta. Hasta el despertador parece molestar un poquito menos. Lanzada en 1999 como parte del álbum Human Clay, esta canción se convirtió en uno de los mayores éxitos de Creed, inspirada por un sueño del vocalista Scott Stapp y una letra sobre escapar de las limitaciones de la realidad y buscar un lugar mejor. Se convirtió en uno de los temas más representativos del rock de finales de los 90 y su tema Higher.

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No soy un premio a tu antojo ni un tesoro por ganar. No consiento esos deseos, ni me voy a doblegar. Tus palabras son espejos que reflejan confusión, pero en mí no hallarás la respuesta a tu obsesión. Te detengo en la frontera de un amor no concedido. 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

Y continuamos en Momento Poético Musical por WIAC740M, acompañándote con canciones para quienes alguna vez pusieron todo de su parte y descubrieron que no siempre el resultado depende solamente de cuánto uno lo intente. Ricardo Segarra está contigo y escucha este inolvidable clásico. Porque uno puede organizarlo todo perfectamente, hacer planes, poner recordatorios, preparar hasta un plan B y la vida aparece tranquilamente y dice, ¡qué bonito! Todo eso que preparaste. En las relaciones pasa igual. Uno puede poner el esfuerzo, la paciencia y hasta contestar, está bien. Cuando uno claramente no está bien. Pero hay cosas que, por más que uno trate, simplemente no funcionan como esperábamos. Publicada originalmente en el 2000 como parte del álbum debut Hybrid Theory y lanzada como un sencillo en el 2001, esta canción se convirtió en uno de los temas más emblemáticos de Linkin Park, con el contraste entre el rap de Mike Shinoda y la poderosa interpretación de Chester Bennington. Su letra aborda la frustración de esforzarse intensamente y sentir que, al final, todo fue en vano. Y su tema, In the End.

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Crear un mundo sin temor. 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

Y seguimos en Momento Poético Musical por WIAC740M, acompañándote con canciones para quienes saben que la distancia se mide en kilómetros, pero también en cuánto se extraña a alguien. Ricardo Segarra está contigo y escucha esta inolvidable balada. Porque uno dice, la distancia no importa. Podemos con esto. Muy bonito hasta que llega la noche, miras el teléfono y empiezas a calcular si llamo ahora. Parecerá que le extraño demasiado. 5 minutos después, ya llamaste. Porque el orgullo puede tener muchas millas de autonomía, pero cuando uno extraña de verdad, se queda sin gasolina bastante rápido. Lanzada en el 2003 como parte del álbum Away From The Sun, esta canción se convirtió en uno de los mayores éxitos de Three Doors Down. Escrita por Brad Arnold, su letra expresa la nostalgia de estar lejos de una persona querida mientras su recuerdo continúa acompañándonos, convirtiéndose en una de las baladas más reconocidas del rock de los 2000 y su tema Here Without You.

Y así llegamos al final de otro encuentro en Momento Poético Musical. Gracias por acompañarnos esta noche, por disfrutar de nuestra selección musical y, por supuesto, de los poemas inspirados en algunas de las canciones que compartimos. Gracias también a quienes nos escuchan de lunes a viernes a las 8 de la noche por WIAC740M y a todos los que se conectan con nosotros a través de las redes sociales. Recuerda visitar momentopoeticomusical.com, escribirnos a info@momentopoeticomusical.com si deseas participar en el programa y seguirnos en Facebook, Instagram y TikTok como Momento Poético Musical. Y antes de irnos, quiero dejarte con algo para pensar. No todos los días vamos a tener la misma energía, las mismas ganas ni las mismas respuestas. Hay días en los que avanzamos muchísimo y otros en los que simplemente hacemos lo necesario para continuar. Y ambos cuentan. Muchas veces somos nuestros críticos más fuertes. Miramos todo lo que nos falta por hacer, pero pocas veces nos detenemos a reconocer todo lo que ya hemos logrado. Así que esta noche, antes de pensar en la lista interminable de cosas pendientes para mañana, reconoce también las batallas que ya ganaste, las decisiones difíciles que pudiste tomar y todas esas veces que pensaste que no ibas a poder y pudiste. Y mañana seguimos con nuevos planes, nuevas oportunidades.

0: Y probablemente con otra lista de cosas por hacer. Porque uno hace una lista para organizarse y termina necesitando otra lista para recordar dónde puso la primera. Pero así es la vida. Lo importante es seguir caminando, aprender, reírnos un poquito de nosotros mismos y no permitir que un momento difícil nos haga olvidar todas las cosas buenas que todavía pueden llegar. Gracias de corazón por compartir este rato con nosotros. Esto fue Momento Poético Musical. Les habló Ricardo Segarra. Que descansen, que mañana sea un gran día y, si hicieron una lista de pendientes, por favor, recuerden dónde la dejaron. Buenas noches y hasta nuestro próximo encuentro.
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3: Contratos millonarios, choques en el Departamento de la Familia y dimisiones en el gabinete. ¿Qué está pasando con el gobierno de Jennifer González? Bienvenidos a su programa En Blanco y Negro con Sandra para hoy miércoles 30 de septiembre de 2026. Les saluda Sandra Rodríguez Coto. Destituida Blanca Medina por negarse a firmar dos contratos por 38 millones de dólares en ATSEF, pero la secretaria de la familia, Susan Roy, lo niega. Renuncia también Alberto Fradera, subadministrador de Vivienda Pública. Eusebio Ramos Morales toma posesión como nuevo arzobispo de San Juan. Senadora Ada Álvarez Conde presenta proyecto del Senado para asegurar que los planes médicos cubran los audífonos para la comunidad sorda. Sindicato de Trabajadores de la UPR denuncia despidos en Arecibo. ACLU Puerto Rico presenta recurso legal en defensa de inmigrante mexicano, piden su liberación. Comisión de Educación de la Cámara investigará desperdicio de alimento en comedores escolares. Pontificia Universidad Católica presentará a finales de octubre la obra Tiempo Muerto de Miguel Menéndez Ballester. Subastará más de 60 propiedades en 26 municipios en Puerto Rico. Elimina a los chavitos prietos. Senado federal aprueba medida que pone fin a la producción de la moneda de un centavo. Washington refuerza aún más sus sanciones contra La Habana. De dioses y de la Virgen. Ahí va la campaña política en Brasil. Mis amigos, vamos a hablar de todos estos temas y muchos más en la edición de hoy de En Blanco y Negro con Sandra. Esto es un programa independiente, sindicalizado. Esto significa que se produce de manera independiente, pero se distribuye a través de una serie de emisoras que son las más fuertes en sus respectivas regiones y por todas sus plataformas digitales. ¿Cuáles son? 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Así que, mis amigos, vamos de lleno con los temas para el día de hoy.
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1: Así es, mis amigos, bienvenidos a En Blanco y Negro con Sandra, el espacio donde las noticias no tienen matices grises. Vamos del blanco al negro buscando la raíz de todas las cosas, sin censura, con el único compromiso de descubrir estos trucos que quieren imponer para engañar al pueblo. Soy Sandra Rodríguez Coto, periodista independiente, y como hacemos siempre, vamos a desenmascarar y a desmenuzar las noticias y para que la gente esté consciente de cómo quieren engañar al pueblo de Puerto Rico. No lo podemos permitir. Hacemos periodismo contestatario y periodismo de cuestionamiento a estos problemas que nos tienen sumidos en tanta dificultad. Cuando el pueblo de Puerto Rico podría estar mucho más tranquilo en vez de tener tanta corrupción arropándonos. Vamos a hablar de todo eso, mis amigos, en el programa de hoy. Y tengo que comenzar hablando de una noticia que ha estado en discusión pública desde ayer en horas de la tarde, cuando destituyen a Blanca Medina por negarse a firmar dos contratos por más de $38 millones en la Administración de Servicios para Familias y Niños, ATSEF, que está adscrita al Departamento de la Familia, y la secretaria de la Familia lo estuvo negando. Es uno de los escándalos más terribles que vuelven otra vez a poner en entredicho la figura de nefasta de la secretaria de la Familia, Susan Roig. Es una controversia que vuelve a poner en manifiesto al país el problema severo que tiene esta administración de Jennifer González con los nombramientos que ha hecho de personas a dirigir las distintas agencias. Y qué cosa que en el Departamento de la Familia, que es el que debería estar atendiendo las graves crisis sociales que tiene este país, haya tanto problema. Señores, tenemos en esta semana, hemos escuchado varias noticias los últimos días de hijos matando a padres, hiriendo abuelitos, de agresiones contra personas adultas, ¿verdad?, de mayores de edad, ¿verdad?, agresiones específicas contra envejecientes. Sabemos el nivel de violencia que hay hacia la mujer en nuestro país, que es horrible, y la violencia hacia los niños más todavía. La agencia que debería estar velando todos estos problemas, que atiende la pobreza de nuestro país, que atiende la y se supone que protege a los menores, es el Departamento de la Familia. Y tienen dirigiendo ese departamento una mujer que ha sido consistentemente marcada por la corrupción y por los escándalos, y me refiero a la secretaria Susan Roig. Y este es otro de estos conflictos, señores. La controversia entre Susan Roig Fuerte y Blanca Medina Díaz. El conflicto estalló a raíz de la destitución de la administradora de Desarrollo Socioeconómico de la Familia, ATSEF, Blanca Medina Díaz, que ha estado en un media tour ayer en la televisión, ¿verdad? Y esta destitución fue atribuida oficialmente por la secretaria a problemas de desempeño y a insubordinación, y regaron una lista de irregularidades o de cosas que ella no había querido cumplir, ¿verdad? Pero Medina Díaz no se quedó callada y denunció públicamente que su salida obedeció a que se negó a acceder a las presiones de la secretaria Susan Roig para que firmara y tramitara propuestas de contratos multimillonarios que ella calificó de ilegales. Hay un contrato específico por $38.5 millones que Medina Díaz sostuvo que Roig Fuerte la presionó para que lo firmara. Este contrato, no, ella no, sin saber por el proceso, no había pasado por el proceso de evaluación ni por el comité correspondiente en ATSEF. ¿Por qué la secretaria impresionaba tanto por el contrato? Esa es la pregunta que tenemos que hacernos. Entonces, la directora, hasta ayer directora, Blanca Medina Díaz, dijo que se rehusó y tras rehusarse, notificar mediante una carta que no iba a firmar y que no iba a avalar esa transacción por considerarla ilegal, entonces empezó la campaña de hostigamiento hasta su despido. La secretaria Roig Fuerte hoy está en la portada de casi todos los periódicos, tildando de falsas esas imputaciones, asegurando que esta que votaron no cumplía con las labores, que estaba retándola bajo su departamento. Y uno lo que se tiene que preguntar es, oye, que mucho problema rodea a esta figura de Susan Roig. O sea, ¿qué le pasó a la gobernadora Jennifer González, que decía que tenía más de 9,000, alrededor de 9,000 personas en un banco de talento de resumen, para venir a contratar tantos jefes de agencia mediocre y con problemas? Recordemos que esta Susan Roig es la de el escándalo de los chequecitos de Baby y de todas estas cosas, y cada vez que hay un lío pone pies en polvorosa y se va del país. Vuelvo y digo, es el Departamento de la Familia el que debería estar velando los problemas principales que azotan a este pueblo. Las controversias que han estado detrás de Susan Roig Fuerte trascienden este choque con lo que pasó ayer con la secretaria, la directora de ATSEF. A lo largo de todas sus ejecutorias en la función pública ha tenido múltiples cuestionamientos. Por ejemplo, en el manejo y asignación de fondos públicos y contratos a servicio, se han señalado que siempre ha estado ejerciendo presión directa y adjudicando desde el secretariado pasándole por encima a los procesos ordinarios que tienen que tener de control las agencias. O sea, ella llegó a ser secretaria para repartir el bacalao, es prácticamente la impresión que da. Los cuestionamientos que ha habido en agencias precedentes, por ejemplo, señalamientos e investigaciones de fiscalización vinculados a sus gestiones cuando ella estuvo en AMSCA y cuando estuvo en el Departamento de Salud bajo la administración de Pedro Pierluisi. O sea, su corrupción viene desde antes, o las imputaciones de corrupción también. Y el clima organizacional y las destituciones que ha hecho han sido la orden del día, los constantes choques con las administraciones y subadministraciones del Departamento de la Familia han generado una inestabilidad que no se puede tapar el cielo con la mano. Susan Roy es sinónimo de líos. Susan Roy es sinónimo de chanchullos en el Departamento de la Familia. Y esta destitución de la jefa de ATSEF, que lo dijo públicamente, es otro problema adicional a esta caterva de problemas que ha tenido Susan Roy. Yo sé que uno piensa, ¿verdad? La noticia del día, va a estar usted escuchando a lo largo del día en todas las emisoras de radio y en los canales de televisión, va a estar viendo la reacción de la saliente directora CEF y lo que dice la secretaria, y pues se queda en ese dime y direte, pero yo le pido a ustedes, señores, que van a estar escuchando esa noticia a lo largo del día, que no pierda la perspectiva. Vamos a hacer un pequeño recuento oficial para que no se nos olvide cuáles han sido las controversias que están detrás de la secretaria del Departamento de la Familia, para que tengamos claro que el problema aquí es desde arriba, desde la secretaria de la Familia. Recordemos que ella tuvo la controversia por el contrato de $60,000 mensuales que se dio para atender un solo paciente de salud. Esta es una de las controversias más fuertes cuando Roy dirigía la División de Servicios de Personas con Discapacidad Intelectual en el Departamento de Salud bajo el gobierno de Pedro Pierluisi. Surgieron una serie de cuestionamientos por las gestiones que ella había hecho en hogares que atendían a un solo paciente, que subcontrataron a One Source Investigations. Este arreglo llegó a sobre $60,000 mensuales por un solo participante, que era un agresor, que era un violador y que por poco, bueno, agredió a los cuidadores. Testimonios jurados alegaron que Susan Roy intervino para favorecer ese esquema. También trascendió que One Source Investigations tenía simultáneamente un contrato con Salud, que existían vínculos personales entre alegados, ¿verdad?, alrededor de esta empresa, y todavía es la hora que eso lo taparon, le pasaron tierra por encima para que la gente se olvidara, pero eso está ahí. Número dos, la investigación que hay en justicia sobre ese contrato. Eso provocó una investigación del Departamento de Justicia, que obviamente después la secretaria se ha convertido en una que archiva caso. La actual secretaria de Justicia le archivó el caso, pero no podemos olvidar que hubo una serie de cuestionamientos muy serios. Y el panel sobre el fiscal especial independiente, después de presiones, decidió no investigar por el supuesto perjurio que había cometido la secretaria. Así que ella se salvó de un pelito de que la destituyeran, pero ese caso está ahí. Número tres, acusaciones de que ocultó o no informó de una investigación durante su confirmación. Los legisladores del Partido Popular Democrático habían cuestionado si Roy había informado adecuadamente al Senado sobre la investigación relacionada con su gestión en salud cuando fue evaluada para dirigir Familia. Justicia posteriormente certificó que no existía, ¿verdad?, problemas al respecto, pero es importante distinguir, hubo una controversia pública y política y legislativa sobre las cosas que Roy debía saber y que debía divulgar, pero parece que le tiraron la toalla desde el FEI. Número cuatro, el conflicto que tuvo con la Procuraduría de Personas de Edad Avanzada. En julio, la procuradora Yolanda Varela acusó al Departamento de la Familia de haber modificado el reglamento de licencia de hogares de adultos mayores de una manera que reducía la facultad de fiscalizadora de la Procuraduría de Edad Avanzada. Varela dijo que Roy le había quitado parte de sus poderes de fiscalización y afirmó que la oficina había multado en dos ocasiones al departamento. Roy lo rechazó y dijo que los cambios no eliminaban las facultades legales de la Procuraduría. Y eso le pasaron tierra por encima, como que pasó. Número cinco, la controversia de Casa Dorada y la supervisión de hogares de ancianos. Este es el caso de un hogar que se llama Casa Dorada en Las Piedras, donde murió una señora de 87 años y un cuidador enfrenta cargos, y esto generó mucho cuestionamiento sobre la falta de supervisión de hogares de adultos mayores, y la Procuraduría mantiene una investigación al respecto. La controversia se conecta al conflicto anterior sobre las facultades de fiscalización, aunque no debe decirse que Ruiz haya sido responsable directamente por la muerte, pero sí sobre el manejo y la supervisión institucional que ella miró para el lado. O sea, el trabajo que tiene que estar haciendo de supervisar los contratos, de supervisar que se trate bien a los envejecientes, no. Ella lo que le interesa es tener contrato y asignar el dinero. Esa es la impresión que da. Número 6, las alegadas contradicciones del Departamento de Familia sobre querellas y multas. En julio, el Departamento de la Familia negó que bajo la incumbencia de Roy alguna querella hubiese terminado terminado en multas o sanciones, pero simultáneamente reconoció que había una querella desde el 2024 bajo Roy y que el departamento había emitido una resolución para atender los hallazgos y no hizo absolutamente nada. Es como la secretaria maneja estos casos. Número 7, el viaje que dio la secretaria a California a 11.101 con 55 chavos en medio de la controversia. En julio, Susan Roy viajó a San Diego para una conferencia sobre envejecimiento. Entiendo que fue con la esposa del alcalde. Autorizó una orden de compra por $11,000 para 3 días para 3 funcionarios. Y todo esto bajo, ¿sabes? Estaba bajo escrutinio público y cogió pies en polvorosas y se fue. Y esto es principalmente un cuestionamiento sobre oportunidad y el uso de fondos. No es que sea ilegal, a mí me parece que es inmoral en momentos en que está siendo objeto de pesquisa montarse en un avión y salir. Número 8, la destitución de la administradora de ATSEF que acabo de decirle por las alegaciones de presiones por contrato. Esta es la controversia de hoy. Blanca Medina fue destituida de ATSEF, Departamento de Desarrollo Socioeconómico de la Familia, que alegó que el 29 de septiembre Roy la presionó y hostigó para que firmara contratos con los que tenía objeciones. Medina dijo que Roy la obligó a firmar un contrato o quería que firmara un contrato por $38.5 millones relacionados con Star Academy, NOLA Education, y que ella se negó porque entendía que era un proceso ilegal. Roy hasta ahora, hoy está en el periódico El Vocero y en los medios negándolo. Ante todos estos señalamientos a la Secretaría de la Familia, ¿qué hace la Fortaleza? La Fortaleza viene y saca, como si fuera un abrazo de oso, a proteger a la secretaria y a decir por qué fue que votaron a la directora de ATSEF. Y dijo la Fortaleza, desde la Fortaleza, que fue removida a Medina porque fue insubordinada, porque no tenía comunicaciones oficiales. Hicieron una lista de cosas que supuestamente violó en reglamento, pero no contestan la pieza clave. Esos $38 millones que ella no quiso firmar en contrato, ¿por qué la secretaria empujaba ese contrato? ¿A quién la secretaria quería beneficiar con ese contrato? Esas son las preguntas. Y este nuevo cuestionamiento sobre la empresa de tecnología y los posibles vínculos políticos es lo que hay detrás de todo esto. La información que ha trascendido es que la directora de ATSEF, Medina, rechazó ese contrato porque era una empresa que ya tenía contrato con el Departamento de la Familia y que el propietario es una persona señalado como donante del PNP y de la gobernadora. O sea, en otras palabras, la secretaria de ATSEF estaba diciendo, este contrato no había que darlo, pero se lo quisieron dar y la secretaria lo quiso dar y estaba insistiendo en darlo porque es un contribuyente de la campaña de Jennifer González. O sea, esto es un conflicto de interés obvio manejado desde la Fortaleza. Y esto es una situación bastante, bastante difícil. La pregunta que tenemos que hacernos es la siguiente. Si hay tanto problema, ¿deben sacar a la secretaria a la familia? Es la pregunta que yo planteo. Es una acumulación de señalamientos y de irregularidades, de pugnas internas, de falta de confianza pública, de falta de estabilidad que uno ve desde afuera, cómo se está cayendo en cantos esa agencia que debería ser una de las agencias a las que más atención le preste el gobierno. Hay gente que favorece su permanencia porque dice que son represalias, que son empleados que están haciendo lo mal y la secretaria los está supervisando, pero qué casualidad que en todos tiene que ver un vínculo directo con el contrato de la, ¿verdad? Y los contratos y el dinero que maneja la gobernadora. Y yo quiero hacerle un recuento breve para que la gente no olvide los problemas que ha tenido la administración de Jennifer González en lo que va de gobierno, señores. No es solamente esto que está pasando en ATSEF. Recuerden el problema que hubo cuando salió, y lo digo públicamente, a mi amigo Francisco Domenech, exsecretario de la Gobernación, que lo conozco hace 20 años o más. Lo sacaron de la Gobernación y de ATSEF, de AFAF. Tuvo que renunciar en medio de una serie de pesquisas e investigaciones que todavía no han concluido. Sacaron a la subsecretaria Itza García, que no es la primera vez que tenía problemas. Ya tuvo problemas cuando el gobierno de Ricky Rosselló. Entonces, ahora bajo Jennifer González, renunció simultáneamente en el marco de investigaciones en la Fortaleza y porque tenía que ver con el novio de ella, a quien le habían dado aparentemente unos tratos preferenciales. Renunció el secretario del Departamento de Corrección y Rehabilitación, Francisco Quiñones, a quien yo en este programa pensaba que era una persona seria, pero la gobernadora le pidió la renuncia, trató de volverlo a mandar a la judicatura, no pudo, pero tuvo que pedirle la renuncia por 5 querellas de acoso laboral y presunto acoso sexual, sumado al descontento que había por la mafia institucional que hay en corrección. La salida de Sebastián Rivera Richard, de la Jefatura de Desarrollo Económico y Comercio, que eso todavía no está, eso es medio de una controversia grandísima. La salida del exdirector de la Oficina de Gerencia de Permiso, el abandono del puesto, o sea, todo lo que ha pasado allí bajo presiones e irregularidades en el trámite de permiso en Puerto Rico, el escándalo de la amiga de la gobernadora, Ciari Pérez Peña, en el Departamento de la Vivienda. O sea, fíjense la lista de todos los problemas que yo les he dado de la administración de Jennifer González. Es uno tras otro, no pega una. Y esta secretaria de la familia es una de las que debería estar bajo supervisión del país. El candidato a la gobernación y comisionado residente de Puerto Rico, el popular, ¿verdad? Pablo José Hernández, hizo unas declaraciones en contra de la secretaria y en vez de admitir lo que está mal, sale rápidamente Tomás Rivera Chats, presidente del Senado, con un buenos días en horas de la mañana diciendo, y voy a citar, las alegaciones de la ex directora de ASEF, Blanca Medina, no pueden tratarse livianamente. Que se presione un funcionario para firmar un contrato de 38 millones en fondos federales con el objetivo de usarlos para fines diferentes a los que fueron asignados es absolutamente antiético e ilegal. Que se les remueva del cargo por querer cumplir la ley es insostenible. Y dice Tomás Rivera Chats, Abel Nazario fue acusado y estuvo preso por exactamente las mismas circunstancias. ¿Es que acaso no aprenden? El Departamento de Justicia tiene que intervenir en este asunto, aunque tal vez esta denuncia que hago para combatir la corrupción, el presidente del Partido Popular con su ignorancia lo interprete como una vendetta personal. Los asuntos públicos no son juego, que se actúe y fije responsabilidad, dice Tomás Rivera Chats. Fíjense que el presidente del Senado, yo vuelvo y digo, para mí es uno de los políticos más astutos que yo he conocido en mi vida. Es que es un hombre brillante, no podemos... Usted podrá quererlo o podrá odiar a Tomás Rivera Chats. Eso es, cada cual tiene su interpretación. Pero no puede negar lo que yo les voy a decir. Rivera Chats es para mí es el político más astuto que hay en Puerto Rico. Es el más listo, señores. Y sigue, y siempre cae parado. Dios mío, este Tomás Rivera Chats en todo. Es que es brillante, es un hombre brillante. Cuando usted tiene la oportunidad de conversar con él, se da cuenta de la habilidad que hace para manejarse como un rey pavoneándose por el control total. Pero es que las cosas que dice es cierta. Él tiene toda la razón. ¿Por qué hay que presionar para que se firme un contrato de 38 millones? Es cierto lo que dice Tomás Rivera Chats. Abel Nazario fue acusado y estuvo preso por menos que esto. Entonces, él hace un llamado al presidente del Partido Popular, mire, y le dice ignorante. Dice, en su ignorancia quizás lo interprete como una vendetta personal, pero los asuntos públicos no son juego. Que se actúe y se fije responsabilidad. Mire cómo Rivera Chats le mete un charrascazo al popular para darle un cantazo a Jennifer González. Ahí se fueron dos de por medio. De eso es que se trata, señores. Ese es el escándalo que hay detrás de todo esto y quería puntualizarlo. Pero si eso fuera el único problema que tiene la administración, pues uno diría, pues, algo más. La gobernadora se cayó de la motora el otro día y mire, es que sigue resbalando la gobernadora con estos problemas que tiene tan serio en su administración. ¿Qué es lo que le pasa al gobierno de Jennifer González? Porque no es solamente en familia. El subadministrador de la Administración de Vivienda Pública, Alberto Fradera, también presentó la renuncia. Hoy termina en su cargo. Y dijo, notifico y que presento formalmente mi renuncia al cargo de subadministrador de la Administración de Vivienda Pública. Me retiro con la satisfacción del deber cumplido y con la tranquilidad de haber ejercido mis funciones con honestidad, transparencia, respeto y absoluta responsabilidad. El servicio público no termina con un cargo, permanece como un compromiso con Puerto Rico y nuestra gente. Recordemos que este señor Fradera, Alberto Fradera, hombre joven, aspiró a la vacante que dejó hoy la alcaldesa de Gurabo, Vilmari Peña, en el Distrito 31 de la Cámara de Representantes. Además, fue administrador de Desarrollo Socioeconómico de Familia, adscrito al Departamento de la Familia. Había trabajado también en la Comisión Estatal de Elecciones y del Senado. Una figura que lleva años en la política y se va. Vele que por ahí vienen controversias. Eso no se queda ahí. Hay controversias en torno a esto, así que hay que estar pendiente. Señores, brevemente antes de irnos a la pausa, esta fue una noticia que trascendió ayer, pero era de esperarse. Eusebio Ramos Morales toma la posesión como el nuevo arzobispo de San Juan de la Iglesia Católica de Puerto Rico, la Arquidiócesis de San Juan. Esto es importante. Usted dirá, hay otro arzobispo. No, no, no. Recuerde que la estructura de la Iglesia Católica, más allá de ser una entidad religiosa para los creyentes católicos que van y profesan esa fe, recuerde que también representa al Vaticano, es un Estado. Así que cada uno de estos prelados tienen unas posiciones importantes. Cuando llegan a ser arzobispo de San Juan, es una posición también importante. Sustituye a Roberto, el Monseñor Roberto González, que se retiró porque cumplió la edad. De hecho, ayer publicaron unas fotos del Monseñor Roberto y otros sacerdotes que estaban en la playa celebrando. Roberto González tuvo mucha controversia y mucha gente se oponía a él, sobre todo del PNP, porque él asumió posturas a favor de Puerto Rico y de la puertorriqueñidad. y lo veían como una amenaza, siendo un hombre profundamente religioso y que le ha tocado uno, le tocó unos tostones en el arzobispado de tener que recortar contratos y dinero en el momento de la debacle, cuando empezaron a cerrar escuelas y la crisis económica. Mucha gente lo detesta por eso y por los ataques que hubo del sector estadista hacia él, pero no podemos dejar de mencionar la trascendencia y su impacto religioso en la fe, ¿verdad? Este señor que viene a sustituirlo, Eusebio Ramos Morales, que hoy asume la dirección de la Iglesia Católica prácticamente en Puerto Rico, también va a ser una persona breve porque le quedan 2 años para poder retirarse. Recuerden que los obispos tienen que irse a los 75 años. Así que va a ser un liderato transicional. Él estuvo en la diócesis de Caguas, estuvo en otras diócesis también. Así que me parece que es un cambio en el ministerio pastoral. Y vamos a estar mirando bien de cerca cuál es la postura que él va a asumir públicamente, si va a ser callado o si va a tomar acción en denuncia pública de las cosas que afectan a nuestro pueblo. Así que vamos a estar atentos a esto. Amigo, tengo que hacer una pausa, tengo la pausa encima. Regresamos enseguida.
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1: Mis amigos, regresamos a En Blanco y Negro con Sandra. Hoy estamos terminando el mes de septiembre, estamos el 30 de septiembre y septiembre siempre es el mes de la comunidad sorda en Puerto Rico y quiero compartir con ustedes un anuncio que hace la senadora Ada Álvarez Conde. Al principio usted la va a escuchar hablando un poco lento, es que ella está tratando de hacer señas precisamente para la comunidad sorda. Esto es lo que dice ella.
10: La senadora Ada Álvarez Conde, pero como no sé lenguaje de señas, he pedido ayuda para asegurarme que todos puedan entender este mensaje. Tenemos mucho que hacer por la diversidad, pero en esta semana de la concienciación de los derechos de la comunidad sorda, vengo a presentarles un proyecto que hice para ayudar. El proyecto del Senado 1480 viene para asegurar que los planes médicos cubran audífonos. Hay mucho que hacer para la comunidad y conozco a un montón de padres y madres que buscan audífonos y son carísimos, $4,000, $6,000, $7,000. Este proyecto habla de sus derechos, este proyecto garantiza su atención a la sordera y este proyecto cubre hasta $2,500 por audífono. Va a ir al trámite legislativo, estén pendientes, aboguen por sus derechos y sepan que esta servidora tiene una aliada en ella. Mi delegación ha hecho proyectos para la diversidad funcional y desde el Senado estaré velando que esto sea una realidad para ayudar a todos aquellos que lo necesitan. Felicidades en su semana, sigan luchando por sus derechos y ha sido un placer poderles hablar. Agradezco la oportunidad.
1: Esa es la senadora Ada Álvarez Conde y estoy le puse el audio que ella me envió y me hicieron llegar de ella también, precisamente porque estamos terminando el mes de la comunidad sorda, hasta la semana oficial donde se conmemora, ¿verdad?, en septiembre, todos los derechos de la comunidad sorda. Por eso que usted ve que siempre hacen la marcha, más o menos para esta época, y la marcha que se hace desde el Colegio San Gabriel y los eventos que se hacen a lo largo del mes es para que la gente tome conciencia de que son muchas las personas sordas en nuestro país. Hay unas estadísticas que todavía no son oficiales, pero dicen entre 250,000 a más, ¿verdad? No se sabe exactamente la cantidad de sordos. Lo cierto es que los estudios dicen que por cada persona que usa espejuelos siempre hay una y media que tiene o problemas de audición o es sordo. Esas son las estadísticas mundiales. Así que lo acepten, pues no se sabe, pero hay gente que es sorda, ¿verdad? Sorda, realmente no oye nada. Y hay gente que va perdiendo la audición porque se ponen los audífonos o porque tiene un accidente. O sea, hay diferentes grados de sordera. Y es importante que esto pues siga tomando conciencia. Yo lo digo públicamente, la gente sabe, los que me siguen en este programa, soy activista de la comunidad sorda. Mi hija es sorda parcial, ando con los sordos todo el tiempo. Y llevo muchos años trabajando con la comunidad. He bajado un poco la diapasón en estos años porque el tiempo no me da para trabajar como periodista, fiscalizar y a la misma vez ayudar a mi hija en sus situaciones hasta que se gradúe. Pero cuando mi hija se gradúe pronto, pues yo espero meterme de lleno otra vez a trabajar por la comunidad. Y por eso destaco este proyecto que tiene la senadora Ada Álvarez Conde, que es tan necesario. Hay tantos padres que los niños quizás pueden tener una ayuda con unos audífonos y no los pueden costear. Rehabilitación vocacional no los paga. El Departamento de la Familia, olvídate, mira, es una cosa bien difícil para tú conseguir que te den un apoyo. Y se necesita, porque eso es vital, es como tú tener los espejuelos para poder mirar bien. Para algunas personas un audífono podría representar el tener libertad de actuar, ¿verdad?, y de escuchar mejor y poder estar en comunidades oyentes también, no solamente con los solos. Así que importante, voy a estar atenta a lo que hace la senadora. Bueno, hay otras cosas pasando. Sindicato de Trabajadores de la Universidad de Puerto Rico denuncia despidos en UPR en Arecibo y el estancamiento del plan médico, al tiempo que se solidariza con los empleados de la universidad. Y esto viene en un momento donde el día de ayer la presidenta de la universidad dijo que estaban evaluando y que iban a presentar en los próximos días un plan donde no contemplan cierres de recintos. Usted sabe que la presidenta quiere cerrar recintos, anunció un proyecto para impulsar las carreras técnicas y hay una intención de ella y de la Junta de Síndicos de la Universidad de ir eliminando programas para favorecer las cuestiones técnicas. Hay un grupo de gente que quiere cerrar recintos de la universidad y esto viene empujado por una Junta de Control Fiscal que le ha quitado los fondos a la Universidad de Puerto Rico. Y recuerden que también parte de eso viene de una cuestión ideológica, porque no quieren que lo que hace la universidad, que te lleva la información para que tú te enteres. Y hay gente que cuando se entera y se educa, se da cuenta de las ilegalidades que hay en el gobierno y lo ven como si fuera un asunto político partidista o ideológico. Lo ven a los independentistas, están allí en la UPI. Mire, hay de todo. La universidad se supone que te abra la mente. Y eso es lo que parece ser que no quiere la Junta de Control Fiscal, que usted no tenga la mente abierta y no se entere para lo que está pasando. Pero el pueblo es inteligente, independientemente de su creencia política. Yo no estoy entrando ahí si es PNP, PIP o lo que sea. Estoy hablando de que usted llega a la universidad y eso le va a expandir sus conocimientos. Y hay unas fuerzas opositoras que quieren detener esto. Así que hay que estar pendiente a las posiciones que asume la presidenta de la universidad. Y esto se da en el contexto en que trabajadores del Sindicato de Trabajadores de la UPR van a quedar sin trabajo hoy, después de que la rectora de Arecibo, la doctora Lizeth Marrero, decidiera que no les va a renovar los contratos, siendo los únicos en toda la plantilla que se van a quedar sin empleo. Son trabajadores que tienen hasta 8 años de servicio, que es una violación directa entre los acuerdos que tiene la unión con la administración de la UPR, y pues lo están pidiendo que les extiendan los contratos, ¿verdad? Dice el sindicato que esto es una vendetta de la administración de Arecibo contra trabajadores del sindicato tras unas acciones sindicales en reclamo de los derechos del gremio y que por eso los están votando. Así que bastante fuerte. Dice que van a radicar cargos en los foros correspondientes. Están también alegando que les recortan el plan médico a los empleados. Y hay una este sindicato se está solidarizando con la Hermandad de Empleados Exentos No Docentes, que aprobó un voto de huelga en contra del maltrato también que son sujetos en la administración universitaria. Así que la UPR sigue estando caliente, por más que traten de, uno piense que no están en piquete, que no están en huelga, pero está igual de caliente la situación en la UPR. Bueno, quiero mencionar otro tema, la ACLU, la American Civil Liberties Union, Unión Americana de Libertades Civiles, el capítulo de Puerto Rico, presentó un recurso de habeas corpus ante el Tribunal Federal en Puerto Rico en representación de Sandro González Domínguez, un inmigrante mexicano que fue detenido el sábado por agentes enmascarados de ICE. Sandro no solamente tiene vínculos comunitarios y familiares con Puerto Rico, sino que también es un ejemplo de cómo la comunidad inmigrante es parte de la economía que se mueve y sostiene el país, incluso en medio de la violencia institucional que enfrentan los inmigrantes, dijo el querido amigo y a mi abogado Fermín Arraiza, porque ustedes saben que la ACLU me representó a mí en un caso contra el gobierno. Dice Fermín, exigimos la liberación de Sandro y exigimos el cese de la detención ilegal de personas inmigrantes en nuestro archipiélago. Sandro González Domínguez lleva 28 años residiendo en Estados Unidos y Puerto Rico. Tiene dos hijas ciudadanas americanas de 26 y 19 años. El inmigrante es codueño de una empresa de restaurantes con 8 establecimientos en Puerto Rico que emplean 115 personas. Fue detenido por agentes enmascarados el 26 de septiembre afuera de uno de los restaurantes del cual él es codueño. La ACLU de Puerto Rico presentó recurso legal la noche del 28. Eso fue el lunes por la noche. Dicho recurso se supone que persiga que se impida el traslado de González fuera de la jurisdicción de Puerto Rico y está ante la consideración del juez Raúl Arias Marzuach. Luego de ser informada sobre el caso, la Corte de Inmigración en Guaynabo emitió una citación para una vista el 1 de octubre, o sea, ya esto va a ser mañana. La vista es una audiencia de redeterminación de custodia, lo que permite a un juez de inmigración fijar una fianza o conceder la liberación de la persona inmigrante detenida. El juez a cargo de la vista es Elvin Talavera Peraza. El país debe saber que las autoridades federales de inmigración siguen violando los derechos de las personas inmigrantes que residen en Puerto Rico, ignorando incluso los procedimientos establecidos por las mismas leyes y reglamentos federales como por la Constitución de los Estados Unidos. Y es ilegal la detención de Sandro y de miles de inmigrantes, dijo la licenciada María Charito García, abogada de inmigración de la Clínica de Inmigración de la Escuela de Derecho de la Universidad de Puerto Rico. Así que tanto la ACLU como la Facultad de Derecho, la Clínica de Inmigración de la UPR y la Clínica de Asistencia Legal de la Universidad Interamericana han representado por lo menos a 12 inmigrantes, incluido Sandro, cuyos derechos básicos han sido violentados. Los casos representan apenas una muestra de las experiencias que están atravesando miles de inmigrantes que son parte de nuestras comunidades en Puerto Rico. Y esta situación se va a poner bien fuerte porque precisamente hoy sale una noticia que ICE en Estados Unidos, la agencia de inmigración, va a contratar cerca de 5,000 nuevos trabajadores para volver a arrestar gente. Y recuerden que eso viene, las olas de arrestos vienen ahora en los próximos días, y esto pues me preocupa porque es parte de la política de Donald Trump. Y ahora el Tribunal Supremo permitió en Estados Unidos, en una decisión que bajó ayer, que sostiene que pueden enviar los inmigrantes para terceros países. O sea, usted puede ser mexicano y te arrestan en Estados Unidos y en vez de mandarte para México, que está cerquita, te mandan para África del Sur. Entonces tú allá a arrearte como puedas, vas a salir de la cárcel allí en África a ver cómo te sacan de allí y cómo te montan en un avión para volver para México. Esas son las, porque no te van a dejar entrar en Estados Unidos aunque lleves viviendo toda tu vida ahí. O sea, son las ilegalidades que se están cometiendo en este proceso por bajar la cantidad de inmigrantes de la política de Donald Trump bastante fuerte. Así que pendientes a esto. Mis amigos, brevemente, Comisión de Educación de la Cámara de Representantes investigará el desperdicio de alimentos en comedores escolares. Esta comisión de la Cámara la preside Tatiana Pérez Ramírez, representante, y tiene una vista pública este viernes en el Salón de Audiencias 1 en el Capitolio para examinar el manejo, desperdicio y disposición de alimentos en los comedores escolares del Departamento de Educación. Así que pendientes a esto, porque hay una preocupación en la comunidad escolar sobre los alimentos que terminan como basura sin haber sido consumido, y hay una preocupación grande sobre esto. Así que pendiente a este tiempo. Y lo otro que quería mencionarles, cambiando el tema antes de irnos a la pausa, estén pendientes, yo les voy a traer más información al respecto, pero la Pontificia Universidad Católica de Puerto Rico, la de Ponce, va a estar presentando a finales de octubre una de las más importantes piezas teatrales de nuestro país, Tiempo Muerto, una obra del dramaturgo puertorriqueño Manuel Méndez Ballester, y esto va a ser parte del programa de programación teatral y cultural del Teatro Rodante Universitario, así que pendiente a esto. Y lo otro que también quería decirle antes de irme es que anuncio, porque la compañía Centro Casa Subasta está anunciando que va a celebrar una subasta de más de 60 propiedades en 26 municipios en todo Puerto Rico, en distintos precios, ¿verdad? Usted puede buscar información a través del 787-287-0100. buscar la página de centrosubastas.com y allí va la información para esto de la subasta. Tengo que hacer una pausa. Cuando regrese, vamos a hablar de lo que está pasando a nivel internacional. Hacemos una pausa, regresamos enseguida.
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1: Amigos, regresamos a esta parte final de En Blanco y Negro con Sandra. Bueno, ya sabe que esta parte a mí me gusta trabajar temas internacionales, pero antes de pasar a las noticias internacionales, quiero mencionar algo de aquí de Puerto Rico. Falleció el exalcalde de Naguabo, Germán Suárez Díaz. Él dirigió los destinos del municipio de, ¿verdad?, de Naguabo desde el año 1973 hasta finales de la década del 1980, un periodo durante el cual se impulsaron muchos proyectos en el área de salud, infraestructura, recreación y los servicios a las comunidades. Y entre las obras documentadas bajo la administración de Suárez Díaz figuran instalaciones de salud en el pueblo y en Peña Pobre, mejoras a caminos y calles municipales como proyectos recreativos y comunitarios. La trayectoria de Suárez Díaz fue reconocida con la dedicatoria de la edición número 39 del Festival del Chapín y recientemente con la inauguración del estacionamiento municipal Germán Suárez Díaz, denominado así en reconocimiento a sus años de servicio y las aportaciones que hizo al pueblo y el desarrollo del pueblo de Naguabo. Así que hoy su nombre queda ligado a una etapa importante de la historia naguabeña y al recuerdo de generaciones que lo conocieron. Descanse en paz el exalcalde Germán Suárez Díaz y a la gente de Naguabo que me estuvieron escribiendo también, pues le dejo saber esta información. Bueno, vamos a las noticias internacionales y temas que nos afectan a nosotros. ¿Cuántos de ustedes tienen potes en sus casas llenos de chavitos prietos? Yo soy una. Cuando se llena la alcancía, sigo poniéndolo. Cuando usted sabe que le dan cambio a uno, le dan pesetas, bellones, dimes, y de momento los chavitos prietos, y uno dice, ¿pero qué hago con estos chavitos? La moneda del centavo, que son muchas, y yo las sigo acumulando y a veces pues las cambio. Es bien difícil uno manejar esto. Pero hay una información que oficialmente van a eliminar los chavitos prietos. Le llegó la hora al centavo. El Senado federal aprobó una medida que le pone fin a 234 años de historia y los comercios podrán redondearte el cambio. Oigan esto, esta es la parte que usted, porque un chavito es un chavito, un dólar no es un dólar, no son 99 chavos. A veces tú compras en un sitio y dices, ay, quiero, esa es la nueva también, cuando usted va a los restaurantes, a los negocios, quiere redondear el cambio, miren, son dos chavitos o tres chavitos, no, con tres chavitos más hago, con 97 más hago un peso, o con 98 más hago un peso, o con 99 es un dólar. Mire, no, usted tiene que coger el chavito que sobre, usted guárdelo. ¿Por qué el negocio quiere ahora que tú redondees el chavito y lo donas no sé para quién? Lo donas, pero el donativo sale a nombre del restaurante que tú le acabas de pagar. También esa es la realidad. Piénselo bien, es su dinero. Si usted quiere donarlo, ¿verdad? Claro, claro, eso es su derecho. Pero hay una política de quedarse los negocios con esos centavos. Y miren, yo creo que esto va a plantear un cambio porque las cosas van a subir. Porque no es lo mismo que te cobren un producto por 99 centavos a que te lo cobren por un dólar, ¿verdad? Y todo esto viene porque el Senado de los Estados Unidos aprobó una legislación que va a poner fin a esta moneda. Y ya esto se había hablado, ¿verdad? Lo que le llaman The Common Sense Act. Pasa al escritorio del presidente Donald Trump luego de que la Casa de la Moneda dejara de fabricar chavitos en el año 2025. Producir cada moneda le cuesta casi cuatro centavos, por lo que eliminar su fabricación representaría un ahorro estimado en $56 millones para el gobierno federal. La medida también establece reglas para que los comercios puedan redondear las transacciones en efectivo a los 5 chavitos y esto pues o lo que esté más cercano, ¿verdad? Si es 5 chavitos o son 10 centavos, ahí pueden redondear la transacción. O sea que le puede subir un poco el costo de lo que usted está pagando. Claro, eso no significa que tú tienes que ir corriendo a botar los chavitos prietos. Todavía están funcionando. Si los tienes guardado en tu casa, las monedas van a seguir en circulación y van a poder utilizarse para hacer compra. El cambio lo que está produciendo, buscando es reducir los costos de producción y atender la escasez de chavitos que hay, porque la realidad es que la hay. Así que mire, usted prepárese, porque ahora si algo le costaba $7.99, ahora le va a costar $8. No le va a costar, ese chavito va a hacer la diferencia, pero está ahí. Lo va a seguir usando como pasa con las monedas de peso o las monedas de 50 centavos que todavía están por ahí circulando algunos. La gente las tiene como piezas de colección, pero usted puede pagar con eso. Eso todavía está vigente. Lo mismo va a pasar con los chavitos eventualmente. Bueno. Señores, quiero mencionarles, recordarles que todavía se mantiene vigente el caso de los arrestados en La Parguera. Y yo tengo que decirles que aunque yo no he estado en Mayagüez, he estado hablando con los abogados, he estado pendiente a la transmisión que se hace desde la página de los tribunales. Y hay que estar atentos a esto. Esto continúa, entiendo que termina mañana. Pero hay que estar bien atentos porque es obvio que hay una intención del gobierno de no es atacar a la esposa de el, ¿verdad? De Eliezer Molina, del senador Eliezer Molina, que es una de las que está acusada ahí. En realidad es un ataque a Eliezer Molina y a todos los que protestan en este juicio contra ella. Obviamente es una etapa crucial de este juicio contra Sheila Mejina Luciano y otras personas que son parte de los campamentos que hacen campaña en el campamento Carey. El Ministerio Público presentó una línea de acusación argumentando que las acciones de la protesta en La Parguera cruzaron la línea de activismo legítimo para convertirse en delitos tipificados en el Código Penal y enfrenta una serie de acusaciones muy fuertes como la obstrucción a la autoridad pública, como justicia por sí mismo, el artículo 283, como amenazas en el 177 y otro. Obviamente el gobierno dice que esto, la libertad de expresión no cobija la violencia y están acusándola de violenta. Dice el gobierno que hay una inexistencia de la necesidad de hacer esa protesta allí y que esto continúa bajo evaluación. El gobierno está tratando de llegar a la línea de que el fin no justifica el vandalismo y que no se puede proteger el medio ambiente como una excusa para agredir policía. Yo, Sandra Rodríguez Coto, lo he dicho múltiples veces, estuve allí. Nadie me puede contar porque yo lo vi. Yo estaba en una guagua con el reportero de Guapa Televisión y el camarógrafo viendo desde arriba lo que estaba pasando mientras la gente estaba protestando. Cuando los manifestantes entraron a la caseta de la hoy suegra de la gobernadora, que entraron los policías, las agresiones fueron horribles. Fue de milagro que un policía no mató a una persona allí porque los estaban restrellando contra los manglares. Y como en esa casa de la suegra de la gobernadora habían estado construyendo, habían varillas entre manglares tirados en el mar para poder agarrar las casas esas. Y de milagro no les reventó un ojo a una persona porque los tiraban allí. Yo vi varias mujeres. En el caso de la esposa de Eliezer Molina, a ella la tenían rodeada unos hombres bien altos de las operaciones tácticas, de esos fortachones de la policía. Y la esposa de Eliezer Molina es bajita, yo lo he dicho múltiples veces. Señores, y ella hacía un calor allí infernal, se echó agua por la cabeza. Y de las gotas de esa botella de agua que se echó agua por la cabeza, se mojó un muslo de uno del uniforme de la policía. Fueron unas gotitas, señores. Es más, yo creo que si tú hubiese, con el calor que hacía, te sacabas el sudor de la cara, era lo mismo. Eran como 3 o 4 gotitas. Por eso que pasó, la arrestaron. O sea, no fue que ella agredió a un policía, no fue que ella le metió un puño, no fue que le habló malo, fue que se echó agua en la cabeza y le cayeron unas gotas al policía. Eso lo dije yo. Yo dije, mira, yo estoy dispuesta a ser testigo. No me llamaron, pero yo fui allí. Y fue una situación bien, bien agresiva. Están tratando de crear ese caso. Así que pendientes a esto, porque ese caso está bien contundente. Y más contundente es que la prensa corporativa no ha querido cubrir la noticia. Cuando esto es un juicio con una serie de irregularidades muy altas, muy fuerte lo que está pasando allí. Así que pendientes a esto. Bueno, otras cosas que quería mencionar. Vamos a volver a noticias internacionales. De dioses y de vírgenes, eso es la campaña política, no en Puerto Rico, en Brasil. Aquí hablaban de Dios también, recuerden en la contienda anterior, pero bueno, ahora mismo tiene que ver con la polémica de la Virgen de la Aparecida, Nuestra Señora de Aparecida, patrona de Brasil, que está sintetizando la manera en que la religión se ha convertido en el campo de batalla decisivo en la política brasileña. A pocos días de las elecciones, hay una tensión electoral que explotó por la difusión de un rumor, un fake news, en las redes sociales que afirmaba que la familia Bolsonaro, del expresidente, y la candidatura del conservador, el hijo Flavio Bolsonaro, pretendían retirar a la Virgen de Aparecida de su estatus oficial como patrona nacional. Esto es una polémica. El rumor cobró fuerza luego de un comentario en las redes sociales del humorista Antonio Tabet, que decía que él dijo, la familia miliciana odia tanto a la mujer negra que resolvió atacar a Nuestra Señora de Aparecida, en referencia a antecedentes donde sectores evangélicos cuestionaron el culto nacional católico por esa virgen que los evangélicos lo consideran idolatría. El presidente Lula, que ha estado con el oído en tierra, usó rápidamente el tema para sus mítines y decía, mientras yo sea presidente, la Virgen de Aparecida será la patrona. Quien no quiera, que se cambie de país. Eso lo dijo Lula, que busca afianzar el voto de los católicos como presentándose como el garante de la tradición y la pluralidad de la fe. La respuesta de Flavio Bolsonaro, que ustedes saben que ha venido de la mano de los evangélicos, él desmintió rotundamente el rumor, acusó a la campaña del Partido de los Trabajadores y a sectores de la Conferencia Episcopal por articular una difamación y acudió a los tribunales electorales para exigir la retirada de las publicaciones. Esto provocó incluso el cruce de fallos entre magistrados en la Corte Suprema. Lo que hay detrás de todo esto, mis amigos, es la polémica que hay entre los católicos y los evangélicos a nivel de América Latina como un arma política. Puerto Rico no está exento de esto, pero en América Latina ha sido muy fuerte. Recuerden que la Iglesia Católica, por ejemplo, prohibió hace muchos años lo que le llamaban la teoría de la teoría de la liberación, que eran algunos sacerdotes que decían, mira, hay unas desigualdades y se tornaban políticos. La Iglesia Católica lo prohibió, pero eventualmente las políticas que ha asumido el Vaticano en los países donde hay extrema pobreza, pues demuestran que se acercan más a aquellas políticas de la doctrina de la liberación, ¿verdad? Pero mientras eso se daba, a la par iba un crecimiento de los evangélicos en América Latina. Y está comprobado que parte de este crecimiento de los evangélicos, no estoy, y por favor no vayan a malinterpretar lo que estoy diciendo, pero estoy hablando con datos y hechos públicos, que era que el gobierno de los Estados Unidos estuvo financiando para crecer la comunidad evangélica, ayudando, porque entendían que los evangélicos era un contraparte a los políticos tradicionales en América Latina. Así que el movimiento evangélico se ha creado como un bastión anti-establishment, anti-izquierda en América Latina, financiado indirectamente por estrategia, y ya eso está comprobado, estrategia de los Estados Unidos. Eso no significa que la gente no crea o que legalmente tú no seas protestante, no es eso. Significa a que el gobierno de los Estados Unidos y sectores de la derecha en América Latina vieron en el crecimiento de los evangélicos una oportunidad para entrar en la faceta política. Así que hay un elemento ahí que no se puede negar en una cosa y otra. Ha habido un boom de los evangélicos en toda América Latina, y Brasil no es la excepción. Recuerde que Brasil es una potencia internacional en múltiples áreas, un país enorme, y hay un trasfondo ahí bastante fuerte. No es solamente la transformación demográfica, sino también sociopolítica muy profunda en el Brasil contemporáneo. Para el año 1980, para que usted tenga una idea, en el 80, 89% de los brasileños era católico, solamente un 6% era evangélico, los demás eran de otras religiones. En el año 2022, de 89% católicos bajó a 56.7%, o sea, alrededor de 60%. Y sin embargo, los evangélicos crecieron de 6% a casi 27% de la población. Así que el bolsonarismo, Bolsonaro y ahora su hijo, se han amarrado del movimiento evangélico, las iglesias neopentecostales, que se han consolidado como un bloque electoral cohesionado para llevar al frente, para hacer lo que hacían aquí, clamor a Dios y todo está, los evangélicos cuando van al Capitolio, en América Latina están haciendo exactamente lo mismo. Vuelvo y digo, no me malinterprete, señor y señora que me está escuchando. No estoy diciendo que los católicos no lo hicieran. No estoy diciendo que los católicos no estuvieran de la mano con dictadores en América Latina como lo estuvieron por años. Yo estoy muy consciente de la historia. Ahora, estoy diciendo una realidad fáctica de que los evangélicos han estado creciendo en América Latina como parte de un proceso político también. Así que en Brasil se ve esa disyuntiva y ahora mismo hay una controversia que podría hacer la diferencia, porque las encuestas entre Flavio Bolsonaro, que es el hijo del expresidente que está preso por corrupto, y el actual presidente Lula, que también estuvo preso en algún momento por persecución política, y Lula es muy querido en el sector en la izquierda latinoamericana y mundial. Lula tiene unos proyectos importantes para Brasil, incluyendo la internacionalización y los negocios con Europa. Y eso pues es una amenaza para sectores conservadores que ven que le están quitando fondos y dinero en Brasil. Eso es una amenaza muy seria. Y están utilizando ahora el concepto de la religión para, es un doble discurso moralista. Bolsonaro por años ha estado utilizando el lema Brasil por encima de todo, Dios por encima de todo, integrando a los pastores evangélicos en el núcleo político con la retórica de

0: que es el presidente, obviamente ha aprovechado la cuestión de que todavía los católicos siguen siendo la mayoría en Brasil, casi el 57% de la población de los electores son católicos, así que la base histórica de Lula han sido sectores católicos vinculados a la teoría de la liberación y a las comunidades eclesiales de base que lo apoyaron entre un 45% a un 35%, ¿verdad? Hay unas competencias que se están dando entre los márgenes y toda esta controversia de que se apareció, hay que respetar a la Virgen, que es la patrona del país, pues ha provocado todo esto. La bancada evangélica organizada formalmente como el Frente Parlamentario Evangélica, es una de las fuerzas políticas más organizadas, disciplinadas e influyentes dentro del Congreso Nacional de Brasil y es un poder decisivo en la política brasileña, es un peso grande. Estos evangélicos desde el, digamos, en la legislatura, y tiene una influencia muy, muy grande, de impacto importante. Ellos, entre la agenda que quieren traer en Brasil, que ellos le llaman la agenda de costumbres, el freno al aborto, la defensa de la familia tradicional y el control de la educación, de los contenidos y la diversidad sexual, identidad de género, no quieren que se estudie en las escuelas. Y están hablando de que, pues, entre las cosas que están recibiendo beneficio, pues la inmunidad tributaria, concesiones que le han dado para los medios de comunicación y el tema de la alianza BBB, Baile Botella Biblia, que es como ellos le llaman, que apoyan reformas punitivas, o sea, reducción en la edad de ser imputado a nivel penal, la flexibilidad para la aportación de armas, para autodefensa y otras cosas, y el impacto de todos estos bloques y tiene un impacto directo en la gobernabilidad. Cuando Jair Bolsonaro era presidente, esta bancada ideológica y legislativa fueron figuras claves en mantenerlo en el poder. Con Lula da Silva, esta bancada es el opositor. Son los que se oponen al gobierno de Lula. Por eso es que Lula está aprovechando que aparece, dicen que apareció, ¿verdad? Que la Virgen de Aparecida la querían eliminar y eso pues ha provocado que los católicos digan, espérate, no me toques a la Virgen. Y eso es lo que, en términos generales, estoy tratando de resumir un tema bastante complejo, por favor, no me vaya a malinterpretar, pero de eso es que se trata la controversia de lo que está pasando en Brasil. Mis amigos, me tengo que ir, se me quedó, he hablado de más en el tiempo, se me pasó el tiempo. Tengo que continuar mañana. Me despido por ahora, no sin antes desearles a todos que tengan un buen día. Nos volvemos a encontrar mañana en otra edición más de En Blanco y Negro con Sandra. Será hasta entonces.
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3: Muy buenas tardes y bienvenidos a este su programa First Medical Te Informa. Hoy, como todos los miércoles, queremos hablarles sobre temas de interés para que usted y su familia pueda tomar control de su salud. Mi nombre es Xiomara Pérez Trinidad, soy trabajadora social de First Medical y hoy me acompaña mi compañera Ángeles Párez Ávila, también trabajadora social de First Medical. Estaremos dialogando sobre la tiroides. 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Escucha y valida sus sentimientos. Evita regañar o juzgar. Presta atención a lo que dice y no la dejes sola. Ayúdala a expresar sus sentimientos y buscar alternativas para manejar la situación. Tómala en serio y hazle saber que deseas ayudarle. Exhórtala a buscar ayuda de un profesional de la salud mental. Juntos podemos salvar más vidas. Ahora sí, luego de mencionar, ¿verdad?, estas menciones tan importantes para ustedes, es momento de dialogar sobre la tiroides, así que estaremos dialogando con nuestra compañera Ángeles Párez. Bienvenida, Ángeles.
4: Hola, buenas tardes, Xiomara. Gracias por tenerme aquí y saludos a todos nuestros radioescuchas.
3: Gracias, gracias a ti por siempre estar dispuesta. Comenzamos hablando un poco, Ángeles. ¿Qué es la tiroides y cuál es su función?
4: Pues básicamente la tiroides es una glándula en forma de mariposa que está ubicada al frente del cuello. Esta glándula produce hormonas que controlan la forma en la que el cuerpo utiliza la energía. Y estas hormonas afectan casi todos los órganos del cuerpo, porque la tiroides controla muchas de las funciones más importantes. Por ejemplo, se puede afectar la respiración, el ritmo cardíaco, el peso, la digestión y algo que quizás uno no vincularía mucho con la cuestión física de la tiroides, pero también afecta al estado de ánimo. Así que esas enfermedades de la tiroides causa que se produzcan demasiadas o muy pocas hormonas. Y dependiendo de la cantidad de hormonas que produzca la tiroides, pues se pueden sentir diferentes síntomas. Ahí pues nosotros las mujeres tenemos un detalle y es que estamos más propensas a desarrollar enfermedades de la tiroides en comparación con los hombres. Y especialmente ese dato de que estemos más propensas se puede intensificar luego del embarazo o de la menopausia. Así que, pues, aparte de todo lo que quizás nosotras estamos más propensas las mujeres, pues también a esa lista hay que añadirle las enfermedades en la tiroides.
5: Tristemente, las mujeres estamos ya demasiado predispuestas a padecer muchas enfermedades y condiciones, así que estar atentas a nuestros síntomas, ¿verdad? Cuando el cuerpo nos habla es muy importante y tomar acción inmediatamente. Cuando tengamos un síntoma, ir inmediatamente, ¿verdad?, a ese médico para que nos evalúe. Y hablando de esto, ¿cuáles son las condiciones más frecuentes diagnosticadas?
4: Pues algunas de las diferentes enfermedades de la tiroides pueden incluir signos o síntomas que quizás se pueden ver en físicamente, se ven en el cuerpo. Así que uno de esos es el bocio, que a lo que se refiere eso es cuando se agranda la tiroides de tal manera que se ve visiblemente en el área del cuello como hinchado. Así que quizás en algún momento hemos visto personas que las vimos una vez, se veían bien y de momento entonces aparece como con el cuello bien hinchado, pues pudiera ser esto. También pues el hipertiroidismo, que es cuando la glándula de la tiroides produce más hormona tiroidea de lo que se necesita en el cuerpo. Con el hipertiroidismo, pues la contraparte es el hipotiroidismo, que ahí pues ya la misma palabra no sugiere, ¿verdad? Que es cuando la tiroides no produce suficiente hormona. También están asociados con la tiroides el cáncer de tiroides, los nódulos, que son pequeños bultos o bolitas dentro de la tiroides, así que ahí esos nódulos no necesariamente son visibles, sí, pues con exámenes físicos o médicos, que más adelante vamos a hablar de eso, sí se pudieran diagnosticar. Y la tiroiditis, que a lo que se refiere es a un hinchazón de la glándula como tal completamente.
5: Ok, bien importante, ¿verdad?, que aclarar que todos tenemos tiroides, ¿verdad? Cuando a veces me ha pasado que voy a diferentes lugares y voy a hablar de tiroides, pues las personas me dicen, ah, tal persona tiene tiroides, o sí, yo, todos realmente tenemos tiroides. Lo que es importante, ¿verdad?, cuidar es la salud de esa tiroides. Así es que, ¿qué sucede en nuestro cuerpo cuando hay enfermedades de la tiroides, cuando esa tiroides se enferma?
4: Sí, antes de ir con eso, qué bueno que haces la aclaración, porque exactamente, a veces podemos, por el mismo asunto de que las mujeres estamos más predispuestas, quizás pudiéramos observar síntomas o signos en hombres y no necesariamente lo asociamos con la tiroides. Así que es bueno estar atentos porque de alguna manera quizás si observamos esos signos o síntomas en el cuerpo, que ahorita vamos a hablar de cada uno de ellos, pues sí poder entonces decir, contra esto puede ser tiroides, déjame ir al médico primario a ver qué me puede sugerir. Pero ahora contestando tu pregunta, pues cuando hay enfermedades de la tiroides, usualmente esos problemas son causados por trastornos en el sistema inmunitario del cuerpo, así que se catalogan como trastornos autoinmunes, en el que entonces el sistema inmunitario ataca y destruye por error las células del propio cuerpo. Así que son células que el cuerpo necesita, pero el sistema inmunitario dice, aquí hay algo raro, me toca destruir. Y ahí es entonces donde aparecen estas enfermedades. Los trastornos de la tiroides pueden ser difíciles de diagnosticar precisamente por eso mismo, porque los síntomas pueden ser similares a otras enfermedades. Así que pues hay que estar atentos y siempre, siempre descartar.
5: Perfecto, muchas gracias. Importante, exacto, inmediatamente ante cualquier síntoma, sea cualquiera de los que vamos a estar hablando más adelante o cualquier otro, hay que ir al médico para entonces recibir las evaluaciones pertinentes y así pues dar con el diagnóstico y poder recibir el tratamiento adecuado. Y hablando pues de lo que es la tiroides, ¿verdad? Hablamos de las enfermedades de la tiroides, ¿pudieras hacernos la distinción entre lo que es hipotiroidismo e hipertiroidismo?
4: Sí, básicamente como mencioné ahorita, la misma categoría de la palabra nos da como que un hint de a qué se refiere. Así que cuando hablamos de hipo, es cuando la glándula de la tiroides produce menos hormonas de lo que se supone. Así que como resultado, muchas de las funciones del cuerpo van a empezar a disminuirse. Es más común en personas de 60 años, mayores de 60 años, debo decir, y es más probable que se desarrolle en mujeres. Sin embargo, hay que estar atentos porque factores como los antecedentes familiares y otras complicaciones de salud pues pudieran aumentar el riesgo de que se desarrolle el hipotiroidismo. Algunas de las causas más comunes que pueden provocar el hipotiroidismo pues es una que se conoce como la enfermedad de Hashimoto, que es un trastorno autoinmune nuevamente en el que el sistema inmunitario se ataca a la glándula tiroidea y causa inflamación, lo que afecta entonces la producción de las hormonas. También pues la tiroiditis, que habíamos hablado ahorita al principio, es una inflamación en la glándula de la tiroides que hace que las hormonas retenidas se escapen de la glándula. Así que se supone, ¿verdad?, que la glándula tiroides retenga una serie de hormonas. En la tiroiditis, pues no, la tiroides pierde la capacidad de retener esa glándula. Okay. También está el hipotiroidismo congénito, que afecta a los bebés desde que nacen. Así que ahí pues es parte de los cernimientos que le hacen a los bebés cuando nacen para verificar que todo esté en orden, y de lo contrario pues se tratan. También si se opera la tiroides, pues obviamente la persona va a desarrollar hipotiroidismo porque entonces no tiene la glándula que se supone que esté enviando toda esa serie de hormonas. Para esto, entonces, también puede ir de la mano con el tratamiento de radiación de la tiroides, que igualmente si se hace tratamiento de radiación porque hubiera cáncer de tiroides, pues nuevamente va a bajar la cantidad de hormonas tiroideas que tengamos en el cuerpo. Y algo que quizás nos cuesta un poco de trabajo asociar, pero definitivamente pueden haber medicamentos que de igual manera estén interfiriendo con la producción de hormonas y de alguna manera estén afectando la tiroides. Así que todos esos síndromes, ¿verdad?, o enfermedades pueden asociarse con el hipotiroidismo. Entonces, hablemos ahora del hipertiroidismo. Cuando hay hipertiroidismo, la glándula de la tiroides va a producir más hormonas de las que el cuerpo necesita. Entonces, por un lado, el hipotiroidismo está enviando menos hormonas y por el otro lado, lo contrario, el hipertiroidismo produce demasiadas hormonas, muchas más de las que el cuerpo necesita. Así que esa probabilidad de desarrollar hipertiroidismo aumenta si hay antecedentes familiares, si hay enfermedades preexistentes o consumo de alimentos con altas cantidades de sal. También si hubieran nódulos tiroideos hiperactivos o si hubieran pequeños nódulos, ¿verdad? O bultos benignos en la tiroides, pues puede ser que se vuelvan hiperactivos y que entonces el cuerpo empiece a liberar demasiadas hormonas.
6: Okay.
4: También con el hipertiroidismo se relaciona la tiroiditis, que nuevamente se inflama toda la glándula tiroidea, y el consumo excesivo de sal, ya que la glándula de la tiroides usa yodo para producir hormonas, y los medicamentos que ayudan a producir las hormonas tiroideas. Así que toda esa combinación de factores pudieran causar que apareciera el hipotiroidismo. Con esto del consumo excesivo de sal, pues tenemos aquí un factor cultural, y que en muchas de nuestras comidas utilizan un alto contenido de sal, así que pues no quiere decir que por consumir mucha sal inmediatamente pues vamos a desarrollar el hipertiroidismo, pero sí pues se ha vinculado y se ha demostrado que sí, que el consumo excesivo de sal pues pudiera provocar ahí esa enfermedad en la glándula tiroidea. Así que eso sí, ¿verdad? Las anteriores quizás no las podemos controlar, pero sí el consumo excesivo de sal se puede controlar.
5: Y que afecta también al cuerpo entero, porque también nos puede causar problemas con la presión arterial. Así que pues limitar el uso de esa sal, pues, ¿verdad?, viene conveniente para estar más saludable.
6: Correcto.
5: ¿Cuáles son los síntomas de las enfermedades de la tiroides?
4: Pues esto es bien importante, porque probablemente con poder identificar esos síntomas es que es la información que le podemos llevar a nuestro médico primario para que entonces nos haga quizás un examen más exhaustivo de la tiroides para verificar si todo está bien o en el caso de que algo andara un poco raro, pues entonces descartarlo. Mira, con el hipotiroidismo, básicamente uno de los síntomas comunes es el cansancio. También puede ocurrir dolor muscular, dolor en las articulaciones. La intolerancia al frío es uno que también se observa mucho. El ritmo cardíaco está un poco más lento. Puede ocurrir el estreñimiento. Y otro síntoma que quizás es un poco más evidente es el aumento de peso. Cuando hablamos de aumento de peso, pues es básicamente que la persona no ha hecho quizás ningún cambio drástico ni nada diferente en el consumo de su dieta ni de su estilo de vida, y de momento comienza a aumentar de peso. Así que sumado a todo eso, como mencionamos ahorita al principio, también pues está asociado con los estados de ánimo, y en el caso del hipotiroidismo pues pudiera verse vinculado con la depresión. Así que básicamente es como que ese estado en el que el cuerpo pues tiene una serie de síntomas que no nos sentimos bien. Cansancio, la intolerancia al frío, el dolor en el cuerpo. Así que el mismo cuerpo nos avisa, ¿verdad?, que algo no anda bien. En el caso del hipertiroidismo, pues se ve un poco diferente. Puede causar fatiga, nerviosismo, dificultad para dormir, debilidad muscular, intolerancia al calor, que ahí pues vemos la contraparte, ¿verdad? El aumento en la sudoración, los latidos cardíacos como rápidos e irregulares. Cuando hablamos de irregulares, a lo que se refiere es a que de momento el corazón no lo sentimos y de momento no nos hace saber que está ahí. Tenemos unos latidos raros y se detiene y vuelve y acelera. También está vinculado, ¿verdad?, a movimientos intestinales frecuentes, así que pudiera causar diarrea, malestar estomacal, y todo eso sumado a la pérdida de peso. Eso es en el aspecto físico. En el aspecto emocional, pues probablemente lo mencionamos ahorita, la dificultad para dormir, que es el insomnio, y también pues la irritabilidad. Así que es la contraparte del hipotiroidismo. En este caso, pues el sistema está como que sobreestimulado y de alguna manera nos está dejando saber que algo no anda bien, pero es como con una exacerbación de los síntomas.
5: Escuchando estos síntomas, ¿verdad? Y viendo los síntomas más del hipotiroidismo, pueden confundirse quizás, y las mujeres cuando están en esta edad de la perimenopausia y la menopausia, estos realmente son casi los mismos síntomas, ¿verdad?, que van a estar experimentando. Así que la recomendación en general es no dejarse llevar y tratar siempre de tener anotados todos los síntomas. Pasa mucho que vamos al médico, teníamos que consultarle un síntoma, pero se nos olvidó en esa visita. Así que lo más recomendable es tener todos estos síntomas anotados para que el médico pueda dejarse llevar y pueda enviarle a realizar las pruebas pertinentes, ¿verdad?, para diagnosticar lo que es, ya sea la condición de tiroides o cualquier otra condición.
4: Correcto.
5: ¿Cómo se diagnostican las enfermedades de la tiroides?
4: Pues básicamente hay varias formas, pero la prueba más genérica que siempre o usualmente los doctores la incluyen, ¿verdad?, en todos los laboratorios, es la prueba de TSH. Ahí pues primero los médicos quieren verificar cuánta cantidad de TSH hay en la sangre. La TSH es una hormona que produce la glándula pituitaria y que le indica a la tiroides cuántos T4 y T3 puede producir. Los T4 y los T3, pues, es la hormona que produce la tiroides. Una concentración alta de TSH a menudo significa que el hipotiroidismo o la tiroides poco activa, que es el hipotiroidismo, por lo tanto, pues ahí con ese valor sabemos si la tiroides está produciendo suficiente hormona o no.
5: Uh-huh.
4: Eso es un laboratorio que se hace en la sangre y pues básicamente la concentración básica de TSH, de TSH, lo que indica es que tiene hipertiroidismo o si la concentración alta de TSH, pues entonces lo que indica es que hay hipotiroidismo. Okay. Así que si esos resultados no son normales, es necesario probablemente hacer otra prueba para verificar en cuánto está y determinar, ¿verdad?, si fue un error en el laboratorio o si ya hay algo que sea una bandera de alerta. También se hace la prueba de T4, que lo que significa es que tiene hipertiroidismo y una concentración baja de T4 en la sangre puede significar hipotiroidismo. Así que dependiendo de si sale alta es hiper, si sale bajita pues es hipo. Algunas circunstancias o tratamientos para otras enfermedades deben tenerse en cuenta porque pudieran alterar esos resultados. Así que si, por ejemplo, una persona está embarazada, si está tomando anticonceptivos, puede ser que esa concentración de la hormona tiroidea esté bien alta. Sabes que a nosotras las mujeres, cuando a veces vamos a nuestras consultas, siempre nos hacen la pregunta, ¿hay posibilidad de que estés embarazada? Pues probablemente es para descartar, porque ya pues de por sí, por estar embarazada, esa hormona pues se va a alterar.
5: Sí.
4: También pues personas que tienen enfermedades graves o que están en uso de medicamentos corticosteroides para tratar el asma, la artritis, algunas afecciones de la piel, pues pueden producir que esas concentraciones de T4 bajen. Así que por eso es que es importante tener ese panorama completo de cuál es el historial médico, qué medicamentos se está tomando, para que entonces los doctores puedan determinar bien si se trata de esto. Otra de las pruebas que se hace es la prueba del yodo radioactivo. Esa prueba es para verificar la absorción del yodo radioactivo y lo que quiere verificar es la función de la tiroides para encontrar la causa del hipertiroidismo. Adicional a esto, también se pueden hacer sonogramas de la tiroides. Esto se usa con mayor frecuencia cuando ya hay como un indicador de que pudieran haber nódulos. Y básicamente, pues, es un sonograma utilizando, ¿verdad?, el aparato que suelen utilizar cuando hacen la sonografía, pero van directo a examinar la tiroides. Ahí, pues, entonces pueden ver si hubieran los nódulos tiroideos en el cuello, y esa ecografía, pues, le puede ayudar al médico a determinar si esos nódulos, tienen una probabilidad de ser cancerosos o no.
5: Okay.
4: Si hubiera alguna probabilidad de ser canceroso, pues probablemente ahí el doctor, que en este caso pues ya sería el especialista, el endocrinólogo, quizás considere hacer una biopsia para entonces determinar si hay o no malignidad en esos nódulos.
5: Perfecto, qué bueno que hiciste esa aclaración, que es importante que, ¿verdad?, que si usted ya diagnostican lo que son problemas de tiroides, pues siempre es bueno consultar con el endocrinólogo, que es el especialista, ¿verdad?, en estas condiciones. Y en estos casos, ¿verdad?, ¿cuál sería el tratamiento para estas enfermedades?
4: Pues depende, ¿verdad? Si fuera el hipotiroidismo, pues no existe una cura para esta enfermedad, pero sí con los tratamientos que hay disponibles se pueden aliviar los síntomas o la mayoría de los síntomas que aparecen. El tratamiento, pues, lo que implica es tomar medicamentos para controlar esa hormona tiroidea todos los días. Así que todas las personas que tienen hipotiroidismo, pues es necesario que se beban ese medicamento, la pastilla, porque esa pastilla va a reemplazar todas las hormonas que su glándula de tiroides, pues, no está generando, no está produciendo. Okay. Así que es posible que por el resto de la vida, ¿verdad?, la persona tenga que tomarse esos medicamentos. Pero eso es lo que va a hacer que los síntomas se alivien y que la persona, pues, pueda llevar un estilo de vida relativamente normal, aún con la condición de hipotiroidismo. En el caso de el hipertiroidismo, pues, también, ¿verdad?, pudiera tomar medicamentos antitiroideos, que en este caso lo que la función que hacen es al revés, es reducir la cantidad de hormonas tiroideas, y pudiera ser que la persona tenga algunas reacciones a este medicamento, pero entre ellas, ¿verdad?, esas reacciones peligrosas, pues, pudieran ser que disminuya la cantidad de glóbulos blancos o que hubiera algún daño en el hígado. Pero si esos síntomas aparecieran, pues es importante consultarlo con el doctor, porque entonces puede hablar de algún otro tratamiento, como lo es la ablación con yodo radioactivo, que es el tratamiento más frecuente. Implica tomar una dosis de yodo radioactivo en forma de pastilla, lo que destruye las glándulas tiroideas para que entonces no haya demasiada hormona. Así que es un poco como reducirle la función hiperfuncional de la glándula tiroidea.
5: Okay.
4: Y bueno, finalmente, pues, la cirugía. Hay personas que son candidatos para extirpar, ¿verdad?, una parte de la glándula tiroidea o en su total.
5: Ya lamentablemente nos estamos quedando sin tiempo para más. Antes de irnos, Ángeles, ¿pudieras decirnos cómo podemos prevenir estas enfermedades y mantener sana nuestra tiroides?
4: Sí, pues definitivamente hay ciertas recomendaciones que no se limitan, ¿verdad?, al asunto de la tiroides, sino que, pues, son recomendaciones básicas que en general debemos seguir. Sin embargo, pues sí se ha demostrado que si tenemos una dieta baja en sal y en azúcar y evitamos los alimentos procesados, pues eso nos puede ayudar a que no se inflame demasiado la glándula tiroidea, para que entonces esos síntomas, si ya están ahí, pues no se exacerben. también pues hay personas que cuando tienen el diagnóstico de tiroides, pues se le limita el consumo de ciertos vegetales como por ejemplo el repollo y el brócoli, porque esos pueden interferir con la producción de hormonas. El manejo del estrés, pues siempre se nos recomienda, ¿verdad?, que podamos identificar qué nos está causando estrés en nuestra vida, porque eso sí se ha demostrado que si aparecen muchos episodios de estrés, pues se puede causar resistencia a que la hormona tiroidea funcione de la manera, ¿verdad?, que se espera en el cuerpo. También puedes hacer ejercicio de 3 a 5 veces por semana con la intención de aumentar nuestra masa muscular para que entonces ese metabolismo se regule y ayudar, por un lado, el aumento de peso y por otro lado, ese síntoma de sentirse como aletargado o estar como que muy, muy despacio, muy en baja, como decimos nosotros acá en Puerto Rico. Y pues mantener un peso saludable. Así que esos detalles siempre nos pueden ayudar al bienestar de nuestra hormona tiroidea.
5: Muchas gracias, Ángeles, por toda esta información tan valiosa compartida. Confiamos que haya sido de beneficio para todos nuestros radio oyentes. Lamentablemente, el programa ha llegado a su fin. 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

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Te necesito, Wendy. 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

Hola Puerto Rico, muy buenos días. Sí señor, aquí estamos arrancando nuevo día. Sí señor, 4:04. Disfrutando de este amanecer jíbero que arranca hoy, 1 de octubre. Señoras y señores, dándole la bienvenida al mes de octubre. Buenos días. Sí señor, ave María. Y aquí ya en sintonía y en celebración, sí, hoy 1 de octubre arrancando el mes de celebración, señoras y señores, de los 51 años de Amanecer Jíbaro, ¿eh? Este es el mes, así que ahí arrancamos ahí, que bueno, en celebración también, por eso, aquí continuamos, señores y señores, en todos estos amaneceres. Así que el Jíbaro Amanecer continúa y arrancamos. Oye, oye, hay que alabar a Dios por eso. Así que vamos a agradecerle a nuestro Padre Celestial, a nuestro Señor Jesucristo, que nos permite llegar aquí. Señores y señores, llegó el mes de octubre 2026 y aquí iniciamos nuestro programa. Vamos con Luis Miranda, que nos canta Alaba a Dios. Qué bonito, sí señor, arrancando. Buenos días.

Esa misma es el que salva. Ave María, qué bonito. Alaba a Dios, sí señor. 4:09 arrancando ahí con Luis Miranda, tremendo. Oye, saludando a los que están bailando hasta ahora, disfrutando, merengue, o sea, arrancando la mañana bien alegre, qué bueno. Saludos a Elena, desde Toa Alta, desde Barrio Piñas, ahí que está en sintonía, qué bueno. Sí señor, oye, y tomate café. Tómate el cafeito ahí que arrancamos nuestro amanecer jíbaro, sí señor. Más jíbaro, jíbaro hasta el hueso, como nos los canta Miguel Santiago, ahora junto con Ecos de Borinquen, jíbaro hasta el hueso. Vámonos con un aguinaldo agua buena. Buenos días.

hasta el hueso, qué bonito, sí señor. Buenos días, 4:14, sí, aquí estamos gozando, saludando a toda esa gente que ya está disfrutando de nuestra música desde tempranito ahí. Oye, quiero saludar a Chencho, que se comunica desde Cerro Gordo en Bayamón también, a nuestro amigo Luis Rojas, está Piñas, el barrio Piñas en todo alto encendido, con el amigo Luis Rojas allá, el alcalde de Piñas, eso. Saludos para ti, saludos para José Cosme también, desde Gurabo encendido ahí, sí señor. Saludando a Rafael Ayala también, que está por ahí desde Nueva York. José Díaz, que nos está escuchando desde la ejida de la policía. Saludando a todos allá y también a los amigos del Remanso de la Montaña. Él quiere saludar en especial a Millo y a todos los que trabajan allí tempranito en la mañana, claro que sí. Oye, desde Riverview en Bayamón, Miguel Pérez, que está en sintonía por ahí. También Rubén Ramírez, sí señor, arrancando octubre ya. Sí, buenos días, con la buena música. Saludos para el amigo Wiso Bruno, que también ya está por ahí, desde Aguas Buenas. Ave María José Gautier, que nos está escuchando desde Nueva York. Qué bueno está esto, ¿eh? Sí, señor. También para Carlos Pérez. Buenos días, Carlos. Bendiciones. Es la cosa. Aquí estamos disfrutando de nuestra buena música. Aquí seguimos. Saludos para Ari Morales. Saludos, Ari. Bueno, vamos con el Francisco El Cholo Rosario, que nos trae como tema ahora La Montaña Canta. Así que vamos a disfrutarlo aquí, en nuestro amanecer jíbaro, a seguir disfrutando de la música. ¿Sí, señor?

Qué bonito eso, sí señor. La montaña canta. Oye, qué bueno, aquí estamos. Tomate café. Sí señor, aquí estamos. Ya yo tomé, yo espero que tú también. Saludando a toda esa gente buena que nos llama y nos escucha a través de WISA 1390 Cano. Saludos para ti allá en San Lorenzo y para Mary La Preta también, que están gozando, claro que sí. Ave María, qué bien. Oye, saludando a Pintado también, ahí en Bayamón, desde la Cuesta Casiano, preparando el cafeíto. Ah, claro que sí, aquí estamos, señoras y señores. Vamos entonces a continuar. Oye, vamos entonces a escuchar a Odilio, por robar un corazón. No robes, no lo robes. Ahí te va, Odilio González.

Oye, qué bonito, Dilio González, tremendo, nuestra buena música aquí que continúa, sí señor, oye, bonito día, sí señor, jueves de pico pico de controversia trovadores, claro que sí, 4:26, eso, oye, saludando a la gente buena del Buen Café de la Casita de Lulián, Ave María, qué bonito, ¿eh? Claro que sí, ahí gozando, allá en la carretera 8834. Están en el barrio Ríos, sector El Canario, en Guaynabo. Allí disfrutando de siempre de la buena música desde tempranito, ¿eh? Desde las 3:30 más o menos están allí, así que saludando a Carmen y a Toño. Allí en Guaynabo, sí señor, con desayuno, almuerzo, café y el servicio para todos ustedes. Seguro que sí. El Buen Café de la Casita de Lulián. Están, Ave María, gozando allí. Los puedes comunicar a través del 939-988-1583. Ah, sí mismo es. Así que están allí en el Buen Café de la Casita de Lulián tempranito. Buenos días. Continuamos. Vamos con una controversia chévere ahora. Nos canta Chuito y Natalia. Vamos a escuchar. Nos comemos canto a canto. Óyelo. Ah, eso está bueno.

0: Oye, cuidado. Ahí tenía a Choito y a Natalia. Ave María. 4:31, gozando aquí nuestro amanecer. Íbaro, ¿ya tomaste café? Saludando ahí desde Carolina, don Alberto Cruz Bernard, que está en sintonía, disfrutando ahí de la música, seguro que sí. Y también a todos los que nos escuchan, Ave María, a través del 930 en el oeste de Puerto Rico. Qué bien. Pues gozando, vamos a nuestra pausa y regresamos rapidito, ¿eh?
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Oye, aquí estamos gozando. Ave María, qué bonito eso. Sí, señor. Oye, qué bien. Saludando a nuestro amigo, el gran Raúl, allá desde la ferretería Piñas. Ah, en Toa Alta, gozando ahí, ¿eh? Sí, señor. Que desde tempranito allí nos están escuchando. Ya mismito abren las puertas, saludando por ahí, el amigo Raúl, a Fernán, a Pepo, a Gloritella, a toda la gente que trabaja y labora allí en la ferretería Piñas. También a Eddie, desde Cibuco, allá en Corozal, que está en sintonía. Oye, y también saludamos de parte de Raúl a los hermanos Pintados, a Miro y a Carmelo, allá desde el barrio Guadiana, en Naranjito, que siempre están gozando por ahí, ¿eh? Qué bueno, muchas gracias a todos por nuestra sintonía. Y seguir disfrutando de la música, seguro. Está el barrio Piña encendido, en Toa Alta. Saludos también para Luis Rojas, de parte de Raúl, que tiene radio nuevo y está estrenando radio allí a todo fuerte, a todo volumen. Vamos con un Aguinaldo Jíbaro. Es Pellito Negrón, que nos canta Terrón Borincano. Ahí te va, buenos días.

Oye, qué bonito eso, el terrón morincano, ¿eh? Sí, señor. Oye, qué bien. Pues estamos gozando de nuestro amanecer jíbaro. Continúa, 4 con 41 minutos saludando a nuestra gente buena de OL Diesel, los que trabajan a través de OL Diesel.

Óyelo, qué bonito eso. Tremendo, nuestra música linda que continúa aquí en el amanecer. Y bueno, 4:47, ¿eh? ¿Sabe, María? 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
0: 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Vamos a escuchar eso. Lo aprendí contigo. Ahí te va. Música para ti de la autoría de Antonio Fonseca. Sí, señor.

Oye, qué bonito eso. ¿Lo escuchaste? Será el negro y el tremendo tema ese, ¿ah? Sí, señor. Oye, qué bueno. 4:53, mis amigos. Oye, quiero saludar a Rosita desde Rexville, que está en sintonía. Ave María. También a la gente buena que nos escucha desde el internet. Ahí nos escriben, están gozando, seguro que sí, disfrutando de la música. Y bueno, pues ahí vamos. Oye, también, déjame aprovechar por aquí para saludar a Sergio Núñez, que está en sintonía desde Gurabo. También para Margarita Díaz, que nos está escuchando desde Comerío. Ángel Ramos Camareno, que nos está escuchando también, disfrutando de la buena música, saludando amistades de Guaynabo y saludando a todos los radioescuchas. Nos está escuchando desde New Hampshire, desde Manchester, ¿eh? Gozando ahí. Así que vamos arriba con toda esa música buena que nos encanta. Y qué bueno que nos están escuchando desde fuera de Puerto Rico también. Carlos Serpa, que está en sintonía desde Buffalo, New York. Ahí, disfrutando de la música. Claro que sí. Fidel López, buenos días. Casi, casi viernes, Fidel. Así mismo es. Judith Pérez, que nos está escuchando desde Dorado también. Buenos días para ti. Saludos para Henry Encarnación. Que quiere enviarle un saludito a Poché Cátala, desde el barrio de Caimito, allá en San Juan. Nolo Morales, que nos está escuchando desde Sanford, Florida. ¡Qué bien! También para Marita C. de Medina, que no se pierde el programa. ¡Qué bueno! ¡Tómate café! A ver, María, gozando ahí desde Carolina. También para Edric Viera. A ver, María, Edric Viera Canales, que está disfrutando ahí. ¡Sí, señor! Y gracias por seguir con escuchando nuestro programa, seguro. Nilda López, muy buenos días. Ave María, estamos gozando. Nuestro amigo Juan Carlos Castro también, que está disfrutando ahí desde Gurabo. Ave María, el pinchero de Trujillo Alto, José Fifo Betancourt, diciendo presente, qué bueno. Y Antonio Acosta García, que nos está escuchando desde Madrid, desde España, nos está escuchando Antonio, en vivo ahí gozando, ¿eh? Ave María. Oye, tengo varios saludos por aquí, esto está bueno. Saludos para Ángel Rivera, buenos días Ángel. También para Ulises Rodríguez, que está disfrutando de la música ahí. Sí señor, desde Río Lajas, en Dorado. Oiga, y también para Ramonita Machado, que nos está escuchando desde Cabo Rojo. Saludos y bendiciones, ¿eh? Seguro que sí, mis amigos. 4:55. Oye, esto está bueno. Bueno, lamentablemente ayer tuvimos la pérdida de un gran ser humano, por lo menos para todo el pueblo de Bayamón y para todo Puerto Rico que conoció de la vida de el gran Ramón Luis Rivera, quien fue uno de los grandes alcaldes y grandes seres humanos y servidores del pueblo. A sus 97 años, Ramón Luis Rivera ayer partió con el señor y estaba buscando la información. Y entonces hoy, 1 de octubre, sus exequias fúnebres estarán en el Coliseo Robert Rodríguez, hoy desde las 10 de la mañana hasta las 9 de la noche. Y también el viernes, mañana viernes, estará también en sus exequias durante la mañana, desde las 10 de la mañana hasta el mediodía. A las 11 de la mañana habrá un servicio religioso y al mediodía, mañana viernes, saldrá la comitiva fúnebre hacia el cementerio de Braulio Dueño. Así que ya, si quieres rendirle su último tributo y despedirte del gran Ramón Luis Rivera, hoy estará desde las 10 de la mañana hasta las 9 de la noche en el Coliseo Rubén Rodríguez allá en Bayamón, y el viernes también desde las 10 hasta el mediodía. Que descanse en paz nuestro, tuve el placer también de conocerlo, el gran Ramón Luis Rivera. Así que vamos con este tema, que se lo dedicamos en un seis pampero de la autoría de Tito Cruz. Vamos a escuchar a El Cholo Rosario, Cuando Perdemos un Ser. Ahí te va.

Qué bonito eso, Ave María, tremendo, nuestra música buena, que descanse en paz, don Ramón Luis Rivera. Sí, señor, 5:02. Mis amigos, aquí estamos gozando. Bueno, vamos a identificar y regresamos rapidito. Oye, les tengo sorpresa ahí ahora, seguro. Les tengo una sorpresita bien chévere para que la disfruten aquí en nuestro amanecer. Así que no te vayas, ya regresamos. Sí, señor, esto está bueno.

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Hola, hola, ¿qué tal, amigos madrugadores? Buenos días. Este es el amanecer jíbaro, que está comenzando a esta hora y le llegará, si Dios permite, así, hasta las 6 de esta mañana en esta cadena que cubre por 7:40 en San Juan, 13:90 en Isabela, 9:30 en el oeste desde Cabo Rojo, Mayagüez y en la internet. ¿Qué tal, amigos? Reciban el saludo de los madrugadores.

Víctor Rafael, ¿qué tal? Chivirico, Rosa Julia, buenos días. Tomando catamín. Ah, qué bueno. Calientito, ¿verdad? Seguro que sí. Ángel Morales en Calley, la gente de la Mercedes y todo Calley, los saludamos esta mañana, 17:40. Luis Rodríguez, vamos a invitarte a tomar café. Ave María, tengo un frío aquí tremendo. La gente de la Mercedes y todo Calley, los saludamos esta mañana. Gracias Puerto Rico por escuchar este su programa Amanecer y Bárbaro Radio y Ancho.

0: Oye, bonito, dice, Ave María, bonito eso, ¿ah? Gozando aquí en el amanecer, Jíbaro, sí, señor. Gracias por estar ahí. Y estamos iniciando, ¿ah? Ave María, qué sorpresa, escuchaste ahí el presentando el gran amigo y siempre recordado Tito Rivera. Así que ahí, para todos los amigos que me habían llamado, que querían escuchar, ahí estaba arrancando. Y siempre recordando a Tito Rivera en este mes de octubre, que fue cuando Tito Rivera comenzó el Amanecer Jíbaro. Sí, señor, hace ya, mire, estamos celebrando 51 años. Ave María, qué chévere de este Amanecer Jíbaro. Durante el mes de octubre vamos a estar escuchando y recordando a nuestro gran amigo Tito Rivera, el pilar de este programa. ¿Ah? Sí, señor. Nuestro Amanecer Jíbaro que continúa. Oye, y saludando, como dijo él, al Club de los Madrugadores. Así que para todos esos madrugadores que están ahí, gracias por la sintonía. Vamos a continuar con nuestra música. Claro, aquí seguimos. Y tenemos que seguir disfrutando, por supuesto. Así que vamos a dar inicio a esta segunda hora a las 5 con 10. Con otra controversia. Hoy es jueves de controversia, jueves de pico a pico de trovadores. Y para todos los que ya están pendientes y a ver qué escogen en el menú de hoy, la pregunta es, ¿a cuál tú le vas? ¿A la pana o a ñame? Vamos con un 6 chacarera. Vamos a escuchar a Arturito y a Isidro, que nos cantan ahí la pana o a ñame. Sí, señor.
1: Oiga, compadre Isidro, le invito a casa que tengo unos ñames melcochaditos allí más bueno.
2: Ñame, compadre, mire, yo lo que como es panapén, olvídese de eso.
1: Pero eso tiene el pelo dañado.
2: ¿Cómo que dañado? Eso lo tenemos que arreglar, compadre.
1: Pero vamos a arreglarlo cantando.

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1: Bueno, yo, los dos son buenos, pero a mí me gusta la pana, ¿eh? Yo prefiero la pana. Así que, el Team Pana. Oye, saludando a Moisés, que le va a apostar 20 pesitos a la pana, allá en Junco. Ay, mi madre. Saludos a mí, bendiciones, Moisés. Qué bueno, señor, en la ruta de Juncos, en la búsqueda del café, como muchos que a esta hora están tomándose el cafeíto, buscándolos ahí en las diferentes cafeterías y panaderías. Así que, gracias y saludos a todos los amigos que están gozando, ¿eh? 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Ave María, sí señor. Así que bendiciones para todos los que están por allí. Sí señor, desde la cafetería Mi Rancho. Saludando también a Mirna y a Carlos. Desde la guaguita, la troca del sabor allá en Comerío, ¿eh? Tempranito gozando también, qué bueno. Las chicas de la cafetería Aponte, buenos días también para Juana, que está gozando con toda su gente allá, ¿eh? Sí, señor, y Alexis, saludos a Alexis Ramos. Y a toda la gente buena de Brisas del Río, allá en la carretera 174 en Juan Sánchez, que también están gozando. 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El que busca algo mañanero, allí sí que está eso lleno allí. Así que bendiciones. Saludando a nuestro amigo Frankie Rivera desde Los Checos, que está gozando también, seguro. Oye, hay variedad y hay para escoger. Así que eso está bueno. Saludando a Papo Virote, que se comunica desde Naranjito. Saludando a Toño, a los Pitufos, a sus hijos, a Carlos, a William, a Nelson, a Frankie y a Rafael. A todos ahí gozando, ¿eh? Qué bueno. Saludos para José Rivera también, que nos está escuchando desde Hormigueros, en sintonía de nuestro amanecer jíbaro, ¿eh? 5:18, y la gente buena ya del Buen Café de la Casita de Lulián, en Guaynabo, en la carretera 8834, Barrio Río, sector El Canario. Como siempre gozando allí, ¿eh? Sí, señor. Esto está encendido aquí, son las 5:18. Bueno. Vamos entonces por aquí, vamos a aprovechar que estamos hablando de todo esto del café y bueno, aquí sabe que siempre tratamos de verdad de complacerlos a todos. Vamos a saludar a Ana Serrano, que está por ahí también, así que a todos los amantes del café, todos los que están disfrutando del buen café, saludos y bendiciones, ¿eh? ¿Tomaste café? Saludos para Lucy González, también para Rosaura López, para Ricky Rodríguez, que nos está escuchando desde la 348 allá en Mayagüez. Saludos para Carmen Sierra, también saluditos por ahí para Daniel Coriano Guzmán, que nos está escuchando desde Aguas Buenas. Joel Oyola, saludos allá desde el barrio Ceiba en Sidra. Sí, señor. Bendiciones, ¿eh? Claro que sí. Estamos gozando por ahí, vamos a escuchar una botella de vino. Saludos a Ana Serrano. Es Eduardo Villanueva quien nos las canta en un estilo 6 Celines.

0: Ahí está, en la botella de vino, seguro que sí. Seguro que sí, Ave María, buenísimo. Saludando a Cucho González, Ave María, iniciando el mes de octubre, qué bien. Oiga, qué bueno. Y también para Alex Ramírez, que está en sintonía. Sí, señor, muchas bendiciones. Es la cosa. Y también el gran Johnny Figueroa, que está en sintonía y nos está escuchando, Johnny, desde Kansas City. Qué bueno. Oye, estamos encendidos. Ave María, qué bien. Saludos para Elizabeth Hernández. Buenos días. Sí, señor. También para Carlos, que está gozando ahí. Eso. Andrés Rivera y Alicia. Buenos días desde Río Piedras, gozando. Juan Frank Rosario también. Saludando a toda su gente buena. Saludos para Giovanni Corales Márquez, que nos está escuchando desde Cabo Rojo. Jay Ortiz, desde el barrio Texas, en Humacao, en sintonía. Sí, señor. También saludando a Luis Pérez Viera. Sí, señor. Ah, disfrutando, ¿eh? Qué bonito recuerdo ese, ¿eh? Escuchar nuevamente en las ondas radiales la voz del gran Tito Rivera. Sí, señor. Saludando a Rafa Ponte. Rafaela Ponte desde Cupey. También para Javier Pérez, nuestro amigo Javier, que desde Anone va bajando. Saludando a toda la policía, a todos los estudiantes, a toda la clase trabajadora. Y él envía saludos a la familia Batistini, desde Adjuntas y también la que se encuentra en el estado de la Florida. Qué bien. Oye, desde aquí estoy yo, desde el estado de la Florida, transmitiendo en vivo nuestro amanecer jíbaro, sí señor, para todo Puerto Rico y para todo el mundo también, seguro, todo el que le guste nuestra música jíbara. Ahí está, bienvenidos al Club de los Madrugadores. Seguro que sí. Mis amigos, entonces, aquí continuamos con nuestra buena música y para todos esos madrugadores que les guste el café, vamos con Tabín Pumarejo, El Alza del Café. Ahí te va, buenos días.
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0: Oye, qué lindo eso, sí señor, es escuchando ahí al gran Tabín Pumarejo, Ave María, el alza del café. 5:31, saludando a Iris Violeta y a Eulalia, que nos están escuchando desde el pueblo de Camuy, gozando con este amanecer jíbaro. Sí señor, tenemos la pausa, por ahí también viene una controversia. Bueno, la controversia de hoy es en vivo y es, bueno, fue grabada en vivo, pero es entre cuatro trovadores. Así que esa controversia va a estar buena enseguida, luego de nuestra pausita. Claro que sí, aquí gozando en este amanecer jíbaro, jueves, ya arrancando el mes de octubre. Sí, señor. 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Ya volvemos.
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Oye, qué bonito nuestro amanecer jíbaro que continúa aquí, sí señor, gozando, disfrutando de nuestra buena música aquí en este amanecer jíbaro, sí señor. Son las 5:36 minutos. Oye, qué bonito, saludando por ahí Edgardo Méndez, que desde Nueva York nos está escuchando desde Brooklyn. Oye, y nos dice que el café está subiendo ya, está bien caro, ay mi madre. Bueno, vamos entonces a saludar por ahí a Ave María, a toda esa gente que nos escucha a través del internet. Vamos con Tony Croato, que nos canta Tradición. Así que ahí te va, música buena para ti. Sí, señor.

Bueno, amigos, aquí estamos gozando nuestro amanecer jíbaro, Ave María. Estamos tratando de resolver con la controversia que no nos quiere salir ahora, pero bueno, mientras nos preparamos con una, vamos con la otra, vamos a escuchar otra controversia aquí en nuestro amanecer jíbaro. Ramito nos canta ahí junto con Víctor Morales, su hijo, mano a mano, sí señor. Vamos a ver si suena.

Ave María, tremendo eso. Bueno, y de una vamos a la otra. Esto es una controversia tras la otra. Óyelo, a las 5:44 escuchamos a Félix Morales, a Mariano Cotto y a Luis Miranda. Sí, señor. Y entonces la controversia que tenía preparada para hoy, que era entre cuatro trovadores, por alguna razón no me salió, es un poquito larga, así que la vamos entonces a dejar para más adelante. Pero mientras, pues seguimos disfrutando de estas otras controversias que tenemos, así que vamos con estos tres grandes en controversia, sí, señor. ¡Qué bueno!

0: Oye, eso está bueno. Sí, señor. Tremendo. Ave María. ¿Qué pasó ahí? Gracias por eso, Ave María. Tremendo. Entre Félix Morales, Mariano Cotto y Luis Miranda, el Pico de Oro. Eso así, saludando a Cabrerita y a Cuchi desde San Germán, que nos están escuchando por ahí. Qué bueno, también para Ibel Hernández desde Dorado, toda esa gente buena que también nos escribe a través de la página de Facebook, ahí en el Facebook Live. Gracias por estar en sintonía. Oye, qué bien. Así que saludando, Ave María, por ahí a esta hora el saludito para Carlos Díaz Maldonado desde Camarones, allá en Guaynabo, que está gozando. Carlos, bendiciones. Roberto del Río también, buenos días. Para Ramón Rodríguez, buenos días. Mangui desde Naranjito. Carmen Yolanda Tirado, que nos está escuchando desde San Germán también. El Juni, gran Juni Algarín, que está presente por ahí, qué bueno, gozando. Zoraida González, buenos días también para ti. A ver, María, William Santos, lindo jueves para todos. Oye, y él está felicitando a su esposa Mari, que está cumpliendo años hoy. Muchas bendiciones, muchas felicidades. Qué bonito, ¿ah? ¿Eh? Los trovadores Jíbaro, nuestro amigo Cris Morales. Buenos días, Puerto Rico, dice Cris. Oye, siga su página en el Facebook, Los Trovadores Jíbaro. Ahí se entera de todo lo que pasa. Y también de cuánta actividad y evento hay. Qué bueno. Saludos para Eneida. Allá, Eneida Díaz, desde Gurabo, desde Santa Rita en Gurabo. Oiga, y también saludando a Márgara Díaz. Qué bueno. Buenos días, Márgara. Alex Ramírez, saludos para ti. Y también para Lucía Nereida Quiñones, que está en sintonía. Gracias por estar por ahí. Bueno, mis amigos, oiga, está ahora en octubre también, la primera semana de octubre se celebra, se conmemora anualmente la Semana del Trovador Puertorriqueño, ¿eh? Sí, señor. Así que ahí también vamos a tener algo bien chévere para los trovadores. Es la cosa. Bueno, mis amigos, y me llamaron y me dijeron, ponte como los otros trovadores, los que iban a cantar primero en la controversia, no quisieron cantar, no les des café, y ponte algo navideño. Así que tenemos una controversia navideña, vamos a escuchar a Vicente Caratini y a Felito Félix. Bueno, vamos a ponerla para que la disfrute de una vez, seguro que sí, ahí te va.
1: Vamos a ver quién es el que es.
2: Vamos a verlo, pero para seguido.

¡Ave María! Tremendo eso, 5:54 minutos, amigos, aquí estamos gozando. Oigan, había dado los numeritos de la Lotería Electrónica, vamos con eso ahora, los numeritos. Sí, señor, ahí escuchando a Vicente Caratini y Felito Félix, otra controversia ahí, hasta navideña salió. Bueno, para los numeritos, vamos con los resultados de ayer, miércoles, en el sorteo de la tarde, el Pega 2 fue el 96, el Pega 3, el 300, y el Pega 4, el 9901. En el sorteo de la tarde, de la noche, el Pega 2 fue el 09. El Pega 3, el 960. Y el Pega 4, el 0438. La cosa, en la loto y la revancha, los números de la loto fueron el 18, 26, 2, 25, 13 y el número final, el 1. Para la revancha, los números fueron el 5, 21, 32, 14, 31 y el número final el 6. Y para el Powerball, los números fueron el 33, 4, 23, 44, 6 y el 13, el número final. Sí, señor. Bueno, mis amigos, aquí estamos gozando, ¿eh? Vamos. Y ya que estamos así dando buena música, vamos con uno de los temas más queridos y que más le gusta a la gente, Ave María, y sobre todo también que más le gustaba a nuestro amigo Tito Rivera. Mirando la luna, me quedé dormido. Efraín Ramos, ahí te va, buenos días.

0: Señor.
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3: ¿Qué tal, amigos? Gracias por estar con nosotros. Bienvenidos a WIAC 740 en la mañana, cubriendo a todo Puerto Rico de punta a punta. Nos levantamos en el día de hoy, bueno, nos acostamos ayer y nos levantamos. Ayer yo me acosté pensando que era una pesadilla. Me levanté hoy y dije, no es pesadilla, es real. Y no soñé con Lowe, no fue con Lowe que soñé, para nada. Hoy es 1 de octubre del año 2026. No es que es el mes, bueno, es el mes de Halloween, el mes de las máscaras y el mes de... Ah, yo le digo el mes de las calabazas, Lou. Sí. A mí me gusta la calabaza hervida con un poquito de sal. Un chorrito ahí de un poquito de aceite de oliva. Solita me las puedo comer sin ningún problema. Y, por supuesto, hay un montón de postres que se pueden hacer con la calabaza. Lo dice que ya se come cualquiera que les traigan. El problema es que se los traen después que yo me voy. Imagínese usted, ese es el cambio que ella hace. Pero esta mañana no se trataba de un sueño ni de una pesadilla. ¿Era la realidad? Era la realidad. Escucha esto que te conviene. Suelten el celular. En la carretera muchos camiones hoy, cuidado, en esa PR-22, están como locos. No los camioneros, es que uno se asusta con ese vehículo tan grande, ¿verdad? Y si usted no está pendiente, se lo llevan. Pero es porque usted se hizo, pues, de la vista larga. ¿Ah? No. Entonces hay otra cosa. Hay unos locos cambiando de carril y se te meten. Miren, los camioneros tienen unos puntos ciegos más grandes que los que nosotros tenemos cuando estamos en los vehículos. Ahora los vehículos nuevos tienen unas bombillas a los lados. Que cuando algunos vehículos tienen la bombilla para como si fuese las luces para cambiar, pero otros tienen también esas luces para ver si hay un carro al lado que usted no ve en los puntos ciegos porque hay unas camaritas. Entonces se prende ese

0: esa lucecita y significa que tienes un vehículo al lado, aunque usted no lo ve. Pues la cosa es que la gente se le meten ahí los camiones, entonces se los pueden llevar. Ojo, suelten el celular, se los dije ya. Si no, luego ahorita va a decir, mira, accidente de tránsito en la PR22, tapón, busque rutas se lo estoy diciendo. Pues miren, no se trataba, Low, de un sueño o una pesadilla. No. A las 6:05 de la mañana de hoy le digo que la factura de energía eléctrica, mira, nos pasaron por la piedra. Y como dicen en el campo, y sin vaselina. Low, el aumento es tan grande que pues yo no sé si ahora empezar a dormir sin acondicionar el aire, sin abanico, con las ventanas abiertas nuevamente. Volvemos con las ventanas abiertas todas y con mosquitero. Low, ¿te acuerdas cuando tú dormías allá en el campo con mosquitero? Porque si no dormías con mosquitero, olvídate de eso, te comían los mosquitos. ¿Cómo? Los screens. En el campo no había tanto. Cuando yo me criaba, eso de los screens, eso solamente lo tenían los riquitos. Eso no existía. Lo que pasa es que Low, como es de cuna de oro, pues los tenía. Pues en mi casa se usaba un mosquitero para los niños recién nacidos que costaba, creo que 50 chavos o un peso. Grande, no, hombre, no. Pero y Low me dice si hay screen. Pues claro que no, Low. No había screens. No había eso. Eso era un mosquitero que usted lo encontraba en cualquier lugar a peso. Entonces, lo colocaban en las camas de los bebés. O en las camas estas grandes de pilar. ¿Tú tienes cama de pilar todavía? Yo hasta los otros días tuve una cama de pilar de madera pura. Entonces lo cambié por uno bien bonito. Una porquería hice, ¿viste? Tú tienes una moderna. Pues yo tenía una que compré como en el 2002, 2003. Espectacular, fuerte. Y ahí voy a comprarme una moderna, qué sé yo qué. Primero que lo moderno es como cartón prensado. Eso no es madera nada. Entonces tiene como unas cosas, por ejemplo, donde se guarda la ropa de metal de un lado para otro, la gaveta, que ahora yo abro la gaveta y se me cae todo. ¿Qué clase de porquería, Dios mío? Y costó caro. Bonito, espectacular, pero una porquería. No, hombre, no, pero mira este loco, que si me costó $10,000 la cama. ¿Cómo voy a pagar $10,000 en la cama, este loco? ¿Paso duermo en el piso? ¿Pongo un matrimonio y duermo en el piso? No. Eso costó como $2,000, como mucho. No recuerdo bien. La cosa es que es una porquería y no es de pilar, porque si era de pilar, ¿qué pasa con de pilar? Pues tú ponías el mosquitero. Pero vamos a tener que volver a eso. Vamos a tener que volver a abrir todas las ventanas full y a dormir con mosquitero para no poder... Ay, Dios mío, señor. El mosquitero que teníamos antes era los lagartijos que se comían los mosquitos. Claro. Luego me pone los ojos como si yo estuviese hablando aquí cosas de fantasía y de terror. No, es que esa era la vida, Low. La gente vivía en las casas hasta con las puertas abiertas. Por eso... Tú no has escuchado cuando dice trancaste la puerta, trancaste, de trancar, no de cerrar. ¿Por qué? Porque antes se usaban unas trancas, y las trancas eran unos palos que se le ponía, cerraba la puerta, había una especie de cosa de metal, y entonces usted cogía esa tranca, la ponía, ese pedazo de madera grande lo ponía sobre esas bases de metal, normalmente eran de metal o algún otro, o de hierro. Entonces usted trancaba. Eso era un pedazo de madera que trancaba, que cerraba. Por eso cuando usted dice, tráncate la puerta, trancaste esto, es eso. De como un obstáculo. Un tronco, exactamente. Un pedazo de madera grande, normalmente era como de 4x4. O era redondo, que era, pues, era así. Lo que pasa es que Lou, ella vivía donde había cosas de electrónica y decía, ¿cerraste la puerta de garaje? ¿Entraste los 7 carros a la casa? ¿Low? ¿Hiciste esto, Low? ¿Low? ¿Encendiste el acondicionador de aire en 60 grados? Así era, así le hablaban a Lou. Vamos a tomar un poco de té en la noche, en la cena. Vamos a cenar una sopa de calamares. Aquí tengo una pasta de camarones. Esto es un postre de caviar. Así, ese era Lou. No, Lou. ¿Me entiendes? Señorita Lou, ya vas a dormir, te caliento el agua. Hoy es con lavanda, hoy es con un jabón especial hecho de leche de cabra. Así, porque acuérdense que Lou era, imagínese usted, de la alta cunia. Imagínese. Te enciendo el calentador para la piscina olímpica para que vayas a hacer ejercicios. El trainer está ya llegando para que bajes una libra porque estás un poco gordita. Así. Imagínese usted. Ay, Lou. Me hace reír, Lou. Imagínese una inteligencia artificial hablando así. Ay, Dios. Les tengo que decir que después de todo este vacilón que hemos montado en la mañana, nos van a aumentar la luz a un nivel exótico. ¿Ah? No, mira, Lou, que si le van a aumentar el salario, Lou, no va a haber aumento de salario, va a haber aumento de... ya aumentó el agua también. La tarifa básica ya no son $29. ¿Sabe cuánto es? $30.48. ¿Qué te puedo decir? Dime. Ay, Lou. Yo creo que esta cosa se está poniendo más complicada de lo que uno podría pensar. Hay que cogerse un poco de vacilón. Usted está a esta hora de la mañana, usted cambia de emisora y está escuchando a Cef, la peleita monga. Aquí hablamos de la peleita monga, pero de otras cosas, para que usted también de alguna manera se despierte y busquemos otras cosas. Porque si nos quedamos con esa tontería, esa ñoñería, ese asunto, pues ¿qué te va a pasar? Usted primero que usted se va a poner un moro, se va a volver un morón. Porque, ¿qué les puedo decir? Buscando el sonido, el clip de televisión para ponerlo y repetirlo. No, nosotros somos otra cosa. Aquí le trato de presentar este noticiario de una forma que usted analice, que usted piense y además que se ría un poco. ¿Qué tú haces, Lou? ¿Qué estás haciendo? No. La compañera está ya preparándose el desayuno de la mañana. Es increíble. Lou, cuidado con eso que te puedes cortar. Ese cuchillo parece que está bien afilado. La compañera está picando aquí ahora cebolla. Hay una pesta cebollín aquí ahora. ¿Ah? Pero bueno, a mí me encanta la cebolla hasta cruda. Lou, hasta crudita me gusta. Pero me dice Lou que es más que para ella. Lou, no te pongas maceta, comparte conmigo. A esta hora de la mañana les digo que aumentará la luz. Sigue el problemita en hacer familia. Bueno, dicen que hasta ofrecieron hasta una pescosa a alguien. Fallece el exalcalde de Bayamón, Ramón Luis Rivera Padre. Una de las figuras legendarias del Partido No Progresista. Le daremos detalles en esta edición. Lou, me comentaste sobre las multas de autoexpreso que tenías como 150 multas. No sé por qué, porque dinero, por falta de dinero no es. Dinero, ella tiene mucho dinero. Es que dijo, yo no voy a pagar nada. Así me dijo. Lou, tienes que pagar, ¿sabes por qué? Porque van a empezar a cobrar 15 pesos por cada pasada en autoexpreso que no tenía chavo. Ay, dice Lou que ella, que se pasa eso por donde no le da sol. Ah, no, eso lo dijo Mari. No me confundan. Omari, cuidado. Miren, tienen que depositar. Lou, ¿depositaste ya al autoexpreso? Lou no ha depositado. Yo tengo que decir que yo creo que debo como 5 pesos. tengo que pagar para que me acrediten. Bueno, si usted tiene una Ford, por ejemplo, una pickup F-150, pues aparentemente y alegadamente esa empresa está ahora ofreciendo una garantía extendida hasta 100,000 millas. Les tengo los detalles y parece que es para Puerto Rico. La demanda es de 10 millones de dólares. Acaban de presentar una demanda por 10 millones de dólares por alegado daño cerebral tras pelea ante Amanda Serrano. Le cuento en solo minutos en esta edición, aquí en el 740 de la mañana.
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0: Buenos días, soy José Ángel Cordero y estos son los titulares más importantes para esta hora. Negociado de energía aprueba nueva alza en la factura de electricidad. Por incompetente, secretaria de la familia niega a presiones y hostigamiento a ex jefa de ASEF. Rivera Chat pide intervención de justicia en este caso. Bayamón dará el último adiós al exalcalde Ramón Luis Rivera. Gobernadora decreta 3 días de duelo por la muerte del líder del PNP. Multas de autoexpreso regresan en octubre. Le cuento desde qué fecha en particular. Empresas ponen el foco en la experiencia del cliente y sus empleados. Buenos días, la hora 6:16 en todo Puerto Rico.
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0: Hola, hola, gracias por estar con nosotros. Bienvenidos a WIAC 740 en la mañana. Les saluda José Ángel Cordero. Hoy es 1 de octubre. Ay, no, pero qué bonito se ven. Hoy es... ¿qué? ¿Hoy es tu cumpleaños? No, hoy es el mes de tu cumpleaños. ¿Y cuándo tú cumples? 24 de... ¿y qué día es que hay eso? Déjame ver, vamos a ver. 24 de octubre, Low cumpleaños. 24 de octubre, eso cae un martes. Martes. Miren, martes 24, si ustedes quieren traerle un regalito a Low, tráigasela en comida. Comida es efectivo, porque a ella le encanta el dinero. A mí también, si me quieren regalar algo también, tráigalo en dinero o comida. En dinero. A mí que me lo, mira, que me lo traigan en, no sé, en carne. Sí. Claro, un churrasquito, un filete miñón, un pollito, una pechuguita, un salmón. Pavo no me gusta mucho, ni cordero tampoco. Pa' cordero yo. Cordero me lo como ahí, pero no me, el sabor no me gusta mucho. No. Cuando voy allá para el otro lado del mundo y usan mucho el cordero, a mí no me gusta. Porque es que ya yo soy suficiente. Imagínate comerme otro cordero. Es como que... No. Bueno. Low, el 24. ¿Cuánto cumple, Low? ¿Cuánto cumples? No. ¿Cuánto usted cumple?
2: Unos gemelos de 22.
0: No. ¿Cuántos años usted cumple el 24 de octubre? Ella no mira, no quiere decir la nena ahora. Mira. Ay, Dios mío. 60 años cúmplelo. Aquí lo tiramos al medio. Fíjate de eso. ¿Ah? No son 60. Ay, Lo, pero si ya tú estás cogiendo el seguro social. No. Dice Lo que no. Que todavía está muy joven. Que está muy nena para eso todavía. ¿Ah? No te escucho, Lo.
2: Me busquen en las redes.
0: Que la busquen en las redes. ¿Cómo te consiguen en las redes, Lou?
2: Lou Rodríguez.
0: Lou Rodríguez, busquen a Lou Rodríguez y ella le dice la edad. Bueno, Lou, hablando como los locos, el negociador de energía de Puerto Rico aprobó ayer un aumento neto. Escúchate esto, Lou, que te conviene. De 5.2848 centavos por kilovatio hora. En la factura eléctrica tras el trimestre de octubre a diciembre de este año. O sea, octubre, noviembre, diciembre, lo que usted consume le va a costar casi 5 centavos y medio más. El negociado aprobó el ajuste luego de que Luma solicitara un aumento mayor en la cláusula de compra de combustible conocida como FCA. La empresa propuso llevar llevar ese cargo de 11.1 40.70 centavos a 18.0736 centavos por kilovatio hora, lo que representa un alza de 6.6666 centavos por kilovatio hora. Sin embargo, no se autorizó el aumento completo. El cargo por combustible subirá a 17.3576 centavos por kilovatio hora, equivalente a un incremento de 5.9506 centavos por kilovatio hora en ese componente. Aún así, ese no será el aumento final que verá el consumidor en su factura. El negociado también aprobó una reducción en el cargo por compra de energía, conocido como PPCA, que baja de 5.1748 a 4.5090 centavos por kilovatio hora, una disminución de 0.6658 centavos por kilovatio hora. Al combinar el aumento de 5.9506 centavos en combustible con la reducción de 0.6658 centavos en compra de energía, el impacto neto en la factura será de 5.2848 centavos por kilovatio hora, o sea, casi 5 centavos y medio. Eso es lo que hay. Miren, están hablando de una factura más o menos normal de lo que usted y yo consumimos, será cerca de $48 más mensual. Ahora la pregunta es si yo puedo pedir un aumento salarial que sea más o menos como unos $48, ¿verdad? Para pagar eso, porque ya uno hizo sus ajustes. Uno vive de cheque en cheque para pagar. 6:21 en el 7:40 de la mañana.
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0: Al regreso en el 7:40 de la mañana, un día como ayer, Roberto Clemente entraba al club de los 3000 hits. Le cuento en solo minutos.
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0: Gracias por continuar con nosotros aquí en WIAC 740 de la mañana. Estamos cubriendo todo Puerto Rico de punta a punta. Amigos, y se me perdió la nota que iba a dar ahora. Este lobo haciéndome este jueguitos aquí. No. Ya la encontré. Hace 54 años, Lou, Roberto Clemente escribió una de las páginas más memorables en la historia del béisbol puertorriqueño y de las grandes ligas al conectar el imparable número 3000 de su carrera. El histórico momento ocurrió el 30 de septiembre de 1972, en el último día de la temporada regular, cuando Clemente conectó un doble ante el entonces lanzador de los Mets de Nueva York, John Matlack, en la cuarta entrada de un partido celebrado en el hogar de los Piratas de Pittsburgh. Con aquel batazo hacia el jardín izquierdo, el carolinense se convirtió en apenas el undécimo jugador en la historia de las Grandes Ligas en alcanzar los 3,000 imparables y en el primer jugador latinoamericano en conseguirlo. Además, aquel doble fue el último hit de su carrera en temporada regular. El camino hasta la histórica cifra no fue sencillo. Clemente había comenzado la temporada de 1972 necesitando 118 hits para llegar a los 3,000, pero distintas dolencias limitaron su participación durante buena parte del año. En el tramo final de la campaña aceleró el paso y llegó a la serie contra los Mets a solo un imparable de la marca. Y allí, el 30 de septiembre de 1972, celebración no solamente en Estados Unidos y Latinoamérica, sino también aquí en Puerto Rico. C25, 7:40 de la mañana, cubriendo la isla de punta a punta.
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0: Al regreso en el 7:40 de la mañana, el informe más completo de los deportes. Ya regresamos.
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0: Gracias por continuar con nosotros aquí en WIAC 740 en la mañana. Estamos cubriendo a todo Puerto Rico de punta a punta. Son las 6:27.
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0: A esta hora de la mañana, ¿qué tal si nos conectamos con Cano Negrón de la Ley Deportiva? Programa que se transmite lunes a viernes a las 10 de la mañana por WIAC. Cano, buenos días.
9: Saludos, José. Buenos días para ti, para la chispa de la radio, y saludos a los fanáticos de tu programa.
0: Cano, cuéntame, ¿qué está pasando en el mundo de los deportes?
9: Pues mira, anoche se jugó un juego en el béisbol femenino, un juego que se había suspendido hace dos sábados atrás. El equipo de Vega Alta le ganó a Loíza 14-1. Es una victoria buena para Vega Alta, en el sentido de que están sólidos en la tercera posición y eliminan a Loíza, porque caen en récord de 1-8. La victoria fue vía paliza 14-1. Esta sesión norte, Utuado 6-2, 6-4 Las Piedras, 4-3 Vega Alta y Loíza 1-8. La otra sesión, la azul, Guayama 9-1, Santa Isabel 5-3, Juanadía 4-4, Cabo Rojo 0-10. Este sábado hay 4 juegos. O sea, cuando digo 4 juegos, serían en 4 parques, 2 dobles juegos. Santa Isabel, Cabo Rojo, Guayama en Juana Díaz, Vega Alta en Las Piedras, Loíza en Utuado. Recuerden que este formato es doble juego todos los sábados, comenzando a las 6. Entonces, la Coliseo se jugó un juego anoche. El equipo de Ceiba le ganó a Gurabo en un juegazo 2-1 en el parque de Ceiba, en el Nito Cortijo. La victoria es interesante porque pone a Ceiba en 3-2. Gurabo, aunque ha jugado bien, no ha tenido mucha suerte, tiene una victoria, 4 derrotas. Cuando uno mira esas derrotas, que son derrotas al fin, esas no las cambia nadie. Juego sumamente cerrado. Mañana viernes hay un juego, Maunabo frente al equipo de Río Grande. Entonces, en el baloncesto femenino, 3 juegos. El equipo de Santurce le ganó a Fajardo 8-1-6-4, 5-2 el récord de Santurce, 1-6 el de Fajardo. El equipo de Caguas, jugando un gran baloncesto, le ganaron a Ponce 94-7-8, 6-1 el récord de Caguas, 1-5 el récord de Ponce. Y Manatí le ganó a Moca 75-71, 5-1 el récord de Manatí. Moca tiene 3-3. Es interesante porque el caso de Cagua, el caso de Manatí, el caso de Isabela, pues es un grupo. Y cuando uno mira entonces lo que tiene que ver con Ponce, que tiene un récord de 1-5, Fajardo que tiene 1-6, Atillo que tiene 1-6, Guanadía que tiene 1-5, pues ahí hay un como un segundo grupo. Así que es interesante hoy hay dos juegos, Carolina en Atillo, Guanadilla frente al equipo de Isabela. Ayer también continuaron las series. Ya tres se acabaron. Por ejemplo, Filadelfia le ganó a Atlanta 4-3. Esta fue la única que no culminó ayer porque se juega esta noche a las 8. Filadelfia vino de atrás con tres jonrones. Perdían 3-1, necesitaban ganar, lo hicieron. Tres cuadrangulares, un back-to-back en el octavo de Schwarber y de Harper. Empataron el juego y uno en la 10 de Alex Bond le dio la victoria 4-3. Entonces el equipo de los Media Blanca eliminaron a los Astros de Houston. Esta fue la serie donde aquí el local perdió los dos partidos. Esto es una serie de 3-2. Ayer le hicieron 4 en la primera entrada, suficiente para finalmente ganar 7-3, aunque Houston se acercó con 3 cuadrangulares, pero perdió 7-3. En el caso de juego de las 8, los Yankees le marcaron 9 carreras a Boston, le ganaron 9-2 y los eliminaron. Le marcaron 18 carreras en dos juegos, solamente 2 pudo marcar el equipo de Boston. Y entonces, en el juego de por la noche, que comenzó a las 10, el equipo de los Padres eliminó a los Cubs 4-1. De esta manera, un cuadrangular de Chip como emergente, que impulsó 2 carreras, le dio la victoria dramática al equipo de San Diego. Ahora, el equipo de los Padres se va a medir al equipo de los Cerveceros de Milwaukee el sábado. El equipo de los Media Blanca se mide a Cleveland el sábado. Y el equipo de los Yankees se mide a Tampa el sábado. Ahora las series son de 5-3. La primera esta que finalizó fue de 3-2, ahora es de 5-3. Se juega el formato de 2-2-1. O sea que ahora sí, los equipos que no comiencen serie como local tienen el derecho del tercer juego jugar como local, a diferencia de esta primera serie que era todo en un mismo parque. Entonces, el que gane esta noche de Filadelfia y Atlanta, que es a las 8, se va a enfrentar a los Dodgers el próximo sábado. Entonces, ya para finalizar, te he estado hablando del draft de los novatos del Puerto Rico, de la selección del lunes. Te hablé de la primera ronda, te hablé ayer de la ronda compensatoria. Hoy te voy a hablar de lo que fue la segunda ronda. San Juan adquirió a Anthony Borrero, lanzador derecho, que es un estelar lanzador del equipo de San Sebastián en la pelota AA. Mayagüez, Javier Crespo, infield. Santurce, Luis Calderón, lanzador derecho. Carolina, Slater de Brun. Y Ponce, Andrew Sara, que también es un campo corto. Ahí en la segunda ronda, Santurce adquirió a Derek Andiarena, que es un jugador del outfield. Así que todavía me falta que mañana te daré la tercera, cuarta ronda y la quinta. Con eso culmino lo que tiene que ver lo del sorteo de novatos que se celebró el pasado lunes. Los equipos se preparan para que el 15 de octubre, ya hoy comienza octubre, dentro de 14 días comienzan los entrenamientos en todo Puerto Rico. A las 10 voy a tener a Juan Carlos Núñez, el dirigente de la selección nacional femenina, acaban de llegar de México con una medalla de bronce. Nos va a estar analizando todo lo de la selección y el próximo torneo que comienza en el mes de enero. De hecho, el voleibol masculino comienza mañana viernes. Así que, José, buen día para ti.
0: Gracias, Cano, por la información. La hora 6:33 en el 7:40 de la mañana.
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0: Buenos días, soy José Ángel Cordero y estos son los titulares. Por incompetente, secretaria de la familia niega presiones y hostigamiento a ex jefa de ACF. Rivera Chat pide intervención de justicia ante alegaciones sobre contratos, en este caso. Bayamón dará último adiós a ex alcalde Ramón Luis Rivera, mientras que la gobernadora decreta 3 días de duelo por la muerte del líder del PNP. Multa de AutoExpreso regresan en octubre. Le digo desde cuándo. Empresa ponen el foco en la experiencia del cliente y sus empleados. Buenos días, la hora 6:33 en el 7:40 de la mañana.
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0: Buenos días, gracias por estar con nosotros. La hora 6:34, la controversia en el Departamento de la Familia tras la destitución de la ahora ex administradora de la Administración de Desarrollo Socioeconómico de la Familia, ACEF, Blanca Medina Díaz, continuó escalando luego de que la secretaria Susan Roy Fuertes rechazó las alegaciones de presión y hostigamiento y el Senado cursó un referido de investigación al Departamento de Justicia. Por incompetente fue destituida. ¿Qué te puedo decir? Porque esta señora no dio el grado para la atención a los distintos asuntos. Ella fue totalmente insubordinada. Ella no respondía a los correos electrónicos, no respondía a llamadas, no asistía a reuniones convocadas, tampoco se excusaba, no daba respuesta a los distintos seguimientos, asuntos relevantes a su administración, alegó la funcionaria en entrevista. La controversia se suscitó el martes luego de que, tras la confirmación de despido, Medina Díaz señaló a Roy Fuertes de incurrir en supuestas presiones y hostigamiento para forzarla a estampar su firma en contratos que no avalaba. Esa negativa y otros asuntos habrían motivado su destitución. Ahora 6:35 en WIAC 740 en la mañana.
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0: 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Bueno, hace algunos días, cientos de activistas, figuras públicas e integrantes de la comunidad acudieron a la playa del Escambrón. Esto para rechazar, repudiar la construcción de un estacionamiento en esa área. Tengo en línea telefónica a Gradisa Fernández. Ella es portavoz de Escambrón Unido. Gracias por estar con nosotros. Bienvenida.
11: Gracias a ustedes por la oportunidad. Buenos días.
0: Bueno, evidentemente la comunidad no está a favor del proyecto, por lo menos esa es la impresión que se tiene. El alcalde de San Juan insiste en la construcción del mismo, que estaría de alguna manera abriendo unos espacios para la zona. Cuéntenos cuál es la postura.
11: Pues la postura es la que hemos sostenido desde el principio, ¿verdad? En primer lugar, por la defensa de la vida y la biodiversidad que hay en ese espacio. Es un espacio pequeño, frágil, que no aguanta la carga que pretende el alcalde. Ya la vida ha estado en deterioro en toda esa zona, la vida marina, la vida costera, la vida litoral, porque la cercanía del mar cada vez es mayor por la erosión costera. Además, nosotros hemos sostenido nuestra posición de que nosotros queremos que ese espacio siga siendo un espacio público. Y aunque él dice que siempre va a estar abierto al público, el cederle un permiso de uso a este un permiso de superficie, como realmente se llama, a un privado por 60 años, esto va sin tener nosotros que ninguna manera de medir cómo se va a cobrar ese estacionamiento, que empezó con $3, siguió en 5, ahora va por 7. De aquí a 60 años, estoy segura que esto servirá a gentes que no son las de nuestro pueblo. Así que esto son muchas formas en que nosotros hemos tenido una resistencia. Además de esto, nosotros sostenemos, ¿verdad?, que no hay realmente una necesidad. Nosotros estamos allí 24/7 de diferentes maneras, porque somos gente que va constantemente. Y hemos hecho un estudio a ojo, ¿verdad?, de lo que se necesita. Allí los días que se necesita estacionamiento son los días que hay alguna actividad particular, o que en verano 2 o 3 días de fiesta. Para eso se pueden hacer unos trolleys que vayan desde los montones de estacionamientos que hay alrededor. Se puede hacer una sociedad con Coca-Cola, con el distrito Coca-Cola, con el departamento de Hacienda, que los fines de semana tienen cerrado ese estacionamiento, que hay alrededor de 800 o 900 plazas allí, y es donde más se necesita los fines de semana, que se habiliten otros espacios como los 600 que hay de la construcción de el Tribunal Supremo, que tiene una mole de estacionamiento. O sea, alternativas hay. ¿Y cómo queremos pensar la ciudad del futuro? Una ciudad llena de carros, que donde necesitemos llegar tengamos que hacer más parking y más parking. ¿Y cuándo se ha visto que en un parque público, en un parque costero, en un parque de playa, a 39 pasos de la arena, se levante una mole de cemento, ya sea de un piso, ya sea de 4, de 5, todos los días el alcalde cambia porque están improvisando? Así que nos sostenemos, y el pueblo lo demostró este fin de semana. Ahí estuvieron los surfers, ahí estuvimos los que nadamos, ahí estuvieron las comunidades. Las vistas son sorprendentes, ¿verdad? De lo espléndido y lo concurrido que fue esa manifestación. Así que al alcalde le pedimos que ponga oído en tierra, que escuche, además que escuche a los científicos. Eso es una zona de desalojo, una zona que está sobre la arena. ¿Cómo se va a levantar ahí una construcción poniendo en riesgo la vida de los seres humanos, que se ha dicho que ese espacio es propenso a tsunami, propenso a marejada, a inundaciones? Lo vemos que cada día llega la marejada de los muertos, llega más arriba. O sea, son tantas y tantas los argumentos que hay a desfavor, que este pueblo se ha levantado para decirle al alcalde, basta ya, escúchenos.
0: Pero el alcalde para ustedes no los está escuchando, porque ustedes tienen una postura muy distinta, ¿no?, en al extremo de la que ofrece el alcalde de San Juan Miguel Romero, porque él dice, bueno, es que ahí lo que se va a construir es exactamente, bueno, se va a mejorar el estacionamiento. Yo había escuchado incluso, Fernández, que la idea principal era poner como que 4 pisos de estacionamiento, pero eso no, ese sí. No es el proyecto que está corriendo ahora.
11: Mira, les voy a decir que todo es una improvisación y eso es parte de nuestra protesta. El alcalde preparó una ordenanza municipal para dar un permiso de superficie, que es más allá que un permiso de arrendamiento. Ese permiso ha sido un cheque en blanco, porque en esa ordenanza no hay un croquis, no hay un plano, no hay un estudio de necesidad, no hay un estudio de tránsito. Ahí se va a formar un revolú cuando tengan que entrar tantos carros a ese espacio limitado, tanto saliendo como entrando. Entonces, cuando el alcalde ha sentido la presión de nuestro pueblo, que y la presión de Escambrón Unido, la presión del urbanista, la presión de tantas personas que se han levantado a decir que no, esto ha tenido que ir variando, pero ha sido improvisado. Un día dicen la radio.
0: ¿Cómo que ha sido improvisado?
11: Bueno, porque lo vemos en sus manifestaciones y lo pueden ver, que lo tenemos en Escambrón Unido, que un día en la radio dice, ese estacionamiento va porque va y van a ser 959 unidades, es un multipiso. Y 3 días después dice, no es un multipiso, ahora va a tener un solo piso, va a ser de 400 unidades. Entonces, es que realmente, como no hay un plano hecho con seriedad, está improvisando, está diciendo un día una cosa y otro día otra.
0: Pero el proyecto, está, que uno pueda leerlo, cuál es lo que se está.
11: Claro. El proyecto está a medias, el proyecto de la ordenanza municipal, que es lo que se puede leer, la ordenanza número 55, que después de aprobada se llama ordenanza número 4, es un proyecto que dice que ahí va un multipiso de 950 unidades. Esa fue la idea original.
0: Ese es el proyecto radicado, 950 unidades.
11: Ese es el proyecto radicado.
0: ¿Y está radicado dónde? En la oficina de permiso, ¿verdad? OPEC.
11: Está, lo pueden ver en la Asamblea Legislativa, ¿verdad? Buscando en la Asamblea Legislativa del municipio, ahí pueden leer el proyecto y pueden ver que no hay ningún estudio, que dicen que primero hay que ceder el permiso de uso y el permiso de suelo para que después se hagan los estudios. Pero ¿cómo vamos a ceder un espacio público, un espacio que está en entredicho, ¿verdad?, en muchas maneras, para que después nos cuenten qué es lo que van a hacer? Primero tienen que contar qué es lo que van a hacer, y más, esto es un espacio del pueblo de Puerto Rico, el alcalde solamente es un custodio. Ahora mismo el gobierno federal está diciéndole, oigan, tienen planes en ese espacio, pero cuando se cedió del gobierno federal al gobierno municipal, tenía que someter un informe, ¿verdad?, decirle que estos son los planes que tenemos. Así que nosotros estamos viendo que hay una falta de seriedad muy, muy, muy marcada en este proceso, que fue denunciada por las legisladoras municipales de minoría, ¿verdad? Tanto del PPD como de Victoria Ciudadana, que pidieron información y que se les entregó un cartapacio en blanco. Era una plancha donde la mayoría del partido estadista y de los legisladores votaron a favor sin saber ni lo que estaban votando. Así que Hay muy, cómo, muy poca seriedad.
0: Pero como que sin saber que está, por qué están votando, porque esto...
11: Bueno, porque no había un diseño, no había un informe de necesidad, no hay un informe de tránsito.
0: O sea, que esto se pasa allí sin ningún tipo de información y la legislatura un sello de goma y la gente pues un sello de goma y para adelante.
11: Y para adelante. Es una cosa bien triste para nuestra democracia, porque estamos viendo cómo el partidismo, ¿verdad? Y yo no estoy hablando, Escambrón Unido es un grupo bien orgánico, formado por diferentes gentes de diferentes partidos, pero nosotros somos usuarios de ese espacio y queremos defenderlo. Y decimos, esto no puede suceder en una democracia, que se planchen unos proyectos de esta manera. Y otra cosa que nos da el traste con este proyecto es que el contrato que se firmaría con Smart Parking, antiguo American Parking, es una gente que tiene unos antecedentes legales fatales. ¿Cómo va el gobierno a hacer un contrato con quien le ha debido miles de dólares y luego se ha ido a la quiebra y el municipio vuelve y le da contrato? Esto es como, es guerra avisada, ¿verdad? Y nosotros estamos diciendo, bueno, pues, ¿cuáles son los intereses que hay detrás de esto? Porque es insólito que se le dé contrato y contrato a una gente que tiene, que mucho, se han llevado a derecho a informes legales porque no ha pagado el IRS, porque tienen unas deudas, porque cambian de nombre y no le han pagado a los trabajadores. O sea, es que hay tantas cosas que verdaderamente crean una inmensa duda y un descaro, y se siente el pueblo traicionado por tantos elementos que no son cónsonos con la verdad, la transparencia, la democracia, que nuestro pueblo pues se ha levantado, como lo vieron ustedes, y vieron que los que somos usuarios del mar, los que defendemos el litoral, estábamos allí. ¿A quién va a escuchar el alcalde si no es a los usuarios de ese espacio, verdad? A la familia. Y allí no se pueden decir que eran ni los pelús comunistas de siempre, ni dos o tres gatos. Allí eran familias, allí eran jóvenes, viejos, surfers, manifestaciones de los jóvenes, de surfistas de la universidad, planificadores, arquitectos. Un caudal de gente que se metió allí, y que yo creo que si el alcalde quiere servir a su pueblo, tiene que escuchar.
0: Bueno, pero la pregunta mía, Fernández, luego de escuchar su posición y de alguna manera contra la posición del gobierno municipal, ¿son necesarios verdaderamente estos estacionamientos allí en el Escambrón? Que uno diga, bueno, nosotros tenemos una población de visitantes en esa zona que requiere un espacio gigantesco de 950 vehículos. Le pregunto esto porque, por ejemplo, cuando yo voy a Viejo San Juan, pues mire, la realidad es que yo no consigo muchos estacionamientos, porque en las calles yo quisiera estacionarme para caminar, pero las calles, yo soy de los que pensaría que el Viejo San Juan debería ser solamente para caminar. Pero uno... Porque se ve bella, las calles de Viejo San Juan son hermosas, pese a los adoquines que están rotos.
11: Además que se están destruyendo con los carros.
0: Claro, porque eso no estaba hecho para vehículos tan pesados como los que tenemos ahora. Yo preferiría...
11: Y el Escambrón tampoco.
0: Claro, yo preferiría que no hubiese vehículos, que uno caminara, y que a lo mejor unos vehículos mucho más pequeños, como unos carritos de golf o algo así, una cosita más liviana.
11: No, hay unos trolleys que se pueden hacer.
0: Es correcto, pero entonces la pregunta es, ¿dónde yo...? Que evidentemente parece que el carro es como si fuese el ombligo mío, la placenta, lo tengo que mover para todos lados. ¿Dónde yo pongo mi vehículo?
11: Claro. Esto, mira, los jóvenes graduados de maestría de la Universidad de Puerto Rico presentaron un proyecto bien hermoso en las vistas públicas, donde ellos llevaban un año estudiando ese espacio y viendo el estudio de necesidad de tránsito de ese espacio, de espacios para autoestacionamiento. La necesidad, como te conté antes, muestra que son unos ciertos días. unas ciertas horas del fin de semana, cuando ahora los 5K y los corredores, eso se ha puesto en boga y están los jóvenes desde por la mañana allí corriendo. Esos jóvenes, igual que se van a correr por todo el viejo San Juan, se pueden estacionar por allá, por el estacionamiento del distrito Coca-Cola, y ahí a unos pasos venir a hacer su carrera tan hermosa. Y verdaderamente ahí nosotros, los que estamos en el escambrón todo el tiempo, hemos hecho estudio. Mira, este mismo sábado nos quedamos allí a las 10, a las 11, a las 12 del mediodía. Era un día precioso, soleado, lleno de luz y de vista playera para que la gente fuera. Ese parking estaba prácticamente vacío. Igual pasa en la semana, ¿verdad?, donde no hay una necesidad verdadera. Entonces, la otra pregunta es, contrarrestando a esta pregunta tuya que es muy válida, ¿qué ciudad queremos hacer para el futuro? Es una ciudad llena de carros por todos lados y llena de estacionamientos espantosos, inclusive en nuestro litoral, que no aguanta más que nos quiten la vista, o vamos a ser una ciudad atemperada con el cambio climático, con respetar el suelo, con respetar el litoral y restableciendo una red de tránsito, ¿verdad? Porque allí, otro estudio que llevó el abogado ecologista ICERN, allí hay un estudio de cuántos estacionamientos vacíos hay en el área. No se necesitan más, se necesitan coordinarlos en tránsito. Entonces, nosotros tenemos que mirar al futuro. ¿Qué vamos a hacer en el escambrón? Eso es un terreno que abajo hay arena. Ahí es bien peligroso levantar una estructura, porque
0: lo que puede pasar es que haya de alguna manera que se hunda. Y entonces
11: y en un tsunami.
0: Bueno, en un tsunami los carros que estén en esos terrenos que están muchas veces se están pensando en hacerlo por debajo, soterrado, pues se inundarán y la gente que está allí se muere. No hay de otra.
11: Bueno, en eso hay que pensar antes de que suceda, ¿verdad?
0: Sí, pero el gobierno y algunos políticos no piensan en eso, Fernández. Piensan en construir, sembrar cemento, varilla. Pues, si este es el gobierno del cemento y la varilla, lo han dicho. Meterle cemento, varilla a las costas. Y entonces cuando venga un tsunami o venga los cambios climáticos, que es la erosión, empezamos. Y en 50 años lo que se construye allí al lado del mar, pues estará en ruina y debajo del agua.
11: Claro, y entonces eso es otra cosa que queremos decirle, que esto no es un invento de nosotros. Allí hay un estudio que lo hizo el mismo municipio de San Juan, que se llama el PERMIS, un plan de uso de terreno, y se establece que esa zona se llama zona de desalojo. Allí hay unos letreros que dicen zona de tsunami, zona de desalojo. Entonces, ¿qué quiere decir eso? Que eso está estudiado, que es una zona que tiene esa vulnerabilidad. ¿Cómo tú vas a construir con esa advertencia de los científicos? Cada día, allí los surfers también lo pueden decir, que ven cada día cómo la marejada de los muertos entra y está casi en el primer baño que hay allí, golpea contra las paredes del primer baño, que está a 39 pasos de donde comienza el estacionamiento que quieren hacer. Tiene que haber una reflexión de qué es lo que es bueno para el futuro de nuestro pueblo, qué es lo que es bueno en una planificación urbana, qué es lo que es bueno para nuestras generaciones venideras. No podemos seguir construyendo a lo loco y tapeando la vista. Nosotros no vemos el mar desde Isla Verde hasta el Hotel Normandy. Es entonces empezamos a vislumbrar el mar cuando llegamos ahí al escambrón, y entonces otra cosa más, otra construcción más en la costa, ¿verdad? Esto con todo el peligro que significa, con toda la vulnerabilidad que significa ese estacionamiento. Pues no, alternativas hay. que se ponga a mirar una ciudad del futuro, como han dicho los planificadores jóvenes, y se haga un sistema de transporte, que no costaría mucho. Es cuestión que habiliten ahí unos cuantos trolleys que estén cada 15 minutos y que 20 minutos.
0: Esto, bueno, yo cuando, y con esto nos vamos, Fernández, cuando yo viajo fuera de Puerto Rico, incluyendo Estados Unidos, que pues a veces uno pues se monta y quiere ir para allá, pero a mí me gusta ir a otros lugares del mundo, porque para ver lo mismo que aquí, pues yo quiero otra cosa.
11: Claro.
0: Pero tanto allá,
11: muchísimo.
0: Claro, tanto allá como en el viejo mundo, en las principales ciudades, incluyendo históricas, hay unos trenes que son que corren por la mitad de las carreteras y son trenes eléctricos, y entonces no hay vehículos por ningún lado. Usted se monta en el tren, hay una parada y va a la otra parada, y entonces usted cruza toda la ciudad, que va, si necesita, del lado A al lado B, si no quiere caminar, en ese pequeñito tren, porque es un tren bien chiquitito, pequeñito, que no cabe mucho pasajeros. Pero aquí no. Aquí queremos, hay unos vehículos, Fernández, y con eso me voy, que ni siquiera en tres vehículos caben. Y yo no sé cómo el puertorriqueño quiere un vehículo tan grande que sencillamente, ¿dónde usted va a meter? ¿Dónde usted, en qué estacionamiento usted va a meter un vehículo como ese? Bueno, Fernández, gracias por estar con nosotros.
11: Gracias a ustedes.
0: Escuchaban a Gradisa Fernández, ella es portavoz de Escambrón Unido, a la hora 6:55.
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0: A regreso hablamos sobre contrato de ASEF. Dice Rivera Chat que hay que investigar. Ya regresamos.
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3: Gracias por continuar con nosotros aquí en WIAC 740 en la mañana. Estamos cubriendo toda la isla de punta a punta. Amigos, el presidente del Senado, Tomás Rivera Chat, instó este miércoles al Departamento de Justicia a intervenir ante las alegaciones de la ex administradora de la Administración de Desarrollo Socioeconómico de la Familia, Blanca Medina Díaz, sobre presuntas presiones para firmar un contrato millonario que no avalaba. Las alegaciones de la ex directora de ASEP, Blanca Medina, no pueden tratarse livianamente, expresó en una publicación en redes sociales. Rivera Chat cuestionó el presunto intento de utilizar fondos federales para fines distintos a los autorizados y la alegación de que Medina Díaz fue removida por negarse a firmar el contrato. Que se le remueva del cargo por querer cumplir la ley es insostenible, sostuvo. El Departamento de Justicia tiene que intervenir en este asunto. El reclamo surge luego de que Medina Díaz señalara a la secretaria del Departamento de la Familia, Susana Roy Fuertes, por alegadas presiones para que firmara un contrato de $38.5 millones relacionado con el proyecto educativo Star Academy. 6:59, 7:40 de la mañana.
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3: A regreso, Bayamón dará el último adiós a exalcalde Ramón Luis Rivera. Pero antes, el informe más completo del tránsito. Ya rezamos.
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2: Gracias por continuar con nosotros aquí en WIAC 740 de la mañana. Estamos cubriendo a Puerto Rico de punta a punta.
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2: A esta hora de la mañana, ¿qué tal si nos conectamos con Lou Rodríguez? Buenos días, Lou.
3: Muy buenos días. El madrugador lo sabe, 7:40 de la mañana te mantiene informado. Informe del tránsito. Tráfico intenso, muy pesado en la 22 Este en Vega Alta. También en la 22 Este en Toa Baja, en Avenida Pastora Wanda Rolón en Toa Alta. En la 167 Norte en Bayamón, en Expreso Román, Valdoriotti de Castro Norte en Carolina. En la Avenida 65 de Infantería Oeste en San Juan, 30 Oeste en Gurabo, 522 Norte en Cagua. Peligro en el camino en la 22 Este y también en la 30 Este. Peligro vial en el Expreso Román Valdoriotti de Castro Este y también en el carril expreso de la 52. Carril bloqueado en la 167 Sur. Bastante vehículos detenidos a la orilla del expreso, así que tenga cuidado, no los impacte por la parte posterior. La policía también, bastante actividad orquestando las diferentes vías aquí en el área metropolitana. Bueno, soy Luis Rodríguez, este fue el informe del tránsito en 7:40 en la mañana con José Ángel Cordero, 7:02.
2: A esta hora de la mañana iniciamos una hora completa de información.
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2: Buenos días, soy José Ángel Cordero y estos son los titulares más importantes para esta hora. Negociado de energía aprueba aumento de $42 en la factura de electricidad de un cliente residencial. Bayamón dará el último adiós a exalcalde Ramón Luis Rivera. Gobernadora decreta 3 días de duelo por la muerte del líder del PNP. Multas de autoexpreso regresan en octubre. ¿Desde cuándo? Le cuento en solo minutos. Buenos días, la hora 7:03 en todo Puerto Rico.
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2: Hola, hola, gracias por estar con nosotros. Bienvenidos a WIAC 740 en la mañana. Estamos cubriendo todo Puerto Rico de punta a punta. Gracias por acompañarnos, gracias por hacernos ya su favorito en la mañana. El negociado de energía de Puerto Rico aprobó un aumento neto de 5.28 centavos por kilovatio hora en los cargos de combustible y compra de energía que pagarán los clientes de Luma desde el 1 de octubre, desde hoy hasta el 31 de diciembre de 2026. Con el ajuste, la factura de un cliente residencial que consume 800 kilovatios hora al mes pasará, escúchate esto, Lou, de $228.59 a $270.86, un alza de $42.27, o sea, $42.27. Equivalente a un 18.5%. Los comercios pequeños verán un aumento de 17.1% y los clientes industriales grandes de hasta 19.7%. Imagínese usted lo que va a pasar. El aumento, sin embargo, es menor que el que pidió Luma, ya que la empresa solicitó subir el cargo por compra de combustible de 11.40 a 18.07 centavos por kilovatio hora. Pero el negociado lo fijó en 17.35 centavos. Al mismo tiempo, el cargo por compra de energía bajará de 5.17 a 4.5 centavos. La combinación de ambos resulta en un alza neta de 5.28 centavos. Según la resolución y orden firmada por el presidente del negociado Edison Avilés Delis y otros tres comisionados, el aumento responde a un déficit de $131.7 millones de dólares entre lo que costó el combustible de junio a agosto y lo que se facturó. entre las causas

0: Duran unidades de generación base fuera de servicio que obligaron a quemar más diésel en las unidades pico y deficiencias en las entregas de gas natural. Yo no sé si lo mejor es quedarnos sin luz porque no hay gas y no usar diésel, o pagar los $42 por haber tenido el servicio. Usted debe ponerse eso en la mentecita. Díselo que mejor se queda sin luz. Los restos del exalcalde de Bayamón, Ramón Luis Rivera Rivera, serán velados desde este jueves en el Coliseo Rubén Rodríguez, donde familiares, funcionarios y ciudadanos podrán darle el último adiós a quien dirigió el municipio durante 24 años. Rivera falleció este miércoles a los 97 años en su residencia, acompañado por sus hijos, nietos y otros familiares, luego de confrontar problemas de salud relacionados con su avanzada edad. Nacido el 21 de junio de 1929 en Aguas Buenas, el líder político pasó sus primeros años en ese municipio hasta que su familia se estableció en Bayamón, ciudad que convirtió en su hogar por el resto de su vida. Estuvo casado durante 67 años con Angélica Cruz y le sobreviven sus 5 hijos. Ramón Luis, alcalde de Bayamón, Irma, Abuilda, Virginia y Eduardo. Hoy nos toca comunicar una noticia que nos llena de profunda tristeza. El patriarca de nuestra familia ha ido a morar con el Señor y a reencontrarse con nuestra madre. Se fue tranquilo y con la satisfacción del deber cumplido, expresó su hijo y actual alcalde de Bayamón en declaraciones escritas. Ramón Luis Rivera Cruz. 7-7. La gobernadora Jennifer González Colón decretó 3 días de duelo por el fallecimiento del exalcalde de Bayamón, a quien recordó como un amigo, mentor y líder del servicio público. Las fechas en que se observará el duelo serán anunciadas una vez la familia de Rivera Rivera informe cuándo se llevarán a cabo las exequias, indicó la fortaleza, que todos sabemos será hoy, por lo menos que se presentará. Con profundo dolor, despido a don Ramón Luis Rivera Rivera, un querido amigo y mentor cuya sabiduría, cariño y vocación de servicio dejaron una huella en mi vida. Siempre agradeceré sus consejos y el privilegio de haber contado con su apoyo durante tantos años, expresó González Colón en declaraciones escritas. En su mensaje, la gobernadora también destacó la entrega de Rivera Rivera a Bayamón, su visión y su amor por Puerto Rico, al señalar que su legado trasciende las obras y permanece en las vidas de quienes tuvieron la oportunidad de conocerlo. La mandataria resaltó la trayectoria del ex ejecutivo municipal y su papel en el desarrollo de Bayamón, así como su defensa de la estadidad para Puerto Rico. La hora 7:09 en el 7:40 en la mañana.
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0: noche. A esta hora de la mañana tengo en línea telefónica a la presidenta de la Unión de Comedores Escolares. Gracias por estar con nosotros, Nelly Ayala.
2: Muy buenos días a su radio audiencia también.
0: Bueno, durante los pasados días ha habido personas que entregan comida a los comedores escolares indicando que no les pagan, no pueden seguir entregando comida. En otros lugares ha dicho empleado de comedores escolares que ellos han tenido que hacer hasta serruchos entre ellos para comprar sofrito. Bueno, el sofrito casi siempre lo llevan porque nuestras empleadas y empleados de comedores escolares siempre quieren darle como lo mejor, como si fuesen sus hijos, sus nietos, a los uh-huh. niños de educación que participan del proceso. Pero llevan sazón, sofrito, muchas veces adobo, alguna cosita extra para darle el toquecito, pero han tenido que llevar hasta comida porque no hay arroz, no hay otros alimentos que darle a los estudiantes. Pero el Departamento de Educación ha dicho que eso es falso, que eso es mentira. ¿Dónde estamos? ¿Dónde estamos parados?
2: Bueno, hay una canción, y perdonen que la utilice, ¿verdad? Pero niégalo todo y que no es cierto. Pero la verdad es, pues, como usted dice, que hay empleados que han dicho a las redes sociales, o se han expresado de diferentes maneras, pero la manera principal es a través de su supervisor, que es al que ellas, ¿verdad?, le rinden, o ellas son las supervisoras de ellos. Cuando ellos tienen estas situaciones, ellos lo informan. Ellos se lo dicen a través de un chat que tienen ellos, y ellos se comparten esta información entre ellos mismos buscando opciones y mira, no tengo tal ingrediente o no tengo tal cosa, ahí mismo otro le contesta, pues ven y búscalo en mi escuela, que en mi escuela tengo algo que puedo darte, y eso ha sido, ¿verdad?, la norma de que ellos puedan resolver alguna necesidad. La otra es, pues mira, cansados ya de tal vez reclamar, mira, no tengo para mañana esto, pues mira, optan por comprarlo, pero son aquellas cosas, como usted menciona, mínimas, que no son de alto costo, pero ese no es el punto, como dicen, ese no es el punto es que esto se resuelva. El punto es que ellos no tengan que ir montarse en sus vehículos a buscarlo, porque eso no es lo que ellos está contemplado en su descripción de deberes, montarse en un carro para ir a buscar la necesidad que yo tengo para cubrirla. Y las denuncias no han sido caprichosas, no han sido con la intención ni de dañar ni de hacer daño a nadie, pero sí ya llevamos tiempo denunciándole esto a la autoridad y esto pues continuaba. Pues no hay nada oculto porque ahora salen y se engancharon en la ola a los que se les debe, ¿verdad? Que es lo que usted menciona. A los suplidores, que esos son los suplidores que las regiones educativas compran a mercado abierto, que son esos comercios que ellos, ¿verdad?, se dedican a esto, y ellos les suplen lo que se llama los guineos, la fruta, lo que son la necesidad de arroz, también le autorizan a que puedan comprárselo al comerciante. Y eso ha sido, ¿verdad?, siempre la manera de cómo la lechuga, el tomate, todo lo que es necesario se compre al mercado local, que está autorizado, ¿verdad?, para trabajar con el gobierno. Y de esa necesidad, nosotros también la hemos estado denunciando, ¿verdad? Mira, la voz o lo que yo digo, mira, vamos a agarrar el mensaje y vamos a dejar volar al mensajero, porque lo que están haciendo ahora es que están persiguiendo, están yendo a los comedores escolares, a metérsele a los comedores a los empleados, amenazándolos, diciéndole, ¿verdad?, que no pueden tomar fotos, que no pueden tirar nada, que no pueden decir nada, mandándolos a callar. Y eso, pues, sabemos que es algo ilegal, ellos no pueden tomar ni represalias, ni pueden tomar ninguna acción, ¿verdad?, en relación a la denuncia. Y de la manera, nosotros hemos estado diciendo a la Autoridad Escolar de Alimentos, de la forma en que lo estás haciendo, esto no está siendo productivo. Ellos son los que te tengo que decir yo a ti lo que yo necesito. Ese método, y yo llevo 44 años, ya soy jubilada, llevo 44 años y comedores siempre se distribuían los alimentos de los almacenes que tienen ellos para distribución a través, ¿verdad?, de un sistema que ellos mismos, no los empleados, ahora también le quieren endonar ese trabajo a ella. Y ellos sometían, ellos son los que hacen el menú y saben lo que me estás pidiendo. Pues ellos lo metían en el almacén, ese sistema Rice, ellos venían y ahí hacían la distribución para cada escuela de acuerdo a la necesidad que yo tenía para ese mes. Mensualmente se distribuían por todos los comedores esas compras. Pues eso, ese método funcionó por mucho tiempo. Alegadamente ese método se dañó o ya no es, y entonces le han delegado a las encargadas o encargados el hacer un conduce, ahí yo te voy a poner lo que me dice el menú que yo necesito y que yo necesito y que no tengo, y lo que necesito y lo pongo ahí y lo escribo. Ese método es manual y lo envío a través del supervisor a los almacenes para que los almacenes me suplan. Eso es más lento porque yo lo envío el día 10, por decirte un ejemplo, y me viene a llegar el día 20. Y no hay rapidez en el sentido de que cuando yo te hago un conduce necesidad, pues yo necesito eso pronto. Y esa es la dinámica que no le está funcionando. Ellos alegan que han visitado por ahí los medios, pero el mismo día lunes, luego de nuestra denuncia, comenzaron a llevarle arroz a algunas escuelas, llevaron algunas compras para los almacenes del comedor. Y si no es a través de la denuncia, esto no se mueve. No se mueve. Y es lamentable porque los empleados hacen de su esfuerzo el mayor esfuerzo para que ellos les sirvan, como usted bien menciona, una dieta, ¿verdad?, con sabor, una dieta con mucho amor preparada, pero yo necesito que me den las herramientas. La herramienta que tienen en los comedores para ellos trabajar, porque lo de ellos es confeccionar alimentos, son los alimentos. Y si los alimentos no los tengo, pues yo tengo que hacer malabares para hacer llegar esa comida. Nunca ningún niño se ha quedado sin comer.
0: Claro, pero
2: nunca.
0: A mí lo que me sorprende, Ayala, y la he escuchado con mucha paciencia, porque es bien importante conocer la postura real de los quienes han trabajado en los comedores escolares y quienes viven cada día este asunto, porque a nivel central usted puede decir todo lo que usted quiera, pero allá abajo es donde están los estudiantes que están pasando, que ellos ni siquiera se dan cuenta porque, como usted dice, los empleados y empleadas de comedores escolares los tratan como si fuesen sus hijos. Y
2: Correcto.
0: aquí a veces se habla de que se bota comida. Miren, la realidad es que hay muchos niños pasando hambre, porque yo siempre lo he dicho, yo iba a la escuela solo para comer. Lo que pasa es que después uno pues va cogiendo un poco de amor a las clases y a los maestros, pero yo iba por comer y allí era donde yo recibía ese primer abrazo, ese primer consuelo de esas empleadas con esa felicidad que recibían a uno a las 7 y pico de la mañana, minutos antes de las 8, para que uno desayunara y esa comida caliente, que muchas veces pues uno no sabía cómo lo lograban para cocinarle a tantos estudiantes. Pero hay tanto dinero en el Departamento de Educación, muchas escuelas cerradas, que se supone que el dinero no se ha reducido, ha ido en aumento. Y yo lo que me pregunto es por qué tenemos problemas hoy en el 2026 relacionado a la llegada de la comida a tiempo, que la comida no esté vencida, que la comida sea saludable, que la comida cumpla con los estándares que se han establecido a nivel local y federal. ¿Por qué? ¿Por qué tenemos problemas a esta altura cuando ya eso normalmente? Miren, Ayara, hasta cuando hay un huracán, los primeros que después que
2: Eso es
0: pasa el
2: así.
0: huracán, llegan los empleados. No hay, mira, el director no tiene que llamar, no tiene que decirle al secretario de Educación nada. Ellas llegan, ellos y ellas, y digo ellos porque en mi caso había
2: Hay
0: empleados también,
2: varones, hay varones,
0: había
2: sí.
0: varones. Entonces, llegan al comedor escolar a servir rápido, sin ninguna
2: A
0: instrucción, porque
2: preparar.
0: saben lo que tienen que hacer.
2: Eso es así. Usted está conversando con una empleada que trabajó 44 años en el sistema. Yo tengo que decirle que nuestros empleados no solamente les sirven, como usted bien menciona, a nuestros niños. Los eventos más recientes en algunos años, el huracán María, los terremotos en el área sur, realmente con refugiados. En cualquier evento, porque así está descrito, en algún evento nacional, ellas están ahí, ellos están ahí presentes. Ellos inmediatamente, como usted menciona también, usted parece que conoce mucho, ellos ya van allí ready a saber lo que van a preparar. En un menú y en una emergencia, ¿verdad? Las condiciones son otras. Pero es muy distinto cuando le servimos a un niño, que esa dieta es balanceada, que esa dieta tiene que estar conforme a los estándares que le exige el gobierno federal, porque una bandeja que no vaya completa, que me falta algún alimento, el gobierno federal no la reembolsa. O sea, si yo tengo que preparar mis bandejas y no llegó la leche fresca, y en esa bandeja yo le tengo que dar, el sustituto de leche fresca es leche UHT en caja. Si yo no me llegó la leche fresca o tuve que cancelar mis órdenes porque mi nevera o mi cooler se dañó, pues yo entonces tengo que tener el sustituto de la leche UHT. Ese sustituto yo lo debo tener en el almacén disponible porque si se me da la emergencia, pues yo poder usarlo para que esa bandeja no se vaya incompleta. Esa dinámica, esa operación para cumplir, ¿verdad? Y que el gobierno federal reembolse esa bandeja, de verdad que lo que hace que lleguen los fondos a comedores escolares. Y en ocasiones, ¿verdad? Han tenido que salir, sea por uno o por otra razón, ha tenido que salir algunas bandejas que salieron incompletas. El día 6 de agosto, que empezaron las clases, y yo lo dije público, la industria lechera no llevó leche. en algunas áreas ya eso se había reportado de industria. Yo se lo comuniqué a la directora de comedores y le dije, mira, el día 6 nos han informado los empleados que Industria Lechera le ha dicho que no van a repartir leche. O sea, nosotros hemos sido muy vocales. Nosotros siempre le hemos comunicado tanto a los jefes, tanto al secretario de Educación, que me ha autorizado a yo poder enviarle. Yo sé lo cargada de su agenda, y él me ha dicho, Nelly, me puedes enviar lo que sea, ¿verdad?, la urgencia, y él lo tramita. Yo no tengo, ¿verdad?, el secretario de Educación siempre ha sido de puertas abiertas, y yo se lo he comunicado todo. A él, en el caso, ¿verdad?, de algunos casos, porque no le puedo estar enviando todos, para eso existe una estructura que es supervisores de comedores en las regiones, supervisores de comedores en los distritos, que son los municipios donde está cada pueblo, y esos son los canales. Y se supone que lo primero que hace el empleado es notificarle al supervisor inmediato, que es el primero, es el director de la escuela, el jefe inmediato. Y la mayoría, inmensa mayoría de los directores que me puedan estar escuchando, saben que lo que yo le estoy diciendo es la verdad. Ellos mismos han tenido, y yo estoy hablando de alimentos, pero hay otras necesidades que no estamos hablando en este momento. Porque cuando hay, ahora mismo en la sequía, cuando hay este racionamiento de agua, pues en realidad ellos tienen que servir esos alimentos en una vajilla sanitaria, porque no se puede. Y yo puedo dar con la certeza de que hay directores que me pueden estar escuchando, que saben que han ellos tenido que incurrir en comprarle vajilla para que los servicios se puedan ofrecer de una manera que los estudiantes puedan comerlo, y en algunos extremos casos, cuando los despachan, se lo puedan llevar hasta to go. Así que esta es la operación y la realidad, que no hemos estado tocando, solamente estamos hablando de alimentos, pero la realidad es que a veces ocurren cosas que algunos directores ayudan, que algunos directores, la empleada va a donde la director o directora y le dice, mira, tengo esta dificultad para poder ofrecer el servicio de hoy, y esos directores se mueven y ellos les ayudan. Así que esta organización lleva más de 60 años representando empleados de comedores escolares y tramitando a través de la Autoridad Escolar de Alimentos las necesidades. Bueno. No estamos haciendo esto para que, ¿verdad?, alguien quede mal, o que realmente es para que se corrija. El amor que le tienen los empleados a nuestros niños y al programa está latente. Y si no fuera porque realmente hacen estos sacrificios de ir y comprar, como el escasez en el caso de los huevos, cuando van a hacer la tostada francesa, cuando van a hacer un menú de un arroz chino.
0: Sí, pero no me empieza a mencionar comida hasta ahora, ya la. No.
2: Sí.
0: Sí, vamos a dejarlo ahí sin mencionar las exquisiteces de los comedores, porque me va a tener que hablar aquí del arroz con salchicha, que eso jamás usted va a conseguir en las casas. La mantequilla que normalmente dan con las galletas es por soda, eso es otra cosa. O sea, yo no he encontrado una mantequilla tan buena como esa, ni un arroz con salchicha como ese que ustedes hacen.
2: Eso es así, pero le tengo que decir que ya el arroz con salchicha no se está haciendo.
0: ¿Cómo es?
2: Porque bueno, no. O sea, de la manera como lo hacíamos nosotros en el pasado, no se está haciendo.
0: ¿Por qué?
2: Bueno, pues por lo mismo, por las regulaciones, por los estándares que el gobierno le
0: pide. Ahora no me digan que no pueden dar salchichas en la escuela.
2: No se están dando, se está dando carne fresca.
0: Está bien, pero yo no tengo ningún problema con la carne fresca, pero el arroz con salchicha, ¿sabes? Yo no tengo ningún problema que venden arroz con salchicha y carne.
2: Sí. Dice, el arroz con salchicha, ¿lleva carne o lleva carne?
0: Claro, lleva carne, porque eso no cuenta, eso es parte de... Ayala, gracias por estar con nosotros. Sabemos el sacrificio que hacen muchísimos empleados de comedores escolares, y ese menú hay que revisarlo, y me tienen que invitar. Escojan unas escuelas ahí entre usted y el secretario, y me invitan ahí todos los días a una escuela distinta.
2: Yo
0: a Qatar, mira, estoy dispuesto a ir a Qatar la comida, el desayuno y el almuerzo.
2: Yo fui recientemente a una escuela en Vega Alta, donde las empleadas se votaron, y yo, el secretario llegó allí, y aquellas empleadas, todos los años, esto no fue ese día nada más, todos los años ellas hacen una actividad que, si lo vamos a estimar en costo, lo que le costó a ellas hacer. Y este mes de octubre, es el mes del almuerzo escolar, y ellas también se botan, y nosotros, bueno, ellos se botan haciendo unas cosas bellísimas para que los niños, ¿verdad?, lo consuman. Así que gracias a ustedes. Gracias a ustedes.
0: Gracias, Yala, por estar con nosotros. Escuchaban ustedes a Nelia Yala, presidenta de la Unión de Comedores Escolares, que representa a todos los empleados y empleadas. La hora 7:26.
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0: A regreso le digo cuándo es que empiezan las multas de $15 por el autoexpreso. Cada vez que usted pasa sin dinero por el expreso, le va a costar. ¿Cuánto? Le digo ya.
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4: Les habla la licenciada Coralis Díaz San Pedro para dejarles saber que, como excepción a la prohibición constitucional contra el encarcelamiento por deuda, el tribunal puede ordenar el encarcelamiento por desacato civil por incumplimiento de una pensión alimentaria. No obstante, si el obligado a pagar demuestra que el incumplimiento con el pago de la pensión se debe a una causa justificada, no procederá la imposición de esta medida extrema.

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4: Gracias por continuar con nosotros en WIAC. Tras poco más de 4 años de inactividad, luego de un ataque cibernético y tras una inversión de $50 millones en infraestructura y sistemas operativos, la Autoridad de Carreteras y Transportación anunció que el próximo 19 de octubre reactivarán la imposición de multa de $15 a quienes pasen sin balance por los peajes de AutoExpreso y no recarguen su cuenta durante los 5 días posteriores. Según la autoridad, la activación del mecanismo es parte de los requisitos establecidos en el plan fiscal certificado por la Junta de Control Fiscal y de los compromisos presupuestarios que deben asumir. Nuestro objetivo es que esta transición se lleve a cabo de manera ordenada y que los usuarios cuenten con información y las herramientas necesarias para manejar adecuadamente sus cuentas, expresó Edwin González Montalvo, director ejecutivo de la autoridad y del Departamento de Transportación y Obras Públicas. Ante este escenario, el secretario asociado, Marco García Gallina, compartió que la agencia continuará inmersa en una campaña de orientación a los conductores de cara a la implementación del mecanismo. La hora 7:29 en WIAC 7:40 de la mañana.
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4: Al regreso en el 7:40 de la mañana, hablamos sobre esta fase de revocación de pasaportes por deuda de pensión alimentaria. Les cuento en solo minutos.
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4: Gracias por continuar con nosotros aquí en WIAC 740 de la mañana, cubriendo a todo Puerto Rico.
3: 40 en los tribunales.
4: La Oficina de Servicios con antelación a juicio difirió la fianza de $35,000 que el juez Abraham Cortés Vélez del Tribunal de Arecibo impuso a un joven de 18 años relacionado con un caso en el que figura una pistola presuntamente alterada para disparar de forma automática. Al diferirse la fianza, el imputado pudo quedar en libertad provisional bajo la supervisión de esa oficina sin tener que prestar en ese momento los $35,000 fijados por el tribunal. Joanel Vargas Albelo fue arrestado la noche del 27 de septiembre en el sector Alcantarilla, Barrio Puente, en Camuy, mientras viajaba como pasajero en un Honda Civic de 1995 que tenía una tablilla no legible, según la policía. El caso fue consultado por el sargento Celestino Soto Pagán de la Policía Municipal de Camuy con la fiscal Yolanda Pitino Acevedo, quien presentó 2 cargos: deportación, transportación o uso de arma de fuego sin licencia y por fabricación, distribución, posesión y uso de municiones. La hora 7:32 en el 7:40 de la mañana.
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4: A esta hora de la mañana tengo en línea telefónica María del Mar Matthew Rodríguez, administradora de Asume. Gracias por estar con nosotros. Bienvenida.
8: Saludos, Cordero. Un gusto siempre estar contigo a través de este medio.
4: Bueno, María del Mar, hay buenas noticias. ¿Ya desayuno? ¿Ya tomó café?
8: Ya tomé café, dije yo, con Cordero yo hablo bastante, así que déjame tomarme el café antes.
4: Exactamente. Aquí no cortamos en 30 segundos, aquí hablamos bien. Bueno,
8: lo sé.
4: Administradora, me llama mucho la atención porque el gobierno de Estados Unidos va bien rapidito con esto de, uh-huh, de quitarle los pasaportes a deudores que tengan con sus hijos en el caso de los que tienen una pensión alimentaria. Cuéntenos, ¿por dónde va?
8: Así es, Cordero, yo creo que lo habíamos adelantado, yo creo que en las primeras fases había hablado contigo y ya lo habíamos adelantado, que el gobierno federal se está moviendo progresivamente y de manera, ¿verdad?, expedita, vamos a ponerlo así. La primera fase empezó el 8 de mayo y ya el próximo lunes entra en vigor la sexta fase. Estamos hablando de balances ahora de personas que adeuden 15,000 o más en un caso o que en dos casos al sumarlo asciendan esa cantidad. Y Cordero, yo quiero explicar algo, porque verdad, una vez nosotros hemos salido a los medios a explicar y a dar a conocer la noticia, hay mucho desconocimiento y la gente dice, bueno, es que esto es lo mismo, esto ya estaba en la ley, y no. A mí me gustaría explicar qué es lo que cambió. Anteriormente lo que existía era una denegación al momento de la renovación de ese pasaporte. O sea, toda persona que adeudara $2,500 o más, cuando iba a renovar, no iba a poder renovar ese pasaporte, cuando iba a añadir páginas o si se le perdía. Pero las renovaciones son cada 10 años. Con estas fases que entramos el pasado 8 de mayo y que ya ahora el próximo lunes vamos para la sexta, la revocación es automático. Así que esos dos conceptos es bien importante. Lo que es la denegación, una restricción.
4: Claro, quiere decir, por ejemplo, yo renové el pasaporte hace un mes y tiene una vigencia de 10 meses. Pero entonces tengo una pensión alimentaria y dije, ya yo tengo el pasaporte el mes pasado, el mes de hoy y mañana, pues no la voy a pagar, no voy a pagar nada. Y entonces, para colmo, me toca entre estos 3 meses un balance de $15,000. El gobierno federal dice, no, pero es que usted no va a poder viajar, no va a poder viajar ni para Estados Unidos.
8: Bueno, en este caso para Estados Unidos sabemos que no se necesita un pasaporte, puedes viajar con la ID. Pero te adelanto, ¿verdad, Cordero?, que sí hay conversaciones sobre cómo se va a atender este asunto entre los estados.
4: Para Punta Cana no puedo ir entonces, si tengo esa deuda de 15,000 o más.
8: Para Medellín, para ningún otro país, ¿verdad?, que se necesite pasaporte americano, inclusive si tienes doble ciudadanía, pudieses enfrentar un problema. Si tú tienes dos pasaportes y vas a utilizar el otro, se supone que cuando tú viajas, utilices entre estados, utilices el americano. Así que en ese sentido, puedes representar un problema si intentas utilizar el otro pasaporte. Así que no vas a poder hacerlo si sacaste tu pasaporte hace 3 meses y ahora deudas la cantidad de $15,000 o más, el pasaporte en este momento, porque estoy segura, ¿verdad?, lo que te voy a adelantar es que estos balances van a seguir bajando hasta esa cantidad de $2,500. Así que se te va a suspender de manera inmediata el pasaporte.
4: Entonces, cuando han entrado esta fase, que ya estamos en la sexta, que inicia ahora el próximo 5 de octubre, ¿estamos hablando de que la gente se puso al día o todavía en el registro de Asume hay unos cuantos que deben todavía 15,000 o más?
8: Bueno, sí. Lo primero, la pregunta es que el mecanismo definitivamente ha sido muy muy efectivo. Hemos aumentado en recaudo por concepto de la deuda de pensión alimentaria ya. Para esta fecha, básicamente, ya llevamos un 35, un 40% más que para esta misma fecha el año pasado. Tan reciente como estas pasadas semanas han entrado recaudos de deuda por la cantidad de 33,000, 29,000, 25,000, 20,000, 18,000 y por ahí continúo. Así que, básicamente, definitivamente que esto tiene un impacto en el cumplimiento según van bajando esos balances, porque las cantidades... En la primera de 100,000, para darte el ejemplo, casos que fue la primera fase que entró en vigor el 8 de mayo, solamente teníamos 68 casos activos de menores de edad. Luego, con la segunda, que era 75, aumentó a 226. Luego, con la tercera, que era 50,000, a 1,261. Y así progresivamente.
4: Cuando en esa primera tirada, que eran 60 y pico, que tenían ese balance gigantesco, ¿cuántos se pusieron al día? de esos 60 y pico?
8: Pues verdad, en esa parte nosotros te podemos identificar, no, el número exacto del caso particular no te lo puedo dar, pero te puedo, nosotros lo trabajamos globalmente y sobre ya 438 casos han sido trabajados a través de la unidad de pasaporte.
4: Wow, pero eso es un montón, administradora, eso es un montón de casos.
8: Y no solo eso, ¿verdad? Puede ser, es bien importante que mucha gente no necesariamente haya, estos son los casos que se contabilizan porque han llenado el documento de la denegación de pasaporte, que este es el documento con el que nosotros trabajamos para poder liberar esa restricción. Pero de igual forma, esto también crea un impacto en las personas ponerse al día en cumplir con su obligación y no necesariamente está contabilizado bajo esa hoja cuando es una denegación de investigación de pasaporte.
4: Claro, pero a mí lo que me llama la atención es que estas personas posiblemente tenían los recursos para pagar la pensión y entonces restringían el pago de la pensión y no es afectar a la expareja o a la exesposa o el exesposo. Estaba hablando de que estaba restringiéndole a una pensión alimentaria a sus hijos.
8: Mira, para decirte una pequeña historia, el otro día me encontraba en un lugar y se me acerca esta persona y me dice, mira, gracias a Dios, por primera vez, su mejor amiga cobró una pensión de $35,000, una deuda de pensión alimentaria, porque se le había restringido a su pasaporte al padre no custodio en ese caso, con esa deuda. Y por primera vez, ¿de cuántos años, verdad? Logró el cobro para que él pudiera realizar un viaje. En un caso fue a Medellín, en otro caso fue a China. Así que definitivamente ahí tú te das cuenta, ¿verdad? Tal vez el problema que tenemos en ese llamado del cumplimiento, de asumir la responsabilidad. Y Cordero, yo quiero ser bien honesta. O sea, nosotros no estamos buscando, esto no es una medida punitiva. Aquí lo que queremos es que las personas respondan y cumplan con su obligación alimentaria.
4: Pero yo creo, María del Mar, yo creo en este asunto que al igual que el gobierno de Estados Unidos lo ha hecho, evidentemente tendremos que aquí a nivel local también ir pensando en el famoso Real ID, porque usted puede viajar para Estados Unidos, usted puede ir para Disney, puede ir allá para Universal con otra familia y olvidarse de los hijos que usted tenía. Pues si usted puede hacer eso, pues tú tienes que pagar. Y luego cuando terminemos con esos casitos de los Real ID, a quitarle la licencia también de conducir, porque es que tienen que ponerse al día, a menos que haya una circunstancia que no pueda pagar tiempo.
8: Claro, igual en el caso de los pasaportes hay excepciones, por eso es lo importante de la comunicación, de saber el estatus de su caso. Pero en esa línea, Cordero, ya nosotros hemos iniciado conversación con las agencias estatales pertinentes para hacer lo que respecta a Puerto Rico. De igual forma, los casos entre los estados, muchos mecanismos de cobro y restricciones en los estados es la Real ID, es la licencia, que no puedan, ¿verdad? No la pueden obtener, y nuestra ley estatal nos faculta. O sea, la ley de Puerto Rico establece que para que tú obtengas un permiso, un endoso, un privilegio, o una licencia, un pasaporte, tú tienes que estar al día con tu pensión alimentaria. O en su defecto, ¿verdad?, tener un plan de pago y que se esté cumpliendo. Así que esos son los criterios que nosotros estamos evaluando. La ley lo faculta, hay que ponerlos en acción, y te doy mi palabra que lo estamos haciendo. Obviamente hay unos trámites que se tienen que trabajar con las distintas agencias, en cuestión de comunicación entre los sistemas, etcétera, pero definitivamente es una medida que muy pronto yo espero poder estar anunciando.
4: Finalmente, porque sé que el tiempo está limitado, le pregunto, ¿esto solamente aplica para la pensión alimentaria de menores, no aplica para pensiones alimentarias que tienen los adultos mayores?
8: No, en este caso, ¿verdad? Para hacer la diferencia, hay casos que pasaporte se ha restringido o tiene una restricción a la hora de renovar o obtenerlo. De casos de menores, de activos de menores de edad, pero también que ya han advenido la mayoría de edad y por alguna circunstancia ese caso permanece activo en nuestro sistema. Entiéndase que la orden es de otro estado donde no prescribe, o el término prescriptivo no ha transcurrido en Puerto Rico, o las partes simplemente no han solicitado el cierre del caso. Y en esos casos también, en el caso de adultos mayores, es bien importante reconocer, nosotros tenemos el programa Prospera, que me encantaría luego poder llevarte a la subadministradora del programa para que te hable un poquito más. Igual yo también te puedo hablar un poquito, pero en ese caso nosotros no trabajamos el cumplimiento de la obligación. Nosotros en el programa Prospera son personas de 60 años o más que necesiten algún tipo de ayuda de sus descendientes, ya sea alimentos, puede ser monetario, no monetario, acompañamiento, el que lo lleve a citas médicas, y se establece un acuerdo. Primero se trae a esos descendientes, se lleva un proceso de mediación. Si no se logra una mediación, vamos entonces al tribunal a solicitar una orden de alimentos. Y en ese sentido se establece esa orden de alimentos, pero ahí no está entrado, ¿verdad? Esto es estatal completamente, aquí no tiene que ver nada con el gobierno federal. Y en ese caso, pues, se establece la orden de alimentos para los efectos de ese adulto mayor.
4: Perfecto. Gracias por estar con nosotros. Repetimos, 5 de octubre entra la sexta fase de revocación de pasaporte tras entrar ya los procesos anteriores. Y si usted tiene una deuda de más de $15,000 con Asume, más bien con sus hijos, a través de Asume, sepa que le van a revocar de forma inmediata su pasaporte. Así que comuníquese de forma inmediata con María del Mar Macio Rodríguez. Gracias por estar con nosotros.
8: Siempre a la orden, por favor, el llamado, comuníquense, no esperemos. Estos procesos, una vez realiza el pago, puede tardar de 2 a 3 semanas, así que el llamado es a que se comuniquen, y de aquí a diciembre, muy probable, Cordero, estaremos anunciando una próxima fase, una séptima fase, así que no esperemos a llegar a ese momento y tener un mal rato, que se nos revoque ese pasaporte. Estamos para servirle y siempre a la orden.
4: Tenga usted buen día.
8: Gracias, Cordero, como siempre, muy amable.
4: Escuchaban ustedes a María del Mar Matthew Rodríguez, ella es administradora de Asume, la hora 7:43 en el 7:40.
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4: A regreso en el 7:40, FDA aprueba nuevo medicamento para tratar la enfermedad de Parkinson. Ya regresamos.
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4: Gracias por continuar con nosotros aquí en WIAC 740 de la mañana, cubriendo todo Puerto Rico de punta a punta con el acontecer noticioso.
3: Farándula.
4: La película puertorriqueña Esta Isla fue seleccionada como la candidatura oficial de Puerto Rico a los premios Goya en la categoría Mejor Película Iberoamericana. Esto coloca al proyecto boricua en competencia para convertirse en la segunda película puertorriqueña nominada a este premio y la primera en llevarse el galardón. Estamos súper felices de todo el recorrido de la película y, bueno, obviamente seguir representando a Puerto Rico, expresó la codirectora Lorraine Jones Molina en entrevista con El Vocero. La producción confirmó la noticia a través de sus redes sociales, donde celebró la oportunidad de representar al país en los galardones que concede la Academia de las Artes y las Ciencias Cinematográficas de España. 7:46.
3: Salud.
4: La Administración de Alimentos y Medicamentos de Estados Unidos, FDA por sus siglas en inglés, aprobó Tavapadon, un nuevo medicamento de AbbVie para el tratamiento de adultos con enfermedades de Parkinson, informó la compañía. Este producto se llama a nivel comercial como Yuvmo. Según AbbVie, Yuvmo es el primer y único agonista selectivo de los receptores de dopamina D1, D5 aprobado para esta condición. El medicamento se administra en tabletas una vez al día y puede utilizarse con o sin terapia de levodopa. La aprobación se fundamentó en los resultados del programa de ensayos clínicos de fase 3 TEMPO, que evaluó el medicamento tanto en pacientes con Parkinson en etapas tempranas que no utilizaban levodopa, como en personas que recibían levodopa y presentaban fluctuaciones motoras. En el estudio TEMPO 1, los participantes tratados con Jovmo mostraron una mejoría significativa en las actividades de la vida diaria a las 26 semanas, en comparación con quienes recibieron placebo. Las evaluaciones incluyeron aspectos como vestirse, comer y realizar tareas de higiene personal. 7:47, 7:40 en la mañana.
3: Economía.
4: La inflación se desaceleró un poco el mes pasado mientras los estadounidenses aumentaron su gasto, aunque las alzas de precios se mantuvieron elevadas y siguen siendo un desafío para muchos votantes a medida que se acercan las elecciones de mitad de mandato. Los precios del consumidor subieron 3.4% en agosto en comparación con un año antes, informó el Departamento de Comercio el miércoles, por debajo del 3.7% que los economistas habían previsto. La hora en WAC 7:40 de la mañana, 7:48.
3: Avances tecnológicos.
4: Ante la temporada de huracanes y como parte de sus esfuerzos en preparación, T-Mobile Puerto Rico anunció nuevas capacidades basadas en inteligencia artificial para fortalecer la respuesta de su red ante eventos atmosféricos y otras emergencias. La compañía también se unió al consultor en manejo de emergencia Nino Correa para ofrecer a sus clientes recomendaciones prácticas, esto de preparación, particularmente de cara a posibles tormentas que puedan afectar el archipiélago. Entre las sugerencias compartidas por Correa figuran preparar un plan familiar de emergencia que incluya a las mascotas, mantener un bulto con documentos importantes protegidos del agua, preparar suministros para los animales y conocer con anticipación las rutas de evacuación y los refugios disponibles. La hora 7:49, 7:40 en la mañana, arropando a todo Puerto Rico.
3: Internacionales.
4: Una pelea entre pilotos a bordo de un avión comercial que viajaba desde Emiratos Árabes Unidos hacia Israel obligó a la aeronave a realizar un aterrizaje de emergencia en Arabia Saudí el miércoles, según dos funcionarios. El episodio generó preocupación por un posible secuestro de un avión que transportaba a decenas de israelíes y llevó a Israel a desplegar aviones de combate. El vuelo de Fly Dubai aterrizó sin incidentes, sin embargo, Israel considera que pudo haber existido un intento de atacar a israelíes y mantiene abierta una investigación, dijo un funcionario israelí. Unas 2 horas y media después de despegar de Dubái, el avión emitió una alerta de emergencia de acuerdo con información pública de seguimiento de vuelos. La aeronave descendió abruptamente de 33.000 pies a 17.000 pies, de unos 10.000 metros a 5.100 metros en aproximadamente un minuto, antes de realizar un giro errático cerca de la frontera con Jordania y finalmente aterrizar en Tabuk cerca de una hora después, según los expertos de aviación. ¡Wow! ¡Qué susto! ¿Verdad? 7:50 en el 7:40 en la mañana.
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4: Al regreso en el 7:40 de la mañana, el informe más completo de los deportes, pero también el tránsito. Ya rezamos.
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4: Gracias por continuar con nosotros aquí en WIAC 740 en la mañana, la hora 7:52.
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4: A esta hora de la mañana, ¿qué tal si nos conectamos con Cano Negrón de La Ley Deportiva? Programa que se transmite el lunes a viernes a las 10 de la mañana por WIAC y toda su cadena. Cano, cuéntame, ¿qué está pasando en el mundo de los deportes? ¿Hay buenas noticias, malas noticias? ¿Estamos bien, estamos mal? Ay, Lo, pero ya. Pero Lo quiere que hablemos de los deportes que ella quiere, de tenis. No, Lo, Lo que quiera hablar. Cano, adelante, Cano.
18: Pues mira, anoche se jugó un juego en el béisbol femenino, un juego que se había suspendido hace dos sábados atrás. El equipo de Vega Alta le ganó Loíza 14-1. Es una victoria buena para Vega Alta en el sentido de que están sólidos en la tercera posición y eliminan a Loíza porque caen en récord de 1-8. La victoria fue vía paliza 14-1. Esta sesión norte, Utuado 6-2, 6-4 Las Piedras, 4-3 Vega Alta y Loíza 1-8. La otra sesión, la azul, Guayama 9-1, Santa Isabel 5-3, Juanadías 4-4, Cabo Rojo 0-10. Este sábado hay cuatro juegos. O sea, cuando digo cuatro juegos serían en cuatro parques, dos dobles juegos. Santa Isabel, Cabo Rojo, Guayama en Juana Díaz, Vega Alta en Las Piedras, Loíza en Utuado. Recuerden que este formato es doble juego todos los sábados comenzando a las 6. Entonces la Coliseba se jugó un juego anoche. El equipo de Ceiba le ganó a Gurabo en un juegazo 2-1 en el parque de Ceiba, en el Nito Cortijo. La victoria es interesante porque pone a Ceiba en 3-2. Gurabo, aunque ha jugado bien, no ha tenido mucha suerte, tiene una victoria, 4 derrotas. Cuando uno mira esas derrotas, que son derrotas al fin, esas no las cambia nadie. Juego sumamente cerrado. Mañana viernes hay un juego, Maunabo frente al equipo de Río Grande. Entonces, en el baloncesto femenino, tres juegos. El equipo de Santurce le ganó a Fajardo 8-1-6-4, 5-2 el récord de Santurce, 1-6 el de Fajardo. El equipo de Caguas, jugando un gran baloncesto, le ganaron a Ponce 94-7-8, 6-1 el récord de Caguas, 1-5 el récord de Ponce. Y Manatí le ganó a Moca 75-71, 5-1 el récord de Manatí. Moca tiene 3-3. Es interesante porque el caso de Cagua, el caso de Manatí, el caso de Isabela, pues es un grupo. Y cuando uno mira entonces lo que tiene que ver con Ponce, que tiene un récord de 1-5, Fajardo que tiene 1-6, Atillo que tiene 1-6, Juanadía que tiene 1-5, pues ahí hay como un segundo grupo. Así que es interesante, hoy hay dos juegos, Carolina en Atillo, Juanadía frente al equipo de Isabela. Ayer también continuaron las series. Ya tres se acabaron. Por ejemplo, Filadelfia le ganó a Atlanta 4-3. Esta fue la única que no culminó ayer porque se juega esta noche a las 8. Filadelfia vino de atrás con tres jonrones. Perdían 3-1, necesitaban ganar, lo hicieron. Tres cuadrangulares, un back-to-back en el octavo de Schwarber y de Harper. Empataron el juego y uno en la 10 de Alex Bond le dio la victoria 4-3. Entonces el equipo de los Media Blanca eliminaron a los Astros de Houston. Esta fue la serie donde aquí el local perdió los dos partidos. Esto es una serie de 3-2. Ayer le hicieron 4 en la primera entrada, suficiente para finalmente ganar 7-3, aunque Houston se acercó con 3 cuadrangulares, pero perdió 7-3. En el caso de juego de las 8, los Yankees le marcaron 9 carreras a Boston, le ganaron 9-2 y los eliminaron. Le marcaron 18 carreras en dos juegos, solamente 2 pudo marcar el equipo de Boston. Y entonces, en el juego de por la noche, que comenzó a las 10, el equipo de los Padres eliminó a los Cubs 4-1. De esta manera, un cuadrangular de Chip como emergente, que impulsó 2 carreras, le dio la victoria dramática al equipo de San Diego. Ahora, el equipo de los Padres se va a medir al equipo de los Cerveceros de Milwaukee el sábado. El equipo de los Media Blanca se mide a Cleveland el sábado. Y el equipo de los Yankees se mide a Tampa el sábado. Ahora las series son de 5-3. La primera esta que finalizó fue de 3-2, ahora es de 5-3. Se juega el formato de 2-2-1. O sea que ahora sí los equipos que no comiencen serie como local tienen el derecho del tercer juego jugar como local, a diferencia de esta primera serie que era todo en un mismo parque. Entonces el que gane esta noche de Filadelfia y Atlanta, que es a las 8, se va a enfrentar a los Dodgers el próximo sábado. Entonces, ya para finalizar, te he estado hablando del draft de los novatos del Puerto Rico, de la selección del lunes. Te hablé de la primera ronda, te hablé ayer de la ronda compensatoria. Hoy te voy a hablar de lo que fue la segunda ronda. San Juan adquirió a Anthony Borrero, lanzador derecho, que es un lanzador del equipo de San Sebastián en la pelota AA. Mayagüez, Javier Crespo, infield. Santurce, Luis Calderón, lanzador derecho. Carolina, Slater de Brun. Y Ponce, Andrew Sara, que también es un campo corto. Ahí en la segunda ronda, Santurce adquirió a Derek Andiarena, que es un jugador del outfield. Así que todavía me falta que mañana te daré la tercera, cuarta ronda y la quinta. Con eso culmino lo que tiene que ver lo del sorteo de novatos que se celebró el pasado lunes. Los equipos se preparan para que el 15 de octubre ya, hoy comienza octubre, dentro de 14 días comienzan los entrenamientos en todo Puerto Rico. A las 10 voy a tener a Juan Carlos Núñez, el dirigente de la selección nacional femenina, acaban de llegar de México con una medalla de bronce. Nos va a estar analizando todo lo de la selección y el próximo torneo que comienza en el mes de enero. De hecho, el masculino, el voleibol masculino comienza mañana viernes. Así que, José, buen día para ti.
4: Gracias, Cano, por la información. La hora 7:58 en WIAC 740.
3: Ambiente.
4: Cerca del 40% de la población mundial estuvo expuesta durante los primeros 8 meses de 2026 a niveles nocivos de ozono troposférico, de acuerdo con un nuevo análisis del Servicio de Vigilancia Atmosférica de Copernicus, CAMS, que también evidenció cómo el humo de incendios forestales, el polvo del desierto y los otros contaminantes pueden desplazarse miles de kilómetros y afectar comunidades alejadas de sus fuentes. El informe denominado Atmosphere Watch ofrece un panorama global de la calidad del aire en lo que va del 2026 a partir de millones de observaciones obtenidas mediante satélites, estaciones terrestres, aeronaves y otras fuentes, combinadas con modelos de predicción atmosférica. 7:58, 7:40 de la mañana.
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4: A esta hora de la mañana no se trata de una vigilancia atmosférica, no. Es una vigilancia satelital, también de GPS, cámaras y, por supuesto, el expertise. Vamos con Lou Rodríguez. ¿Dónde está por Lou?
19: Muy buenos días, el madrugador lo sabe, 7:40 de la mañana te mantiene informado. Para hoy jueves 1 de octubre, estrenando el mes de octubre, el tránsito de Puerto Rico se presenta altamente complicado en varias zonas claves debido a movilizaciones y manifestaciones de camioneros independientes. Así que a continuación los puntos de mayor impacto y novedades del día. Bueno, en la zona metropolitana en San Juan se reporta una mañana compleja en el expreso Román José de Diego, debido decir, número 22, transportistas independientes se reúnen desde la madrugada en el área de Plaza Las Américas para desplazarse en caravana hacia el Capitolio en San Juan, aunque informaron que la actividad está coordinada con la policía y no pretenden bloquear calles por completo. La marcha está provocando congestión severa e intensos tapones en la ruta. El reclamo se debe al alto costo del combustible del diésel. Bueno, en zona oeste, en Ñasco, Mayagüez, hay retraso significativo también en la número 2, especialmente en el área del puente de Añasco en dirección hacia Mayagüez, porque camioneros realizan una manifestación fija, desplazamiento en este punto desde las 6 de la mañana. Se recomienda encarecidamente utilizar vías alternas si viaja por el litoral oeste. Bueno, en construcciones y cierre activo, Caguas a San Juan, continúan los trabajos de rehabilitación de losas e instalación de vigas en las intersecciones de las carreteras número 1, número 169 y la 8834. El carril central se mantiene cerrado en algunas secciones a la altura del kilómetro 31.9, dejando solo dos carriles disponibles. Hay desvíos activos hacia la avenida Martínez Nadal, número 20. Accidente automovilístico se reporta en la 167 Sur y la avenida Bobby Capó en Bayamón. Soy Los Rodríguez, este fue el informe del tránsito en 7:40 de la mañana con José Ángel Cordero, hora 8 en punto.
4: A esta hora iniciamos

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1: Buenos días, soy José Ángel Cordero y estos son los titulares más importantes para esta hora en WIAC 740 de la mañana, cubriendo a toda la isla. Justicia evalúa referido del Senado sobre proceso de contratación en ASEF. Fue un buen alcalde, residente de Bayamón, recuerdan al ex Ramón Luis Rivera. Evalúan establecer límites de pacientes por enfermeros en los hospitales. Cala Brazada busca que las voces no sean ignoradas. Travesía de Eva Buzo de Rincón a Cabo Rojo. Niños podrán subir y conocer de cerca los camiones de bomberos en Guaynabo. Muere el legendario jinete Eddie Belmonte. Buenos días, la hora 8:02 en el 7:40.
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1: Hola, hola, gracias por estar con nosotros. Bienvenidos a WIAC 7:40 de la mañana. Estamos cubriendo Puerto Rico de punta a punta con el acontecer noticioso. Ay, qué bien que está con nosotros a esta hora de la mañana. Si usted nos acaba de sintonizar, se ha perdido una hora completa. Bueno, no una, sino dos horas completas de información. Pero por lo menos llegó más o menos ahí, en la última hora. Pero esta va a estar cargada de información. Así que, bueno, pues seguimos con ustedes en el 740 y toda su cadena. Entonces, qué clase bollete lo que hay este Lou. Qué cosa tan complicada en el Departamento de la Familia, en esa sombrilla. El Departamento de Justicia confirmó que recibió un referido del presidente del Senado, Tomás Rivera Chats, relacionado con el proceso de contratación en la Administración de Desarrollo Socioeconómico de la Familia, ASEF. La secretaria de Justicia, Lourdes Gómez Torres, informó que el asunto será evaluado bajo las disposiciones de la Ley número 2 de 23 de febrero de 1988, que establece el procedimiento de la Oficina del Panel sobre el Fiscal Especial Independiente. Según la funcionaria, el referido fue recibido cerca del mediodía y será examinado para determinar qué acciones, de ser necesarias, corresponden conforme al marco legal vigente. La hora 8:03 en WIAC 7:40 en la mañana. Tras el anuncio del fallecimiento del exalcalde de Bayamón, Ramón Luis Rivera, residente de la ciudad vaquera, expresaron su sentir y dijeron que se trata de una pérdida para su comunidad y el país. Para Nelson Montero Conde, presidente de la Junta de Directores de la urbanización Monteclaro, donde vivía, expresó que su muerte es una noticia triste no solo para los vecinos de la urbanización, sino para todos los residentes del municipio. Nosotros teníamos una excelente relación con el alcalde y su familia, una relación más allá, casi familiar, y a pesar de que él estaba delicado y sabíamos que a sus 97 años tenía unas condiciones, pero siempre uno espera obtener un poco más de esas personas buenas que pasan por el mundo, expresó. Montero conocía al exalcalde y su familia desde hace 35 años y describió a Rivera como un servidor público ejemplar. 8:05. La Comisión de Salud, presidida por el representante Gabriel Rodríguez Aguiló, discutió este miércoles el proyecto del Senado 687 que busca crear la ley de patrón de personal de enfermería en las instituciones médico-hospitalarias de Puerto Rico, con el propósito de establecer un número límite o patrón específico de pacientes a cada profesional de enfermería en los hospitales del país. En su ponencia, el secretario del Departamento de Salud, Víctor Ramos Otero, favoreció la pieza con enmiendas para que se incluya una serie de criterios de modo que el número de enfermeros responda a la capacidad real de prestar cuidados seguros. Recomendamos que la medida incorpore expresamente, además de la cantidad y complejidad de los pacientes, la preparación académica, la experiencia, las competencias clínicas, las certificaciones, los adiestramientos, la disponibilidad de recursos de apoyo y las normas de supervisión aplicables al personal asignado, propuso el titular. La hora 8:06. Antes de lanzarse al agua, Eva Buzo ya sabe lo que significa nadar contra una corriente que no siempre puede verse. La nadadora ultramaratonista y abogada australiana de origen albanés llegó a Puerto Rico con una misión que trasciende los 40 kilómetros que pretende recorrer este domingo 4 de octubre desde Rincón

0: hasta la bahía de Boquerón en Cabo Rojo. Su cuerpo será el instrumento, el océano, el escenario y cada brazada una manera de llamar la atención sobre una lucha que para ella comenzó a miles de kilómetros de distancia en Albania. Buzo, quien se comunica principalmente en inglés, sorprendió durante la entrevista al mantener el español como muestra de respeto hacia Puerto Rico. Su español todavía no es fluido y sus respuestas fueron en ocasiones fragmentadas. Aún así quiso expresarle en el idioma de la isla que ahora la recibe. Me siento muy afortunada. Puerto Rico es un país súper bonito. Me gusta mucho su cultura y su música. Para mí es un gran honor estar aquí y apoyar la lucha de la coalición Defiende a Cabo Rojo. Estoy muy emocionada y lista para el domingo. Daré lo mejor de mí, expresó la nadadora. La hora 8:07 en el 740. El negociado del Cuerpo de Bomberos, el municipio de Guaynabo y la Fundación AMAR realizarán el sábado 3 de octubre la actividad educativa Touch the Truck, dirigida a niños, familias y mascotas como parte de los esfuerzos para promover la prevención de incendios y reconocer la labor de los primeros respondedores. La misma se llevará a cabo el sábado en el Firehouse Shops de Guaynabo, en los Jardines Shopping Center Plaza, Marginal Expreso Martínez Nadal, de 10 de la mañana a 2 de la tarde, en anticipo a la celebración del Día del Primer Respondedor el 28 de octubre. Como parte del evento, los asistentes podrán ver de primera mano 3 camiones de bomba y tomarse fotos, conocer a los bomberos y ver el espectáculo de Sparky y sus amigos del negociado del Cuerpo de Bomberos desde las 10:30 de la mañana hasta la 1:30, dirigido a compartir consejos para evitar incendios con música urbana. Habrá estación tipo checkpoint de asientos protectores, una experiencia virtual, charlas educativas y visita interactiva a casa de humo de bomberos. La hora 8:08 en WIAC 7:40 de la mañana.
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0: A las 8:08 de la mañana. ¿A ti te gusta el cabro? ¿Y cabra? No. Sí, te encanta. ¿En qué? ¿Ah? No vacile, no vacile. Con arroz de bicholita, ¿verdad? Bueno, pero vamos a hablar de algo que tiene que ver con cabro y cabra. Y es el Festival Nacional del Cabro. Hay gente que le encanta, bueno, los distintos tipos de carne, ¿verdad? Pero vamos a hablar sobre el Festival Nacional del Cabro, que se celebra en grande en sus 19 años en Cataño. Tengo en línea telefónica a Carlos Díaz, productor del evento. Gracias por estar con nosotros. Bienvenido.
2: No, gracias a ustedes por la invitación y gracias grandemente por la oportunidad.
0: Bueno, hay algunos que le encanta la carne y muchas veces, bueno, me están diciendo aquí que con papitas y con zanahoria como si fuese un pollo hervido. Pero el cabro es bueno comer. ¿Se puede comer bien?
2: Se puede, exquisito. Lo que hace falta es un buen cocinero. Eso es lo más importante. Un buen cocinero.
0: Pero en Puerto Rico normalmente comemos carne de cabro.
2: Sí, lo que pasa es que la carne de cabro es algo, como dicen los muchachos, es más cultural a nivel de te invito a mi finca y vamos a comer un cabrito.
0: Ah, más de comunidades, de finca, de centro campo, de Puerto Rico, de campo.
2: Correcto, sí, eso es, y se come mucho, como usted dijo al principio, mucha papa, mucha zanahoria y mucho vinito tinto para que pise, como dicen, y eso baja muy bien. Pero el chef es bien importante, porque ese lavado antes de la carne, pues mucho lo lavan con un poquito de vinagre, limón, naranja, y un poquito de jugo de piña también, dice mucho, de un día para otro, y eso queda exquisito.
0: O sea, que normalmente la carne de cabro se hace guisada.
2: Sí, se hace, sí. Aquí en Puerto Rico el 100% honestamente es guisado. En otras partes del mundo, pues ahí honestamente uno entra a internet y más de 100 recetas diferentes con todas las partes del cuerpo. Pero aquí en Puerto Rico, pues la mayoría es solamente guisada. Hay ahora mismo un agricultor de Toalta que tiene unos cortes, que va a estar en el Festival de Fricassé, que tiene unos cortes específicos de otras partes del cabro, que después él hasta ya está vendiendo cortes específicos de cabro.
0: Claro, y a mí me llama mucho la atención porque en Puerto Rico ha habido como un boom, por ejemplo, del consumo de leche de cabra, porque para... hay niños que no pueden, porque su mamá no produce leche suficiente, o sencillamente le cae mal cualquier otro tipo de lácteo, y están utilizando la leche de cabro como de cabra, en este sentido, de sustituto, y ha habido un aumento en esa área, al igual de queso. A mí el olor no me agrada mucho, pero a mí en particular, a mí. Pero sí, hay personas que le encantan.
2: Sí, no. En el caso de la leche de cabra es la más similar a la materna. Y uno de los beneficios que tiene la leche de cabra también es que está muy poco tiempo en el sistema digestivo. O sea que los que no toleran lo que es la leche regular, sí, correcto. Pues entonces la leche de cabra está poco tiempo en el sistema. O sea que es más fácil, es más tolerable. Claro. En el caso del queso y en el caso de los yogur, de los mantecados, de los dulces, sí, te puedo dar un ejemplo. Quizás no voy a hablar mal de ningún queso, pero quizás el queso francés de cabra es bien fuerte en cuestión de sabor, pero localmente en Estados Unidos se hacen unos quesos con leche de cabra que son exquisitos, que no está ese segundo sabor, como le dicen muchos, pero es un quesito blanco espectacular, que también lo vamos a tener diferentes tipos de queso de cabra en el festival, pero sí, hay quesos que tienen un sabor fuerte, y mayormente pues son más europeos y de otras áreas.
0: Claro, en el caso de Puerto Rico entonces, pues el sabor y el olor es más, un poco más reducido. Sí, en el sentido, sí, que es más tolerable para nosotros. Entonces, ¿qué vamos a esperar en el Festival Nacional del Cabro? ¿Qué vamos a ver en Cataño?
2: Pero pues ya este sábado 3 y domingo 4 de octubre vamos a estar en la 19ª edición del Gran Festival Nacional del Cabro. Allí, aparte, va a haber una exhibición de cabras y ovejos, la exhibición más grande que se hace por los criadores puertorriqueños de cabros. También pues vamos a tener el sábado, va a haber una competencia de ordeño, la cabra que más leche da. Eso se hace ya todos los años. El domingo vamos a tener una competencia de cabras enanas, que eso también ya es tradicional en lo que es el festival. Sábado y domingo en la tarde, que eso ya es lo más esperado. Llevamos 19 años, pero llevamos 5 años haciendo lo que es la pasarela de las cabras enanas, cabras disfrazadas. Y eso ha sido un auge en lo que es el festival. La gente nos escribe más ahora por a qué hora es la pasarela para llevar mi cabrita disfrazada, que otra cosa en realidad.
0: Pero usted me está hablando que la gente tiene cabritas enanas de mascota en las casas.
2: Sí, sí, eso ha cogido un auge en Puerto Rico, que eso es como
0: pero las cabritas no son las que uno las ve y quieren como darle cantazo con la cabeza a uno.
2: Sí, bueno, sí. Son
0: juguetonas.
2: Son juguetonas, pero lo bueno de la cabrita enana y la cabrita, si se cría a botella desde que nace, pues son más mansas. La cabrita, en el caso mío que tengo cabro, pero más grande, cuando se crían con la madre, pues son más ariscos, más rudos. Pero ya cuando se crían con uno dentro de la casa.
0: ¿Y cuántas cabritas usted tiene dentro de la casa?
2: No, dentro de la casa no. Sí. Si yo meto una cabra dentro de casa, me botan.
0: Te botan. Bueno, en mi casa yo tengo 12 gatos dentro de la casa, así que no sé si una cabrita me funcionaría muy bien para tratar de que me hagan espacio, porque quieren todos dormir con uno.
2: Sí, bueno, ahí la cabrita yo creo que va a ser la que va a ser tan y tan curiosa que va a querer estar con los gatos.
0: Se va a trepar también en la cama, usted me dice, si yo crío una cabra en la casa.
2: El cabro, ¿no? El cabro, por eso es que dicen que el cabro siempre tira para el monte, porque el cabro siempre va a hacer lo que quiera. Claro, criada a mano va a ser un poquito más dócil.
0: Dócil. Bueno, cuando hablamos entonces de este festival, vamos a ver también, además, distintas maneras de preparar la carne del cabro, sí, porque usted me dice que aquí en Puerto Rico normalmente lo utilizamos guisado, como se le dice fricasé, porque le echan como vino y el toque del vinagre hace como un poco los sabores como que se mezclan entre la papa, también a mí me encanta también la zanahoria, para casi todo le quiero echar zanahoria, pero ese toquecito, por ejemplo las hojas de laurel, están dentro de ese fricasé.
2: Sí, correcto, sí, el pimiento, de todo un poquito, pero sí, es fricasé, en realidad es fricasé de cabro lo que se hace aquí, pero en el festival, aparte del fricasé de cabro que es tradicional dentro del festival nuestro, pues también tenemos uno de los muchachos que lleva pasteles con carne de cabro, lleva alcapurria, lleva pastelillos, de carne de cabro. También vamos a tener uno de los jóvenes del área oeste que ya lleva 3 años con nosotros y hace paella con carne de cabro. O sea que es una variedad de diferentes formas de probarlo. Y vamos a tener este año al muchacho, al joven de Toalta, Carlos Fonseca, que tiene la finca de cabros de carne, que va a estar vendiendo cortes específicos también de carne, claro, para que los preparen en las casas.
0: Me imagino que también se harán algunos cortes como la parrilla o algo así, a la plancha.
2: Sí, él gracias a Dios, pues tiene varios restaurantes que le compran para eso mismo. Le compran las costillas, le compran los perniles, diferentes cortes, los chuletones, y lo preparan ya en platos exclusivos en los restaurantes.
0: Claro, finalmente, ¿la carne es dura o la carne es suavecita, tierna?
2: La carne puede ser un poco más dura que la ternera, pero pues ahí fue cuando comenzamos la entrevista, hace falta un buen chef. Claro. Hay que darle candela, hay que esperar que se ablande, pero si se la carne de cabro bien cocinada, es blandita, es jugosa.
0: Pero me imagino que posiblemente a utilizar, por ejemplo, olla de presión. ¿O no hay que llegar a ese extremo?
2: No, yo tengo amigos que lo hacen con olla de presión. Lo que pasa es que también vamos a casa de Alfredo Martínez en Corozal, que tiene un fogón, y él prefiere darse dos o tres frías, como dicen por ahí.
0: Ah, bueno, cuando termina la carne de cabro, debe estar ya...
2: Ya está 3 horas o 2 horas cocinándose y
0: está contento. ¿Cómo es que se llama él?
2: Alfredo Martínez.
0: Alfredo Martínez, cuando termina de cocinar el cabro, está contentito.
2: Está bien contento, eso es así. Eso es algo tradicional en casa Alfredo.
0: Bueno, para las personas que estén interesados en acudir al Festival Nacional del Cabro, esto será este sábado y domingo. ¿A partir de qué hora?
2: A partir de las 10 de la mañana vamos a estar en el estacionamiento del Matienzo Cintrón, eso es ahí en el mismo malecón de Cataño, al lado de la pescadería. Eso es a partir de las 10 de la mañana. Hay amplio estacionamiento, pero les recomendamos a los visitantes que lleguen temprano para que cojan los mejores estacionamientos. Va a haber música en vivo a partir de las 12 del mediodía, ambos días, merengue, salsa. Tenemos una competencia de trovadores el domingo que comienza a la 1 de la tarde, y el desfile de las cabritas, pues que es a las 4:30 de la tarde, ambos días.
0: Gracias por estar con nosotros y esperamos que sea todo un éxito.
2: Gracias a ustedes por la oportunidad.
0: Mira, aquí me está diciendo Lou, que es mi compañera de control, que cuándo va a recibir un platito de fricasé de cabro.
2: Bueno, si ustedes me dicen cuándo lo quieren.
0: Está Lou Rodríguez, más cachetera. Ella dice que está hasta las 9 de la mañana aquí, imagínese usted.
2: Pues ya hoy estamos tarde, pero nosotros somos bien atrevidos y lo llevamos.
0: Bueno. Mira, gracias por estar con nosotros, Carlos Díaz, productor del evento. Esperamos que, además, se pase muy bien en Cataño, allí en el malecón, eso es muy bonito, de verdad. A mí me gusta ir de noche, pero déjame ver si me voy el de día. No, es el festival del cabro. Y ya ustedes escucharon las maneras distintas que se puede preparar. Bueno, hasta pasteles hay, imagínese usted. Pasteles de cabro. ¿Ah? Para que usted vea. Mira, dijo pasteles y dijo alcapurrias también. Y hay otras personas que utilizan como cortes de carne. Así, bueno, vamos a ver. Hay que ir para allá a probarla. Ahora 8:19 en el 7:40 de la mañana.
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0: Al regreso en el 7:40 de la mañana, muere el legendario jinete Eddie Belmonte. Ya regresamos.
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0: Gracias por continuar con nosotros aquí en WIAC 740 de la mañana. Estamos cubriendo a Puerto Rico de punta a punta. Gracias por estar con nosotros a esta hora de la mañana. Amigos, en otras noticias, el deporte hípico puertorriqueño está de luto tras el fallecimiento de Eddie Belmonte, una de las figuras más destacadas en la historia de la hípica puertorriqueña y quien dejó su huella como jinete tanto en Puerto Rico como en Estados Unidos. La muerte de Belmonte fue informada este miércoles por el periodista Joe Bruno del programa Estudio Hípico mediante una publicación en Facebook. Tenía 83 años. Belmonte se destacó como uno de los jinetes puertorriqueños más exitosos en Estados Unidos durante la década de 1960. Su desempeño también contribuyó a abrirles camino a otros jinetes puertorriqueños e hispanos que mayormente pues alcanzaron notoriedad en el deporte. Posteriormente, en 1970, Belmonte se convirtió en el primer jinete puertorriqueño en ganar una carrera de la triple corona estadounidense al imponerse sobre el ejemplar Personality. 4 años antes, en 1966, había hecho historia al convertirse en el primer jinete puertorriqueño en participar en el Kentucky Derby. Belmonte montó a exhibicionista y terminó en la sexta posición. La hora 8:23 en el 7:40 en la mañana.
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0: A regreso en el 7:40 de la mañana, el informe más completo de los deportes. Ya rezamos.
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0: Gracias por continuar con nosotros en WIAC 740 en la mañana, 8:25.
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0: A esta hora de la mañana, ¿qué tal si nos conectamos con Cano Negrón de La Ley Deportiva? Programa que se transmite lunes a viernes a las 10 de la mañana por el 740. Cano, cuéntame, ¿qué está pasando en los deportes?
14: Pues mira, anoche se jugó un juego en el béisbol femenino, un juego que se había suspendido hace dos sábados atrás. El equipo de Vega Alta le ganó a Loíza 14-1. Es una victoria buena para Vega Alta en el sentido de que están sólidos en la tercera posición y eliminan a Loíza porque caen en récord de 1-8. La victoria fue vía paliza 14-1. Esta sesión norte, Utuado 6-2, 6-4 Las Piedras, 4-3 Vega Alta y Loíza 1-8. La otra sesión, la azul, Guayama 9-1, Santa Isabel 5-3, Juanadías 4-4, Cabo Rojo 0-10. Este sábado hay 4 juegos. O sea, cuando digo 4 juegos, serían en 4 parques, 2 dobles juegos. Santa Isabel, Cabo Rojo, Guayama en Juana Díaz, Vega Alta en Las Piedras, lo hice en Utuado. Recuerden que este formato es doble juego todos los sábados, comenzando a las 6. Entonces, la Coliseba se jugó un juego anoche. El equipo de Ceiba le ganó a Gurabo en un juegazo, 2-1, en el parque de Ceiba, en el Nito Cortijo. La victoria es interesante porque pone a Ceiba en 3-2. Gurabo, aunque ha jugado bien, no ha tenido mucha suerte, tiene una victoria, 4 derrotas. Cuando uno mira esas derrotas, que son derrotas al fin, esas no las cambia nadie. Juego sumamente cerrado. Mañana viernes hay un juego, Maunabo frente al equipo de Río Grande. Entonces, en el baloncesto femenino, 3 juegos. El equipo de Santurce le ganó a Fajardo 8-1-6-4, 5-2 el récord de Santurce, 1-6 el de Fajardo. El equipo de Cagua, jugando un gran baloncesto, le ganaron a Ponce 94-7-8, 6-1 el récord de Cagua, 1-5 el récord de Ponce. Y Manatí le ganó a Moca 75-71, 5-1 el récord de Manatí. Moca tiene 3-3. Interesante porque el caso de Cagua, el caso de Manatí, el caso de Isabela, pues es un grupo. Y cuando uno mira entonces lo que tiene que ver con Ponce, que tiene un récord de 1-5, Fajardo, que tiene 1-6, Atillo, que tiene 1-6, Guanadía, que tiene 1-5, pues ahí hay como un segundo grupo. Así que es interesante, hoy hay 2 juegos, Carolina en Atillo, Guanadía frente al equipo de Isabela. Ayer también continuaron las series, ya 3 se acabaron. Por ejemplo, Filadelfia le ganó a Atlanta 4-3. Esta fue la única que no culminó ayer porque se juega esta noche a las 8. Filadelfia vino de atrás con 3 jonrones. Perdían 3-1, necesitaban ganar, lo hicieron. 3 cuadrangulares, un back-to-back en el octavo de Schwarber y de Harper. Empataron el juego y uno en la 10 de Alex Bond le dio la victoria 4-3. Entonces el equipo de los Media Blanca eliminaron a los Astros de Houston. Esta fue la serie donde aquí el local perdió los 2 partidos. Esto es una serie de 3-2. Ayer le hicieron 4 en la primera entrada, suficiente para finalmente ganar 7-3, aunque Houston se acercó con 3 cuadrangulares, pero perdió 7-3. En el caso de juego de las 8, los Yankees le marcaron 9 carreras a Boston, le ganaron 9-2 y los eliminaron. Le marcaron 18 carreras en 2 juegos, solamente 2 pudo marcar el equipo de Boston. Y entonces, en el juego de por la noche, que comenzó a las 10, el equipo de los Padres eliminó a los Cubs 4-1, De esta manera, un cuadrangular de Chip como emergente, que impulsó 2 carreras, le dio la victoria dramática al equipo de San Diego. Ahora, el equipo de los Padres se va a medir al equipo de los Cerveceros de Milwaukee el sábado. El equipo de los Media Blanca se mide a Cleveland el sábado. Y el equipo de los Yankees se mide a Tampa el sábado. Ahora las series son de 5-3. La primera esta que finalizó fue de 3-2, ahora es de 5-3. Se juega el formato de 2-2-1. O sea que ahora sí, los equipos que no comiencen serie como local tienen el derecho del tercer juego jugar como local, a diferencia de esta primera serie que era todo en un mismo parque. Entonces, el que gane esta noche de Filadelfia y Atlanta, que es a las 8, se va a enfrentar a los Dodgers el próximo sábado. Entonces, ya para finalizar, te he estado hablando del draft de los novatos del Puerto Rico, de la selección del lunes. Te hablé de la primera ronda, te hablé ayer de la ronda compensatoria. Hoy te voy a hablar de lo que fue la segunda ronda. San Juan adquirió a Anthony Borrero, lanzador derecho, que es un estelar lanzador del equipo de San Sebastián en la pelota AA. Mayagüez, Javier Crespo, infield. Santurce, Luis Calderón, lanzador derecho. Carolina, Slater de Brun. Y Ponce, Andrew Sara, que también es un campo corto. Ahí en la segunda ronda, Santurce adquirió a Derek Andiarena, que es un jugador del outfield. Así que todavía me falta que mañana te daré la tercera, cuarta ronda y la quinta. Con eso culmino lo que tiene que ver lo del sorteo de novatos que se celebró el pasado lunes. Los equipos se preparan para que el 15 de octubre ya, hoy comienza octubre, dentro de 14 días comienzan los entrenamientos en todo Puerto Rico. A las 10 voy a tener a Juan Carlos Núñez, el dirigente de la selección nacional femenina, acaban de llegar de México con una medalla de bronce. Nos va a estar analizando todo lo de la selección y el próximo torneo que comienza en el mes de enero. De hecho, el voleibol masculino comienza mañana viernes. Así que, José, buen día para ti.
0: Gracias, Cano, por la información. La hora 8:30 en WIAC 740 de la mañana.
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0: Buenos días, soy José Ángel Cordero y estos son los titulares más importantes para esta hora. Trabajan acuerdo para viabilizar entrada de la barcaza Amo River. Envejecimiento dispara alerta por enfermedades crónicas. Ningún niño se ha quedado sin comer, así asegura secretario de Educación Eliezer Ramos. Millonaria inyección de fondos federales para las cooperativas. Comisionado residente busca abrir más contratos federales a pequeños negocios. Centro Unido Detallistas presentará medidas para impulsar negocios en la isla. Buenos días, la hora 8:31 en el 740.
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0: Hola, hola, gracias por estar con nosotros. Bienvenidos a WIAC 740 en la mañana, cubriendo a Puerto Rico de punta a punta con el acontecer noticioso. La defensa legal de NF Energía se mostró esperanzada en que alcanzara un acuerdo para permitir que la barcaza Amu River atraque en el muelle de la Bahía de San Juan y suplir gas natural licuado utilizando unidades de generación de la red eléctrica. Gracias a la ayuda que nos brindó el tribunal, estamos muy cercanos a llegar a un acuerdo con los pilotos para poner fin, lograr lo que siempre hemos querido, es que es suplir gas al pueblo de Puerto Rico, manifestó uno de los abogados de la filial de New Fortress Energy, Víctor Acevedo Hernández. El anuncio ocurrió tras concluida una vista de emergencia convocada por la jueza Silvia Carreño Cole, en la que salió a relucir que desde el pasado 19 de septiembre los pilotos accedieron a realizar las maniobras para llevar el tanquero hasta el muelle donde se encuentra el terminal de LNG bajo tres condiciones, dos de las cuales que el movimiento no exceda de los 10 nudos y contar con la autorización del capitán del puerto, ya habían sido aceptadas por la empresa. Imagínense ustedes, miren, desde el 19 de septiembre nos tienen con esta cosa. La hora 8:33 en el 7:40 en la mañana. Mientras el índice de envejecimiento en Puerto Rico aumentó 41% en 5 años, el alza en la prevalencia de enfermedades crónicas, aquella afección que no suele tener una cura definitiva y requiere atención médica, continúa. Entre la población mantiene en alerta a expertos en salud. En el 2025, la artritis ocupaba el primer lugar con un 26.2%, seguida de la depresión y condiciones mentales con un 18%. La diabetes con 18.1%. Del mismo modo, el asma actual representó un 3.1%. Las enfermedades del corazón, un 8.2%. La enfermedad pulmonar obstructiva crónica, un 6.5%. Y las enfermedades renales se situaron en última posición en 5.3%. La hora 8:34 en el 7:40 de la mañana.
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0: A esta hora de la mañana te cuento, Low. Algunas responsabilidades contributivas al ganarse una rifa. Low tiene una suerte. Ella rifa que viene, rifa que va, se la gana. ¿Ah? Pero ya se lleva. Usted le vende un boleto, una rifa a Low Rodríguez y ella gana. Yo no sé qué es lo que pasa. Bueno, te voy a contarlo. Para hablar sobre este tema, tengo en línea telefónica al colaborador del Colegio de CPA, Giancarlo Esquilín. Gracias por estar con nosotros. Bienvenido.
15: Gracias por la oportunidad. Buen día.
0: Bueno, Esquilín, ¿el premio que uno recibe en una rifa se considera ingreso tributable? ¿Y qué responsabilidades contributivas tiene uno como un ganador? Serían dos preguntas ahí importantes sobre este tema.
15: Bueno, pues sí, lamentablemente, ¿verdad? Por más que se celebre el premio y uno se ponga feliz, el premio es ingreso tributable indistintamente la forma en que es recibido, ¿verdad? Y a eso me refiero. Si
0: es en dinero o si es un artículo.
15: Eso es así. Indistintamente el método del premio o lo que uno reciba, se convierte en ingreso tributable para el contribuyente. Y la responsabilidad contributiva es porque tiene que ser incluido en la planilla de contribución sobre ingresos.
0: Pero ¿dónde uno pone eso en la planilla? Por ejemplo, si Low que se gana un bote en una rifa, ¿dónde pone eso?
15: Pues mira, la planilla de Hacienda, la definición de ingreso bruto tributable es bien amplia. A menos que disponga algo distinto, es tributable. Y la planilla siempre tiene un espacio que dice otros ingresos. Así que no porque no hay una línea específica que diga ingreso de premios o apuestas o sorteos, se deja de incluir la responsabilidad del contribuyente de incluir la totalidad del ingreso en su planilla, a pesar de que no encuentren una línea que tenga el nombre y apellido del premio.
0: Claro, pero si por ejemplo yo me gano una nevera, una estufa en una rifa, o me gano un carro, ¿cómo yo le doy valor a eso para ponerlo? Porque me imagino que uno tendrá que ponerle un valor.
15: Correcto, sí. El valor del premio es el valor en el mercado del artículo que se recibe. Así que ahí no tan solo está la responsabilidad del contribuyente que se gana el premio, sino quien hace la rifa o el sorteo tiene una obligación de decirle a Hacienda, mira, fulanito se ganó un premio del valor tanto y este es el seguro social, y le hace una 480, como la casa hace de servicio, pero una 480 claro. 6A de otros pagos. Así que la responsabilidad recae en ambas partes, okay. A pesar de que muchas veces el que lo celebra no hace la informativa.
0: No, ahora vamos a explicar esto porque ya yo me estoy desilusionando. Si yo me gano, por ejemplo, un carro, vamos a ponerle ahí un BMW que cuesta 60 mil pesos, y yo no puedo comprarme un BMW de 60 mil pesos, pero me lo gané y lo tengo ahí. Y yo voy a poner esos 60 mil dólares en la planilla. ¿Cómo, de dónde yo voy a sacar las contribuciones para un premio como ese?
15: Pues ahí está el problema principal. Y lo mismo pasa con una casa. Imagínate que te ganas un carro de 60 mil y estés a una tasa contributiva de un 20%. Tienes que sacar 12 mil dólares para pagar por ese premio. Y si no tienes el dinero, pues muchas personas lo que tendrían que hacer es vender ese bien que se ganaron, ese artículo, para generar el efectivo necesario para pagar las contribuciones. Y ahí tienes dos eventos contributivos. Tienes el de reconocer el artículo como ingreso tributable, que te generaría, digamos, unos 12 mil dólares de contribuciones, y posiblemente una ganancia o una pérdida, porque es una transacción separada, la venta de ese bien. Así que muchas veces o cogen un préstamo o hipotecan la casa para poder sacar el efectivo para pagar las contribuciones, o disponen del bien para poder cumplir con su responsabilidad contributiva.
0: Claro, pero por ejemplo, ya yo no quiero competir para ganarme un carro, así que no me vendan rifa para eso. Esquilín, pero por ejemplo, si yo lo que me gano es, no sé, un televisor de 60 pulgadas que cuesta $500, ¿eso también tengo que ponerlo ahí y voy a pagar contribuciones?
15: Desde el dólar uno.
0: No me diga eso.
15: No importa el pago.
0: No me diga eso, Esquilín. Dame buenas noticias.
15: Eso es así. Así que no importa el valor del bien, por más pequeño que sea, se tiene que incluir en la planilla ese premio que se ganó en una rifa.
0: Wow. Estoy como que en shock. ¿La responsabilidad contributiva cambia dependiendo del valor del premio?
15: No, la responsabilidad contributiva es que el premio que se gana es tributable, ¿verdad? En la planilla, indistintamente del valor del bien que se reciba. No hay un mínimo ni decir pues que los premios menores de 500 o 1000 dólares son exentos. Eso no está en la ley, así que se incluye la totalidad.
0: Entonces, ¿qué ocurre si el ganador de este premio, que puede ser desde una tasa o puede ser un carro, una casa, porque ahí hay rifas así, o sencillamente, no sé, se lo ganó en un sorteo, en lo que sea. ¿Qué pasa si yo no lo reporto en la planilla?
15: Bueno, una planilla incompleta, pues obviamente podrías tener un ajuste en planilla si Hacienda obtiene la información de que el contribuyente se ganó X o Y premio. Igual, digamos que un contribuyente que tenga un salario de 40 mil dólares y se ganó una casa de 300 mil, pues, y no incluyó la casa que se ganó, pues esa planilla pues se consideraría posiblemente por el Departamento de Hacienda como una planilla falsa y fraudulenta, sujeta a las penalidades y hasta delitos criminales por evadir contribuciones de ingresos no reportados en la planilla. Así que, dependiendo el valor que se gana, se puede levantar tanto la vía civil a nivel de Hacienda como un ajuste o una auditoría, o pudiera potencialmente exponerlo a la parte criminal por evasión, por haber dejado de incluir ingresos o presentar formularios falsos ante el Departamento de Hacienda. Así que
0: que puedo ir hasta preso.
15: Claro, sí, la si hay una intención criminal de evadir, pues hay delitos en la ley que pudieran exponerle un contribuyente a cárcel por evasión. Pero para eso pues hay que, obviamente, el Estado tiene que demostrar la intención criminal del contribuyente y de haber dejado de incluir la totalidad de sus ingresos. Pero aquí, ¿verdad?, aquí lo que se está llevando es la importancia de notificar al contribuyente su responsabilidad, igual al que celebra los premios, ¿verdad?, porque tiene una responsabilidad de que el Estado sepa cuántos premios está otorgando porque es quien tiene control del premio que se otorga y conoce a la persona que se lo llevó. No necesariamente recaer en el Departamento de Hacienda si encuentra o no, o se entera que la persona sea un premio.
0: Entonces, ¿qué consejo le daría usted a una persona que acaba precisamente de ganar una rifa para que no tenga estos problemitas contributivos que usted me está mencionando y que me está dando demasiado miedo?
15: Pues lo primero es consultar con su asesor contributivo, con su CPA o preparador de impuestos, cuál es su obligación contributiva sobre ese activo. Tiene, ¿verdad? Si el premio lo recibió en el año contributivo, posiblemente tenga que hacer unos pagos de estimada. Tiene que planificarse porque en abril del año próximo o más tardar tiene que incluir ese ingreso en su planilla y pagar las contribuciones, ya sea que si no tiene el efectivo posiblemente tenga que coordinar la venta del bien o coger un préstamo si es una casa, ¿verdad? Se han rifado casas recientemente y poder cumplir con su responsabilidad contributiva para evitar problemas mayores, pero lo más importante es no dejarlo para lo último, ¿verdad? Si usted se gana un premio, pues asesorarse con tiempo qué obligaciones tiene y evitar malos ratos, ¿verdad? Como si le
0: claro, ahora yo pregunto, Esquilín, cuando nosotros nos ganamos esto en la rifa, ¿no debería el que hace rifa notificarlo a Hacienda y darle como una informativa, decir sí, que usted se ganó eso?
15: Sí, esa es la responsabilidad de quien celebró la rifa. Así que esa es la persona que mencionamos que tiene una importancia aquí, de que el Departamento de Hacienda se entere los ingresos que están recibiendo ciertas personas en los premios. El agente retenedor, como mismo lo hace en la 480 el que da servicios profesionales, el que celebra un premio tiene que hacer una 480 e informarle al Departamento de Hacienda el premio que otorgó, ¿verdad? El valor de los premios que se ganó esa persona. Y por eso es que muchas veces el Departamento de Hacienda pues quizás no tiene constancia de lo que está ocurriendo en la calle, pero es porque no tan solo el contribuyente no incluyó su ingreso, sino que el que celebró la rifa tampoco cumplió con su responsabilidad de informarle al Estado lo que está haciendo en su negocio.
0: Bueno, gracias por estar con nosotros, gracias por traernos estas malas noticias de los que compramos rifa y nos ganamos una tacita, una condición de aire, un carro. Yo no me gano, relacionado a esto, Esquilín, yo no me gano nada. No importa cuántos boletos yo compro, no me gano nada. Pero mi compañera Lou Rodríguez aquí se pasa, ella gana de todo. Ella compra una rifa de que estén regalando un televisor, se lo lleva. Una nevera se lo lleva. Así que son gente que tiene suerte, pero yo no la tengo. Giancarlo, ¿dónde consigo más información sobre esto?
15: Ya en la página del Colegio de CPA, colegiodecpa.com, se han dado bastantes entrevistas y se ha discutido sobre el asunto. Igual asesorarse con su preparador de impuestos a tiempo para evitar sorpresas y malos ratos.
0: Extremadamente importante eso. Gracias por estar con nosotros esta mañana.
15: Estamos a la orden siempre. Gracias por la oportunidad.
0: Escuchaban ustedes a Giancarlo Esquilín, él es colaborador del Colegio de CPA, indicándonos a todos nosotros las responsabilidades contributivas si nos logramos ganar una rifa. 8:44, 7:40 de la mañana.
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0: Al regreso, ningún niño se ha quedado sin comer, así asegura el secretario de Educación. Ya regresamos.
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0: Gracias por continuar con nosotros aquí en WIAC. El secretario del Departamento de Educación, Eliezer Ramos Párez, aseguró este miércoles que ningún estudiante se ha quedado sin recibir alimentos en los comedores escolares, aunque reconoció que la agencia enfrenta dificultades con suplidores y contratistas mientras continúa el proceso de adaptación del sistema financiero ERP. En entrevista, Ramos Párez indicó que los proveedores serán citados para trabajar sus casos individualmente, revisar las facturas pendientes y encaminar los pagos correspondientes. Explicó que el problema no se limita a las compañías que distribuyen alimentos, sino que alcanzan miles de contratistas que ofrecen servicios en áreas como desarrollo profesional y seguridad. Ahora 8.46, unos 9.8 millones de dólares en fondos federales llegarán a 17 cooperativas de ahorro y crédito en Puerto Rico luego de que el Departamento del Tesoro de Estados Unidos aprobara su asignación a través del Fondo de Instituciones Financieras para el Desarrollo Comunitario. Esto es un anuncio importante, particularmente porque estos fondos fueron asignados en el 2025 por el Congreso. De hecho, se convirtieron en ley como parte del presupuesto federal, pero habían sido retenidos por la Oficina de Gerencia y Presupuesto Federal, un poco en contra de la intención legislativa de que ese dinero llegara a las comunidades. 8.47. Los pequeños negocios de Puerto Rico podrían tener mayor acceso al dinero que mueve la contratación federal bajo una nueva medida que busca fiscalizar a las grandes compañías que prometen subcontratarlos, pero que no siempre cumplen con las metas establecidas. El comisionado residente Pablo José Hernández, junto al congresista de California, Gil Cisneros, presentó el proyecto 10622 que requeriría aumentar las revisiones de los contratos federales sujetos a planes de subcontratación para pequeñas empresas. 8.48. El Centro Unido de Detallistas se prepara para presentar un paquete de medidas legislativas que busca transformar el entorno regulatorio y abaratar el costo de hacer negocios en la isla. Estas iniciativas forman parte del eje de facilidad para hacer negocios del plan fomento local de la organización. Estas medidas se concentran en tres fuentes: la eliminación del impuesto de ventas y uso IBU en los cascos urbanos, la creación de incentivos automáticos para las pequeñas y medianas empresas pymes y la reforma integral al sistema de permisos. El objetivo es corregir lo que el centro describe como una economía de dos velocidades, donde el capital externo recibe mayores incentivos y atención pública, mientras que el capital local opera con cargas más altas y con menos acceso a herramientas de crecimiento, sostuvo Alan Taveras Sepúlveda, presidente del Centro Unido Detallista, durante la reciente presentación de su plan de trabajo. La empresa puertorriqueña AutoCare inauguró este miércoles su primer centro de lavado automatizado de alto volumen en Santurce. Como parte de su estrategia de expansión en Puerto Rico, el nuevo establecimiento localizado en la avenida Roberto H. Todd requirió una inversión aproximada de 6 millones de dólares y representa el cuarto local que la economía inaugura durante el 2026. La instalación cuenta con un túnel de lavado automatizado de aproximadamente 120 pies de largo, con capacidad para atender hasta 1,000 vehículos diariamente, dijo la compañía. El sistema incorpora tecnología para los procesos de lavado, secado y cuidado de los automóviles. 8.49. Tras más de 20 años en el limbo, el inconcluso Coliseo de Naranjito tendrá un último turno al bate para ser terminado antes de que el municipio encamine su demolición, luego de que la administración municipal iniciara gestiones para evaluar si puede utilizar fondos federales para culminar la estructura, reveló el alcalde Orlando Ortiz Chévrez. La alternativa surgió tras una conversación con la gobernadora Jennifer Colón, González Colón, explicó el Ejecutivo Municipal, quien indicó que ya comenzaron a presentar información al Departamento de la Vivienda para determinar si el proyecto cumple o no con los requisitos de la subvención en bloque para el desarrollo comunitario de mitigación, el famoso CDBG MIT. 8.50, 7.40 en la mañana.
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0: A regreso en el 7.40 les cuento si las empresas deberían ponerle, mira, el ojo a la experiencia de los clientes y también de sus empleados. Ya regresamos.
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0: Gracias por continuar con nosotros aquí en el 740. En un mercado donde competir por precio, producto o tecnología resulta cada vez más difícil, la experiencia que una empresa ofrece a sus clientes y empleados se ha convertido en otro frente de diferenciación. Esa conversación será el eje del foro Puerto Rico 2026, que se celebrará el próximo 6 de octubre. De 8 de la mañana a 5 de la tarde en el Centro de Convenciones. En su segunda edición, el foro estará dedicado específicamente a la experiencia del consumidor, pero también a la experiencia del empleado y desde la perspectiva de quienes trabajan estas disciplinas y las aplican a decisiones de negocio. El programa reunirá conocimiento y experiencia local e internacional. 8:53. Escucha esto, camioneros comenzaron a movilizarse temprano este jueves como parte de una manifestación convocada para reclamar una reducción en el costo del diésel y otros gastos que aseguran han elevado significativamente el costo de operar sus vehículos. La convocatoria contemplada a los transportistas se reunieran desde horas de la madrugada en el área de Plaza Las Américas y se desplazarán por la PR-22. El expreso José de Diego hacia el Capitolio. Los organizadores habían adelantado que la actividad sería coordinada con la policía y que no buscaban bloquear el tránsito. El reclamo ocurre en momentos en que el precio del diésel se mantiene elevado en Puerto Rico. Datos recientes del Departamento de Asuntos del Consumidor colocan el precio en bomba cerca de $1.45 por litro. La hora 8:54 en el 7:40 de la mañana. Estamos cubriendo a Puerto Rico de punta a punta.
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0: A esta hora de la mañana nos vamos con Lou Rodríguez.
21: Muy buenos días, el madrugador lo sabe, 7:40 de la mañana, te mantiene informado, informe de el tránsito. Oh, tráfico muy intenso en la 22 este en Bayamón, en expreso John F. Kennedy Norte en San Juan, en la 18 Norte en San Juan, en la 8 Sur en San Juan, trabajos en la vía y cierre de carriles, expreso Luis A. Ferrer 52, continúan los trabajos de rehabilitación de losas y mejoras en la zona de Caguas, Calle y Salina. Se reportan cierres parciales de carril derecho y paseos en tramos específicos, dirección a San Juan, lo que genera congestión en las horas de mayor flujo. En expreso José de Diego, número 22, Metropista reporta cierres parciales de carriles izquierdos por mantenimiento en la zona de Arecibo, dirección Atillo, reduciendo la velocidad de tráfico en este sector. Soy Luis Rodríguez, este fue el informe de tránsito en 7:40 de la mañana, hora 8:55.
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0: Un hombre de 44 años murió tras ser apuñalado en dos ocasiones en el lado izquierdo del pecho a eso de las 10 de la noche del miércoles en la calle Tamarindo, en el poblado Boquerón, en Cabo Rojo. Según información preliminar de la policía, Guillermo Rivera Mercado, de 33 años, presuntamente apuñaló a Luis Alfredo Montalvo. Paramédicos estatales trasladaron a la víctima al Centro Médico de Mayagüez, donde se certificó su muerte. 8:56. dos confinados, un imputado de asesinato y violaciones a la ley de armas y otro por portación ilícita de armas de fuego, escaparon la tarde del miércoles de una celda del tribunal de Utuado, pero fueron capturados por alguaciles en los predios de la instalación. Los confinados, identificados como Joel Omar González Rodríguez, de 22 años, y Yamil Rodríguez Andújar, de 33, habían sido trasladados al tribunal para comparecer a unas vistas. González Rodríguez está imputado por asesinato, mientras que Rodríguez Andújar estaba enfrentando cargos por portación ilícita de armas de fuego. 8:56 en el 7:40 en la mañana.
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0: El juez federal Raúl Arias Marzuach ordenó este miércoles a las autoridades de inmigración traer de regreso a Puerto Rico a Sandro González Domínguez, un inmigrante mexicano que fue trasladado fuera de la jurisdicción mientras el Tribunal Federal para el Distrito de Puerto Rico evaluaba un recurso de habeas corpus presentado en su representación. La Unión Americana de Libertades Civiles, ACLU, de Puerto Rico, presentó una moción urgente ante el tribunal luego de conocer que González Domínguez había sido sacado de la isla, pese a que las autoridades de inmigración ya habían sido notificadas sobre el proceso judicial. A más de un año que un niño de 5 años sufriera graves quemaduras en una pierna que requirieron la amputación de varios dedos del pie, la Fiscalía de Carolina radicó 12 cargos por maltrato contra 7 adultos vinculados al menor. La jueza Yaisa Marrero Martínez, del Tribunal de Primera Instancia de Carolina, determinó causa para arresto en todos los cargos e impuso fianzas en conjunto que ascienden a $800,000. La hora 8:57, 7:40 de la mañana.
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0: Los Medias Blancas de Chicago recibieron una carta del Papa León XIV el mismo día de su primer juego de playoff contra los Astros de Houston. La carta, fechada 9 de septiembre, estaba dirigida al propietario de los Medias Blancas. El equipo indicó que llegó el martes antes del primer partido de su serie de comodines de la Liga Americana contra los Astros. Los Medias Blancas ganaron el primer juego de la serie al mejor de 3-6. León es aficionado a los Medias Blancas desde su infancia en Chicago. Qué cartita, ¿verdad? Irán informó este miércoles que recibió una respuesta oficial de Estados Unidos a su más reciente propuesta para poner fin a la guerra que ambas partes mantienen desde hace 7 meses. Aunque las autoridades iraníes no revelaron el contenido de la contestación ni precisaron si Washington rechazó o no la oferta. Por último, los científicos habían advertido al gobierno de Venezuela que no construyera a lo largo de la franja costera venezolana de La Guaira. Las comunidades caribeñas junto al mar en esa zona, cerca de Caracas, estaban cerca de una importante falla y de una cordillera que había desatado repetidos desastres naturales destructivos. El suelo era malo, un tipo de limo que solo amplificaría la sacudida en un terremoto. Al ignorar el consejo, el gobierno levantó exactamente el tipo de edificios equivocado para ese lugar: altos complejos de apartamentos de concreto. Todo era una receta para la destrucción, según una investigación publicada por Prensa Asociada. Amigos, se nos acabó el tiempo. Los espero en una próxima ocasión. Si así Dios lo permite, tengan todos buen día, buen provecho. Miren, aquí con el cafecito del día. Gracias, Lou. Hoy te botaste. Hoy me trajiste no uno ni dos, sino fueron 3 los cafés en la mañana. Salud para todos. Hasta la próxima.
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19: tensión por los contratos millonarios en familia, tensión por el alza en la luz, porque vienen los peajes y por la partida de Ramón Luis Rivera. Bienvenidos a su programa En Blanco y Negro con Sandra para hoy, jueves 1 de octubre de 2026. Les saluda Sandra Rodríguez Coto. El escándalo político esta semana, la secretaria de la familia Susan Roy vuelve otra vez con un escándalo, esta vez defendiendo un proyecto de 38 millones y niega que buscara atender el rezago académico. Mientras tanto, en justicia reciben el referido que hizo el presidente del Senado Tomás Rivera.

0: buscan a organizaciones sin fines de lucro y agencias públicas a impulsar el empleo de adultos mayores. Herencias y Abandono, Centro para la Reconstrucción del Hábitat, llevará charlas educativas a la comunidad. Eva Buzo nada en solidaridad con la coalición de las islas y en lucha contra la privatización en esencia. Donald Trump insinúa que Estados Unidos podría atacar a Irán. Vamos a hablar de todos estos temas y otros más en la edición de hoy de En Blanco y Negro con Sandra. Esto es un programa independiente y sindicalizado. Esto significa que se produce de manera independiente, pero se distribuye, o sea, se sindicaliza a través de una serie de emisoras que son las más fuertes en sus respectivas regiones y por todas sus plataformas digitales. ¿Cuáles son? 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Nos escuchan también por X61, que son dos, 610 AM, 94.3 FM, Patillas y todo el sureste del país. Nos escuchan por Ponce, por WPAB, que es WPAB 550 AM, Ponce Eco 93.1 FM desde San Juan. 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Y una vez salimos del aire, este programa está grabado y disponible en todos los formatos de podcast. Así que, mis amigos, vamos de lleno con los temas para el día de hoy.
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0: Mis amigos, les doy la más cordial bienvenida a este su programa En Blanco y Negro con Sandra, el espacio donde las noticias no tienen matices grises. Vamos del blanco a negro buscando siempre la raíz de todas las cosas sin censura y el único compromiso es buscar la verdad. Soy Sandra Rodríguez Coto, periodista independiente, y como siempre hacemos, decimos las cosas tal cual son, investigamos y también denunciamos los casos de corrupción que tanto daño nos hacen en esta sociedad. Y hoy tengo un programa con mucha información, así que voy a ir rápido. Quiero comenzar diciendo que hoy es, creo que es el último día del juicio contra los acusados en el caso de la Parguera, en la propiedad, ¿verdad? Que alegan que es una propiedad legal, pero no puede ser legal porque está en una reserva. La casa o las múltiples casetas que tienen los suegros de la gobernadora Jennifer González. Y entre esos estaba la esposa del senador Eliezer Molina, que es también una de las que fue acusada por supuesta agresión, por echarse agua en la cabeza y mojar con tres gotitas de agua a un policía, como la vi yo. Es la realidad. La cosa es que el juicio se ha estado manteniendo, transmitiendo en vivo, y hemos visto cómo la fiscalía, cómo los abogados de defensa han tratado de hacer, ¿verdad? Los abogados del gobierno han tratado de hacer lo indecible, primero para que no se transmitieran las vistas y segundo para que no haya prensa cubriéndola porque quieren matar la historia. Pero es una historia bien importante porque de ahí es que salen muchos de los problemas ¿verdad? De la crisis que hay con nuestros recursos naturales, que estamos cansados de denunciarlo, pero vamos a tener que seguir haciéndolo porque no nos están haciendo caso. Esto es bien peligroso. Recuerden que los recursos naturales ni siquiera es para nosotros, es para las futuras generaciones. Hay que preservarlo. Y es la realidad. Eso es lo que nos está permitiendo los centros estos gigantes, los super small centers que están tratando de hacer para otros fines. Pues por eso es que hay que tener mucho cuidado con esto que les planteo. Yo mañana les voy a presentar un cuadro completo de qué pasó en estos cuatro días del juicio, pero quiero que estén atentos a esa noticia porque la prensa corporativa no ha querido cubrirlo y me imagino que tiene que ser porque hay una directriz que no quiere meterse con la gobernadora cuando es una noticia tan importante. Pero bueno, aquí lo vamos a hacer. Señores, el escándalo político de esta semana. Todas las semanas la gobernadora sale de uno y se mete en otro. Esta vez con el Departamento de la Familia y nuevamente con la secretaria Susan Roy Fuertes, que por menos que eso ya lo hubiese destituido, pero obviamente ella está, la gobernadora la protege porque aparentemente es de la única que queda de su inner circle, de rubias, porque todas eran rubias de farmacia. Pero bueno, de eso es que se trata. Y hay un escándalo porque la secretaria defiende el proyecto de $38 millones y está negando que ellos estaban buscando atender el rezago académico. La secretaria Roy Fuertes explicó que este proyecto de 38 millones en fondos federales de asistencia temporal para familias necesitadas, el TANF, no iba a ser implementado para atender el rezago académico de los estudiantes, sino para promover destrezas en áreas técnicas y vocacionales. Y yo le pregunto a la secretaria de la Familia, ¿qué pito toca el Departamento de la Familia con las escuelas, más allá que no sea identificar ¿verdad? Ejemplos de maltrato hacia los niños? Mire, yo tengo un problema muy serio con lo que está haciendo la Secretaría de la Familia, porque por todas luces se ve que sigue teniendo problemas. Ella sale en defensa de su gestión, empieza a atacar a la que era directora de la Administración de Desarrollo Socioeconómico, ATSEF, me refiero a Blanca Medina, que usted sabe que fue una de las destituidas, y no se ha quedado callada, por el contrario, ha estado hablando. Y quiero mencionar que esta señora, Blanca Medina Díaz, que fue votada,

0: adoptada por Susana Roy. Es una PNP, esta señora de clavo pasado, que había trabajado incluso en avanzadas del alcalde y del municipio. Así que estamos hablando de gente que sabe lo que es la necesidad, que no tiene ahora la cara de vergüenza para decir públicamente lo mal que están con los mismos americanos que están en esos viajes. Pero lo planteo porque, señores, de eso es que se trata. El escándalo que hay es los 38 millones. ¿Qué tenía que hacer el Departamento de la Familia buscando firmar un cheque para dárselo a un contratista para un Star Academy, cuando se supone que Star Academy sea el Departamento de Educación? ¿Qué pito tiene que hacer el Departamento de Familia? Que lo que debe estar velando que no maltraten a los viejitos en los centros de envejecientes y no maltraten ni violen a niños en esos hogares de donde se ¿verdad? Los niños, muchas veces esos menores salen huyendo y desaparecen y nunca más se supo de la vida de esos jóvenes. Y de eso es que se trata. ¿Dónde está la responsabilidad de esa agencia de gobierno que debe estar velando por estos asuntos y no lo está haciendo, señores? Lo planteo porque uno tiene que comparar el mercado de Puerto Rico con otros mercados similares y ahí es que se da cuenta del chanchullo y cómo se divert, o sea, poner los fondos para otras cosas. Es bien peligroso esto que yo estoy diciendo, pero es así y así ha sido a través de los años. Y obviamente, vuelvo e insisto, ¿qué tiene que ver un programa de rezago con el Departamento de la Familia? A no ser que sea que están apoyando educación, pero ni siquiera eso, es algo enteramente privado y de eso es que se trata. Obviamente esto provocó que uno de los Guardians of the Galaxy, Star-Lord, que es el nombre que tiene este actor, decidiera buscar a su contraparte porque él resultó ser hijo de una de la reina y que él llevaba el título de príncipe y la muchacha era una plebeya, pero representa. La pregunta es ella, ¿verdad? ¿Indigente o ella es parte de los que tienen dinero? Esas son las preguntas que se quedan sobre el tapete, ¿verdad? Pero vamos a mirar de qué se trata. Bueno, volviendo al tema de la situación en el Departamento de la Familia, quiero mencionar que el presidente del Senado, Tomás Rivera Chats, también hizo un referido para que investigaran el Departamento de Justicia, qué es lo que está pasando con esa contratación en ATSEF, y Justicia lo aceptó. Quiero mencionar también una noticia de otro asunto que me parece también importante, un triunfo para ICE. Un juez federal ordenó al ICE traer de vuelta a inmigrante mexicano que había sido sacado de Puerto Rico. La ACLU de Puerto Rico presentó una moción urgente luego de que las agencias de inmigración sacaran de aquí y se llevaron a Santo Domingo a un residente de Puerto Rico que lleva sobre 20 años aquí, sin el haber... A pesar de que había en un tribunal en recurso, había concedido un habeas corpus, que se supone que él estuviera en libertad, pero el juez federal Raúl Arias Marzuach no lo percibió. Así que eso es parte de lo que él viene a hacer aquí. No importa si viene, si tú eres linda o eres fea, ellos vienen a dormir o vienen a saquear. Y el pueblo de Puerto Rico es el que viene a arrear después. Es increíble, señores. De eso es que se trata. Y eso es la cosa que a una indignan. Y con toda esta política de anti-inmigrante que tiene el presidente de los Estados Unidos, Donald Trump, pues hay que estar pendiente a lo que están realizando. Ellos se llevaron a este empresario de Puerto Rico y había un habeas corpus que estaba mirándole el tribunal. Se supone que lo devuelvan a Puerto Rico, lo que se resuelve su estatus migratorio. Señores, prepare el bolsillo. La factura de la luz va a subir promedio 270,86 al mes. Ya usted sabe que si paga 400, posiblemente termine pagando el doble. Está muy fuerte a partir de octubre. El cliente residencial promedio va a pagar $270 al mes por factura. Esto refleja un alza de $42 comparado al mes anterior. Todo sigue subiendo, menos los salarios, señores, de eso se trata. Y como si eso fuera poco, las multas de autoexpreso se van a reactivar ahora el 19 de octubre, así que usted sabe que si tiene multas y la cogen, está frita. Tiene que ir a resolver esa situación que es bien importante. Mis amigos, y tengo como uno de los últimos temas a la queridísima compañera periodista Wilda Rodríguez, que nos va a hacer un recuento de cómo ella entretiene y cómo canta y toda la parte artística de Wilda. De eso es que se trata. Amigos, tuve aquí un percance porque quería poner el audio, pero no me salió. Pero bueno, vamos a cambiar el tema. Y disculpen porque el audio no se oía bien. Talentos, periodistas y técnicos de WIPR culminan el mes sin cobrar. El presidente de la corporación, el que era presentador David Reyes, asegura que trabaja para que los desembolsos pendientes se realicen esta semana, que es algo que él no esperaba, que le preocupa, pero que él se ocupa. Él está buscando respuestas a esto para poder pagarle la quincena a los empleados de WIPR. Para que usted vea cómo está la cosa en los medios de comunicación, no está tan fácil como uno podría pensar, es bien difícil. Y en esto se perjudica el pueblo porque en vez de a veces utilizar a periodistas para indagar, para cuestionar, para publicar sus informaciones, están cogiendo gente que son influyentes, pero no necesariamente son gente que son expertas en el tema. Y esto es parte de lo que tenemos que hablar, de lo que es la información y la desinformación. WIPR tenía un mal que bien un programa de noticias. Hay cuestionamientos sobre qué cosas cubre, si es un, se ha convertido en portavoz en ocasiones del gobierno de turno o si es parte de una fiscalización adecuada. Yo creo que es la última, pero siempre hay sus objeciones y sus querellas sobre el fondo, ¿verdad? Sobre lo que es esta, esta corporación pública. Y pues me parece bastante interesante. Pero bueno, eso en cuanto al a esa pieza, ¿verdad? Que hablamos de un grabado puertorriqueño. Ahora, ¿qué puede hacer el WIPR para mejorar esto? Pues tiene que conseguir auspiciadores entre el público puertorriqueño que le done cada cual un peso y con eso monta una estructura gigantesca. Vamos a ver si, si eso se logra en este nivel. Bueno, quiero cambiar el tema, mis amigos. Es un tema fuerte que ha estado discutiéndose las últimas horas. Falleció un líder político respetado por todos, el exalcalde de Bayamón, don Ramón Luis Rivera, y las exequias inician hoy. Hoy va a ser expuesto a la, en el Coliseo Rubén Rodríguez de Bayamón, donde el público podrá despedirlo entre las 10 de la mañana y las 9 de la noche. En la jornada se van a realizar varias guardias de honor en el Coliseo. Las puertas volverán a abrir el viernes 2 de octubre a las 10 de la mañana y una hora después celebrarán un servicio religioso. La comitiva fúnebre parte a las 12 del mediodía desde el Coliseo Rubén Rodríguez hasta donde el exalcalde va a recibir la cristiana sepultura. El exalcalde tenía más o menos la misma edad de don Luis Aferré cuando falleció don Luis. El alcalde de Bayamón tenía 97 años. Esto lo dio a conocer su hijo, Ramón Luis Rivera Cruz, que es el hijo, que ahora es el incumbente. Y desde hace unos cuantos años, Ramón Luis Rivera padre estaba, estaba bien malito, estaba viviendo prácticamente solo en su casa. Al momento de su muerte estaba acompañado por todos sus hijos, nietos y otros familiares que por lo menos estuvieron dándole la, la mano. Y yo quería, para los que no lo hayan leído, compartir con ustedes un, unos aspectos bien personales de mi vida y mi la relación que yo tuve con ¿verdad? Con Ramón Luis Rivera, el alcalde de Bayamón, que para mí es uno de los líderes principalísimos del Partido Nuevo Progresista, como le decían, el padre y el hijo, porque tenían el mismo nombre. Y yo siento mucho el fallecimiento de don Ramón Luis porque es de esas personas que uno conoce a través de su carrera. Y mire que yo conozco gente como periodista. Eso es uno de los de las bendiciones que yo tengo en este trabajo que tanto amo, que uno conoce gente de todas las esferas políticas, sociales, culturales. Y tú puedes distinguir, ¿verdad?, quiénes son genuinos, quiénes no lo son y quiénes son gente importante. Y don Ramón Luis tenía todo eso. Era genuino, era importante y era siempre trabajador y siempre, siempre respetuoso. Para mí él fue bien especial y nunca se molestó cuando yo lo cuestionaba porque en un momento él fue objeto de una querella o una imputación de que de un acto, se hablaba de un acto de hostigamiento sexual incluso. Pero eso pues quedó en nada y cuando yo le pregunté, él me contestó. No es como los políticos que se esconden hoy en día y te hablan de cualquier otra cosa, ¿no? Él iba de frente, te contestaba y seguía hablando. Y eso para mí me ganó respeto porque él sabía que no tenía nada que ocultar. Él decía las cosas tal cual eran y te hablaba con mucho respeto, pero de lo que sí pasaba. A él, como dije, le imputaron ese caso de hostigamiento y yo le pregunté y él no se molestó. Siempre fue muy, muy cuidadoso. En un momento, hace más de, yo diría como 27, 28 años, a mí me hicieron una operación bien grave donde por poco me muero y estaba en el hospital auxilio mutuo hospitalizada. Yo no, porque yo no le dije a nadie que yo me iban a operar, solamente lo sabían mis papás, mi esposo de entonces y muy poca gente. Pero yo no sé cómo el alcalde de Bayamón se enteró y cuando yo abrí los ojos después de la anestesia que estoy así mirando, ¿a quién veo a los pies de mi cama? A don Ramón Luis Rivera y el hijo que estaba al lado, que fueron a verme. Para mí eso fue bien sorpresivo. Y después yo me entero que es que él sabía cuando la gente, porque la gente le decían cuando había alguien que hospitalizaban, algún artista o algún periodista o alguna persona, un empresario, él los iba y los visitaba y visitaba gente. Él estaba a veces un día a la semana visitando gente en los hospitales y no lo publicitaba, no iba detrás con un camarógrafo para que le tomaran foto. Y eso para mí me ganó el respeto desde el día uno porque él no hacía propaganda con eso. Por el contrario, él hacía, él iba a los velorios también de la gente y participaba y la gente pues ya lo conocían, esa era parte de su vida. En otra ocasión, cuando yo era reportera del Nuevo Día, y eso lo narré ayer en mis redes sociales, pero lo voy a encontrar en detalle, había un meeting allí frente a la Casa Alcaldía de Bayamón y a mí me tocó cubrir, y cuando yo termino de, yo entrevisté a los políticos en la tarima y me bajé al público, ¿verdad? Y empecé a entrevistar gente. Cuando decido irme, que voy a montarme en mi carro, yo tenía una Mitsubishi Montero. Mire, perdón el anuncio, pero ese era el carro que yo tenía. Me habían puesto foam blanco y le habían llenado de stickers desde el bumper, desde el bumper de atrás hasta el de al frente, los bonetes, los cristales. Fue un desastre. Y a mí me dio una rabia y a la misma vez una tristeza. Y yo no sé cómo el alcalde se enteró y vino corriendo para acá, el alcalde de Bayamón, con una vergüenza. Mira, pero ¿cómo va a ser? No se preocupe, Sandra. Deme. Y él, bien ocupado, y él, yo sabía que no tenía nada que ver con eso. Yo después supe que eso fue un legislador que me lo mandó a hacer. Y yo sé quién fue que lo hizo. De hecho, después lo fiscalicé hasta más no poder y lo sacaron. Pero Ramón Luis Rivera se preocupó muchísimo y mandó unas personas de su avanzada que... me pidió las llaves, yo le di mis llaves y me limpiaron el carro, hasta me lo lavaron. O sea que a mí eso estuvo tan gracioso y jamás lo olvidé, que fue una acción del alcalde que no tenía nada que ver con eso porque no tenía culpa, ¿verdad? Pero siempre era tan, tan caballeroso. Y otra, después con el tiempo, ¿verdad? Yo seguí conociéndolo y otra de las cosas que a mí me llamó la atención fue que a mí me tocó cubrir casi todo el caso del alcalde de Toa Alta, Ángel Buzo Rodríguez, que fue convicto por corrupción. Y Buzo era un alcalde bien conocido también porque era el que movilizaba las guaguas cuando vino Miss Universe y llevaba a Rosselló Padre y toda esa gente. Él era como el de la avanzada de Rosselló, aunque él era alcalde. Pero él tenía un caso de corrupción que de hecho cumplió cárcel. Y la familia estaba bien dolida. Y yo tuve que ir en varias ocasiones a su casa. Y en ese momento yo estaba en su casa. Fue ya cuando él salió culpable, que lo iban a ingresar, se sabía. La situación estaba bien tensa. Y estaba sus hijos, pero particularmente estaba su hijo Buzo. Su hijo Gary Rodríguez, que dejó de ser legislador y asesor y ahora trabaja en la televisión. Y Gary era joven, éramos todos jóvenes. Gary estaba bien afectado porque su papá se iba para la cárcel. Y de momento llega una persona, la esposa de Buzo me dice que ellos habían estado recibiendo apoyo de Zona 20, después que ellos le habían dado la vida al PNP, quien único vino a apoyar a Buzo fue el don Luis Aferré y el alcalde de Bayamón. Y él diciéndome eso, es una cosa increíble, yo estoy en la cocina tomando un café allí con la esposa de él, y de momento viene un carro con una persona con una compra. Y fue un empleado de Ramón Luis Rivera que él le mandó a que le llevaran la compra y comida caliente para que la esposa de Buzo no tuviera que cocinar. O sea, eso a mí nadie me contó. Eso yo lo vi que lo hizo. Él era bien preocupado por él, por una persona que había caído mal. Y más que nada su familia. O sea, que cuando Buzo se fue a la cárcel, sabía que don Ramón Luis Rivera iba y lo estuvo haciendo, dándole apoyo a su familia que se quedó afuera. Después de haber pasado ese suceso, como a los 6 años más tarde, un día yo voy a casa de mi abuelo se llamaba Esteban Coto Rivera y vivía en cerca de donde le llaman los filtros, pero es en la ¿verdad? En la colindancia entre Guaynabo y Bayamón. Y abuelo siempre decía que Ramón Luis Rivera era su primo. Y yo decía, este abuelo me estaba corriendo la máquina. Yo pensaba que era relajo. Hasta que un día yo llego a la casa y está Ramón Luis en el balcón, allí cogiendo aire con abuelo. Y yo me quedé pasmada. Y ahí es que resulta que ellos eran, creo que primos segundos o terceros. Mi abuelo se llamaba Esteban Coto Rivera Bernal Aponte, porque tenía 4 apellidos, pero realmente Coto Rivera. Y era por los Rivera. Y abuelo era un PNP de clavo pasado, abuelo era súper PNP. Y ponía las banderas del PNP en la casa y mi abuela se ponía como un guabá porque abuela era popular. Mi abuela Juana, que era la esposa de abuelo, la mamá, ellos eran los papás de mami. Abuela era súper popular. Y cogía y ella cuando venía a las elecciones le servía hasta comida en un vaso con la pava roja a mi abuelo. Y abuelo le ponía la bandera PNP y eso era una guerra. Y abuela creía mucho en Hernández Colón y en Muñoz, pero más en Muñoz. Entonces cuando yo llego a la casa de abuelo, que veo a Ramón Luis Rivera sentado allí dando chiste con mi abuelo y a mi abuela sirviendo, la abuela le llevó un jugo de limón, yo dije, ¡ah, rayo! ¿Qué es esto? Y ahí vi que de verdad estaban emparentados y la pasamos muy bien. Yo creo que todas esas cosas hicieron que yo tuviese una relación distinta con Ramón Luis Rivera, padre, y también con el hijo, pero más que nada con el padre. Y yo lo que quise al contar estas anécdotas fue básicamente dejarles saber a todos ustedes la calidad de hombre que era don Ramón Luis Rivera, y que siempre estaba pendiente a las cosas importantes, y que no importaba si tú eras rico o eras pobre, te trataba como lo mismo, te trataba igual, porque yo lo vi. Recuerden que uno como periodista ve las acciones, y a veces un político te dice una cosa de frente y cuando tú lo ves abajo hablando con los empleados, maltratando a los empleados de su oficina, o burlándose, o siendo hostigador sexualmente, como en ese mismo día que me pusieron los stickers de mi carro, un empresario del PNP, marido de la publicista, me tocó a mí una nalga. Yo le metí un bofetón y yo estaba bien agitada porque me tenían a mí de punto. Y era todo era parte de una estrategia de un legislador para fastidiar a los periodistas. Y yo ver la manera en que Ramón Luis Rivera actuó, tan caballero, porque ese era un caballero en todo el sentido de la palabra, versus estos otros cafres. Y yo decía, pero ¿cómo es posible que hayan gente tan distinta? Si Puerto Rico tuviese más personas con ese respeto y esa, ¿verdad?, esa parsimonia, y más que nada el tratar de conseguir alianzas, el tratar de conseguir el punto medio, y eso se logra con el respeto al otro ser humano, a la dignidad del otro ser humano, aunque sea opuesto a tus creencias, pues mira, Puerto Rico sería mejor. Ese era el Puerto Rico que nosotros siempre añoramos, el de antes. Así que yo lamento mucho la partida de don Ramón Luis Rivera, porque era de esos líderes del PNP que muchas lecciones dieron al mundo. Y que pues tuvo sus casos, como todos, sus altas y sus bajas a nivel político, pero ciertamente es un líder que la gente lo recuerda y lo distingue por lo que fue. Así que descanse en paz don Ramón Luis Rivera, a sus hijos, particularmente a Ramón Luis hijo, al actual alcalde, sus nietos, les envío mi solidaridad, y vamos a cumplir con ir a verlo, porque fue una figura importante en la política y en la sociedad de Puerto Rico, y que muchos en el PNP actual, los que están ahora en el Partido Nuevo Progresista, ya quisieran llegarle a los talones a ese tipo de hombres con esa dignidad que tenía don Ramón Luis Rivera, o como la tenía don Luis Ferré en algún momento. Y yo no quiero aquí entrar en las controversias políticas, porque todos las tuvieron, pero era la dignidad y el respeto de que se llegó a labrar como líder. Y pues lo distingo por eso. Que en paz descanse don Ramón Luis Rivera. Mis amigos, tengo que hacer una pausa. Yo regreso enseguida.
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0: Regresamos en Blanco y Negro con Sandra. Bueno, mis amigos, en un momento del segmento anterior hablamos brevemente, ¿verdad?, sobre lo que está pasando en WIPR, que va a la par de todos los cambios que han habido en los medios y la situación económica que está siendo tan cada vez más precaria, ¿verdad?, para los medios de comunicación en Puerto Rico. Pero eso no significa que nos, nos juntemos para celebrar y para aplaudir las cosas buenas y pasarla bien. Y quería mencionarlo públicamente. Ayer, anoche realmente, tuve la oportunidad de compartir con algunos periodistas y compañeros de toda la vida, a los que le tengo un gran, gran aprecio, en la fiesta de cumpleaños de la periodista Wilda Rodríguez, que llegó a los 80 años. Y Wilda, como es así tan inquieta, decidió hacer una parodia. Fuimos a un lugar allí cerquita de la placita Roosevelt y nos encontramos con media humanidad de gente que había allí, pero cantidad de gente, que fuimos todos a aplaudir a Wilda. con quien, ¿verdad?, tengo una amistad de muchísimos años. Estaba Graciela Rodríguez Martino, por supuesto, estaba la hija de Wilda con su esposo, una gran cantidad de periodistas. Compartí específicamente con Pollo Maldonado, José Maldonado de Eiboricua, que somos compañeros desde hace más de 30 años en Caribbean Business y en el Nuevo Día por muchos años también, y en Eiboricua. También estaba Yolanda Vélez Arcelay con su esposo Luis, que también les tengo un gran aprecio, al igual que a dos seres que yo adoro y admiro muchísimo, Daisy Sánchez y a Manolo Cos, que son los Cos, todos los hermanos Cos que son periodistas y están en ese mundo, también son parte de este gremio que uno pues aprecia tanto. Y había pues un grupo de amistades, la pasamos muy bien. Y hay que celebrar un poco, ella habló, Wilda hizo como una parodia de la situación política y de llegar a los 80 años también, que no está fácil, pero la pasamos divinamente bien. Así que hay que pasarla, señores, al mal tiempo buena cara, y pues desde aquí le envío un abrazo y un beso bien fuerte a Wilda. Debo decir que ahí estaba también Sonia Valentín, que me unen unos lazos de amistad con ella de hace muchos años. Estaba la ex alcaldesa de San Juan, Carmen Yulín Cruz, con su oficial de prensa de toda la vida, compi, que todo el mundo, los que trabajamos por muchos años en cubriendo política, pues sabemos la calidad de su trabajo, excelente como comunicadora. Y había muchísima gente allí, así que la pasamos muy bien. Pero bueno, vamos a hablar de otros temas que quiero compartir con ustedes para que no se me vaya el tiempo, pero quería aprovechar, ¿verdad?, para darle desde aquí un abrazo a Wilda Rodríguez. Bueno, convocan a organizaciones sin fines de lucro y agencias públicas para impulsar el empleo de adultos mayores. Esto es la oficina de Manatí del Programa de Empleo de Servicio Comunitario para Personas Mayores. Abrió una convocatoria para integrar nuevas organizaciones colaboradoras bajo el modelo conocido como agencias anfitrionas, y pueden participar organizaciones sin fines de lucro con el que tengan la exención federal 501C3 y dependencias del gobierno. Esto es administrado por AARP Foundation con fondos del Departamento del Trabajo Federal. El programa atiende a personas desempleadas de 55 años o más que están en búsqueda de empleo y cuyos ingresos familiares no superan el 125% del nivel federal de pobreza, y le dan unas asignaciones para hacer estos trabajos. Esto lo anuncia el querido amigo Luis García Mercado, director del proyecto de esta fundación en Manatí. Esto permite actualizar los conocimientos y ayudar a estas organizaciones a que se involucren, y más que nada tengamos adultos mayores trabajando. La red de estas entidades incluye desde la oficina de Manatí a oficinas municipales en Vega Baja, Vega Alta, Manatí, Caribbean University, Salvation Army, el Hogar Santa Teresita del Niño Jesús, Centro Ayani y el Movimiento para el Alcance de Vida Independiente, mejor conocido como MAVI. Y la convocatoria se hizo para los pueblos de Bayamón, Toa Baja, Vega Alta, Vega Baja, Manatí, Barceloneta, Arecibo, Camuy y Atillo. Si usted quiere tener información, puede llamar al 787-369-3610 o escribir al correo electrónico lgarciamercado@aarp.org. Bueno, también una información importante: herencias y abandono. El Centro para la Reconstrucción del Hábitat va a estar llevando a cabo unas charlas educativas comunitarias. Es una iniciativa en colaboración con el municipio de Toa Baja, donde se va a presentar los datos de un estudio sobre las propiedades hereditarias identificadas en el inventario de estorbos públicos. El Centro para la Reconstrucción del Hábitat va a llevar a cabo durante todo este mes de octubre estas orientaciones legales comunitarias gratuitas a todas las distintas comunidades de Toa Baja para que puedan entender, ¿verdad?, el reto de cómo, qué hacer con tantas propiedades que están por ahí vacías y que las determinan como estorbo público. Quiero mencionar, por otro lado, también que me llegó, hay una de estas estrategias que hacen para levantar, crear awareness, como dice, reconocimiento de situaciones y de asuntos. Con todo este grupo de personas que está luchando en contra del proyecto de esencia, ahora se está hablando de que van a tener un alcance global importante. La campaña Contra Viento y Marea, que une maratones de natación con movimientos comunitarios de primera línea para vincular esfuerzos de resistencia en contra de la privatización de las costas, el desarrollo de los enclaves turísticos, residencias de lujo y la destrucción de los hábitats en el Caribe y en el Océano Índico. Y van a traer a la nadadora Eva Buzo, que va a nadar en solidaridad con la coalición de islas, y esto es bien importante. Va a haber una serie de demostraciones. Eva va a estar nadando 40 kilómetros en apoyo a la coalición Defiende Cabo Rojo en Puerto Rico. Y esta acción recibe un apoyo de campañas lideradas por organizaciones locales, pero se hace a nivel internacional. Eva Buzo es una nadadora ultramaratonista con récord mundial y defensora de los derechos humanos, que va a estar haciendo esta serie de nados de alto rendimiento en mar abierto para poder, ¿verdad?, levantar la voz, que la gente tome conciencia, no solamente a nivel local, sino a nivel internacional. La campaña titulada Contra Viento y Marea entrelaza nados de alto rendimiento en mar abierto con eventos solidarios de alcance comunitario. Esta serie se suma a los esfuerzos de protesta de buzos nadando alrededor de la isla de Sazán en Albania. Ustedes saben que allá había un problema, la hija de Trump quería, que quieren hacer un hotel allí. Un ecosistema marino que enfrenta el desarrollo de un complejo turístico de lujo. La lucha de Albania sirvió como catalítico para unir movimientos isleños a nivel internacional. El lanzamiento formal de la campaña global va a ser con este nado de 40 kilómetros a través de las aguas desde Rincón hasta Cabo Rojo. Cuando yo nadaba hace muchos años, porque yo, los que no lo sepan, yo estuve todo, cuando era flaca, porque ahora soy gorda, cuando yo era flaca, estuve toda la vida en equipos de natación y de nado sincronizado. Y cuando vino el waterpolo femenino aquí también, pero no me gustó porque era muy brusco, me gustaba más el nado. Y esta, hacíamos cruces a nado. Antes había mucho en la Laguna del Condado, que ahora yo no me meto en esa agua ni a coger billete porque está contaminada. Pero en Cabo Rojo había un cruce bien importante de natación que lo hacía el Departamento de Desarrollo de Recreación y Deporte, y eso lo dejaron caer. Y hay grupos que han tratado de hacerlo, ¿verdad? Hay gente que ha hecho han nadado alrededor de Puerto Rico. Harry Hawk, por ejemplo, lo hizo hace muchos años. Y hay otras personas que han tratado de hacerlo así. Pero por lo general este tipo de evento es bien común, por ejemplo, en países de Europa como Inglaterra, que se han hecho nados desde por el Canal de la Mancha, que es un bien peligroso en esa zona. También ha habido nados, por ejemplo, desde Cuba hasta el estado de la Florida y viceversa. En el Golfo de México también. Así que son eventos para levantar la voz de algún asunto, y me parece que esto pone a Puerto Rico en un mapa importante a nivel internacional, y pues quería destacarlo. Vamos a trabajar un poquito más adelante sobre este tema y cómo es que se enlazan para que se logre este proyecto, que me parece que es importantísimo. Y las rutas de natación que van a estar utilizando son importantes, porque aquí hay que fomentar el que la gente empiece a nadar y que se conozca mejor el deporte. Es importante que la gente empiece también a ver que son sistemas coordinados y globales, porque lo que pasa en Albania o lo que está pasando en Hawái no queremos que pase en Puerto Rico, por ejemplo, ¿verdad? Así que se está dando esta dinámica en varios países del Caribe, en la región del Caribe. Si uno mira ahora mismo lo que está pasando desde México, ¿verdad?, la costa de México, todo Centroamérica y Suramérica, con lo que pasa en las islas del Caribe, también es bien parecido a lo que está sucediendo en Puerto Rico. Así que, pues, son unos anuncios que me parece que son muy importantes y quería, pues, destacarlo. Voy sobre la marcha, cuando estemos más cerca de alguno de estos eventos, vamos a estar también dándolo a conocer. Amigo, hoy lanza una película, se estrena hoy, Soul Snatchers. El cine de fe se encuentra con el horror en una película puertorriqueña que llega a las salas de cine con distribución asegurada en Reino Unido, Estados Unidos y Latinoamérica por el cineasta puertorriqueño Julio Román, que inicialmente comenzó con una asignación para una clase de guiones en la Universidad del Sagrado Corazón y pasó a ser su novena película, largometraje, que está cumpliendo el sueño de llevar el cine internacional más allá de las pantallas de Puerto Rico. Y esta película va a estar en todas las salas de cine. Y como dije, se va a estar presentando en Reino Unido, en América Latina y en Estados Unidos también. Y es una secuela de Los Mecánicos, una que él había tenido anteriormente. Es una historia con un mensaje de fe, con el ritmo y el tono de una película de horror. Pero es una historia positiva, ¿verdad? Alcanzar ese balance, porque es en inglés y es Soul Snatcher, es como gente que te capta el alma. Es una historia, una trama ficticia, pero me parece súper interesante. El elenco también internacional. Por ejemplo, tienen el actor Cameron Arnett, protagonista de The Forge y The Three Stones. También ha trabajado en Star Trek Next Generation, que aporta importante. Vino a filmar aquí a Puerto Rico y me parece bien importante el grupo de gente. Yo creo que va a ser una película interesante. Ellos también incorporaron a niños y adolescentes de la Escuela Libre de Música, y uno de ellos es mi sobrino, Luis Gabriel, el chiquito de mi sobrino, el menor de los tres hermanos. Yo tengo tres sobrinos que se llaman Luis, hijos de mi hermano Luis, que mi papá también se llama Luis, todos se llaman Luis, pero este es Luis Gabriel, el pequeño, y sale en esta película. Y a mí me parece que estas cosas son geniales porque le abren la visión a los jóvenes que hay otras posibilidades más allá de en el mundo. Tú puedes desarrollarte en cualquier faceta del arte, y el cine, sobre todo en los últimos tiempos en Puerto Rico, está teniendo una difusión importante. Hace unos meses habían como 16 películas en cartelera, un montón de películas a la misma vez, películas puertorriqueñas, y eso a mí me fascina. Y aprovecho también para decir que una película que nosotros anunciamos aquí, fuimos el primer medio que sacó la historia de la película Esta Isla, que la protagoniza la hija Esta Isla la protagoniza Fabiola Brown, que es la hija de Roy Brown, el cantante. Y el otro actor principal es un muchacho joven que se llama Zion Ortiz. Y es una historia que hasta ahora está catalogada como una de las mejores películas puertorriqueñas de todos los tiempos, y que es un elenco principalmente nuevo. Cuando nosotros trajimos esta película aquí al programa, que lo vinimos a difundir, y dijimos que en aquel momento entendíamos que esa película, por todas las críticas, aparecía que iba a ganar premio. De hecho, ganó premios en el Festival de Cine de Tribeca en Nueva York como mejor director, mejor fotografía, mejor mención especial del jurado. También ganó el premio John Cassavetes para los Independent Spirit Awards, y ha sido seleccionada como una de las candidatas, la candidata de Puerto Rico, la película que va a representar a Puerto Rico en los premios Goya de España. A mí se me paran los pelos de la emoción, porque es un elenco joven, no son artistas conocidos. Claro, tienen unos artistazos al lado, por ejemplo, está Georgina Borri, que es una excelente actriz puertorriqueña, y también está, bueno, el maestro Teófilo Torres, que si me está escuchando, le envío un abrazo bien fuerte desde aquí. Y es un drama cinematográfico bien aclamado del año 2025. Esta película es de Cristian Carretero, la crearon Cristian Carretero y Lorraine Jones Molina, que las tuvimos en este programa antes de que estas películas salieran. Ya yo sabía que esto iba a tener una buena visión. Así que les he dado dos opciones para que estén pendientes. Hay otras películas puertorriqueñas en el cine. Debemos estar atentos y fomentar el cine puertorriqueño y aplaudir estas gestiones, porque estamos trayendo también una nueva generación a ser activos en estas películas y en el séptimo arte. Voy a hacer una pausa. Mis amigos, cuando regrese vamos a hablar de noticias y de asuntos internacionales.
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0: Amigos, regresamos a esta parte final de En Blanco y Negro con Sandra y vamos a hablar de varios temas internacionales que me parece que son importantísimos. Presidente de los Estados Unidos, Donald Trump, advirtió que la nación americana va a golpear con fuerza a Irán tras el intercambio de ataques que reavivó la guerra. Él aseguró que habrá una respuesta luego de que Teherán lanzara misiles contra bases estadounidenses en Jordania. Esto en represalia por un bombardeo que Estados Unidos había hecho sobre una isla en el estrecho de Hormuz. Esta situación está bien caliente. Trump dijo que Estados Unidos va a responder a estos ataques, aunque el Fox News está reportando que obviamente esto iba, él estaba tratando de desescalar y para sacar las tropas, que lo ha ido haciendo poco a poco de Irán. De hecho, también habló que se fueron de Irak, Estados Unidos totalmente. Pero lo que no trasciende, que aquí en Puerto Rico ni en Estados Unidos casi la gente no se da cuenta, es la destrucción masiva que ha hecho Irán de las bases estadounidenses en todo el Medio Oriente. Son millones de dólares y todas han sido objeto de ataque. Y eso es una pérdida de dólares para el gobierno de los Estados Unidos. Y quizás por eso es que yo creo que esto y el costo energético que está tan fuerte, la gente no quiere saber de Donald Trump y podría haber un cambio en las elecciones de medio término precisamente por eso. Pero la situación de la guerra, que él prometió que iba a durar 2 semanas, miren cuánto tiempo llevamos. Y obviamente hay mucha tensión por todos estos combates. Estados Unidos había intensificado la presión económica sobre Irán con la esperanza de que iba a lograr unas concesiones de Teherán, pero la gente iraní son fuertes y dice que no. Y obviamente con todo esto, cuando empezó de nuevo la guerra, o sea, los bombardeos, el precio del petróleo del Brent, que es la referencia internacional, superó los $90. Eso es casi un 25% de aumento de cuando esta guerra comenzó. Y esto representa un problema muy serio para la administración Trump de cara a las elecciones de medio término. Pero, señores, para nosotros en Puerto Rico también, y ya vimos que, como dije en el segmento primero, que nos alzaron el costo de energía eléctrica de un día para otro, estas situaciones van a seguir viniendo y nos va a seguir doliendo. Pero bueno, siguiendo con el tema de Washington, Washington refuerza aún más sus sanciones contra La Habana. Estados Unidos endurece las restricciones financieras contra Cuba y elimina los viajes educativos grupales. Este es un anuncio que hizo el gobierno de Estados Unidos, que está reforzando las sanciones contra Cuba, restricciones a las operaciones financieras vinculadas a la isla comunista e incluso para el sector privado. Elimina la autorización para los viajes educativos grupales o de intercambio cultural. La Oficina de Control de Activos Extranjeros anunció medidas que prohíben las transacciones financieras indirectas con entidades cubanas sancionadas, particularmente aquellas vinculadas al aparato de seguridad y con GAESA, que es la organización que maneja todo el capital allí. Obviamente son una... esto había estado apretado en un momento, pero se liberalizó bajo la presidencia de Obama y de Biden. Pero Trump, usted sabe que tiene esto muy fuerte. Y hay un rumor, CBS, la cadena CBS dijo la semana pasada, que es bien probable que para la tercera semana de julio, de octubre, haya una incursión militar de Estados Unidos en Cuba. Yo espero que no. A mí me da terror que esa situación suceda porque van a morir mucha gente y eso es lo que uno no quisiera que pasara, pero bueno, así es como se está hablando. La realidad es que son unas sanciones que están asfixiando al gobierno cubano y más que al gobierno, a la gente que sigue teniendo tantos problemas, incluso más que lo que tenemos nosotros aquí. Las importaciones privadas habían bajado y obviamente Estados Unidos quiere limitar todas las categorías, los viajes incluso que puedan dar los cubanos, eliminarlos. O sea, es una cosa bastante, bastante fuerte. Y esto pues me parece un poquito contradictorio, ¿verdad? A lo que se supone que se estile. Si Estados Unidos lo que busca es la libertad, pues cómo la libertad la hace a costa de matar y fastidiar gente, pues uno nunca lo logra entender. Bueno, yo no sé si ustedes han estado siguiendo esto, pero ayer le pusieron dos inyecciones letales a Krista Pike, una mujer condenada a muerte en Tennessee, que por lo menos hasta el momento que yo estoy haciendo este programa en la mañana, seguía viva. Le habían puesto 2 veces inyecciones letales y seguía viva según su abogado. Y esto pues no se sabe qué va a pasar. El abogado decía que anoche, al presentar la moción para intentar nuevamente detener su ejecución, su equipo local no triunfó y ganó, ¿verdad? El gobierno de Tennessee. Krista Pike es la primera mujer que recibe la pena de muerte en Tennessee en 20 años y sobrevivió a las primeras 2 inyecciones letales. El Departamento Correccional del Estado de Tennessee aseguró que ella fue trasladada a una instalación médica para recibir el tratamiento. Así que me imagino que después la matarán. Qué cosa más terrible, ¿verdad? Y uno va a decir, bueno, pues ella fue criminal y mató a una persona, sí, pero es que nadie tiene derecho a quitarle la vida a nadie. socolor de hacerlo por un tribunal. Mire, tan asesino es el tribunal, tan asesino es la asesina como el mismo tribunal. Pero esto llegó también a la Corte Suprema del Estado, que autorizó la ejecución después de una suspensión que habían hecho de manera temporal. A mí lo que llama la atención de este caso, ya fue bien violenta, ella y el novio, cuando ella tenía apenas 18 años, fue que mataron a esta persona. Y le tatuaron, por decirlo así, con una navaja le cortaron un símbolo de una bandera, que eso lo hizo el novio de ella, el novio de Pike. Y esa bandera es una simbología de la gente que cree en el demonio, ¿verdad? En el diablo, los satanistas. Esta muchacha, esta mujer, ¿verdad? Que le pusieron las inyecciones letales y que estaba en el corredor de la muerte por 20 años, es una persona que tiene un historial de problemas de salud mental, que había sido violada cuando era niña y adolescente consistentemente por sus padres y familiares, y que tenía unos traumas muy severos que nunca se fueron tratados. Y eso se desarrolló, ¿verdad? Esos traumas que tenían de salud mental en un problema muy severo de salud mental, y ese era parte del argumento que se decía a la corte para evitar llevarla a la pena de muerte, porque decía, la pena de muerte no resuelve nada, ella tiene unos problemas de salud mental, hay que trabajarlo para que no se pierda, ¿verdad? La muchacha y no se ponga a riesgo. Pero cayó presa, y entonces mire qué cosa más terrible, matarla. Las ejecuciones habían sido suspendidas en este año, pero pues el caso volvió a tomar notoriedad. Habrá que ver qué pasa sobre esto y en las próximas semanas miremos a ver. Pero lo importante es que organizaciones como Amnistía Internacional y otras entidades habían impulsado una campaña para pedirle al gobernador de Tennessee, Bill Lee, que interviniera y que le concediera un indulto, porque ella era una persona que toda su vida, la asesina, tuvo abusos desde la infancia, abusos físicos y psicológicos, y a ella la ponen en el corredor de la muerte y al novio, que fue parte del asesinato, no lo tocaron. Esa es la doble vara que muchas veces tiene la justicia, que uno nunca logra entender, ¿verdad?, cómo es para unas cosas sí y para otras cosas no. Pero mis amigos, el tiempo me traiciona, tengo que despedirme por el día de hoy. Yo les doy las gracias por su sintonía, gracias por todas las palabras de apoyo que siempre me envían a través de los mensajes en las redes sociales o en el correo electrónico en blancoynegroconsandra@gmail.com. Me despido por hoy, nos volvemos a encontrar mañana en otra edición más de En Blanco y Negro con Sandra. Bonita tarde.
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2: Bueno, saludos, buen día, 9:58 de la mañana en WIAC en todo Puerto Rico. Les saluda el Cano Negrón. La chispa de la radio ya se fue rapidito, pero Giancarlo está conmigo y estará durante la programación de hoy. Vamos a tener hoy a Juan Carlos Núñez, el dirigente de Puerto Rico de la selección femenina y dirigente de las Criollas del Cagua en el voleibol femenino, hablando un poquito sobre esa gira que comenzó prácticamente en el verano, Gian, hasta hace poquito, hace un par de días atrás, que Puerto Rico trajo el bronce desde México. También el baloncesto ayer, 3 partidos, victoria de Cagua frente a Ponce, victoria de Santurce frente al equipo de Fajardo y victoria de Manatí sobre Moca. Hoy Carolina con Atillo, Guanadía con Isabela, en la Coliseo un juego, Gurabo 1, Ceiba 2. Entonces el juego de la Coliseo, mañana Maunabo en Río Grande. Ya se eliminó en Grandes Ligas, se eliminó el equipo de los Cubs, se eliminó el equipo de Houston y se eliminó el equipo de Boston. Solamente uno de los tres se eliminó como equipo local, que fue el equipo de Houston. Los otros dos pues mantienen ahora la oportunidad, van a la serie semifinal ahora, la serie, ¿verdad?, que van frente, en el caso de los Padres, va frente al equipo de los muchachos de Milwaukee, que fue el mejor récord, y en el caso de los Yankees van frente al equipo de Tampa Bay, que fue el líder de esa división del Este. Así que estaremos analizando todo eso, estaremos analizando también el béisbol de aquí, que se acerca por ahí. Ya el día 15 comienzan los entrenamientos. Oficialmente Tony Vega va a ser nombrado hoy como dirigente del equipo de los Guardianes de Dorado de Yadier Molina en el béisbol de la AA. Así que nos vamos rapidito a la pausa con Giancarlo, regresamos en breve.
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15: Bien, continuamos con la ley deportiva. Giancarlo en el control y tenemos a Juan Carlos Núñez, el dirigente de la Selección Nacional Femenina, que acaba de llegar de una gira extraordinaria prácticamente desde el mes de mayo hasta hace unos pocos días. Saludos, Juan Carlos, buen día.
16: Saludos, Cano, saludos a ti y a todos los radioescuchas. Buen día.
15: Juan Carlos, qué bueno tenerte. La última vez que había intentado, te estaba montando en el avión y obviamente no pudo ser, pero obviamente quería hablar sobre esto que ha pasado con la selección femenina. Cuando estábamos en la serie final de las criollas, en la serie donde se nos acabó la temporada prácticamente, no la final, nos quedamos cortitos, ya tú te estabas preparando para el comienzo de los entrenamientos de ese equipo nacional. Desde ahí en adelante, un gran trabajo hasta hace poquito que llegaron con la medalla de bronce. Me gustaría comenzar con preguntarte, luego de felicitarte, sobre qué te pareció, obviamente, estos torneos, un grupo prácticamente nuevo donde entraban

0: jugadoras salían por diferentes compromisos. ¿Cómo pudiste bregar con todo eso?
1: Pues mira, claro, ¿qué te puedo decir? Un verano bastante agotador, un verano que empezamos casi en mayo 15, muchas de esas jugadoras sin mucho tiempo de descanso, de recuperación para empezar los entrenamientos, porque pues nuestro primer torneo fue junio 4. Así que desde ahí empezamos hasta lo que fue casi todo el mes de septiembre, llegando el pasado lunes de un torneo que fue el Final Six. Y nada, un verano en que el análisis pues todavía no lo he hecho al detalle, pero si me pongo a pensar así, en el momento tuvimos buenos resultados, resultados por qué mejorar, pero cuando ponemos objetivamente, creo que cumplimos los objetivos que nos habíamos propuesto. Ganamos de los torneos que fuimos, ganamos 3 medallas, tuvimos 3 medallas, uno de los torneos clasificamos para el mundial, no hicimos la clasificación olímpica, estamos ahí, creo que estamos algo bastante seguros por las actuaciones de los últimos 2 torneos, que nos fuimos por encima de Canadá y Cuba, en que el equipo haya clasificado para los Juegos Panamericanos del 2027. Así que si eso se da, esto pues prácticamente pues el objetivo de la selección se cumplió más de lo que se pensaba. En el caso de los Juegos Olímpicos, pues todavía tenemos un chance, no es que sea imposible, pero todavía hay un chance, que depende pues todo de lo que vaya a ser el Mundial, de lo que vaya a ser la actuación del equipo en el Mundial del 2027. En cuanto a lo que te refieres de jugadora, pues mira, bastante complacido, un grupo que básicamente pues un grupo bien disciplinado, nena muy buena, nenas responsables, nenas que sacrifican muchas cosas para representar al país, y eso pues vale mucho el esfuerzo que hacen todos esos meses, y más jugadoras que tienen contrato en el exterior y con todo y eso pues a veces hasta sin nada representan al país y lo hacen con mucho orgullo y con mucha alegría. Se vieron jugadoras importantes en el programa, jugadoras que no estaban en la planificación del inicio de lo que fue la planificación del grupo nacional, pues a lo mejor se puede llamar por default o porque otras jugadoras no pudieron estar, pues hubo jugadoras que se incorporaron al programa nacional, jugadoras nuevas, y ahí es que entonces pues, como estás diciendo, muchas jugadoras que se integran al equipo nacional, un grupo joven, hay un grupo, una mezcla de grupos jóvenes con algunas veteranas. Unas veteranas pudieron estar en algunos torneos, otras no pudieron estar en otros torneos. Así pues que el equipo se mantuvo entre un híbrido de jugadoras que entraban, jugadoras que salían. Pero a la misma vez, pues nada, el grupo pues siguió tratando de hacer el mejor esfuerzo posible y pues se dieron resultados en varios torneos, derrotas bien, victorias bien bien gratificantes y derrotas un poco desilusionantes y tristes.
0: Así es. Oye, Juan Carlos, de estas muchachas jóvenes con tanto talento, algunas de ellas ya están jugando en nuestro torneo, otras todavía no. ¿Cuáles jugadoras tú puedes identificar que el cielo es el límite para ellas?
1: Pues mira, el programa nacional tuvo una jugadora, como hablamos ahorita, que por default tuvieron la oportunidad de jugar y no estaban a lo mejor en los planes al principio, eran jugadoras que podían ser a lo mejor de las últimas posiciones en reserva. Empiezo con las jugadoras centrales, las jugadoras centrales de los últimos años, aquí había sido Neira Ortiz y Diana Reyes, eran las jugadoras centrales del equipo nacional por los pasados años, y se vio una Ana Sofía Usino y una Adriana Rodríguez que jugaron el verano completo desde el primer torneo y bien contento con la demostración de esas dos muchachas. Ana, porque no había estado en el programa nacional, porque en su momento pues ya salió de jugar voleibol por un par de años. Y en el caso de Adriana, pues a lo mejor pues nada, a lo mejor por su estatura, para jugar la posición central, y hicieron un excelentísimo trabajo. Yo creo que cubrieron mucho lo que fue el verano nacional, esto en el caso cuando Neira pues no pudo estar al principio con nosotros, y en el caso del final cuando Diana no pudo estar con nosotros. Empecé con ella, otras jugadoras básicamente que fueron importantes en lo que fue el verano, pues no puedo hablar de Natalie García. Natalie García pues sí la habíamos visto en lo que había sido su temporada con Ponce, o lo que fue la postrimería de la serie con Ponce, pero una muchacha que el tiempo que tuvo en cancha, en los tiempos que tuvo cuando venía en sustituciones de doble cambio, o venía a jugar posiciones importantes y puntos importantes, hizo su trabajo, esto lo hizo, y es una jugadora que habrá que ver para el futuro también, al igual que Leandra Mangual. Leandra Mangual pues la teníamos como una especialista, en momentos dados pues tuvo que jugar el rol de esquina, al igual que Ivani Ortiz, que tiró los últimos dos torneos del grupo, pues pudo estar jugando un papel de titularidad en lo que llegaba Paola Santiago de su viaje de Brasil, que estaba haciendo el visado. Así que esas tres jugadoras fueron bien importantes. Importante ver a Yaleimi Correa y a Okiana del Valle jugar los últimos dos torneos y hacerlo bien. Chara tiene su compromiso con la selección nacional hasta el 2027-2028. Así que el equipo nacional tiene dos excelentísimas liberos para poderla sustituir en su momento. Y pues nada, se abrieron, pues vimos a principios del verano, vimos a Nayeli González, que no pudo estar después en el verano por su compromiso en la universidad, pero una jugadora que pudimos ver y una jugadora que en el primer torneo del Final Four estuvimos dándole taller y estuvo jugando en ese Final Four en Ponce. Jugadoras como Valeria Rapido te lo debo, estuvo al principio con nosotros también, que estuvo en el Final Four con nosotros, entrenó con nosotros el verano, pero después por su compromiso que tenía en el exterior, pues se tuvo que partir. Así que hay varias jugadoras interesantes que se le abrieron la oportunidad para jugar este año, junto con las otras jugadoras jóvenes veteranas que tenemos en el grupo, como Valeria Vázquez, como Paola Santiago, la jovencita nosotros, no es de Serie Champion, y nada, las veteranas como tal, que siempre dicen que sí al país, como Chara Venegas, Neira Ortiz, Diana Reyes, Wilmary Rivera, Jennifer Noguera. Pues esa fue la mezcla del verano, bien agradecido con ella, bien agradecido a las veteranas por llevar este grupo a poder rendir todos los días, y los días que eran frustrantes y tristes para nosotros, al otro día veníamos con una mejor versión, así que bien contento por ella.
0: Juan Carlos, cuando te enfrentabas a los equipos, prácticamente eran los seis equipos que tú veías todo el tiempo, cinco, incluyendo el tuyo de Puerto Rico, y que también pasaban por el mismo proceso. Muchas de ellas en ocasiones tenían una jugadora, en otras ocasiones no. ¿Cómo te preparas como dirigente sabiendo que tienes juego prácticamente corrido, porque sales de un torneo y rápido vas para el otro, pero donde prácticamente juegas con los mismos equipos?
1: Pues mira, para nosotros como tal, lo que era la situación esta de los puntos de ranking, pues prácticamente el ver constantemente a Cuba y a México, eran los juegos que para nosotros tenían mucho valor. No dejar que los otros equipos, cuando venían estos torneos como Canadá, esto, dejar, buscar la manera de dejar no ganarse, pues porque estábamos también pensando en una clasificación para los Juegos Panamericanos. Así que sí, la preparación viene siendo siempre buscar la manera de obtener triunfo con ellos, es buscar la manera de... Siempre era la mentalidad de no perder con ellos. Tuvimos victoria con ellos, tuvimos derrotas con ellos. Las victorias que tuvimos con ellos en torneos, pues no clasificaban puntos a nivel de ranking. Cuando perdíamos con ellos, pues eran puntos que perdíamos en el ranking. Tuvimos victoria contra otros equipos que no nos daban puntos, como los Dominicanas de la Vida. Esto, ganar de Estados Unidos, pues tampoco era algo que nos daba puntos. Así que es un sistema, digo, raro, sí pensante, en el sentido de que cuáles son las victorias que tenemos que tener, cuáles son las derrotas que no podemos tener. Y básicamente pues así corrió nuestro verano, donde pues prácticamente pues con Cuba y México, que son los rivales que están ahí con nosotros directamente, pues obtuvimos victorias importantes como Cuba en los centroamericanos, Cuba en este último torneo que ganamos la medalla de bronce, pero derrotas con México como la que tuvimos en este torneo, una bien dolorosa, y victorias que tuvimos con ellos como tal en el continental, pues que nos dio pocos puntos, pero así fue nuestro verano, y jugar con los mismos equipos en todos los torneos que jugamos, en los 6 torneos que jugamos, pues prácticamente México y Cuba pues estuvieron envueltos en los 6 torneos igual que nosotros.
0: Te pregunto, ¿entiendes que México es el equipo que más ha mejorado de los que te enfrentaste?
1: Pues mira, yo entiendo que Cuba, México tiene una buena camada de jugadoras. Creo que el equipo más hicieron que sus jugadoras pues estuvieran juntas durante todo el verano. No tuvieron el cambia de jugadoras, se mantuvieron fijas en lo que fue todo el verano, las mismas jugadoras. Ellos han estado jugando un tipo de juego y una velocidad que no la está jugando ningún equipo por acá de Norseca. Tienen una jugadora bien interesante, lo que es Sofía Maldonado. Es toda una jugadora que tiene el pedigrí para ser una de las mejores jugadoras de voleibol actualmente en nuestra región. Y nada, yo entiendo que por su situación actual y por lo que fue, pues el equipo de Cuba pues dio el avance grande. Ellos estuvieron prácticamente todo el tiempo acuartelado, la sacaron de Cuba, la metieron en Dominicana, y prácticamente pues nada, su entrenador tuvo la oportunidad de desayunar, almorzar y comer con ella por espacio de casi 2 meses y medio. Así que cuando digo eso, prácticamente pues nada, es como decir un acuartelamiento en el albergue olímpico, en la que nosotros pues prácticamente eso aquí en Puerto Rico pues no lo quisiéramos hacerlo, pero es bien difícil esto, poder tener a hacer eso. Así que prácticamente pues en el caso de Cuba entiendo que fue el grupo que más avance dio de un año para otro.
0: ¿Ya culminaste los trabajos con la selección por este año?
1: Sí, ya prácticamente pues el grupo ya terminó, y gracias a Dios, pues prácticamente tan pronto terminamos el domingo, ese mismo domingo de madrugada, Valeria tenía que reportarse para Italia, mi preparador, mi terapista se tenía que reportar para Grecia, Jennifer salía el otro día para Rumanía, el grupo regresó a Puerto Rico, pero ya Paola Santiago se fue para Brasil. Esto, hoy sale Wilmary para Turquía, ya mismo Chara sale para Dallas, así que pues todo ese tipo de jugadora, Dariana sale para Turquía también, así que penoso por ellas porque no tienen el descanso no tienen el descanso, o sea, no, ya Valeria, se han visto, ya empezó a practicar ya el otro día, o sea, esa muchacha lleva aquí con nosotros este mayo 15 y no ha cogido un descanso en ningún.
0: Esa es la que...
1: Se traté de los juegos, pues, juegos.
0: Juan Carlos, esa es la que pertenece juegos, a Cagua.
1: Pues no usarla.
0: ¿Ah? Esa es la que pertenece a Cagua.
1: Sí, esa es la que pertenece a Cagua.
0: Que
1: sí.
0: No la hemos visto en Cagua.
1: No, ya, sí, no, ya mismo, sí, ahora mismo está en Italia, y nada, firmó un contrato con el segundo mejor equipo de la Liga de Italia, así que, es importante para ella, para su crecimiento y para el programa nacional de que ella saque el provecho necesario para que pueda aportar al equipo nacional en los años futuros.
0: Así es. Finalmente, hermano, finalmente. La criolla, cuéntame algo.
1: Pues mira, llegué, pues, como te dije, llegué el lunes, no había tenido comunicaciones con Furiel, pero no nos habíamos reunido del todo. Esto, sé que hay muchos rumores ahora de la cuestión de que hay una reunión, equipos que quieren recesar, equipos que no, así que llegué el pasado lunes, en estos próximos días me tengo que comunicar con él, sé que ya él había firmado a dos jugadoras, había firmado a Ana Sofía y había firmado ya a Diana, que él me lo había dicho, así que pues prácticamente pues hay que esperar ahora en que ya llegué, así reunirme con él y decidir entonces los planes a seguir y qué es lo que está pasando y qué es lo que va a pasar con la liga como tal, porque pues los rumores que hay que si se va a jugar o no se va a jugar, ¿no? Así que es una incertidumbre que hay por ciertos equipos que están decidiendo que van a recesar o no.
0: Bueno, hermanito, como quiera nos vamos a mantener en comunicación. Qué bueno tenerte en la programación. Gracias por darnos la oportunidad de tenerte nuevamente. Éxito en tus gestiones, ahora con la universidad también. Y nos veremos entonces en enero, porque esperanzado de que se pueda dar el torneo.
1: Ojalá que sí, porque no había oído nunca rumor de que la liga pudiese recesar y sería penoso para el voleibol de que pues la liga recesara.
0: Así es, para todos nosotros. No. Para todos nosotros, Juan Carlos. Gracias, hermanito. Gracias, hermanito. Y éxito esta noche con tu Philly, que va para encima.
1: Oh, no. Eso Philly me tiene nervioso. Ya van dos juegos que me están sacando el corazón. Yo no sé si es peor cochar o estar viendo un juego de los Philly, porque esos Philly me tienen tenso.
0: Bueno,
1: sí, vamos a las 2 de la tarde a ver ese partido.
0: Es a las 8. Ese es a las 8 hoy. Sí, ese es a las 8.
1: Pues era prime time. Sí. Pues lo metieron a las 8.
0: Ese es el único que hay. Acuérdate que es el único que hay. Entre lo malo, lo bueno que te puedo decir es que va con el caballo tuyo a la loma hoy.
1: Pues no sé si va a Zach Wheeler, porque
0: ese
1: va a Zach Wheeler, ok.
0: Levantó la mano ayer y dijo, pues, estoy ready para mañana.
1: porque Aaron no la me iba a tener nervioso.
0: Sí, no, pero es Wheeler, ese que va por encima. Después hasta Juan Carlos viene en relevo.
1: Ah, pues eso así. Hoy todo el mundo tiene que estar ready.
0: Gracias, hermanito. Buen día.
1: Gracias, Carlos. Te me cuida. Buen día a todos.
0: Bien, ahí lo escucharon, Juan Carlos Núñez. Bueno, nos vamos con Giancarlo. Hablamos con Juan Carlos y tenemos a Giancarlo en el control. Ah, qué coincidencia. Adelante con la pausa. 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
11: Bueno, antes de entrar con el tema de las Grandes Ligas, el pabellón de la fama del deporte cagüeño, su presidente, el juez Padilla, y el secretario Luis Domenech nos envían por aquí un comunicado, y es que el deporte cagüeño, el pabellón de la fama del deporte cagüeño, ha programado su tercer seminario para maestros de educación física de la región educativa de Cagua. Esto va a ser el martes 20 de octubre. Desde las 8 de la mañana en el Complejo Deportivo Angelo Berrío de la ciudad de Cagua se ofrecerán 4 talleres. Pickleball. ¿Tú juegas eso, Giancarlo? Pickleball no. A cargo de José Castillo. Fundamentos para lanzadores de softball a cargo del ex lanzador Marcelino Papo Román. Alterofilia a cargo del profesor Andrés Vargas. Entrenamiento de baloncesto a cargo de Flor Meléndez. Se otorgarán certificados de participación equivalente a 6 horas de educación continuada. El seminario ha sido coordinado con la Oficina de la Región Educativa de Cagua. Es libre de costo y estará limitado a los primeros 100 maestros inscritos. Luis Domenech, secretario, Wilfredo Padilla, presidente. De hecho, ellos van a estar por aquí. Próximamente van a llegar por aquí y van a dar la información. Entonces, en el baloncesto femenino ayer se jugaron 3 partidos. El equipo de Fajardo cayó frente a Santurce 8-1-6-4. El Fajardo, que está en su primera temporada al nivel femenino, 1-6 su récord, 5-2 las cangrejeras de Santurce. Ponce jugó frente a Caguas. Caguas ha tenido un sólido inicio, tiene un gran equipo, tiene 3 refuerzos de primer orden. Le ganaron a Ponce 94-78, 6-1 el récord de Caguas, 1-5 el récord de Ponce. Y Manatí, en el mejor juego de la noche, el más cerradito, 75-71, le ganó a Moca, que son las actuales campeonas. 5-1 el récord de Manatí, 3-3 el récord de Moca. Hoy Carolina frente a Tillo, Juana Díaz frente al equipo de Isabel. Entonces la Coliseba se jugó un juego ayer. Empezó casi a las 9 de la noche, Giancarlo. Era para empezar a las 7:30, pero no había. Se fue la luz. Fíjate, raro, ¿verdad? Que se vaya la luz. Se fue en Ceiba. Y esperaron, finalmente empezaron casi a las 9, 8:45. Ganó Ceiba 2-1. Un juegazo frente a Gurabo. Para Ceiba, su tercera victoria, tiene 2 derrotas, Gurabo 1-4. Mañana viernes, Maunabo frente a Río Grande. El sábado, Río Grande frente a Yabucoa, Gurabo frente a Maunabo, Vega Alta frente a Orocovi, Barranquita frente a Dorado, Aguabuena frente a Ibonito, Sidra frente a Comerío, Cuamo frente a Arroyo y Guayanilla frente a Villalba. Todos estos son doble juego comenzando a las 6 de la tarde. Entonces, el béisbol femenino también se jugó un jueguito ayer. La victoria de Vega Alta vía paliza sobre Loíza, 14-1. Vega Alta coloca su récord en 4-3. Loíza 1-8, prácticamente eliminado, junto a Cabo Rojo en el sur, que tienen 0-10. Guayama 9-1, Santa Isabel 5-3, Juana Díaz 4-4 en el sur, Cabo Rojo 0-10. El norte tiene Utuado con 6-2, La Piedra 6-4, Vega Alta 4-3, Loíza 1-8. También el sábado doble juego. Santa Isabel frente a Cabo Rojo, Guayama frente a Juana Díaz, Vega Alta frente a La Piedra y Loíza frente al equipo de Utuado. Bueno, vamos a la Grandes Ligas, que Giancarlo me preguntó. Vamos para encima, Giancarlo. 4 jueguitos. ¿Viste alguno? No le gusta el béisbol, lo que le gusta es el baloncesto y sus vaqueros y sus espuelas de San Antonio. Filadelfia y Atlanta han jugado, uno puede pensar que ha sido la mejor serie, porque los dos equipos han venido de atrás para sacar las victorias. En el primer juego fue Atlanta el que perdía 3-1 y sacó el juego 5-3, 3-2, y lo sacó 5-3 con el cuadrangular de Riley. Y entonces, ayer, el equipo de Filadelfia Atlanta en un juegazo tempranito, 1-1, vino una toreada de Bryce Harper, sin duda. Aquel batazo es out en cualquier liga. Usted es humano, tiene derecho a fallar, pero en un momento crítico que te juega la clasificación, usted no puede fallar. Y la falló. Una toreada de Bryce Harper le costó 2 carreras en la séptima y los puso en aprieto. Pero el destino le dio una oportunidad nuevamente. Que la cosa es así en el deporte también, tú sabes. La próxima entrada le tocó batear a Schwarber y la sacó. Y acercó el marcador. 3-2. Y tú sabes quién venía detrás de Schwarber, ¿verdad? Él. Harper, ¿sabes lo que hizo? La sacó también y se empató el juego. Back to back. Y entonces Se reivindicó ahí el muchacho, ¿verdad? Van entonces a la entrada extra porque 9 no fueron suficientes, jugaron 10. Y vino el cuadrangular también de la primera base, Alex Bond. En esa décima entrada, decisivo para darle la victoria, el empate de la serie 4-3. Saludos a Milan Almodóvar, que tiene que estar sufriendo también. Fanático fiel de los Bravos de Atlanta. La serie se mantiene en Atlanta porque los 3 juegos son allí. Hoy es a las 8 de la noche. Entonces, 3 cuadrangulares y 2 juegos interesantes. La mejor serie que se ha dado es esa. Ok, vamos a la otra. Los Mediablancas de Chicago, prácticamente las 2 victorias fueron parecidas. Madrugaron temprano en la primera entrada ayer con 4 carreras. Lo habían hecho en el primer juego, 1-2, una más. Se fueron 4-0 hasta 5-0 en ese primer juego que fue el juego del martes. Pero ayer hicieron 4 en la primera entrada. Parecía que ya la cuesta estaba empinada porque Hunter Brown salió del montículo. El estelar lanzador de Houston salió. Le cayeron arriba y entonces se acercaron. Fueron acercándose porque primero vino el cuadrangular de Peña abriendo la parte baja de la primera. Luego vino el cuadrangular de Smith, lo puso 4-2. Y luego vino el de Altuve, lo puso 4-3. Pero la segunda base del equipo de la Melilla Blanca también la sacó con 2 en base y ese fue el puntillazo para ganarle 7-3 y eliminarlos allá en Houston. Entonces, 3 en la sexta, 4 en la primera y 3 en la sexta. Esa fue la historia. 7 en total, 3 el equipo de Houston que queda eliminado. Entonces, la serie entre el equipo de Boston y los Yankees fue para un solo lado. Porque Yankees hicieron 9 carreras en el primer juego, pero ¿sabes qué? Hicieron 9 también en el segundo anoche, 18 contra solamente 2. Curiosamente, las 2 carreras de Boston producto de cuadrangulares. Uno de Contreras y uno de Sogard. Las únicas 2 carreras, Manfred, 6 entradas, 3 hits, 1 carrera, 1 boleto, 6 ponches. Sonny Gray no pichó mal. 4-2, 6 hits, 2 carreras, 5 ponches. El bullpen del equipo de Boston no hizo el trabajo en ninguno de los 2 partidos. Le cayeron arriba. Ayer Groschet, que no lanzaba como desde el mes de prácticamente mayo o junio, fue su mejor lanzador, uno de los estelares de Grandes Ligas, pero lastimado. Ayer se trepó en el montículo, dijo, voy para encima, voy a ayudar, muchachos. Le cayeron arriba, así es el juego. Esto prepara la escena para que entonces ahora los Yankees se enfrenten a Tampa Bay. 3 equipos de esa misma división del este. Entonces, en el juego de por la noche, a las 10, los Padres de San Diego, que es el equipo más caliente actualmente en las Grandes Ligas. Este equipo, los últimos 20 juegos de la regular, jugó para 17-3. Y ya han ganado 2. Quiere decir que de los últimos 22 juegos, han ganado 19 juegos. Cuidado con ese equipo de los Padres, que tiene el mejor bullpen de los que están participando, el mejor bullpen. No la mejor rotación, pero tiene el mejor bullpen. O sea que si los iniciadores le pueden dar 5 entradas manteniendo el juego cerca, hay que tener mucho cuidado con ese equipo. Y si se mantiene Tatis y Machado dando paro, pues obviamente es un equipo bien peligroso. Ayer la sacó Gavin Sheets como emergente. Impulsó las 2 carreras que le dieron la victoria 4-1 y la eliminación al equipo de los Cubs de Chicago. Los 2 abridores ayer se fueron tempranito. No llegaron a la cuarta entrada ninguno de los 2, ni Pivetta ni el caso de Gausman por el equipo de los Cubs. Y entonces ahora los Padres se van a fajar contra el equipo de Milwaukee, que fue el equipo de las 103 victorias. Y en el caso del equipo de Filadelfia y el equipo de Atlanta, el que gane se enfrenta a los Dodgers. La Liga Americana ahora va a enfrentar 2 equipos de la misma división central, que fue el 1 y 2. Y estuvieron luchando prácticamente los últimos 3 meses esa primera posición. El equipo de los Media Blanca y el equipo de los Guardianes de Cleveland, que le quitó la primera posición al final. Y entonces la otra serie, Yankee, que llegó segundo, y Tampa, que llegó primero, van a fajarse ahí en la serie, buscando quién entonces luego iría a la serie final. Recuerden que estas series comienzan el sábado y que ahora es de 5-3. Y ahora es el formato de 2-2-1. O sea, tú juegas tus primeros 2 juegos en Tampa, tercero y cuarto en Nueva York, si hay un 5º juego en Tampa, y así sucesivamente. Recuerden que hoy es un solo juego y es a las 8 de la noche. El equipo de Atlanta frente al equipo de Filadelfia, el perdedor, hasta el próximo año. Oye, hay un detalle interesante. Giancarlo es un muchacho completamente joven. Y claro, ya él no tiene 20 años, tiene un poquito más, pero no es mucha la diferencia. Digo esto porque Ethan Salas, el muchacho receptor venezolano, 20 años, 121 días de edad. Ayer comenzó como receptor del equipo de San Diego. Ese muchacho, imagínate cómo se debe sentir, ¿verdad? A temprana edad, con la posibilidad de ir un poquito más allá, porque ese equipo puede llegar hasta la Serie Mundial. Uno no sabe. Su compañero Bradley Rodríguez, lanzador también venezolano, 22 añitos. Ayer vino en un relevo y el receptor era Itan Sara, imagínate. O sea que Venezuela todavía están disfrutando el campeonato del clásico. Que el dirigente de los Cangrejeros de Santurce, Omar López, y que ayer se eliminó, era el Ben Coach del puertorriqueño Josué Espada. Pero están de plácemes, me están gozando los venezolanos. Entonces, el cuadrangular de Gaby Chico emergente fue el que decidió el partido. Le dije que han ganado 19 de los últimos 22 partidos. Volviendo al tema de Boston y los Yankees, este muchacho Kance Lieber, él ha abusado con todo el mundo en Grandes Ligas. En apenas 2 años que lleva, pero frente a Boston, lo ven calentar y ya tú sabes, se complica la vida. Mira, 0.47. 6 aperturas frente a Boston, incluyendo la postemporada. O sea, incluyendo este primer juego, incluyendo el tercero de la temporada pasada, que fue el juego donde el equipo de Boston se eliminó frente a los Yankees de Nueva York. Así que eso es historia interesante lo que está aconteciendo en este béisbol. Yo le había analizado cuando se enfrentaron Boston y Yankees, que ellos se habían enfrentado en la serie de campeonato del 99 y que esa serie la ganaron los Yankees 4-1. La serie de campeonato del 2003, esa serie la ganaron los Yankees 4-3. Se fueron al máximo. La serie de campeonato del 2004, que muchos Yankees no la quieren revivir, la estaban ganando 3-0. ¿Y sabes qué pasó, verdad? Boston ganó 4. Le sacó 4 en forma consecutiva y no perdió uno más porque fueron campeones mundiales sin perder. Eso fue en el 2004. La serie divisional 2018, Boston la ganó 4-1. Entonces, los comodines del 2021, que era solamente un juego, 6-2 lo ganó Boston, eliminó a los Yankees. Y entonces la del año pasado, 2025, pues las Yankees ganaron 2-1, porque ya en el 2022 comenzaron la serie de 3-2. Y esta hora, obviamente, que se fueron en barrida los Mediarrojas de Boston, que no tienen por qué sentirse mal, porque realmente ese equipo parecía encaminado a eliminarse temprano en los primeros 50 juegos y echaron el resto con una racha de 15 victorias consecutivas y perdieron. No hay excusa ninguna, los Yankees fueron mejor, 18-2 en carrera, con un dominio de sus lanzadores impresionante. Así que recuerden que ahora la serie sería entre Yankees y el equipo de Tampa Bay. Bueno, los dirigentes que hemos estado mencionando de la pelota AA, yo tengo un nombre de uno que todavía no lo voy a mencionar porque se está cerca del este, del área este. Es un gran amigo mío, ustedes lo han escuchado por aquí. Pero hasta que no lo anuncien, yo no lo voy a decir. Lo que sí voy a decir es que hoy Tony Vega va a ser nombrado el dirigente del equipo de Dorado. Ese es el equipo de Yadier Molina, que tiene también los guapos en la Coliseba, que en la Coliseba son los actuales campeones. Y Tony Vega es un hombre ganador, conocedor del béisbol. El año pasado aceptó el reto de estar con su pueblo como dirigente y gerente general. Hicieron un buen trabajo, aunque se eliminaron luego en la serie. Y Tony fue el mismo que llegó a Florida hace varios años atrás al campeonato nacional. Y fue el mismo también que aceptó el reto de venir a Las Piedras a dirigir los Artesanos en el 2025, haciendo un buen trabajo al extremo de que estuvo ahí cerquitita de eliminar a Junco en la serie de la sesión. La perdió y eventualmente Junco fue el campeón. Pero ha demostrado ser un gran dirigente, es un gran ser humano, un gran amigo. Y ya pronto pues nos estaremos comunicando con él, pero oficialmente va a ser el nuevo dirigente del equipo de Dorado. Y también nos alegra que Edwin Rodríguez regrese a Ponce. Edwin Rodríguez es el primer dirigente boricua en Grandes Ligas, cuando dirigió al equipo de los Marlins, ¿lo recuerda? Y es ponceño. Está como gerente general también del equipo de Ponce o estaba con el equipo de Ponce como gerente general. Ahora es Joe Wisola. No sé si Edwin se mantiene en la organización en alguna capacidad. Siempre ha sido un hombre de béisbol. Ha dirigido también este béisbol, Ponce, Carolina, entre otros. Y sin duda fue el dirigente también en varias ocasiones del equipo del Clásico de Puerto Rico. Así que esos son los últimos nombres de los dirigentes. Y el otro que le habíamos mencionado el lunes fue el caso de Tony Valentín, también de Manatí también. Curiosamente va a dirigir ahora al equipo de Florida en la próxima temporada. Estuvo con Barceloneta en este 2026. Así que nos vamos a la pausa, regresamos con la parte final.
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1: Bien, y entramos a la parte final de la ley deportiva durante el día de hoy. Bueno, Giancarlo, se acerca el entrenamiento del baloncesto de la NBA. ¿Qué me dice?
2: Así es, Cano. Muy buenos días para ti. Muy buenos días para el Radio Escuchas. Así es. Comenzó hoy octubre y eso significa el mes de regreso de la NBA. Ya la pretemporada arranca de manera oficial el 8 de octubre, mientras que la temporada regular comienza el 20. Este pasado lunes fue el día de los medios de la NBA. Ahí se vieron ya los equipos con sus nuevos uniformes, las nuevas adquisiciones, se vieron los regresos de Damian Lillard en Portland con la nueva adquisición de Ja Morant, que viene de Memphis, Miami con Antetokounmpo, Klay Thompson y Bobby Portis, Filadelfia, uno de los equipos más llamativos y qué imponente se ven. Hay que ver cómo se ve eso en la cancha, pero en las imágenes que se vieron se ve un equipo nuevo y fortalecido. LeBron James, Jaylen Brown, Curry, que por cierto estaba en Golden State, ya firmó su extensión de contrato, 2 años y $116 millones. Eso significa que ya se queda en Golden State y se retira en ese equipo. Los rumores de que se iba no fueron así.
1: Mi renovado Laker con Luka Doncic, entre otros.
2: Exactamente, Luka Doncic, San Antonio, que tenemos ahí a Tobias Harris. Vamos a ver cómo se complementa en el equipo. Pero mientras veíamos a todas esas imágenes de cada uno de los equipos, hubo un equipo en el que precisamente faltó uno de esos jugadores importantes, que fue Jalen Duren, que no se presentó ni siquiera en el día de los medios el pasado lunes 28, ni tampoco en el equipo, en el campamento de entrenamiento, que fue el martes, el día siguiente. Y es que los reportes indican que el conflicto se volvió personal, ya que la oferta que Detroit le tenía a él incluía una propuesta verbal de cláusula de peso, y también le ofrecían $200 millones por 5 años. Sin embargo, él exige que son $287 millones por 5 años y no se ha llegado a un acuerdo. Y hoy precisamente comenzamos este mes, es una fecha importante porque es una fecha crítica para el futuro del jugador. Si él no llega a un acuerdo a largo plazo con el equipo, pues tendrá que aceptar una oferta cualificada de 1 año y $9.6 millones. Al hacerlo, pues se estaría arriesgando a jugar por menos dinero esta temporada, pero le permite que, una vez culmine esta, entrar a la agencia libre sin restricciones el próximo verano. Ahí no tiene ninguna restricción y se puede ir al equipo que quiera, que desee y que le acepte el dinero que exige. Pero hasta el momento no se ha visto nada, no hay movimiento, está por verse esa situación. Veremos a ver, como dice Cano y el licenciado Ángel Huarbe, tiempo al tiempo.
1: Bueno, con esa nos vamos. Recuerden que el jueves a las 8 de la noche, Filadelfia, frente al equipo de Atlanta, lo pueden disfrutar también a través de Guapa Deporte. A nombre de Juan Carlos Núñez, Giancarlo en el control y el Cano Negrón, deseándoles a todos un lindo día. Será nuevamente hasta mañana, si Dios y la Virgen lo permiten.

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7: Y les doy la bienvenida a esta edición de Delvis Grisel y compañía. Esta es una edición muy, pero que muy especial, porque como ustedes saben, yo salí del aire en diciembre de 2025, pero se me había quedado una entrevista muy importante que yo no quería dejar de hacer y he tenido que esperar 2 años. He tenido que esperar 2 años para hacer esta entrevista, pero sinceramente estoy más que agradecida con que finalmente la entrevista esté ocurriendo, porque es información importantísima para los puertorriqueños y las puertorriqueñas. Y como yo lo viví, lo viví en el 2023 y fue tan maravilloso para mi vida y fue un cambio tan extraordinario para mi vida, pues yo no puedo dejar pasar que aquí hay grandes cambios que mejoran por mucho la experiencia anterior, que fue de por sí extraordinaria. Solamente que estas personas maravillosas del Instituto Ann Wigmore han sido capaces de llevar a otro nivel, a un nivel mucho más alto, lo que se va a ofrecer en este lugar. Y entonces su directora, Caroline Marín, Hola. Me acompaña en la mañana de hoy. para explicarme todo lo que ha pasado, cuándo van a reabrir, qué falta, cómo se llega aquí, cómo los puertorriqueños y las puertorriqueñas se comunican o se van enterando de lo que pasa en Ann Wigmore. Pero antes de ir a eso, quiero que Carolyn, para las personas que no tienen idea de lo que Ann Wigmore es, que nos hable un poco, Carolyn. Gracias por estar conmigo por fin. Y cuéntame,

0: Eso, gracias, pero lo siento y perdone todo para mi español que es un poco chap chap loca, gringa style, pero
1: Sí, no quisiera hablar, oírme a mí en inglés así.
0: me voy, no me voy en español, pero lo siento para la gente que yo trato mi mejor.
1: Pero vas a estar bien.
0: Okay. So, en Wigmore fue un lugar que es muy especial para el mundo, pero especialmente aquí en Puerto Rico porque somos aquí. Y ella, how you say chose this,
1: Escogió.
0: escogió esta isla porque puede crecer comida todo
1: Todo el
0: año,
1: año.
0: right? Y también la papaya y los verdes y cosas que ella piensa es la mejor comida en vida, está aquí siempre. Y también ella, para mí, le gusta aquí porque la gente son las más amables de todo el mundo. Aquí es un lugar que es muy especial para la gente, ¿no? Y la gente que somos de Aguada, ¿no? Somos en Aguada por 35 años. Y antes de eso, ella empieza en Boston. So ella mueve aquí para este siempre puede crecer, siempre, ¿no? En Boston necesita cierre todo por 6 meses porque es frío.
1: Seguro no, y cuando descubre Puerto Rico, dije,
0: Está like,
1: qué hago yo en Boston?
0: sí, porque ella antes de Lithuania también es
1: Exacto.
0: fresca, frío, right? So ella siempre tiene sueño de un santuario en los trópicos. Y también para mí es lo amable gente también que traje una energía de Ann Whitmore por 35 años que la gente encanta de Estados Unidos, like, porque somos ustedes son mucho amables, ¿no? Y so, Ann Whitmore, la cosa es, hay una cuenta de Ann Whitmore que yo quiero todos leer esta cuenta, porque es una cuenta linda que inspira todo. Y su vida es una inspiración. Y yo no
1: Definitivamente.
0: puedo ahora todo este cuento, pero ella necesita sanar ella. Y ella recuerde que cuando ella es joven, ella tiene una abuela, como muchos de ustedes tienen, que entiende las hierbas y las plantas de este área que sanar todo. Que puede parar sangre, que puede limpiar la sangre, que puede ayuda a los huesos, todo, cosas. So, ella tiene esta información en sus genéticas, en sus celulitas, pero no piensa de eso. Antes ella vive en Boston con la comida horrible en los 60s y 70s con fast food. Y ella empieza enferma, enferma con diferentes cosas.
1: Después que su abuela la había sanado tanto, sobre todo que ella había aprendido.
0: Y ella no piensa de nada de eso porque está en Estados Unidos como un inmigrante, no habla la lengua, está teenager, está un poco like, nerviosa y vive con los padres ahora que nunca vive porque ella crece con su abuela. So, ella tiene mucho estrés y empieza diferentes cosas, problemas. Y cuando después marido tiene como artritis, muchas cosas y también cáncer de colon. Cuando estás 50, ¿no? Yo soy 57, 50, tú tienes stage 4, muy, muy malo cáncer en su barriga,
1: Para morirse.
0: right, tú vas para morir, no
1: Sobre
0: puede te ayuda.
1: todo si era en el colon, que
0: Right,
1: eso, un cáncer de categoría 4 en el
0: totally.
1: colon, eso es para
0: Right,
1: morirse.
0: right. So they said, no más puede te ayuda, tú vas para su will y me escribe qué haces con toda su vida.
1: Su
0: So,
1: testamento.
0: right, y ella va a su casa y piensa, no, mi abuela me enseña que todo puede sanar con la correcta environment, con la correcta comida, con sol, con Dios,
1: Con
0: con
1: paz,
0: todo
1: con
0: eso, con
1: paz.
0: paz, con paciencia, con responsabilidad de mí. Yo soy mi doctor de mí. Yo puedo.
1: Asumiendo responsabilidad sobre la propia salud.
0: Exactly. Y tal vez yo ayude, tal vez yo quiera ayuda de Delvis para masaje, tal vez quiere ayuda con eso, tal vez hay doctor, pero no es mi responsabilidad, mi estilo de vida.
1: Sí, que un poco no es soltándolo a que otro decida
0: Right.
1: cómo yo me voy a sanar
0: Right.
1: y qué medicamentos voy a tomar. Tú sabes, Carolyn, que yo siempre pienso que nosotros somos un aparato, una máquina,
0: That's
1: una
0: right.
1: maquinaria
0: Right.
1: que tiene todo lo que se necesita dentro.
0: Dentro.
1: Todo está dentro de nosotros. El
0: Exactly.
1: problema es que nosotros hemos sido educados para ignorar
0: exacto,
1: eso. Y además,

0: Además, tampoco se nos ha enseñado qué nosotros tenemos que hacer para entender cómo funcionan nuestros sistemas, right. Incluso cómo se acompañan unos a los otros, exactly. Y cómo forman un equipo de trabajo.
1: Exactly.
0: Eso no lo eso es algo que sencillamente no ocurre. Nosotros vivimos y nos da un pequeño dolor de cabeza y se llevamos al médico, el médico nos da no sé cuántos antibióticos y ahí se fastidió la vida.
1: Peor y peor.
0: Esa es la realidad.
1: Right.
0: Pero esta conciencia de Ann Wigmore, de que todo está dentro de ella,
1: that's right.
0: Y que ella sabía que la comida viva, sobre todo la comida viva,
1: right.
0: O sea, no la comida muerta, ¿verdad? De cocinar,
1: de
0: completamente procesada,
1: exactly.
0: Entonces logró sanar.
1: That's right. Eso es un remembrance, yo quiero te recuerde que tú tienes la información en dentro para relax. Con su respira, uh-huh. Con todas cosas que son muy simples, pero nosotros olvidó, porque uh-huh. Como tú dices, está como educado diferente.
0: Ni siquiera fue que lo olvidamos, es que no lo conocimos,
1: exactly.
0: No supimos, no tuvimos la abuela de Ann Wigmore.
1: Right. So, you know, la cosa es, ella tiene esta experiencia para sanar ella, y después de eso, ella tiene un fuerte esfuerzo que ella nunca piensa que necesita, abierta un lugar para que yo enseñe a la gente cómo hacer eso, qué comida, cómo respira, cuánto duerme.
0: Cuánto descansa.
1: Es la más simple cosa. Y no es barato, es libre. Sol es libre.
0: Uh-huh.
1: Agua filtrada, tal vez necesita filtrar cosas, pero es simple, es no... Ella dice eso. Hay dos razones que todos son... Vamos a ver, dice out of balance. No está en balancia.
0: Sí,
1: puede decir,
0: fuera de balance.
1: Enferma, pero es out of balance.
0: Fuera de balance.
1: Y hay gente un poco out of balance y hay gente mucho out of balance, right?
0: Uh-huh.
1: So ella dice, hay dos razones por eso. No importa cuál tienes, si tú tienes una tumor, o yo tengo depresión y ella tiene un COVID que nunca pare, es que dos cosas. Uno es tóxicos, uh-huh. toxinas.
0: Uh-huh.
1: So piensa qué tipo de toxinas son. Hay químicos, eso es horrible. Pero hay también demasiado sal, demasiado azúcar, demasiado aceite, demasiado miedo.
0: Uh-huh.
1: Hay tóxico de ¿cómo se dice? Guilt. Cuando la persona siente mucho
0: culpable,
1: eso es tóxico. Uh-huh. Enojado, si yo soy enojado uh-huh. con mi hermana por muchos años, eso es tóxico.
0: Uh-huh.
1: eso es en la nieve de mente, de espíritu, de emocional y de físico tóxico.
0: Uh-huh.
1: Okay? So ella dice, si hay tóxico, necesito limpia el sistema, con comida, con respira, con habla, con tal vez un poco, necesita
0: llorar,
1: gracias. ¿Sí?
0: Y mirar el paisaje,
1: exactly.
0: Que es algo que hemos ignorado absolutamente. Vivimos en un mundo que va a una velocidad tan, tan terrible,
1: y
0: con unas ideas tan escabrosas,
1: right.
0: Hacer, que ya nadie mira una hoja,
1: no.
0: Nadie mira una hoja
1: que está creciendo. Huele la rosa,
0: exacto,
1: right? Yeah. Y eso también, ¿no? El Wi-Fi. Que gente no piensa que eso es tóxico.
0: Uh-huh.
1: Como aquí, yo quiero cuando la gente viene, como a las 10, 11, cierra la Wi-Fi.
0: Uh-huh.
1: Y duerme sin Wi-Fi, por favor.
0: Exacto.
1: Cierra eso, pues eso es tóxico energía, ¿no?
0: Y ni hablar de la cantidad de antenas que hay hoy día en cada esquina. Yo vivo en Bayamón. Y hay que ver cada cuántos pasos hay una torre llena,
1: llena
0: de antenas. Uh-huh. O sea, terrible.
1: Right. Y también hay tóxico gente, ¿no? Tal vez tú tienes un jefe que está muy a ti, o un esposo, o una abuela, no sé, pero necesita piensa de eso, que para sanar, eso es no parte de tu sanar.
0: Mm-hmm.
1: Eso es para el enfermo, ¿no? Eso es eso tóxico, y la otra es deficiencies.
0: Deficiencia.
1: So, ¿qué puede en deficiencias? Vitaminas, enzimas. Es una cosa grandísima, enzimas. Mucha gente no tiene las enzimas.
0: Y eso es una cosa de la cual tenemos conocimiento cero.
1: Right.
0: ¿Dónde en los alimentos están las enzimas, las vitaminas, los minerales?
1: Right.
0: No lo sabemos.
1: Right. Está en la comida crudo o fermentado, pero no de vino fermentado, de pickles. Es de chucrut que hacemos aquí. Y en todo, la papaya tiene bastante enzimas, ¿no? Una manzana tiene enzimas, todo crudo, pero al momento tú cocinas y caliente,
0: todo eso se pierde.
1: Right. So, cuando somos después 40 y no tienen un banco llena como 20 años de extra enzimas y extra cosas, empieza con problemas de digestión. Y ella dice, el problema siempre en este tubo de boca de allá es como 30 pies. Es muy grande.
0: Bien grande.
1: Y hay bastante áreas para un block, un poco demasiado eso y problemas. So ella dice, limpia los sistemas. Y porque de deficiencies, dale comida que es llena de enzimas, de vitaminas, de minerales, de agua también, porque mucha gente no tiene bastante agua en sus celulitas, nunca. Es no porque no tome bastante agua, es porque come comida que saque el agua de la cuerpo, del cuerpo, más y más. No traje agua. ¿Qué traje agua? ¿Qué comida traje agua a su sistema? Sin papaya tiene agua. ¿Qué más? Germinados.
0: El melón de agua.
1: El melón de agua. Right, no mucho fibra. Pero también aguacate.
0: El aguacate.
1: Guineo tiene agua. La piña tiene agua. Mucho fruta, pero también lechuga tiene agua. Pepinillo, delicioso.
0: Nada como un juguito de pepinillo con manzana verde.
1: Delicioso.
0: Ay, qué cosa más rica. Tengo que hacer una pausa.
1: Ya. Yeah.
0: Pero
1: sí.
0: Porque ya, o sea, ya tengo hasta hambre.
1: Sí, tía. Vamos a un jugo verde.
0: Estoy pensando en el juguito verde. Bueno, vamos a una pausa y regresamos.
1: Gracias.
0: No se vaya nadie.
2: No se retire. 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
0: Estamos de regreso en Delvis Grisel y Compañía y continúo conversando con Caroline Marín, quien es la directora del Instituto Ann Wigmore, que actualmente está en Rincón, porque estuvo 35, 36 años en Aguada, en un lugar maravilloso del que doy fe, porque estaba en un vecindario y la experiencia era realmente hermosa. No se puede decir que no era hermosa, porque ciertamente era un lugar muy, muy especial. Tenía unos atributos muy, pero que muy especiales, de los cuales uno podría estar hablando la vida entera. Pero ahora está en un lugar como yo cuando empecé a pensar en lo que venía, yo dije, bueno, aguada, pero esto es Shangri-La.
1: Yo recuerdo cuando tú entres, la primera vez.
0: Exacto.
1: Sí, Shangri-La.
0: Es Shangri-La. O
1: sea, es santuario. Es naturaleza.
0: Exactamente. Aquí. Y entonces pues ya hay una separación mayor del resto de la población y todo lo demás, así que tiene unos atributos. Pero bueno, nos quedamos ahí, te interrumpí en el segmento anterior. Sí. Tú querías decirme un par de cosas que son muy importantes.
1: No, es que esta pieza de información, que las dos cosas, you know, que en cree que todo puede, nunca puede, dice, tú no puedes sanar. Tú puedes sanar en any momento. Tal vez necesita más tiempo, sí. Está muy con muchos síntomas. Mm-hmm. Pero ahí dice, es las dos cosas, que si tú piensas, ok, yo soy out of balance o enfermo, porque ¿cuál tengo deficiencies en mi vida? ¿Qué deficiencies yo tengo?
0: Mm-hmm.
1: Yo soy afuera en el environment, en la naturaleza, porque mucha gente no va afuera mucho. Demasiado calor, demasiado lluvia, demasiado... Yo no siento. Y allá es donde nosotros vivir, no en dentro. Y somos en la casa siempre en los días.
0: No, y hoy día en Puerto Rico, que es la cosa más terrible que yo creo que nos ha pasado, yes, en Puerto Rico,
1: sí,
0: es que por alguna razón la gente ha entendido que hay que evadir el clima. That's y eso true. Es un error,
1: yeah,
0: horrible. Y yo le agradezco a mi papá, esto lo quiero contar como una experiencia muy personal. Cuando yo era adolescente y llegaba el verano, uh-huh, me molestaba mucho el calor, me ponía de mal humor el calor, me daba una cosa y yo empezaba a sudar y yo, ¡no soporto este clima! Y mi papá me decía con una paciencia, hija mía,
1: yeah,
0: ¿sabes qué? Tú vives en el trópico,
1: uh-huh,
0: y en el trópico, esta es la temperatura, este es el clima. En vez de pelear con eso, deberías estar agradecida,
1: exacto,
0: y deberías disfrutarlo.
1: Right.
0: Que hace calor, disfruta el calor,
1: sudando,
0: porque ese es tu clima,
1: sí,
0: ese es tu clima. O
1: sí,
0: quisieras vivir,
1: sí,
0: allá en el Polo Norte.
1: Es la apuesta, yo soy allá arriba, frío.
0: Yo quiero muerto de este frío.
1: O sea, well, para aquí necesito los tres meses frío, aquí necesita los tres meses calor para el mundo, eso es, ya.
0: Pero que lo que decía era,
1: bueno,
0: lo que estaba narrando era que lo que me entristece, porque me entristece,
1: sí,
0: ver que cada vez hay más casas que no tienen ventanas que se abren.
1: Solo estas
0: tierras. Son cristales, y yo digo, ¿qué pasó con aquella época en que se hablaba de la ventilación cruzada y se diseñaban las casas y los edificios con ventilación cruzada? Pero no, se le metió en la cabeza a la gente que lo mejor era tener acondicionadores de aire puestos todo el tiempo, que te aíslan completamente de tu clima y cada vez tú eres menos tolerante a tu clima natural.
1: Exactly. Es un problema con mis hijos también.
0: Mm.
1: Yo quiero hacer. ¿Está loco? Vive aquí, es tres meses. Van a amar más.
0: Mm.
1: Van a amar todos los días en este meses.
0: Mm-hmm.
1: Pero como tú dices, es una acceptancia.
0: Exacto.
1: La gente aquí paga mucho para la eléctrica, para el aire.
0: Exacto.
1: Y ahora está muy costumbre. No puede, Cines, no puede. Sí,
0: mm-hmm,
1: puede. Pero tú sabes, cuando... Tu éxito, tú vas salido su puerta en el Puerto Rico, empiezo con un detox,
0: uh-huh,
1: porque sudando. ¿Y es qué tú sudando? ¿Qué fuera su cuerpo cuando sudando? Toxins.
0: Uh-huh.
1: Y no sienta bien, pero sienta bien después.
0: Uh-huh.
1: Pero hay gente aquí no sudando, porque es que no quiere, no puede.
0: Bueno, pero es que además sabemos la importancia del sudor.
1: Es la más importante cosa para su sweat.
0: De lo
1: sudor.
0: Importante que es sudar.
1: Yeah. Yeah. Mm-hmm. Y mueve. Aquí, again, piensa, mi ancestros de Puerto Rico, ¿qué hace durante el día? Trabajando afuera, con plantas, con agua, con aquí, en la sombra, pero mueve. Ahora somos en una silla, con computadora.
0: O con el teléfono.
1: Y con teléfono. Todos son enfermos. Mm-hmm. Todos son out of balance, porque nadie vive con balance de la naturaleza aquí.
0: Uh-huh.
1: Poco a poco necesita cambia eso. No puede dejarlo mi niño, eso necesita decir no. pare aquí.
0: Y el Instituto Ann Wigmore tiene muy claro ese propósito.
1: Sí, tengo air condition, tengo aire aquí, porque yo sé la gente, pero yo quiero decir a la gente, mira, durante el día, abre la puerta, abre todo. Para
0: solo quiero dormir. El acondicionador de aire solo para dormir.
1: Y si necesitan, yo nunca. Nosotros el otro día, horrible caliente, pone por un rato a la 1 a.m, el cierre, abre la puerta. Este aire es el mejor aire en el mundo, uh-huh. En Puerto Rico, Trade Winds. Uh-huh. Eso es una de las razones yo vivo aquí. El aire aquí es delicioso,
0: uh-huh.
1: Espectacular. Pero si yo soy dentro con aire, yo no tengo este aire. El aire cambia para una cosa que no es buena, es como positive ions.
0: Uh-huh.
1: Y afuera del mar es negative ions.
0: Uh-huh.
1: So es no aire buena, de aire.
0: Uh-huh. Bueno, el caso es que todo esto va creando un balance en las personas.
1: Exactly.
0: Que estar destruyendo humor. Y se les enseña lo que se les enseña aquí, porque no tan solo es que vas a quedarte aquí unos días, también vas a aprender. Hay un curso.
1: Es un curso.
0: Que me gustaría que hablara sobre el curso.
1: Y es un proceso, ¿verdad? Right? Uh-huh. El curso es tal vez 1, 2, 3 semanas, pero el proceso es meses a años. Porque si yo dale un semilla de información, o tú dime una información, yo necesito digestar, uh-huh. y
0: digerir.
1: Uh-huh. Y cómo puede usar en mi vida,
0: uh-huh.
1: Porque yo no quiero botar la información que es bueno para mi vida,
0: uh-huh.
1: Right? So es la gente aquí necesita aceptar la información y relax, no, va a mi casa, yo soy, necesito cambiar todo. No, relax. Yes, poco a poco, si puede, cambia. Mm-hmm. Para más como tú vives.
0: Y añadir más cosas.
1: Right.
0: Y cambiar otras.
1: Right.
0: Y hacer un balance entre unas y otras cosas.
1: Right. Y aquí con la comida es como un camp, que tú empiezas una rutina. Exacto. Rutina de yoga, de agua, yoga, camina,
0: mm-hmm.
1: Clase, un break.
0: Es un detox.
1: Pero la más buena cosa es tu detox. Aquí es un sanctuario en la naturaleza. Ann Wigmore quiere eso. Ann Wigmore viene aquí mucho año pasado y quiere esta propiedad, pero dice, oh, no puedo, no tengo dinero.
0: Uh-huh.
1: Porque ella nunca tiene bastante dinero, porque ella no fue una mujer de negocio. Es buena. Una maestra y un amor.
0: Y un ser humano.
1: Pero ella no, ella dice, no importa esta parte, pero es muy importante porque quiero hacer otros institutos.
0: Quiere decir que ella se quedó vigilando este sitio hasta que lo consiguió.
1: Sí, sí.
0: ¿Verdad? Y claro, ella murió hace muchos años, ella murió en los 90, pero te quedaste tú. Se quedó Lalita.
1: Yeah.
0: Y ella está detrás de ustedes. Yo creo que no las deja dormir.
1: Yeah. Una vez vamos con Lalita. Lalita está aquí en espíritu. Ella habla perfecto español porque es de Argentina. Pero...
0: Sí, sí, bueno, Lalita ya estuvo con nosotros.
1: Yeah,
0: así que está pues de viaje,
1: sí,
0: ¿no?
1: Yeah.
0: Pero claro que hay muchas cosas de las que tenemos que hablar. Un solo programa no nos va a dar y haremos otras cosas, ¿no?
1: Yeah.
0: Pero, bueno, tengo que pausar.
1: Sí.
0: Regresamos de inmediato.
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0: Estamos de regreso en Delvis Grisel y compañía y continúo esta conversación con Caroline Marín, quien es la directora de Ann Wigmore, que actualmente está en Rincón y la apertura viene ya mismito, pero ya mismito está ahí a la vuelta de la esquina. Entonces, decidieron venir aquí y cambiar de sitio y finalmente está en este lugar. Sí. ¿Qué cosas cambian ahora?
1: Well, la más cosa es ahora tenemos este espacio afuera que es maravilloso. Tenemos piscinas de sal. Estamos helados del mar, frente al mar. Antes tenemos un calle con, you know,
0: calle y edificios.
1: Y también tiene mucho Airbnb. Ahora los vacas son los vecinos en este lugar. Y aquí tenemos gente, pero es un barrio lindo. Mm-hmm. Allá antes un barrio lindo, pero we got taken over the Airbnb allá mucho.
0: Sí, seguro.
1: Y fiestas y, y ruido y lechón.
0: Y olor a pollo.
1: Todo, olor de todo.
0: ¿Ustedes se imaginan los puertorriqueños que vienen a Wigmore en aquel, como yo, en aquel momento?
1: Sí.
0: Menos, fíjate, en ese grupo que yo estuve solamente éramos tres puertorriqueñas. Yeah. Éramos las tres.
1: Eso necesita cambia.
0: Y entonces, sí, definitivamente. Yeah. Muchos puertorriqueños y puertorriqueñas tienen que venir a Wigmore. Sí. Pero que era muy gracioso porque nosotras sabíamos a lo que estábamos allí, pero no podíamos evitar que nos tentara ese olorcito a pollo asado y nos reíamos, ¿no? Porque obviamente no íbamos a hacer nada, pero que era gracioso que viajaba ese aroma, eso era
1: aroma therapy.
0: Sí.
1: No, yo dije a la gente, si tú hueles y tú tienes buena sentimientos, piensa de los buenos sentimientos, like
0: exacto.
1: Mí y mi familia con un picnic en este año, yo recuerdo, pero respira, toma agua y va para el mar, otro lado.
0: Sí,
1: no,
0: definitivamente.
1: Pero aquí es like un lugar precioso porque tenemos bastante árboles de fruta, de pomegranate.
0: Y que por lo que veo, porque tomé unas cuantas fotos cuando llegué esta mañana, y vi mango, unos mangos preciosos.
1: Aquí es un mango finca.
0: Antes
1: nunca tiene mango. Aquí tenemos un finca de mangos. So es en los después de febrero, mango.
0: Bueno, y tuvieron una extensión mayor de territorio en la que han podido hacer para sembrar mucho más.
1: Exactly.
0: Cuéntame eso de la siembra de la comida viva.
1: Tenemos a construir otro casa de germinados y otro casa de invernadero que tiene la lechuga y todo eso, pero también necesita compra, pero siempre compra de país la mayoría de cosas. Tenemos un agrónomo bueno.
0: Me preocupa el coco.
1: Aquí tiene bastante coco también, mucho coco. Es que como corta bastante donde guante y la gente es. Aquí este año
0: en la nevera para guardar los cocos.
1: Yeah, pero la health department dice no en la nevera ahora. Este año es un año o los primeros meses para ver cómo, how do you juggle, cómo hacer, porque tenemos una máquina buena de Aguada. Pero el lugar empieza no buena para nosotros, o mueve esta máquina buena aquí en un lugar linda y ojalá eso es, porque la programa no cambia mucho porque es perfecta,
0: claro,
1: simple.
0: O sea que estamos en
1: eso mío, estamos, es en Wigmore.
0: Estamos en el mismo programa.
1: Simplemente
0: que estamos acostumbrándonos a un espacio nuevo,
1: exactly,
0: donde hay beneficios enormes como el hecho de que ahora sea más grande el espacio para sembrar.
1: Claro.
0: Lo vi de afuera y es como tres veces.
1: Exactly, cuatro veces. No, es mucho
0: cuatro,
1: más.
0: Cuatro,
1: yeah,
0: cuatro.
1: Y tenemos esa naturaleza, you know, un lugar de reserve que puede caminar, y porque allá camina en la playa, pero ahí no camina de la calle. Aquí es una camina lindísima, de la all the way to the domes y el faro uh-huh. de aquí. Y puede caminar de pueblo, yo no empuje eso, pero después una persona detox un poquito la primera semana, si quiere un camino, es muy lindo el pueblo de Rincón.
0: Sí, definitivo, you know? Definitivo. Nosotros en mi grupo lo disfrutamos muchísimo.
1: Yeah.
0: Y yo fui afortunada, el grupo de nosotros que éramos unos 18 personas.
1: Yeah.
0: Y otra cosa que tiene en Wilmore es que aquí viene gente de todas partes del mundo. Y es una experiencia maravillosa, se los digo,
1: yeah.
0: el compartir con personas de otros países sí. del mundo, de sí. otras culturas.
1: Eso es parte del programa, porque uh-huh. la conexión de Exacto. gente como nosotros ahora, eso es una de amor.
0: Exacto.
1: Es que tú eres mí, yo soy ti,
0: Exacto.
1: y somos juntos, y cómo puede ayudar. Y por eso la gente siente muy abre la corazón abierta,
0: uh-huh.
1: y eso es un sanar grande.
0: Definitivo. Entonces quería preguntar sobre la cocina y qué tal.
1: Pues esta cocina este año cambia porque yo traje nuevas personas también.
0: Tuvieron que diseñar una cocina nueva para aquí, ¿no?
1: Ya tenemos un extra cocina, so it's like es doble grande que antes.
0: Wow.
1: So antes muy chiquito, la gente uh-huh. puede ver todo. Ahora puede ver, pero allá hay otro sitio para la gente puede trabajar.
0: Para trabajar.
1: Ya, yeah. y nuevas máquinas. Y uh-huh. mucha gente de Wigmore Guara viene con nosotros aquí. Mucho la mayor. Pero mi cocina, mi líder en la cocina, quiere, ella cambia, ella en los 2 años va para la escuela y ella es terapista de masaje ahora.
0: Oh, wow.
1: So, y yo soy muy feliz, pero ese es un joven que quiere crecer aquí.
0: Uh-huh.
1: So, ella mueve, pero yo traigo una nueva que es un vegan chef. So, ella tiene 3 días, pero necesita, you need to, aprende aquí, porque aquí es diferente, pero ella es creativa. So, yo soy feliz que tiene una, y tenemos mucho espacio para las hierbas aquí para crecer más cilantro, más berenjil, más, especialmente cilantro.
0: ¿Y las papayas?
1: Yeah. Puede crecer mucho aquí.
0: Muchas plantitas, o sea, muchos árboles de papaya.
1: Sí, sí.
0: ¿Y han crecido bien?
1: Poco, poco. Necesita poner ahora el segundo phase. So necesita como 6 meses o un año. Yeah.
0: Exacto. Porque sin la papaya no podemos vivir.
1: No, aquí es
0: papaya.
1: No,
0: yo como papaya todos los días.
1: Yo también. Este es... Para mí este es una joya de Puerto Rico.
0: Uh-huh.
1: Y tú sabes cuando corta, si tiene estrella, es orgánica. Es la más, es estructura perfecta.
0: Escuchen eso. Si cuando ustedes abren una papaya,
1: yeah.
0: al frente, ese hueco que tiene ahí donde están las semillas,
1: uh-huh.
0: ustedes ven que la forma es como una especie de estrella, es orgánica.
1: That's right.
0: Es perfecta.
1: Yeah.
0: Así que...
1: La otra, uh-huh. y tú puedes, la sabor también. Conexión con eso.
0: Sí, sí.
1: Pero es que ya, yo quiero invitar a todo Puerto Rico aquí. Vamos a un día de abierto en octubre. No tengo la cita ahora. Para abrir y la gente puede ver para el día.
0: Sí.
1: Y mira todo. Y va para las piscinas o el mar.
0: Qué bien, pues
1: eso, música.
0: Un día bien importante para que todos los puertorriqueños.
1: Yeah,
0: puertorriqueños
1: en octubre.
0: Exacto, en octubre ya se les anunciará.
1: Tú vienes, ¿no?
0: Vamos a ver la fecha.
1: Ya te invito.
0: Así que va a ser maravilloso ver. Ok, hay un curso también, en medio de todo lo que es el curso, ¿verdad? Que tiene sus divisiones.
1: Yeah.
0: Para que la gente aprenda a cocinar.
1: Ya. Yeah. Yeah,
0: porque hay una parte del curso que es maravilloso, que es la primera parte del curso, que es donde se enseña qué es tu cuerpo,
1: right.
0: dónde están los sistemas,
1: sí.
0: cómo los sistemas se integran, cómo se sí. comunican. Yeah. Y eso es un curso precioso,
1: sí.
0: que yo creo que deja uno con la boca abierta, porque como tú decías al principio del programa, no tenemos idea de cómo nos funciona.
1: De gestión.
0: Nadie nos enseñó cómo
1: right.
0: era eso y la comunicación del intestino y el cerebro
1: right.
0: y todas esas cosas, ¿no? Pero además de eso, hay una parte uh-huh. en la que, si yo te estoy diciendo que tú tienes que comer esto y esto y esto y esto, pues te voy a enseñar cómo
1: exactly.
0: te preparas,
1: cómo
0: te cocinas y eso.
1: Yeah.
0: Esa parte es bien
1: valiosa. Es muy importante, porque si tú comes la comida aquí y tuviste cambios en su cuerpo, como su piel, su ojo, su dolor, todo cambia, yo necesito hizo eso en mi casa. So, tiene clase para la sopa, o hace, aquí hacemos un yogurt de girasol, de semillas. Eso nunca, la gente de chefs en las escuelas muy buenas, no, nunca oí de eso. So, necesita enseñar a la gente cómo hacer, es muy simple.
0: Uh-huh. Bueno, Caroline, ¿y cuándo va a abrir a Wigmore? ¿En qué fecha? ¿Hay una fecha específica o todavía? Sí. ¿Cuál es la fecha para de apertura?
1: Well, en noviembre, primero de noviembre.
0: Primero de noviembre.
1: Como 7 semanas o alguno.
0: O sea que eso ya mismo, eso está ahí a la vuelta de la esquina.
1: Sí. So, tiene reservations abiertas.
0: Ya está. ¿Dónde las personas interesadas se pueden comunicar o buscar información sobre Ann Wigmore?
1: Sí.
0: Porque yo les recomiendo a todo el mundo que si ustedes oyen Ann Wigmore, que es A-N-N, y Wigmore es Wigmore, o sea, W-I-G-more. Wigmore, eso es Ann Wigmore. Sí. Ustedes lo pueden buscar
1: org.
0: Yo les recomiendo que ustedes entren a la página de Ann Wigmore y se enteren de todo. Y
1: porque ahora es cambia, ahora es para aquí. So ahora este website en el último 2 semanas es nueva, right? Uh-huh. Nuevo. Y para...
0: Ya está diseñado para lo nuevo.
1: Ya, yeah, y si tú vas para el último página, hay un lugar donde pone su nombre y su email, y con eso ellos, la
0: conecta,
1: persona
0: contacta
1: de reservations, llama a ella.
0: Le contacta.
1: O ellos.
0: Exacto, y le explican absolutamente todo.
1: Sí.
0: Le explican absolutamente todo. Bueno, esto fue un sueño hecho realidad para ti.
1: Yeah, yo también.
0: Quisiera que, para ti, quisiera que me contaras desde tu corazón qué ha significado el haber logrado este trabajo que ha sido enorme. Porque yo estuve aquí a finales del 23, cuando ya ustedes tenían el lugar, pero no se había empezado a trabajar en nada.
1: Yeah.
0: Y la diferencia es del cielo a la tierra. Aquí ha habido, evidentemente, aquí ha habido un trabajo realmente intenso. Dime desde tu corazón qué va a significar.
1: Yo quiero llorar. No sé.
0: Llora.
1: No, es que yo...
0: Llora,
1: que
0: está bueno.
1: Es que, you know, en este día, y yo dije a la gente, yo no pienso estos años. Yo pensé, okay, tal vez 6 meses, pero yo no sé cuando yo abre las puertas, los electric cajas de eléctrica y los tubos de plumbing y todo eso, que hay un revolú abajo.
0: Mm-hmm.
1: So eso empieza que más y más tiempo y más y con mucho apoyo de la gente que ayuda a nosotros para este cambio, pero es que necesita los 2 años.
0: Mm-hmm.
1: Y es no que ay, Puerto Rico es mala o Puerto, es no eso, es que necesita mucho tiempo para encontrar la persona para eso y para
0: Y en la categoría en que lo querías poner, pues había que hacer el trabajo como fuera realmente bien hecho para que siguiera haciendo lo que se quería que
1: fuese.
0: Pero bueno, lo que tú respiras, para que me sigas diciendo, vamos a hacer una pausa y regresamos de inmediato.
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5: Estamos de regreso en Delvis Grisel y compañía. Y bueno, ya estamos en el último segmento. Yo diría que cuando yo te dije una hora, me dije, uy, una hora, yo hablo español. Sí. Bueno, pues la cosa es que ha sido buenísimo tenerte hablando español y practicando tu... Mira, tienes que decir que te ha ayudado a practicar tu español.
6: No, yo sé.
5: Y lo has hecho bien.
6: Yo lo sé.
5: Ya quisieras tú escuchar mi inglés, ¿no?
6: Ya, pero somos aquí en Puerto Rico. So.
5: Seguro que sí.
6: Yo quiero.
5: ¿Te has sentido bien en Puerto Rico? ¿Te gusta Puerto Rico?
6: Oh, no, yo, eso es mi vivo. Ya, ama. Yo hablo con una muchacha de Añasco otro día aquí en el mar, relaxing juntos, y él dice, yo soy en proceso para ser un puertorriqueño. Y dice, ¿cuántos años tú vives aquí? Dice, 25 años. ¡Tú eres puertorriqueña! Y dice, ay, gracias, pero yo sé que... más años y más.
5: ¿Hijos son puertorriqueños?
6: No, ellos crecieron aquí. Mm-hmm. Mi esposo es de Ecuador, so ellos son parte media latinos, mm-hmm. y puede el acento, pero necesita más español también. Mm-hmm. Pero, you know, aquí es que cuando yo primero vez aquí y yo fui al instituto, es como un energía que yo sé, eso es mi misión en vida. Y yo con Leola, la muchacha que tú nunca, la señora que tú nunca
5: no, es contra.
6: Eso es la pareja de Lalita. Lalita y ella, uh-huh. Traje el instituto 35 años. Y ellos son mis mentors. So yo crecí con ellos y yo siempre pienso, necesito un lugar que es lindo para aquí.
5: ¿Pero tú conociste a Wigmore o no?
6: Nunca. No,
5: nunca conocí.
6: Ella murió.
5: Hacía poquito ya, 4 años.
6: Y yo 4 años después, ya.
5: O sea, que Lalita es la
6: lectora.
5: Persona.
6: Ya, claro. Lalita y Leola.
5: Uh-huh. Pero entonces, ¿qué pasa? Que después de Lalita estás tú.
6: Ya, no, yo soy aquí ahora. Leola, yo tengo toda la responsabilidad. Lalita está conmigo, mi pareja, pero es en transition para... Yo no quiero, ella tiene presión, nada. Eso es en mí.
5: Seguro.
6: Y Aira es un maravillosa, una, ¿cómo dice? Contable.
5: La contable,
6: y
5: sí.
6: Plus.
5: Aira sí la conozco.
6: Aira y mi esposo hace, yeah, la mayor de, con gente para ayudar mucho. Uh-huh. Eso es mi equipo. Es no solo mí, es no mí, es un equipo.
5: ¿Cuántas personas trabajan aquí ahora actualmente en Ritmo?
6: Ahora tal vez tengo like 6 o 7 gente, incluso mí y, uh-huh, mi esposo. So, no mucho, pero necesita pintar más. Mira, uno grupo pinta aquí y la pinta no está, se fue. So, necesita pintar otra vez.
5: Uh-huh.
6: Es como la vida, ¿no? Es like...
5: No, y con el mar de frente.
6: El mar de frente, pero también no sé si la gente no... Anyway, está bien. Pero ahora detalles. Y ahora relax y tengo la visión de abre con todo, con feliz. Y la gente... piensa, mira, allá es instituto, allá sienta un instituto, aquí no es, aquí es un center, aquí es un todo es en madera y you know, el siento aquí en casa. Allá, lindo, me gusta siempre, pero es un instituto, uh-huh. ¿Me entiendes? Es una escuela. Aquí, escuela plus.
5: Sí,
6: un lugar para relax, uh-huh. Profundo. Y come la comida, un canepa. Canepas aquí, oh my God, so good.
5: Sí, y yo creo que en este lugar se proveen más espacios para la, para la comunidad exactly. Que está abordando el espacio.
6: That's
5: por ejemplo,
6: right.
5: Nosotros éramos 18 personas,
6: sí.
5: Pero en ese ambiente en Aguada, no podíamos estar unidos en muchos espacios que no fuese
6: right.
5: La cocina,
6: sí.
5: Afuera en el comedor,
6: sí.
5: O en el salón donde se daban las clases de yoga
6: right.
5: Y las
6: right.
5: Demás clases.
6: Sí.
5: Pero un espacio, digamos, porque hay muchos momentos en que se provee para que la gente esté libre, que la gente
6: sí.
5: No esté ocupado todo el tiempo.
6: Exacto.
5: Pero ese es el momento de hacer comunidad, de
6: that's
5: tener
6: right.
5: Intercambio.
6: Eso es que quiero.
5: Yo creo que sea algo importante dentro del trabajo que hace Ann Wigmore, mm-hmm. Que además de enseñarle a la gente cómo es por dentro, cómo sanarse, cómo alimentarse
6: right.
5: Adecuadamente, también hace algo maravilloso y es dar espacio para que esas personas
6: eso
5: que estén
6: es.
5: Atravesando
6: eso es.
5: Puedan conectar y puedan decir, pues yo me siento de esta manera, pues yo me siento de esta otra,
6: right.
5: Pues yo vengo de este país. Caramba, cuando yo estuve, yo conocí a un hombre que es mi amigo hoy día, o sea,
6: sí,
5: de la
6: India, ahora.
5: O sea, de Inglaterra,
6: sí.
5: De montones de,
6: yeah.
5: O sea, muchos de Estados Unidos desde
6: sí,
5: luego,
6: no.
5: Pero también gente, Uzbekistán, qué sé yo, o sea, que Chile, o sea, no sé, Argentina creo, no, Chile no, Argentina, había
6: uh-huh.
5: una mujer que había venido de Argentina. Así que esa experiencia de intercambiar, porque tienen sus culturas que son distintas,
6: sí.
5: Y entonces es maravilloso uno tener ese intercambio de cómo te sientes, cómo te educaste, qué está haciendo lo mismo por ti, cuáles son los cambios que tú ves,
6: right.
5: Y sobre todo,
6: right.
5: Ir viendo las personas. Todas las personas que vienen a Wigmore vienen porque tienen una necesidad,
6: that's
5: porque
6: right.
5: Están en una búsqueda importantísima para cambiar sus vidas, para mejorarse
6: mm-hmm.
5: Físicamente.
6: That's right.
5: Así que yo recuerdo cómo yo observaba, y me imagino que muchos me observaban a mí también, ¿no?
6: Mm-hmm.
5: Pero yo observaba cómo estaban y yo fui viendo cómo se fueron transformando.
6: Yeah.
5: Cómo se fueron transformando. De hecho, yo tenía mucha preocupación por una mujer en particular, que hoy día es mi amiga y nos
6: yeah.
5: Comunicamos todo el tiempo, porque yo la veía tan deprimida, tan triste. Y entonces yo me ponía mal de los nervios cuando la veía que se iba a la playa, porque yo decía, se tira por ahí, por esa agua. Pero eso no ocurrió nunca, porque ella se fue transformando. De hecho, ella llegó en un punto, estaba tan triste y deprimida, que ella no casi no se comunicaba con nadie,
6: yeah.
5: Casi no hablaba con nadie, iba a los cursos, toda la cosa, pero no. Pero eso se fue cambiando. Y ella fue convirtiéndose en parte de, abriéndose y convirtiéndose en parte del grupo. Gente que había tenido tragedias en su vida, como una mujer que había perdido su hijo un año antes.
6: Personalidad.
5: Todas
6: propia.
5: Esas cosas. Mm. Pero sin embargo, ese bienestar,
6: yeah.
5: Ese bienestar que produce estar en Ann Wigmore.
6: Mm-hmm.
5: Eso es algo que yo viví y yo le estoy diciendo a ustedes que,
6: yeah.
5: que aquí, si yo lo viví en Aguada, si ustedes lo van a vivir en Rincón, o sea, realmente se logra. Quiero
6: yeah.
5: Decir que ustedes hacen un trabajo para que eso se logre y que ese trabajo está bien hecho. ¿Cómo es esa parte en términos de las cosas emocionales? ¿Cómo ustedes
6: lo más importante.
5: ¿Cómo ustedes trabajan eso?
6: Well, tenemos clases y grupos que hablan sobre la emocionales y
5: exacto.
6: Cómo eso es súper importante para su física y cosas. Es muy, muy importante que la gente entiende que cómo tú sientas emocional es como viene en física.
5: Mm-hmm.
6: Como se dice, symbolic.
5: Exacto.
6: Manifest.
5: Mm-hmm.
6: Y la gente necesita, entiende cómo déjalo los emocionales que son tóxicos.
5: Sí, porque hay muchas cosas que son somáticas.
6: La mayoría de gente, y muchas veces es de su madre, padre y tías, o viejo cosas. No,
5: o tragedias que han vivido en la vida, ¿no?
6: Right. So, la gente necesita, pero cuando la gente empieza a comer la comida aquí y limpia los sistemas de linfática, de colon y todo eso, la vibración y todo eso empieza no muy importante y tú sientes diferente, tú sientes corazón abierto, tú observas, yo observo también aquí, la gente viene y vienen un poco enojados, un poco grouchy, y no son muy amables de nosotros. Y después de 3-4 días, yo quiero vivir aquí. Quiero vivir aquí, me gusta Puerto Rico. Y estamos diferentes. Y esta transformación es que Ann Wigmore quiere que tú puedas, you are the best version of you you can be. La mejor versión. Es no sobre asanar, asanar, asanar. Es que cómo tú puedes transform a la mariposa que tú eres. Tal vez es una mariposa diferente que Carolina, que diferente que Luis. Y somos puede vivir así en este momento. That we can be the best version of ourselves.
5: Y Ann Wigmore provee ese.
6: Eso es, right. Y ella dice la misma que necesita el espacio. Y una gente puede ayudar un poquito, pero you can do it. Tú puedes, tú puedes. Eso es, que necesita cheerleaders, ¿no? Mm-hmm. Pues yo mira por muchos años, ese sirve mucha gente. So eso necesita, como tú haces ahora con radio, que la gente entiende que hay simple cosas que tú puedes hacer para sanar su cuerpo, mente, física, emocional. Y tú puedes feliz y lindo y contenta.
5: Y para eso está en Wigmore, en Rincón.
6: Eso es Rincón en Wigmore, right.
5: ¿Estás satisfecha?
6: Sí, a fecha, November 1st. Por el primero de noviembre.
5: Estás contenta de sí. Grado, porque han sido 2 años.
6: Oh, sí, no, yo soy muy contenta, pero yo soy en un lugar, en este momento que hizo trabajar. Yo necesito relax un poquito.
5: Pero ya te está llegando.
6: Pero estoy feliz.
5: Que ya está todo.
6: Y soy muy agradecida a mi esposo y Aire y Lalita y Leola y Ann Wigmore, porque yo siento que Ann Wigmore me empuje, like, do it, do it, do it, do it.
5: Sino tú estás haciendo realidad el sueño de Ann Wigmore, yeah. Era que estuviera aquí.
6: Y después eso, vamos en Europa también. Hay gente que están en este proceso para nosotros. Vamos como 2, tal vez en octubre tenemos clases en España, o en clases. Pero aquí es mothership. Aquí claro, es como se dice mothership.
5: Exacto.
6: Barco grande.
5: Seguro,
6: yeah.
5: Maravilloso.
6: Siempre.
5: Bueno, pues se nos ha terminado el tiempo, Caroline. Deseo lo mejor para Ann Wigmore porque soy una testigo absoluta.
6: Sí, tú eres un luz.
5: Sí. Yeah. Sinceramente, Ann Wigmore hizo mucho por mí en ese año que, el año 23, que yo venía de asuntos muy, muy duros, como una cirugía de cáncer de seno, como inmediatamente después de eso la muerte de mi papá.
6: Yeah.
5: Y Ann Wigmore me recibió con un amor que yo no podría describir en este momento de lo que realmente me emociona todo lo que viví aquí y cómo pude transformar tantas cosas en mi vida en aquel momento que estaba tan necesitada. Así que usted ya sabe que Ann Wigmore, AnnWigmore.org, para que tengan toda la información. Gracias, Carol.
6: Gracias, Delvis.
5: Así que un abrazo y a ustedes. Amigos gracias. Y amigas que nos escuchan a través de WIAC, muchísimas gracias por escucharnos. Que tengan todos un buen día y que todo lo bueno les persiga.

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0: Y con esa canción arrancamos esta hora de buena música. Muy buenas tardes por aquí, Giancarlo. Acabas de escuchar a Mijares y a Lucero con el tema El privilegio de amar. Son las 12 y 5 del mediodía de hoy, jueves 1 de octubre de 2026. Arrancamos un nuevo mes. Ya estamos en la tarde del día de hoy. Y hablando de la tarde, sepa que el Servicio Nacional de Meteorología pronosticó aguaceros y tronadas para Puerto Rico este jueves, con énfasis en el interior y oeste de la isla durante las horas de la tarde. Además, advirtieron que la actividad repetida de aguaceros podría ocasionar inundaciones urbanas y de riachuelos, con una baja probabilidad de inundaciones repentinas aisladas. El riesgo elevado de inundaciones en el oeste persistirá hasta el sábado, cuando se esperan condiciones más favorables para el desarrollo de tormentas eléctricas más fuertes debido a un aumento en la humedad. Esta es la información que tengo hasta el momento. Sigue en sintonía porque te traigo más música e información. Gracias por tu sintonía y buen provecho si está almorzando a esta hora.
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3: Habla la licenciada Coralis Díaz San Pedro. Para dejarle saber que un veterano con PTSD que tenga dificultad entrando a lugares desconocidos puede tener un perro entrenado a entrar al espacio, verificar que no hayan amenazas en el lugar, regresar y darle una señal al individuo que le indique que es seguro entrar. El perro debe estar sin su correa para hacer su trabajo, pero puede estar con su correa en otros momentos.

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0: Oye, ¿a quién le dedicas ese tema de Pedro Capó que se titula Fiebre de Amor? Son las 12 y 15 del mediodía y sepa esta noticia, y es que el recinto de ciencias médicas de la Universidad de Puerto Rico en Río Piedras, San Juan, fue desalojado preventivamente este jueves tras recibirse reportes de olores extraños de origen desconocido. Hasta el momento es desconocido. Sepa que el personal de la División de Operaciones Especiales del Negociado del Cuerpo de Bomberos de Puerto Rico inspeccionó el edificio principal Guillermo Arbona, donde estudiantes y empleados fueron evacuados como medida de seguridad. Tras la inspección, los bomberos determinaron que no había escape de gas ni situación de peligro, por lo que el recinto de ciencias médicas retomó sus labores administrativas y académicas. Hasta el momento no se han reportado personas afectadas durante el incidente. Esperamos que siga así, que no haya sido, que nadie se haya visto afectado por esta situación. Son las 12 y 16 del mediodía. Seguimos poniendo buena música.
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0: Ahí tenías a Menudo con el tema Lluvia. Son las 12 y 25 del mediodía y sepa esta noticia, y es que residentes de varias comunidades de Naranjito comenzarán a enfrentar racionamiento en el servicio de agua potable a partir de mañana, mañana viernes 2 de octubre, debido a la reducción en los niveles de las represas de Cedro. El alcalde de Naranjito, Orlando Ortiz, informó que el plan de interrupciones comenzará mañana a las 6 de la mañana y tendrá una duración de 48 horas. Y según explicó el alcalde, la situación afecta principalmente a residentes de Cedro Abajo, Cedro Arriba y sectores de la carretera PR-152, donde las represas ya no cuentan con suficiente agua para mantener el sistema de distribución operando a un alto nivel. El racionamiento estará dividido en dos zonas, identificadas como zona C y zona D. La zona C incluye los siguientes sectores: Iguillales, Maná, El Pueblito, la carretera PR-802, la carretera PR-810, la carretera PR-152, desde el restaurante La Parrillada hasta el restaurante Los Boricuas. También incluye desde la oficina de los dentistas en la carretera PR-152 hasta el cruce de la PR-811 y comunidades aledañas. Indicó que el racionamiento comenzará en la zona C, por lo que no tendrán el servicio de agua potable ni viernes ni sábado. Mientras que en la zona D incluye a las siguientes comunidades: sector Los Ferrer, Cedro Arriba, estación de bombas en la PR-811 al lado de La Parrillada, incluye sectores de Cedro Abajo, sector Pelusa, Los Bistec, la PR-809 y comunidades aledañas, La Sabana y Camino a Los Berríos. Son noticias que uno no quisiera dar, pero tenemos que darlas, hay que informar al pueblo. Seguimos con la buena música aquí en WIAC740.
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0: Escuchabas a Pablo Montero con el tema ¿Qué voy a hacer sin ti? Oye, y mi pregunta, ¿cómo le irá a los Capitanes de Arecibo la próxima temporada en el BSN, el Baloncesto Superior Nacional? Pues sepa que el exjugador Larry Ayuso fue anunciado hoy como el nuevo dirigente de este equipo de los Capitanes de Arecibo. Eso se anunció en una conferencia de prensa en el municipio arecibeño. De esta manera, pues Ayuso reemplazaría en el puesto a Juan Cardona, quien dejó la dirección de Arecibo y asumirá el mismo cargo, pero con los Gigantes de Carolina, Canóvanas, bajo el apoderado Héctor Horta. Así que ya lo sabe, fanáticos de los Capitanes de Arecibo, tienen a un nuevo dirigente, Larry Ayuso, el exjugador. ¿Qué le parece esa noticia? Comuníquese conmigo al 787-798-1740.
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0: Así es, ese es el título de la canción que acabas de escuchar de Laura Pausini, Volveré junto a ti. Yo vuelvo junto a ti y te traigo buena música luego de estos importantes anuncios.
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1: Así es, canción tras canción, calidad. Aquí le traemos en WIAC 740. Te traigo esta canción que la interpreta Leo Dani. Se titula ¿Cómo te extraño, mi amor? Esta canción nos la pidió nuestra gran amiga Lucía Quiñones Vélez desde Bayamón. Gracias por su sintonía y disfrute de la buena música aquí en WIAC 740.

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1: Les habla la licenciada Coralis Díaz San Pedro para dejarles saber que la negligencia institucional es cuando a una persona menor de edad que está en un hogar de crianza o en una institución pública o privada se le cause daño o se ponga en riesgo de sufrir daño a su salud e integridad física, mental o emocional. La negligencia institucional, ya sea conocida o se sospeche que ocurre, lo puede cometer el operador del hogar de crianza o cualquier empleado que ofrezca esos servicios.

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1: Y damos comienzo a Café y Té para el Alma con Lourdes de Los Ángeles. Me informa, mis queridas compañeras del tiempo, que tenemos un bienvenido aguacero.
2: Exacto, hay un aguacerito por ahí que se está asomando.
1: Así que es parte fabuloso. ¿No creen que es fabuloso que tenemos nuestro primer Lourdes de Los Ángeles Tea Party? Las primeras atrevidas que dijeron que sí. Yo estoy encantada. Jan, él dijo que también, él dijo, esto me gusta, este concepto. Y esto, Giancarlo Guzmán, nuestro Master Control, que está bien pendiente de nosotras. Que todo esté bien, porque también pues hemos preparado la mesa,
2: claro,
1: con
2: está todo
1: té
2: bien
1: hoy también, porque hay que tener, ¿verdad?, un poquito de todo. Entonces, yo tengo dos invitadas. Annabeth ya ha venido un poquito más frecuente.
2: Sí.
1: Magda es la segunda vez que viene,
3: gracias,
1: ¿verdad?
3: Gracias, sí, la segunda vez.
1: Entonces, me encantaría que nuestra audiencia conozca un poquito de ellas, la trayectoria, porque como nos vamos a mover a un área más relajada, uh-huh, de inspiración, trabajando con unos lemas, ¿verdad? Que ya yo se los suministré y no se preocupen, ustedes los van a tener. Yo los voy a subir a la página. Pero no era justo que yo se los pasara antes, porque ellas van a abordar un poquito sobre esos temas, que son temas dentro de los lemas, que para ustedes han sido áreas que han logrado superar. Obviamente, si no las hubiesen logrado superar, no estarían acompañándonos hoy, porque eso es lo que queremos, inspirar relajadamente. Entonces, con un poco de calorías también no viene mal.
3: Una contra.
2: Exacto.
1: Así que vamos a empezar con Magda.
3: Hola, buenas tardes.
1: Un poquito
3: tardes
1: de tu trayectoria antes de comenzar a hablar de los lemas.
3: Pues mira, antes de los títulos te diría que soy una mujer que está siempre buscando los retos y tratando de crear en el campo de las operaciones, como empresaria, como escritora, pues sí, he tenido que adaptarme a muchas cosas y superarlo. Y en eso estamos creando.
1: Y yo sé que tú también haces muchas conferencias.
3: Sí.
1: O sea que yo las tengo, yo dije, pues vamos a irnos por el lado de autora, pero no nos vamos, ajá, muy lejos contigo, Annabeth, porque tú estás ya adentrándote en otros campos, sí, además, sí, de que das conferencias y haces de todo. Háblanos un poquito de tu trayectoria.
2: Pues mira, antes que todo, gracias por la invitación, ¿verdad? Es un privilegio para mí estar aquí nuevamente contigo y en este nuevo proyecto, así que te deseo el mayor de los éxitos. Pues como ya bien mencionas, ¿verdad?, hemos estado aquí anteriormente, hemos hablado de diferentes temas del proyecto, pero actualmente me desempeño como profesora a nivel universitario y también tengo un proyecto que se llama Vida Adulta Sí o Sí, en donde adiestramos a los estudiantes y damos talleres, los capacitamos para su vida adulta. Desde el punto de vista de lo que es un resumen, de lo que es la primera entrevista, y más me desempeño como coach en finanzas personales, ya que le enseñamos a estos estudiantes a cómo manejar sus finanzas desde joven. Entiéndase, de los 12 años, 18, y hasta cuando salen de la universidad, que van para el área también profesional.

0: ¿En televisión?
1: Sí, eventualmente el segmento en televisión me llaman, ¿verdad? Para entonces poder hablar de este tema a nivel de esa audiencia, en donde le vamos dando consejos. Aquí captamos a todo tipo de audiencia, no solamente a los jóvenes, a los abuelitos, a los papás, a las mamás, para que lleven el mensaje, no solamente a los jóvenes, sino para ellos mismos también, porque a veces pensamos que son los jóvenes nada más los que tienen problemas financieros, o que no saben trabajar con sus finanzas, o que no saben enfrentarse a una entrevista o hacer un empleo, y ellos escuchan esos consejos y después tú ves, ¿verdad?, esa retroalimentación que te dan de que lo que dijiste me gustó, no lo había pensado de esa manera, o también te critican, vamos a decirle que eso está, ¿cómo? Explícame un poco más lo que estás diciendo, y está bien, porque es válido, ¿verdad?, y uno aprende también. Así que sí, estoy eventualmente el Canal 6 me invitan en muchas de las ocasiones para estar con ellos, entonces hablar un poquito del tema de finanzas personales.
2: Y es muy puntual porque realmente no acostumbramos a enseñarle a nuestros hijos desde pequeños como que a manejar sus finanzas, y a nosotros tampoco nos enseñaron, así que es como en el camino vamos aprendiendo.
1: Exacto.
2: Pero te felicito.
1: Gracias, gracias.
0: Y en el caso de Magda, ya tú tienes un libro. Vamos a hablar un poquito ya mismo de otro.
2: Sí, sí.
0: Pero ya tú tienes un libro que como que rompe paradigma. Háblanos un poquito de cómo ha sido la retroalimentación a medida que has dado conferencias sobre tu libro.
2: Pues mira, ha sido todo bien maravilloso porque...
0: ¿Lo puedes mostrar?
2: Emprender después de los 50, pues llegaba a estas mujeres, ¿verdad? O llega... que nos, en este punto de la vida no se atreven a crear cosas porque pues piensan que ya la edad pues ya se pasó, pero gracias a Dios la retroalimentación y las personas que lo tienen y me dicen, pues siempre le llega y le toca, mira, hice esto, me motivaste a lograr otra cosa, así que ha sido bien bien maravilloso el libro y cómo ha llegado a la gente.
0: A las personas.
1: No, y eso es bueno porque, ¿verdad?, y te felicito desde mi perspectiva, aunque yo me dedico a jóvenes, pero no pensamos en ese sector después de los 50. Hombres y mujeres, vamos, quien sea.
2: Es así.
1: Entonces siempre estamos con los adultos mayores, o que también es válido, con los jóvenes o con los que van a emprender, que son jovencitos, pero las personas de los 50 también tienen derecho, como tú dices, nunca es tarde. Así que eso está bien chévere, ese libro.
0: Y yo me siento muy identificada porque ya, ¿verdad? Ya yo estoy cruzando y casi,
1: yo ya mismo
0: voy para el piso 6, así que no, que el caso mío yo todo ya. Y donde quiera que voy me dicen, no, es que es imposible, no, sí, voy para el piso 6, ya estoy en el 59, me parece. Pero es que no, sí, porque si uno vive, aunque uno tenga muchas circunstancias, si uno vive con calidad, o busca tener calidad dentro de los momentos críticos, desafiantes, mi palabra favorita, desafío. Dentro de esos momentos, uno se ve más joven, pero se ve más joven porque es la actitud ante la vida.
1: Claro.
0: Y de ahí surge este segmento, porque nosotros ya llevamos casi 2 años y medio con Café y Té para el Alma, dedicado completamente a bienestar, y ustedes vienen de invitadas con sus proyectos individuales. Pero las personas necesitan sentirse también inspiradas y sentirse que si estas personas pueden hacer múltiples facetas a la vez, ¿por qué yo no? Y a veces no es tan fácil conseguir o ver programas que se dediquen a buscar ese tipo de personas que hacen la diferencia. Entonces yo escogí, para hacerlo un poquito más fuerte, los lemas de desafío, porque llevan años viendo los lemas de desafío en las redes desde el 2001. Y entonces yo dije, vamos a movernos un poquito con lemas que ciertamente cada una de nosotras los ha vivido a su manera, porque si no, no hubiese surgido el lema. Entonces, con el primero que vamos a empezar, que vuelvo y les repito, se los voy a suministrar por las redes. Se los voy a dar aquí a mis dos compañeras, claro, porque esa es la pregunta oficial. El primer lema que vamos a trabajar hoy, en vez de ahogarse en el vaso de agua... tenemos que aprender a flotar. Todos estos lemas son míos, así que nadie se preocupe, los pueden compartir porque lo estoy diciendo al aire. ¿Quién quiere empezar? ¿Quién quiere las contribuciones? Muy bien.
1: Okay. Pues yo me voy más por el área de lo que es aprender a flotar. Esa frase, ¿verdad?, esas palabras me llamaron mucho la atención cuando leí, ¿verdad?, este lema. Porque nosotros tenemos que entender que no siempre debemos de controlar las circunstancias, ¿verdad? Nosotros tenemos que entender que nosotros tenemos que aprender de esas circunstancias y adaptarnos a ellas. Por lo tanto, flotar, ¿verdad? Y que no nos paralicen. A que muchas veces

0: la circunstancia, nos ahogamos en ese vaso de agua y ahí nos quedamos, nos paralizamos. Y tenemos que entender que aprender a flotar nos va a ayudar también a sostenernos, a decir, ok, estoy ante esta situación, sea la que sea, personal, profesional, cualquiera que sea, ¿y qué yo hago ante esta situación y que no me ahogue, que no me absorba, sino que realmente me diga, espérate, pero es que si esta situación está ante mí, yo la puedo trabajar, ¿qué tengo que hacer? ¿Tengo que adiestrarme? ¿Tengo que buscar ayuda? ¿Qué es lo que tengo que hacer para flotar? Oye, quizá la situación no va a desaparecer, ¿verdad? Pero podemos controlarla y manejarla. Así que yo veo ese, ¿verdad?, aprender a flotar desde esa perspectiva, que no importa la circunstancia, tenemos que aprender a lo que es adaptarnos, ¿verdad?, y seguir y continuar.
1: Magda.
2: Pues mira, por esa línea estoy de acuerdo con lo de adaptarnos y lo pienso así, igual. En el campo, por ejemplo, que yo manejo profesionalmente, que son las operaciones, pues probablemente tú tienes un día que lo planificaste, pero llegan situaciones imprevistos. Entonces, he aprendido a manejar en no gastar mis energías solamente en ese problema, sino que moverme rápido a qué voy a hacer con el problema. Así que dentro de la adaptación es el flotar, es adaptarme, pero moverme es cómo yo manejo y me muevo rápido a solucionar esa situación sin perder las energías en el problema. Así que llevándolo a la vida, ¿verdad? Cotidiana. Pues eso mismo, no ver, confiar en la capacidad que tenemos de movernos, confiar en la capacidad que yo tengo de, por la experiencia, por los conocimientos que tengo, de tomar eso y moverme y seguir funcionando, que no me paralice.
0: Y añadiendo a eso, ¿verdad? Que lo expones muy bien, es también los golpes que nos dan, ¿verdad? Que nos ayudan a flotar también. Que no necesariamente es que todo está chévere, ¿verdad? Los golpes es lo que más que nos enseñan a flotar. Dicen, no, esto ya yo lo viví. Esto a mí no me va a absorber, como dije ahorita, la palabra que utilicé. Y tengo que seguir. Yo le digo a mi nena, ¿verdad? Tiene 15 años. Le digo, es que no importa lo que venga en tu vida, tú tienes que continuar. Y van a venir cosas más difíciles de las que estás viviendo ahora a los 15 años. Muchas cosas más difíciles. Y uno mira hacia atrás y dice, oye, pues busqué ayuda, me adiestré, busqué, ¿verdad?, aprender más sobre el tema, ver por dónde, qué camino voy a tomar. Pero no nos podemos detener. Y hay que aprender a flotar, a continuar. Eso es bien importante.
1: Y fíjense, ambas trabajan también orientando de alguna manera, ofreciendo mentoría, ofreciendo información. Se ajustan, porque las carreras se ajustan al estilo de vida. Pero también ustedes se han dado cuenta que muchas veces, cuando ustedes están haciendo eso, aplicando este lema, con personas que son muy cercanas a uno, que uno quiere mucho, tú mencionaste a tu hijo, y muchas veces, ¿verdad?, las personas que uno tiene muy cerca de la familia, se les hace muy difícil ver ese vaso, inclusive llenándose. Más aún pidiéndole que floten. Y me gusta la forma en que ustedes lo expresaron, porque precisamente eso es lo que quiero que ustedes se lleven. O sea, nosotros a veces somos también inspiración. No podemos dar la receta, no podemos controlar nada.
2: Es así.
1: ¿Alguien
2: así
1: me puede decir algo que podamos controlar?
0: No.
1: Una sola cosa, yo creo. Y yo creo, las decisiones.
0: Claro, porque las tomamos nosotras, sí, pero tampoco sabemos cómo van a salir esas decisiones. No tenemos el control. Tenemos que controlar
2: si sí o no. Una basada en la confianza.
0: Exacto. Pero sí, no controlamos. Y ese control no nos puede paralizar. O sea, tenemos que aprender a trabajar con él y decir, es que siempre va a haber cosas que no vamos a poder controlar y no nos puede paralizar. Y eso es bien importante también tenerlo, ¿verdad?, presente.
1: Me gustó la palabra que usaste, paralizar, que a veces uno utiliza la palabra me siento impotente, me siento que estoy incapaz o no tengo las herramientas. Y es muy importante cuando estamos haciendo esto de tratar de flotar, abrirse un poco, respirar, porque realmente para uno tener opciones, cuando uno está bien en el fondo del vaso, tú necesitas abrirte a otras perspectivas.
0: Claro.
1: Porque si no, no vamos a salir de esa. No. Y entonces ahí es donde uno se siente paralizado. Le voy a leer otro que voy a compartirle con mis compañeras. Es una palabra que utilizamos mucho, a veces ni siquiera la comunicamos. Yo les diría que hasta a veces ni siquiera la identificamos, que es el temor. El temor es la mejor puerta ante un desafío. Y lo repito, el temor es la mejor puerta ante un desafío. sabes lo que quieres y te impulsa hasta llegar a alcanzar el objetivo poderosamente. Empiezo con el temor y termino con poderosamente. Uh-huh. Vamos a decir que esto puede parecer que estamos haciendo como que una incongruencia, pero no es así. Así que, ¿quién quiere comenzar con
2: esta? Pues mira, yo pienso que el tener el temor frente a ti es como él te da la impresión, o sientes, en mi caso, siento cuando tengo temor que algo importante está ahí. Porque el temor te pasa ante algo que es bien importante para ti. Entonces, sí abre la puerta, porque aunque tengas ese temor, ese miedo, dices, espérate, aquí hay algo importante que yo quiero lograr. Entonces, por eso que sí te lleva a alcanzar el objetivo poderosamente, y sí tiene una relación, claro. Volvemos a que no te puedes paralizar. Tienes que aprender a caminar con él. Y yo, en mi caso, yo he aprendido a caminar con ese temor y con ese miedo. Yo a mi miedo le tengo nombre.
1: ¿En serio?
2: Sí, se llama Pepe.
0: Yo nunca pensé, bueno, ponerle nombre.
1: ¿Cómo lo marco? Oye, pero interesante.
2: Sí, sí, sí. Porque...
0: como la inteligencia artificial, que la gente le pone nombre.
2: Sí, Pepe. Eso. Tú estás ahí, Pepe, pero tú no tomas decisiones hoy.
0: Exacto.
2: Así que calladito. Así que, ¿verdad? En serio, seriamente, pues, es una situación de que se aprende a que está ahí. Pero no es el va en el carro, pero no va a guiar, ¿sabes? Tienes que manejarlo, porque siempre hay temor, siempre hay miedo. Y más cuando hay desafíos grandes. Pero tenemos que confiar en nuestra capacidad. Tenemos que confiar en nosotros.
0: Aportando en esa línea, también yo veo ese temor, ¿verdad? Y ese desafío, en términos de que los desafíos nos aportan crecimiento. Si yo puedo sobrellevar ese desafío, que me da temor, me da miedo en el proceso, claro que sí. Cuando yo miro hacia atrás, yo digo, wow, esto me hizo aprender sobre esto, sobre, ¿verdad?, X o Y situación. Y al mismo tiempo, ese miedo se puede transformar en energía, en dirección, en tomar decisiones correctas, porque ya lo viví, ya sé lo que significa ese desafío para mí, y no me va a volver la palabra. Para mí esta, yo creo que va a ser la palabra de hoy, paralizar. ¿Verdad? No nos va a paralizar. Así que también nos permite ser determinados, ¿verdad?, en cierta manera, porque... vamos a crecer, ¿verdad?, con ese proceso, ya sea personal, ya sea porque viene un divorcio, ¿verdad?, como yo lo viví, ¿verdad?, un divorcio, como dicen, ¿verdad?, que fue, la palabra que utilizan se me escapa ahora, contencioso, la palabra que utilizan, ¿verdad?, y uno, claro que enfrenta un miedo, eso uno no sabe lo que va a pasar luego, es un desafío, pero aprendí y crecí en el proceso, lo que no haría, y cómo si me pasara de nuevo, qué cosas yo, ¿verdad?, que dice Néstor María en ese proceso. Así que eso es un ejemplo. Otro ejemplo que puedo traer, ¿verdad?, un desafío para mí fue cuando empecé a emprender con el proyecto de vida adulta, sí o sí, que llevaba años, pero años teniéndolo ahí, lo quiero hacer. Hacía como que las cositas poquito a poquito por ese mismo miedo. Oye, eso es un desafío para mí porque me tengo que enfrentar a personas. Yo no sé qué preguntas van a venir de allá para acá. Yo quería prepararme aún más porque quería presentarme, ¿verdad?, como una opción real. Así que tomé mi tiempo. Ese primer taller, yo creo que te lo he contado, para mí fue horrible en el sentido de que yo lo podría hacer. Yo misma me ponía mis obstáculos. O sea, yo decía, yo podré con ese taller, con estos estudiantes. Tú das clases a estudiantes. Yo misma, tú das clases a estudiantes, ¿por qué tienes este miedo? ¿Por qué sientes que es un desafío para ti? Y era por ese miedo a perder, a no poder dar la talla como en el momento en que nosotros estamos, ¿verdad? Que uh-huh. No tienes que llegar aquí. Y el taller se dio súper bien, pero tú estás con ese miedo. Y puedo decir también que un desafío fue el momento en que yo empecé a llevar las propuestas, ¿verdad? Para no solamente para dar talleres, pues yo doy talleres que me contratan, pero también tengo clientes, ¿verdad? Y entonces cuando llegaron esos dos primeros clientes, decían, no, eso no puede ser cierto. No, yo no puedo haber tenido esto. Estos clientes no pueden creer en mí. ¿Y cómo que no pueden creer en ti? O sea, borra eso, ¿verdad? Ese miedo que tú tienes a hablar de tus logros, de ti, de pasar ese miedo y transformarlo en esa energía, esa determinación, en algo satisfactorio para lo que tú, ¿verdad?, para lo que tú quieras hacer. Y sí, a mí siempre, yo me acuerdo de esos dos momentos en mi vida, por lo menos que sí, ¿por qué tú le tienes miedo a que te dijeron que sí? Mira qué incongruencia, o sea, ¿qué miedo tú tienes a que te dijeron que sí? Dale para adelante.
2: Sí, porque a veces tenemos que decir miedo, es como que abarca mucho.
0: Exacto, y no es negativo, y, siempre.
2: Y hay que, vamos a decirle, ponerle límites.
0: Claro.
2: Y decir, pero ¿a qué yo le tengo miedo? Como mencionaste, a fracasar. Le tengo miedo a que tenga menos dinero, a que financieramente sea un desastre. Tengo miedo a que me critiquen. Hay que identificar a qué realmente le tienes miedo. Entonces, ahí te enfocas en trabajar eso. Porque miedo puede, a veces uno se llena la cabeza y dividirlo como el bizcochito.
0: Porque tenemos miedo hasta hablar de los logros.
1: Todo. Hay muchos tipos de miedo.
0: De decir lo que yo sé hacer, académico, ¿sabes? Pues yo hago, no, pues ¿por qué le tienes miedo a hablar de tus logros, de lo que tú haces? No. ¿Sabes?
1: A mí me da gracia que tú acabas de mencionar eso y hay personas que me dicen, no tienes que mencionar todo lo de mi biografía. Yo, pero ¿por qué estás en Café y Té para el Alma con Lourdes de Los Ángeles? Precisamente... Aquí vienen personas, lo mismo, que han estudiado vocación, o sea, tienen una vocación, cursos cortos, certificaciones, pero hay personas que tienen mucho peritaje y adicional, mucho estudio académico. Entonces, ¿por qué no resaltar? Es bueno, porque hay muchos tipos de inteligencia. Entonces, hay que resaltar, cuando tú estás hablando de bienestar, hay que resaltar todas las inteligencias. Claro. Y hay más de 5.
0: Claro.
1: O sea, no es nada más la académica, es la emocional, espiritual, mental, práctica, y hay muchas más. Así que lo que ustedes acaban de mencionar es excelente. Con esto, nos vamos para una pausa comercial, porque ya sé que le hemos cogido el paso.
0: Sí.
1: Y regresamos pronto.
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1: Y bienvenidos a la segunda parte de Café y Té para el Alma con Lourdes de Los Ángeles. Hoy con nuestro nuevo segmento Lourdes de Los Ángeles Tea Party.
0: Tea Party.
1: Y estamos trabajando lemas de desafío para que ustedes puedan llevarse estas experiencias que son personales de nuestras invitadas de hoy, Magda, Anabeth, y ambas que tienen unas vidas como que bien cargadas de muchas áreas profesionales y personales, nos pueden decir cómo ellas han experimentado estos lemas que para mí, pues, lleva muchos años y, pues, qué lindo escucharlo de personas que pueden aportarnos y que son parte del grupo de colaboradores que siempre están a cargo de darnos y brindarnos bienestar. Así que vamos a empezar ahora con un lema bien sencillito y vamos por esa línea. Si usted no ha visto el primer segmento, ya sabe que lo puede ver más adelante. Amigo miedo, gracias por develar el camino.
0: Pues esas palabras son bien poderosas. Bien poderosas, porque vuelvo, el miedo usualmente lo vemos de la perspectiva negativa. Y, ¿verdad? Yo he aprendido por los golpes, como hablamos ahorita, que nos damos en la vida, que el miedo nos ayuda a hacer ese camino. ¿Por dónde vamos a seguir? Y pues si esto no resultó y realmente esto me provocó este miedo, ¿qué tengo que hacer, verdad? Para yo poder crecer en esa área. Y quizás, ¿verdad? Hablo de mi proyecto, ¿verdad? Y de los demás proyectos que tengo en mente que van ya mismo, ¿verdad? A desarrollarse. Ese miedo a quizás pararme ante un público, ¿verdad? Ese miedo de qué mensaje yo les voy a llevar a estos jóvenes que quiero que ellos lleguen más alto que yo. Porque como profesora, ¿verdad? Ya les hablé un poquito sobre eso, tengo estudiantes también que los incento al área laboral, ¿verdad? La práctica supervisada. Y yo decía, ¿cómo es que yo puedo darle más a estos estudiantes? No solamente lo universitario, lo académico, sino que cuando vayan a la vida puedan entender cómo es que realmente funciona la vida adulta. Así que a mí ese miedo de cómo yo le enseño a estos estudiantes más allá de lo que realmente me toca. Y empecé a adiestrarme, empecé a crecer, empecé a hacer mi camino en el área del coaching, de las finanzas personales, de ponerme en el lugar de ellos. No tanto la empatía, es ponerme en el lugar que ellos están pensando y qué necesitan para crecer. Así que el amigo miedo, ¿verdad? Por lo menos a mí, en ese sentido, me enseñó justamente qué ruta tomar y por dónde crecer. Me dijo, no, por aquí no es, porque me puso muchos obstáculos, quizás, o muchas dudas. Y dije, no, pues por aquí no debe ser. Debe ser entonces que debo irme por este otro lado. Y quizás cometí errores, ¿verdad? Y que ahora los veo y digo, sí, eso fue un error. Eso no debía haber tomado esa decisión, ¿verdad? Pero volviendo otra vez al tema de ahorita, en términos de que esos mismos logros que tenemos miedo a decirlo, ¿verdad? Y estos jóvenes, por lo menos en mi caso, ven a uno como un modelo. Y yo tengo que hablar sobre lo que yo hago, porque ellos te miran y observan tus movimientos, todo lo que tú haces, lo que tú dices. Y yo, pues, ese miedo que yo tengo a quizás hablar de mis logros o de lo que yo hago, es un camino que yo estoy haciendo para que esos jóvenes también luego no tengan el miedo de hablar sobre eso y que crezcan más que uno. Así que si ese amigo miedo, pues, devela ese camino por donde decir, por aquí no te vas por este otro lado y te obliga a irte por el lado correcto que la vida te tiene.
1: Sí, incluso añadiéndole a lo que estás mencionando, te obliga a tomar decisiones.
0: Sí.
1: Aunque
0: sí.
1: Quiero que sepan que el no tomar decisión también es una decisión.
0: Sí, Marta, eso es correcto.
2: Eso mismo. Pues sí, yendo por la línea. En mi experiencia, el miedo me ha dado, me da como que la alerta de que algo importante hay ahí. Y me pasó, por ejemplo, cuando fui a hacer mi doctorado a mis 49 años, empieza el miedo a decir, ¿pero qué tú vas a hacer ahí? ¿Para qué? ¿El tiempo que va a pasar? Pero al fin y al cabo me detuve y dije, bueno, el tiempo como quiera va a pasar, pero ¿cómo yo quiero estar cuando pase ese tiempo? Y el tiempo pasó y terminé mi doctorado. Uh-huh. Y después, durante el doctorado, escribí mi primer libro. Y ya tenía otra meta. Entonces, sí, el miedo me abre esa puerta. Es como si me esperara ahí y me dejan, bueno, ¿qué vas a hacer? Entonces yo digo, espérate, porque después Pepe, ya sé que detrás de esa puerta voy a pasar.
0: Claro.
2: Así que sí.
1: Me encanta porque precisamente eso es lo que nosotros queremos que ustedes se lleven. O sea, el miedo y quien no siente miedo, bueno, hay condiciones psicológicas y psiquiátricas que sí, pero son los menos. Uh-huh. El miedo siempre va a ser como ese farito.
0: Sí.
1: Pero cómo uno lo expresa, cómo uno lo vive, cómo uno se
0: lo identifica acepta. También. Que no es un miedo que me va a paralizar, sino un miedo que me está ayudando a crecer y a hacer ese camino. A decir, por aquí no, por este sí. Entonces, ese miedo te está llevando a impulsarte por este camino que es el correcto. Así que nos identificamos, ¿verdad? También ese miedo nos ayuda a identificar qué es lo que queremos, cuál sería nuestro próximo paso también, ¿verdad? A seguir.
1: Por eso le llevo a otro que va con el miedo también. Uh-huh. Reconoces y desenmascaras al miedo. Al desenmascararlo, actúas sin límites. Es darnos el rol protagonista. Protagónico, y lo subrayo, protagónico.
2: Sí, porque desde un principio hay que, o sea, hay que, cuando te das cuenta de ese miedo, pues es ir caminando con él, es aprender a que está al lado tuyo, porque, oye, siempre vamos a tener miedo, aunque tengamos la certeza de esto, de aquello, siempre hay un miedito, porque es parte de esa sensación de ser humano, pero es cómo vas a aprender a caminar con él. Y entonces sí, es como le dice, espérate, ya sé cuál es el miedo. Y como dije ahorita, identificarlo, porque el miedo puede abarcar muchas cosas, pero ¿cómo identificar? Ah, mi miedo es, por ejemplo, a tener problemas financieros después que me lance, como el emprendimiento, por ejemplo. Claro, no vamos a tener unos lanzamientos irresponsables. Hay que ser responsable cuando uno va a hacer un emprendimiento. Pero al mismo tiempo, ese miedo, saber que está ahí, pero tienes que manejarlo, tienes que ese miedo no te limite, que ese miedo no te deje caminar, que no te detenga, que no te frise. Sí.
0: Y yendo para esa línea también, ¿verdad? Podemos ver el miedo como un barómetro, vamos a decir, que mide nuestros límites, ¿verdad? Hasta dónde yo puedo llegar, ¿verdad? Hasta dónde yo puedo llegar con ese miedo y llegar hasta una cierta libertad. Vamos a decir, porque si yo puedo reconocer cuáles son mis miedos, cuáles son mis límites, yo también tengo control y tengo libertad. En cierta manera. Así que soy protagonista de lo que yo quiero manejar, del control que yo tengo, y no podemos esperar a que ese miedo desaparezca para poder comenzar algo. O sea, yo tengo que tomar control y decir, pues yo, no, espérate, yo voy a ser la protagonista de lo que quiera hacer. Emprender, ¿verdad? Que muchas veces eso da un miedo terrible. Porque
1: y todas somos en cierta medida emprendedoras.
0: Sí. Es que en cada proyecto que uno tiene, uno emprende de diferentes niveles. Y nos da miedo porque funcionará o no funcionará.
2: Y esa es la barrera principal en el emprendimiento.
0: Claro, y el financiero, ¿verdad? Como tú mismo lo traíste, es uno también. No solamente es que si va a funcionar, es que si lo voy a poder terminar de costear. Y si me va a generar o no, ¿verdad? Así que en ese sentido es bien importante, ¿verdad? No esperar al que el miedo desaparezca, sino que hay que comenzar y tomar ese control. Y yo saber desde esa perspectiva cuáles son mis límites y que esos límites me ayuden a mí entonces a yo poder saber cuánto ese miedo me va a mí a dar o me va a proveer a mi libertad, en cierta manera. Bueno.
1: Sí, porque cuando uno desenmascara ese miedo, cuando uno se atreve a mirarlo de frente, no sé si ponerle nombre, pero...
0: Mirarlo de frente, pues yo no voy a poner el nombre, yo me voy a copiar. Eso sí,
2: muy bien.
1: Pero ciertamente desenmascararlo es, ¿qué tanto poder tú has tenido sobre mí?
0: Claro.
1: Sobre mi psiquis,
0: claro.
1: Sobre mis emociones. Uh-huh. ¿Realmente este miedo es real o es infundado? O sea, es lo que estás diciendo y lo que tú también mencionaste, Magda. Es una manera de... Hay que ver y equilibrar quién es el que tiene el control del miedo. Porque ahí sí, el control es tuyo. Porque el miedo que uno tiene no es el miedo que tiene otra persona.
0: No.
1: Y ahí para unas personas, ¡ay, sí, aventúrate! Y otras te van a decir, no. O sea, hay personas que te potencian los miedos y a veces uno no le ha dicho de qué se trata. Con esto voy a... El miedo te apaga, se parece a la palabra que utilizaste, paraliza o la parte de impotencia, pero la certeza te enciende. ¿Qué me quieren comentar sobre esto?
0: En términos de lo que es la certeza, es que aunque sepamos que el miedo está ahí y sabemos que está ahí, no nos crea incertidumbre en cierta manera. Porque yo sé que el miedo, pues, lo tengo de frente, tengo más claro qué es lo que está ocurriendo. Cuando yo tengo certeza, ¿verdad? Ante lo que a mí me enciende, ¿verdad? Porque el miedo, como dije ahorita, nos puede dar energía para hacer algo. O nos puede apagar también. Eso lo decimos nosotros también. Y las circunstancias de alrededor, ¿verdad? El contexto en que se dan, no toda persona puede manejar sus miedos de la misma manera. Y hay que buscar ayuda, hay que buscar apoyo, ¿verdad? De diferentes maneras. Pero ciertamente, la certeza ante el miedo nos ayuda a avanzar ante esa incertidumbre que puede crear ese miedo. ¿Okay? Y la certeza nos da confianza también. Nos da claridad, nos da confianza ante lo que nos vamos a enfrentar.
1: A ti te ha trabajado bien el proceso de mantener esa certeza vigente en ti para que el miedo no te paralice.
0: No, y tener claro lo que yo quiero. Oye, esto no es de un momento para otro, de un día para otro. Uno lo trabaja poco a poco. Esto no es que Anabeth ya de un día para otro ya sabe manejar sus miedos. Uno tuvo que ¿verdad? Pasar por muchas cosas para uno madurar en ese sentido y decir, es que esto no me puede paralizar, yo tengo que seguir. Por ejemplo, en mi caso, muchas veces lo utilizo así, es que yo tengo un niño, ¿verdad? Un adolescente de 15 años. Soy madre soltera, así que nada me puede paralizar, yo tengo que seguir, nadie me va a ayudar. Así que pueden haber muchos miedos, muchas cosas que ocurran a mi alrededor, mucha incertidumbre, muchas preocupaciones, pero no me puedo parar. Porque entonces, ¿qué va a hacer de ese joven, ¿verdad? De ese adolescente, si ve que mamá se para, que mamá no continuó? Y no es que sienta presión, es que es un ejemplo también para lo que ellos van a vivir, que van a vivir quizás un mundo más difícil, quizás no, van a vivir un mundo más difícil
1: lo
0: que nosotros.
1: Estamos viendo, sí.
0: Así que el miedo, no podemos transmitirle ese miedo tampoco a ellos. Es que si existe, está ahí, vamos a ser claros con ese miedo, vamos a trabajarlo y vamos a continuar, vamos a seguir, porque hay que sobrellevarlo.
2: Pues mira, Magda, muchas veces se piensa que hay que tener certeza para comenzar algo. Uh-huh. Yo pienso que la certeza la puedes ir ganando en el camino. Comenzar en el primer aprendizaje, en el primer tropezón, en lo primero que aprendiste, te va creando esa certeza de que vas bien y te va dando lo que la seguridad. Uh-huh. Así que en ese sentido, para mí la certeza, yo no digo todo va a estar bien. Uh-huh. Yo digo que tienes que confiar en tu conocimiento, uh-huh, en tu capacidad, en tu respuesta. Así que eso a mí me da certeza. En el camino, lo que voy descubriendo y la seguridad de quién soy, de lo que tengo en mis experiencias, de lo que tengo en mis conocimientos, y eso es lo que va a hacer que yo me mueva a seguir continuando y hacer las cosas.
0: Magda, en esa línea, ¿verdad?, me vino a mi mente una situación de esta semana con los estudiantes. Yo tengo este semestre estudiantes de primer año. Es la primera clase que cogen en su vida en la universidad. O sea, ellos están asustados. La primera clase se la doy yo. O sea, ellos llegaron a la universidad a coger la clase conmigo de concentración, ¿verdad? Para bien o para mal, hasta ahora, gracias a Dios, ha sido para bien. Pero se enfrentaron esta semana a su primer examen de universidad. Nadie más le había dado examen. Así que imagínense, uno remontándose a eso, su primer examen, nunca habían cogido un examen en la universidad, son de nuevo ingreso, y ellos iban con un miedo terrible. Hay una profesora que venía a mi salón antes de que ellos llegaran, que es a las 8 de la mañana a la clase, me dice, Anabet, ellos están súper nerviosos con tu examen, tienen un miedo terrible. Y yo, ¿pero por qué si nosotros practicamos todo eso en la clase? Porque yo sé que son de primer año y los llevo, uh-huh, poco a poco. Les voy enseñando también lo que se van a encontrar, porque mi trabajo no es solamente darle un contenido, es enseñarles lo que se van a encontrar como aplicación, y que no todos los profesores son iguales tampoco. Pero en mi caso, ¿verdad?, yo quiero que ellos pasen por un proceso que sea bonito, ¿verdad?, y que aprendan. Yo los aprieto, pero también que sepan que ellos pueden confiar en ellos. Y entonces, yo le digo, no, pero ¿y por qué? Yo no entiendo por qué ellos están tan preocupados por el examen si lo practicamos en el salón todo el material. Ellos venían sudando. Uno les dio deseos, ¿verdad?, de ir al baño. El otro le caía por una cosa yo. ¿Qué pasa aquí? Ay, profesora, estamos bien nerviosos. Y yo, ok, vamos con calma. Entonces yo les empecé a dar la confianza. Practicaron. Ustedes estuvieron, todos ustedes vinieron al salón, porque yo tengo la asistencia y casi ninguno faltó. Todos vinieron todos los días. Así que dígame, ¿qué es lo que le está dando a usted miedo con esto? ¿Qué es lo que les preocupa? ¿Que es la primera vez de un examen? Sí. ¿Qué pasa? ¿Qué es lo peor que puede pasar? Que te cuelgue. Tienes todavía un montón de oportunidades. Tienes trabajos que entregar. Tienes otro examen que hacer. Oye, yo no quiero que te cuelgues. Mira, que saques mala nota. Como dicen, yo me voy a colgar, profesora. No, es que quiero que te cuelgues. Es que tienes que confiar que si estuviste aquí en el salón, enfréntate al examen. ¿Ya? ¿Me lo diste en blanco? Pues esa es tu decisión, ¿verdad? Porque pueden pasar muchas cosas por tu mente porque me lo entregaste en blanco. Pero hay otras oportunidades. Ya sabes que para la próxima ocasión tienes que aprender, ¿verdad? Aprender a estudiar mejor o prepararte mejor para el examen. Y me recordó eso, ¿verdad? Esa certeza de que también hay que darle confianza a las personas que uno tiene ante sí, ¿verdad? De que también enfrentan un miedo y que uno lo ve acá como normal. Pero ¿y por qué tú tienes miedo en tu examen? Sí, tienen miedo porque es la primera vez en una universidad y no quieren salir mal. Es de concentración la clase. Así que ese me estuvo bien curioso porque dice, no puedo creer que tengan miedo ante el examen. Salieron bien, pero fue un reto, ¿verdad? Poderles dar esa tranquilidad en ese momento y que puedan hacer el examen.
1: Pero si te fijas, qué bueno, ¿verdad? Porque vamos con ese último lema. O sea, uh-huh, tú tenías la certeza de que si podías orientarlos, aún con los nervios de punta, sobre lo que el miedo estaba provocando en ellos en ese momento, que, uh-huh, era crucial.
0: Sí, para ellos es mega importante.
1: Sí,
0: para
1: porque
0: ellos.
1: Es como nosotras pararnos en una tarima, que ya lo hemos hecho, uh-huh, las tres, y entonces de repente nos quedamos sin palabras. Eso es miedo.
0: Y de hecho nos pasa acá, por lo menos a mí, cada vez que yo voy a enfrentarme a una audiencia, como que está esa, ¿verdad? Ese miedito. Como que,
1: y no lo parecemos.
0: Y no lo, claro, porque ya uno lo sabe manejar. Pero está ahí.
1: Pero fíjate que es lo que es la audiencia. ¿Sí? Yo creo que la audiencia vea. Nosotras somos tan humanas,
0: claro,
1: como cualquier otra, claro, persona. Uh-huh. Lo que pasa es que ya hemos aprendido, y cada una, ¿verdad?, en sus formas, en sus diversas formas, cómo uno maneja su miedo. Pero si algo usted puede ver aquí en consenso, antes de irnos a la pausa comercial, es que aquí no nos paralizamos, no nos detenemos, sí respiramos y sí nos relajamos, sí desenmascaramos.
2: Y tomamos té.
1: Y tomamos té.
0: Exacto.
1: También tomo café, qué peligro. Pero sí no dejamos que el miedo dicte nuestra norma. Y eso también usted lo puede hacer. Con esto nos vamos a una pausa comercial.
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1: Y regresando a Café y Té para el Alma con Lourdes de Los Ángeles en la última fase. Esto es increíble porque nosotras tenemos té y muchas cositas, pero estamos tan cautivadas por los temas.
0: Ajá, se nos ha olvidado.
1: Vamos a discutir un último lema. Uh-huh. Y después yo les voy a invitar, ya mismo les voy a decir, vamos a tocar este último lema. El barómetro perfecto, el miedo, que ya tú utilizaste la palabra,
0: sí,
1: barómetro.
0: Sí.
1: Su conquista implica el triunfo de la libertad. Yo sé que este es uno de los más fuertes, pero es uno de los más...
2: Pues mira,
1: que para mí ha sido impactante.
2: Para mí, la conquista... Yo la cambié... Yo la
1: va
2: conquista... Le omito la conquista porque yo pienso que realmente está en el aprender. Que ese barómetro y es el aprender a caminar con ese miedo. Lo que te va a dar la libertad es tú conocer tu miedo, dirigirlo y trabajarlo. Pero saber que siempre va a estar ahí, porque al fin y al cabo te da la adrenalina para tú hacer otras cosas, porque cuando sientes el miedo es que ves lo grande. Uh-huh. Así que esta libertad, yo entiendo que te la da el tú saber manejarlo y saber que estás ahí.
0: Como, ¿verdad?, ahorita lo había mencionado, el miedo nos va a indicar hasta dónde están nuestros límites. Ese barómetro, esa medida, donde está ese miedo, hasta dónde voy a llegar, ¿verdad? Y controlarlo. Y eso nos da libertad. Si yo tengo control de ese miedo, no importa cuál sea, oye, no vamos a poderlo controlar todo. Pero si yo puedo de alguna manera poder decir, ok, esto es lo que me está ocurriendo en este momento. Esto me causa miedo, me causa temor, me causa incertidumbre. ¿Qué tengo que hacer para manejarlo? Y no necesariamente todos los miedos los vamos a manejar de la misma manera. No son los mismos contextos, las mismas circunstancias. Pero si yo logro decir, ok, este es mi límite con el miedo, ¿qué tengo que hacer ahora para poder sobrellevarlo? Buscar ayuda, conocer más sobre el tema. Si es pararme ante un público, pues tengo que buscar cursos que me ayuden a cómo hablar ante un público. Si es escribir un libro y no sé ni cómo empezar a escribirlo, pues vamos a buscar personas que sepan más que uno. ¿Verdad? Uh-huh. Saber nuestros límites, la medir esos límites. Y así uno tiene como que mayor hasta satisfacción, libertad y satisfacción en cierta manera. Porque si yo busco personas, ¿verdad?, que sepan hacer un libro y me digan a mí, tienes que hacer el preámbulo, tienes que hacer esto, tienes que hacer lo otro, pues ya uno se va organizando. Y ese miedo va bajando. Y los límites, ¿verdad?, también se van regulando en cierta manera. Y nos da esa libertad, ¿verdad?, que nos da, como dice aquí, el triunfo de la libertad, que eso es satisfacción. Es bien satisfactorio tú sentir eso, que aunque eso te dio miedo, tú lo pudiste sobrepasar, lo conquistaste y lo lograste con un libro, con un proyecto, con ayudar a alguien que te dio miedo en un principio y de repente tú dices, bueno, lo logré y me siento súper, ¿verdad? Con ese triunfo y con esa libertad.
1: Yo creo que escuchándola a ambas y, ¿verdad?, para beneficio de nuestra audiencia, nosotros aprendemos, me gustó la palabra que utilizaste también. La libertad, muchas personas dicen, y uno lo escucha todos los días, de hecho, no existe tal cosa como la libertad, porque que si el gobierno, que si las leyes, sí, la libertad existe. Porque uno puede estar empapado de todo lo que sucede. Uno puede escuchar opiniones, comentarios, recomiendo inundarnos de esto, pero hay de todo. Pero quien escoge, quien decide, siempre va a ser uno. Y les quiero decir algo, porque en esta parte que hay que comentarlo, los pros y los contras. ¿Por qué es que las personas aprenden a manejar a otros? Porque conocen sus miedos.
0: Claro.
1: Por eso es que le hemos enfatizado tanto esto. Si una persona, en el área particular, o sea, algo tan cercano como un amigo o una amiga.
0: Tu área vulnerable. Dice,
1: exacto. Es. ¿Quieres tu área vulnerable? Ah, mira, pues por ahí te controla porque sabe que ese es tu miedo. Mientras que si tú le sigues mostrando a las personas que tú aprendes de tus miedos, que tú quieres transformar tus miedos, que pues te dicen no te puedes parar ahí, tú te paras ahí, no puedes decir esto con la elegancia, ¿verdad?, el respeto, sí lo voy a decir porque tu criterio es importante, ahí es que tú comienzas, como tú dices, nos llenamos de satisfacción. Y la satisfacción es la única que nos da libertad.
0: Claro.
1: Porque cuando tú tienes certeza, cuando tú estás convencido que lo que tú quieres hacer es eso, tú puedes fracasar, claro, porque nadie que esté aquí no haya fracasado en algo.
0: Claro, claro.
1: Magda y Anabel.
0: Claro, en muchas cosas y seguiremos fracasando. En muchas cosas.
1: Es parte. Así aprendemos. Pero lo triste es no fracasar, porque si no fracasamos, quiere decir que no lo estamos intentando. Uh-huh. Y eso es una de las maneras de ir viendo el miedo. Vieron que hay muchas ventanas, hay muchas oportunidades, pero lo que lo invitamos es a que usted se sienta cómodo con sus propios miedos y temores. Todos los tenemos. Que algunos tengamos o reflejemos que los hemos conquistado, siempre va a surgir uno nuevo, siempre pasa algo nuevo, y ahí vamos de nuevo con el nuevo desafío. Pero recuerden las palabras de nuestras compañeras y colaboradoras invitadas. Es cuestión de, ¿vamos a sumar y restar? Vamos a ver en todos sus ángulos. ¿Es real? ¿No es real? Vamos paso a paso. Pero vamos a decidir, por lo menos vamos a tomar la decisión siempre de caminarlo.
0: Y quizás a veces los que nos están escuchando, ¿verdad?, la radio escucha, pero eso es fácil decirlo, porque no estás en mi posición. Es verdad, puede ser cierto, pero si no sales de esa mentalidad de que no es fácil porque no lo estás viviendo, no vas a avanzar. Hay que buscar ayuda, pues busca ayuda. Si es algo financiero, pues ¿qué tienes que hacer? Mejorar tu finanza, mejorar el crédito, pues vamos a hacerlo, vamos a planificarnos. Fue una enfermedad, un diagnóstico. ¿Qué es lo que hay que hacer para mejorar mi calidad de vida? Sea el diagnóstico que sea, porque el diagnóstico también es un miedo, ¿verdad? Cuando nos dicen algo que no nos gusta a un familiar o a uno mismo. Así que, ¿qué tengo que hacer para que esa enfermedad no me ahogue, ¿verdad? Y aprender a flotar con lo que tengo. Y vamos a seguirlo, ¿verdad? Y a mi papá, ¿verdad?, que falleció de cáncer, eso me lo enseñó muchas veces y me dio muchas lecciones en cuanto a eso. Porque te dicen que tienes cáncer y ya tú piensas lo peor, ¿verdad? Hay muchas personas que lo pueden manejar mejor, otras personas no. Mi papá lo manejó todo con esta única positivismo. ante el cáncer. Cierto, él se relajaba, él se le cayó el pelo, y él tenía el pelo bien lacio y infinito, eso lo ponía hacia un lado, me decía, me voy a poner para el otro para que se vea más. Él se relajaba, o sea, todo. Sí. Yo estaba acá como que, papi, pero ¿cómo tú estás? ¿Sabes? Y él se, no es que se reía de su cáncer, pero se vivió, ¿verdad?, la etapa de una manera lo más positivo que él pudo. Y duró muchísimo así, ¿verdad? Y esa actitud ante esa enfermedad, que no estoy diciendo que todo el mundo la tenga, porque cada quien, ¿verdad? Yo respeto desde cada quien cómo lo piensa y cómo lo vive. Pero tenemos que buscar la forma de todo lo que estemos pensando o pasando, llevarlo a un nivel que lo podamos manejar, sea lo que tengamos de frente, porque si no nos va a acabar.
1: Exactamente.
0: Sí. Nos va a acabar, nos va a consumir.
2: Que no te paralice.
0: No te paralice. Esa es la palabra de nosotros.
2: Sí. Tiene que
1: hay que seguir el movimiento. Obviamente, Pepe, adiós.
2: Exacto. No, Pepe va en el carro, pero no guía.
0: No guía.
1: Pues yo les tengo, calla, yo les tengo una pregunta, porque ¿qué es obligada? Usted, a la fecha de hoy, ustedes son dos personas exitosas, tienen 1,000 proyectos. Yo sé que la edad para nosotras es 0.0.
0: Exacto.
1: ¿Qué lema te ha llevado a ti o te ha guiado a ti? Porque todo el mundo tiene su lema.
2: Ajá.
1: Yo he compartido los míos, pero compártenos con la audiencia el tuyo.
2: Para mí es, la fe en mí es más grande que mi miedo. Entonces yo me aferro mucho a lo que yo soy, a todo el tiempo que me he dedicado, pues, a estudiar, todas las experiencias vividas a nivel también profesional, como madre, como hija, o sea, todo yo lo pongo ante el miedo y entonces pienso, bueno, tú eres capaz de lidiar con esto, y si en algún momento siento que ya, como que no tengo idea, hago la pausa y sigo buscando, me muevo rápido, pero siempre confiando en que yo tengo la capacidad, en que yo tengo esa experiencia, que tengo todas las herramientas para poder lidiar con lo que se me presenta. Así que mi fe en mí siempre va por encima del miedo.
1: Ana Beth.
0: Pues mira, mi lema en cuanto a este tema es que yo no dejo que el miedo me detenga. Yo lo escucho, yo lo analizo y lo uso como que es impulso para avanzar.
1: Es como tu motor.
0: Sí, es como mi motor. No puedo hacer, y vuelvo y digo, no puedo hacer nada más. Tengo que tenerla presente, está ahí, lo escucho, lo analizo y lo uso de impulso, de energía, de determinación para seguir adelante y avanzar. Y, ¿verdad? Y siempre pensar que el miedo no va a desaparecer. O sea, el miedo va a estar ahí de alguna manera en cualquier nivel.
1: Mientras estemos vivos.
0: Mientras estemos vivos. Va a estar ahí de diferentes maneras, diferentes circunstancias. Pero tenemos que comenzar algo, tenemos que seguirlo. Y no podemos esperar a que se vaya para comenzar algo. Así que es importante, ¿verdad? No dejar que el miedo nos detenga, analizarlo, escuchar bien qué nos está diciendo ese miedo y usarlo como un impulso para accionar y para adelantar y para avanzar.
1: Yo tengo que darle las gracias a nuestras dos invitadas. Este es nuestro primer piloto.
0: Muy bien. Éxito con
1: ¿cómo
0: eso.
1: ¿Cómo se sintieron con el de Los Ángeles Tea Party?
2: Sí, yo súper encantada y te felicito. Te deseo mucho éxito y gracias por la invitación al primero. Así que yo estoy bien emocionada de haber estado aquí contigo.
0: Sí, no, y gracias por la confianza, ¿verdad? Porque dentro de todo es un proyecto que tú tienes y yo sé que tú lo trabajas muchísimo y darnos esa confianza a nosotros que seamos el primer programa, por lo menos a mí es un privilegio. ¿Verdad? Un privilegio el que, como dije en un principio, que nos hayas tomado en cuenta y que tomen nuestra experiencia como algo importante para tu audiencia. Y eso a mí por lo menos me llena de satisfacción, de verdad que sí. Es como que, ok, yo, ¿estás segura que yo? Volvemos, ¿verdad? Ese es yo, ¿por qué? Pues sí, pues tú. Pues,
1: Ana, ¿me confirma hasta hoy?
0: Sí,
1: de nuevo.
0: Exacto, yo voy ahí, exacto. Yo vuelvo y confirmo, sí, yo voy, exacto.
1: Y aprovecho, porque no se nos pueden ir nuestras invitadas sin que nos digan sus proyectos. Sus planes, sí, bueno, los claro, que puedan compartir.
0: Claro, claro, claro. Pues mira, con el proyecto de vida adulta, sí o sí, antes, bueno, en términos académicos, pues estoy terminando ahora mi segunda maestría en relaciones públicas, por yes, fin, gracias a Dios, ya en noviembre termino, así que eso es otro, ¿verdad? Otro item que uno pues está cumpliendo. En términos del proyecto, pues tengo unos talleres que ya tengo clientes que me han contratado para dar talleres, así que esa agenda está chévere. Quiero volver otra vez a los talleres, que yo soy la que los promociono, pero ha sido tanto el boom de los clientes que de personas que contratan que pues se ha paralizado, pero que en diciembre podrá hacer uno nuevo. Hay un proyecto en términos de un libro, que era lo que estaba hablando con Magda al principio, de un libro en términos de finanzas, ¿verdad? Uh-huh. No voy a decir mucho porque eso está por ahí. pero como he comentado anteriormente, mis papás tienen una librería, ¿verdad? En el área de Humacao, y para mí los libros son importantísimos, ¿verdad? Para mí el libro, más que el digital, más que, respeto a los digitales, sí, ¿verdad? Pero yo creo que el libro todavía, para esos movimientos, esa coordinación, ese olor del libro, para mí eso me llena muchísimo. Así que pues vamos por esa área y hacer otras cositas más por ahí, que luego cuando me invites
1: a trabajar. No se preocupen, decir, porque es que ¿sí? yo las voy a traer para cada una de ellas.
0: Sí, sí.
1: Magda.
2: Pues bueno, aparte de mi trabajo, ¿verdad? Como gerente de operaciones, yo tengo una firma de consultoría operacional para pequeños comerciantes que no pueden pagar un gerente de operaciones, pero se le crea como un plan específicamente para la necesidad que tiene. Si lo que tiene es una necesidad de servicio, pues nos enfocamos en el servicio al cliente. Si son gastos operacionales, y así sucesivamente. También tengo mi segundo libro, que es mi bebé.
1: Adelante, para que las personas lo vean.
2: Clara, Catalina y la tableta perdida.
0: Súper.
2: Es un cuento de esta niña que logra hacer un balance entre lo que es su tableta y la tecnología, y ese descubrimiento de la naturaleza. Está inspirado en Atillo porque es el pueblo de las vacas.
1: Okay. Me encanta.
0: Está súper.
2: La ilustradora es puertorriqueña, es una ilustradora puertorriqueña. Y ese es mi nuevo bebé, aparte de que sigo pues con Emprender después de los 50.
1: Que está
2: también
1: excelente.
2: Sí.
1: Y es fácil de leer, ¿no? Sí,
2: orientando, ¿verdad? Estas mujeres después de los 50 años. Bueno, lo puede leer cualquiera, pero enfocada en claro, las mujeres después de los 50, de todo lo que se puede lograr y de todos los proyectos que tenemos.
1: ¿Ese libro nuevo, tu segundo libro, ya le hiciste el lanzamiento?
2: Sí, ya lo pueden conseguir. Oficialmente no he hecho la presentación, ya en las próximas 2 semanas, pero ya lo pueden conseguir en MC Book, sí, en la Winston Churchill, ya está allí disponible, y la semana que viene en Casa Norberto. Super. Ya después estarán en las demás librerías.
1: Me encantaría que también ambas den sus enlaces, contacto, información que ustedes quieran que la audiencia, cuando escuche el programa, 24/7, 30 días, ya saben que aquí no se van a perder ni un detallito.
2: No.
0: Claro que sí. Claro sí, que sí,
2: sí. Bueno, a mí me consiguen en las redes como Magda Vázquez y Emprender PR. También en el 787-459-7459, pues ahí pueden enviar mensajes si quieren adelantar el envío del libro, comprar el libro de Catalina, Clara y Catalina, también lo hacemos por correo.
0: Excelente, eso ya vamos a contactar, sí, por ahí, sí, porque está interesante.
1: Ustedes no se salvan de mí, no. Bueno, ¿quién duda eso?
0: Exacto. Pues mira, me pueden conseguir a través de las redes sociales, tanto en Facebook como en Instagram, como Vida Adulta, sí o sí. El teléfono es el 787-249-0482, 787-249-0482, para talleres para jóvenes, para lo que son, ¿verdad?, estudiantes que realmente quieran conocer más de lo que es las finanzas personales, lo que es prepararse para lo que es la vida adulta, la universidad, ese primer resumen, esa primera entrevista, etcétera, todas estas cosas que muchas veces nosotros como padres, ¿verdad?, no es que seamos irresponsables, sino es que no lo vemos como algo importante en el momento, sino cuando se ven con los obstáculos y dicen, pero es que, ¿por qué tú no sabes de finanzas? ¿Por qué tú no sabes hacer un resumen? Es que no me lo han enseñado, o sea, ni la universidad, ni el colegio, ni la escuela, ni nadie se dio, ¿verdad?, la tarea de enseñarlo, y pues mi proyecto se dedica a darle esa importancia a esos jóvenes, ¿verdad?, esa dedicación para que ellos vayan lo mejor preparados para esa vida adulta. Ese es mi proyecto más importante.
1: Y les puedo decir que yo he estado, yo he presenciado un taller,
0: sí,
1: corto y breve.
0: Sí.
1: Y hay cosas que uno cree, y yo estuve en la Junta de una Cooperativa, bueno, tú estuviste en un
0: programa. Sí.
1: Y con todo y eso, uno sigue aprendiendo.
0: Uno sigue aprendiendo.
1: Que como adultos también necesitamos eso, porque sí, eso se actualiza también. Sí, hay muchos cambios.
0: Hay muchos cambios.
1: Bueno, yo sé que tú no te hemos llenado tu vasito,
0: no,
1: pero
0: ya
1: lo puedes levantar.
0: Sí, lo vamos a
1: porque
0: levantarlo.
1: Simbólicamente, ¿verdad? Sí. Vamos al proceso de Café y Té para el Alma, Lourdes de Los Ángeles, en Lourdes de Los Ángeles Tea Party. Les desea una tarde preciosa, con lluvia o sin lluvia.
0: Sí, excelente.
1: Bendiciones
0: día.
1: Y esperamos que siempre nos dé la bienvenida en su hogar. Gracias.
0: Gracias a ti, Lula.
2: Bendiciones.

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1: Saludos amigos radioescuchas de WIAC 740 AM. A continuación las noticias más relevantes para esta hora, hoy jueves, 1 de octubre de 2026. La secretaria de la familia, Susan Roig Fuertes, aseguró que teme por su seguridad y que tuvo que cambiar de vivienda y modificar sus rutinas tras alegadas amenazas de la destituida administradora de ATSEF, Blanca Medina Díaz. Roig Fuertes indicó que evalúa posibles acciones civiles o criminales, aunque hasta el momento no ha presentado una querella formal ante la policía. La funcionaria también rechazó las acusaciones de Medina Díaz, quien alegó haber recibido presiones para firmar un contrato de aproximadamente 38 millones de dólares relacionados con el proyecto Star Academy y fondos federales TAMF. Las alegaciones sobre el contrato fueron referidas al Departamento de Justicia y a la Oficina del Inspector General para su evaluación. Por otra parte, el presidente Donald Trump afirmó que Venezuela podría celebrar elecciones, aunque considera que todavía es demasiado pronto debido a lo delicado de la situación. Trump dijo que hablaría sobre el tema con la presidenta interina Delcy Rodríguez y aseguró que eventualmente habrá elecciones. El mandatario también señaló que mantiene una buena relación de trabajo con el gobierno de Rodríguez y destacó la cooperación entre ambos países en materia petrolera. En cuanto al tiempo, para esta tarde se esperan aguaceros y tronadas, principalmente sobre el interior y oeste, donde existe un riesgo elevado de inundaciones urbanas y de pequeños riachuelos debido a lluvias fuertes. La temperatura máxima estará cerca de 90 grados Fahrenheit y la mínima alrededor de 79 grados, con condiciones calurosas y húmedas, especialmente en zonas costeras y urbanas. El riesgo de corrientes marinas es moderado en las playas del norte y noreste, incluyendo Vieques y Culebra. Esto ha sido todo por el momento. 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

0: Ahí tenías a Chichi Peralta con el tema Amor Narcótico. Son las 3:32 de la tarde y te recuerdo que a las 4, de frente con José Ángel López Martínez, hoy con el panelista Rafael Ángel Pérez Colón, de 4 a 5. Gracias por tu sintonía y sigue disfrutando la buena música aquí en WIAC740.
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1: Saludos amigos radioescuchas de WIAC 740 AM. A continuación las noticias más relevantes para esta hora, hoy jueves, 1 de octubre de 2026. La secretaria de la familia, Susan Roig Fuertes, aseguró que teme por su seguridad y que tuvo que cambiar de vivienda y modificar sus rutinas tras alegadas amenazas de la destituida administradora de ATSEF, Blanca Medina Díaz. Roig Fuertes indicó que evalúa posibles acciones civiles o criminales, aunque hasta el momento no ha presentado una querella formal ante la policía. La funcionaria también rechazó las acusaciones de Medina Díaz, quien alegó haber recibido presiones para firmar un contrato de aproximadamente 38 millones de dólares relacionados con el proyecto Star Academy y fondos federales TAMF. Las alegaciones sobre el contrato fueron referidas al Departamento de Justicia y a la Oficina del Inspector General para su evaluación. Por otra parte, el presidente Donald Trump afirmó que Venezuela podría celebrar elecciones, aunque considera que todavía es demasiado pronto debido a lo delicado de la situación. Trump dijo que hablaría sobre el tema con la presidenta interina Delcy Rodríguez y aseguró que eventualmente habrá elecciones. El mandatario también señaló que mantiene una buena relación de trabajo con el gobierno de Rodríguez y destacó la cooperación entre ambos países en materia petrolera. En cuanto al tiempo, para esta tarde se esperan aguaceros y tronadas, principalmente sobre el interior y oeste, donde existe un riesgo elevado de inundaciones urbanas y de pequeños riachuelos debido a lluvias fuertes. La temperatura máxima estará cerca de 90 grados Fahrenheit y la mínima alrededor de 79 grados, con condiciones calurosas y húmedas, especialmente en zonas costeras y urbanas. El riesgo de corrientes marinas es moderado en las playas del norte y noreste, incluyendo Vieques y Culebra. Esto ha sido todo por el momento. 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Para WIAC 740 AM, Luis José Juarbe.
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3: Muy buenas tardes y bienvenidos a esta nueva edición de Frente con José Ángel López Martínez y sus mejores panelistas de lunes a viernes a esta hora a través de toda la cadena de WIAC 740 AM originando en San Juan, nos escuchan en Ponce, también a través de la WYAC 930 allá en Cabo Rojo Mayagüez y WISA 1390 AM en Isabela, a través de WIAC740.com, nos encuentras en Facebook, Instagram y en Twitter o X. Un gusto estar con ustedes. Les saluda Rafael Ángel Pérez Colón. Son las 4 y 1 de la tarde en vivo y en directo. Estaremos hasta las 5 de la tarde conversando con ustedes, analizando las noticias más importantes que se han estado reseñando en la redacción de WIAC740 durante todo el día de hoy. Quiero saludar a Jan Guzmán en la dirección técnica. Usted puede llamar y reaccionar en esta primera parte hasta las 4:20. Vamos a permitir que usted pueda reaccionar sobre algunos titulares noticiosos que estaré compartiendo en el día de hoy. Pasadas las 4:20 de la tarde, voy a estar conversando con el doctor Ariel Jiménez. Es capellán dentro del sistema de recreación, más bien dentro del sistema de corrección y rehabilitación. Y con Ariel, cariñosamente le digo Ariel, vamos a conversar sobre su proceso de ser confinado, de ser un usuario de drogas, de ser una persona que cometió delitos, delitos serios. Sale de prisión, se injerta en la sociedad puertorriqueña, enfrentó graves retos, el estigma, el rechazo, el discrimen, Pero hoy, años después, se convierte y da por gracia lo que por gracia recibió. Aprovecho para saludar a todos los panelistas que transcurren por este programa de lunes a viernes, que dentro del análisis noticioso siempre ponen el mensaje positivo y más que positivo, ese mensaje que nos inspira a ser mejores personas. Yo estoy desde, tengo 56 años al día de hoy, feliz de ser abuelo de dos nietas de 11 meses y 6, y llevo unos 35 años produciendo contenido en varios medios en Puerto Rico y en los Estados Unidos también. Y dentro del análisis de noticias, lo que hace la diferencia es qué aportarás tú y yo para que nuestra sociedad sea un poco mejor. Esa es la misión, porque estamos conscientes que los problemas no los podremos resolver. Claro, aunque nos pongamos colectivamente unidos para hacerlo, siempre hay un gran reto, porque hay un germen que se llama interés, y ese interés siempre va, de alguna manera, a girar a favor de posiblemente algunas intenciones que no necesariamente favorezcan al país o al mundo entero. Pero qué bueno que está de frente todos los días con José Ángel López Martínez, dando cátedra de lo que es buen periodismo, conversatorio, con diferentes personalidades destacadas en el mundo de la política, de la economía, de la religión. Y hoy, pues, tengo la dicha de poder estar acompañándoles hasta las 5 de la tarde. Estamos en vivo y en directo, como bien les mencioné, a través de la cadena WIAC740AM. El número a llamar para que usted reaccione en dos bloques que tendremos de 4 a 4 y 20 y de 4 y 40 a 5 es el 787-798-1740. Usted puede comentar incluso en la página de Facebook de WIAC. Y si hay algún comentario, con mucho gusto lo reseño. 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Se une a esta gran cadena la 1600 y la 96.1 FM en el este de Puerto Rico. 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También usted nos puede ver por Roku, nos está viendo a través del Facebook Live de WIAC, puede buscar

interesante contenido. Bueno, yo tengo que agradecer a mi estimada Lourdes de Los Ángeles, la productora y moderadora de Café y Té. Está aquí todos los martes y jueves de 2 a 3 de la tarde. Coincidimos hoy y me dejó unas galletitas de jengibre, Jan, que están espectaculares. No sé si las llegaste a probar. Eso se combinó con un cafecito cortadito que encontré aquí en WAC y usted no tiene idea cómo la estoy pasando bien en medio de este pequeño catarrito que tengo. Quiero también aprovechar, señoras y señores, darles happy birthday to you a Joan Bonilla. Está por ahí, si nos estás escuchando, Joan, muchas bendiciones para ti, muchas felicidades. Y aprovecho ya que estamos de cumpleaños para saludar a mi sobrino Carlitos, que cumple 20 años. Así que a todos hemos estado conversando. Bueno, dentro de las muchas noticias a nivel de la política, hay una que trasciende y es la muerte del ex alcalde del municipio de Bayamón, Ramón Luis Rivera. Ya casi llegando a los 100 años, murió hace unos días. El municipio de Bayamón ha estado recibiendo a cientos de personas que se han dado cita en los actos fúnebres de este estimado funcionario público que dio cátedra y que siempre se quedó la incógnita por qué nunca se postuló para ser gobernador, porque tenía todos los quilates. Muy probable que usted no esté de acuerdo necesariamente con la ideología política de él o del partido al cual pertenece, pero hablar de Bayamón es hablar de una ciudad de progreso, aunque a mucha gente no le gusta vivir ahí, pero justamente uno ve el progreso en la ciudad que ha continuado su legado a través de su hijo también, Ramón Luis Rivera. Si usted es de Bayamón y desea reaccionar y dar alguna opinión sobre los tiempos cuando él era alcalde o en la función que está realizando su hijo de similar nombre, Ramón Luis Rivera, usted puede llamarnos en confianza, le indica a Jan que quiere comentar a través del 787-798-1740. Interesante porque, similar a Bayamón, otros municipios han vivido similar situación donde ha fallecido el alcalde y su hijo después de haberse sometido al proceso que establece, ¿verdad?, la Constitución Municipal o todo el reglamento del proceso de cómo aspirar a la alcaldía. Pues similar ha pasado en Carolina, cuando falleció el alcalde José Aponte, igual surgió en Caguas, surgió en Canóvanas, similar pasó en Fajardo, en Orocovis y en Guaynabo, aunque los alcaldes que estaban siguen vivos, sus hijos han continuado. En el caso de Guaynabo, pues actualmente Eduardo O'Neill es quien está al frente de la alcaldía. Hubo un alcalde bien singular que trascendió la esfera política y municipal porque abrazó el deporte de una manera magistral. Estamos hablando de José Junior Cruz, quien de alguna manera u otra dejó marcado y estableció la manera como se debe, ¿verdad?, administrar un municipio. Y es espectacular. Mire, en el caso de Bayamón, después que finalizó la administración, el señor Ramón Luis Rivera Rivera, continuó Ramón Luis Rivera Cruz. En el caso de Fajardo, cuando Aníbal Meléndez Rivera decide retirarse, su hijo José Aníbal Joy Meléndez Méndez asumió la poltrona de Fajardo. Canóvanas, José Chemo Soto continuó el legado, Lorna Soto Villanueva. En el caso de Caguas, William Miranda Marín ha continuado su legado, William Miranda Torres. En el caso de Carolina, como les mencionaba, José Aponte de la Torre, José Aponte Dalmau actualmente. Y en el caso de Orocovis, Jesús Manuel Colón continuó su legado administrativo, Jesús Colón Berlingeri. Es interesante, en el caso, como les mencioné, de Orocovis y Fajardo, pues aunque en el momento, bueno, actualmente en el caso de Guaynabo, Héctor O'Neill, cuando sale de la poltrona por todo lo que usted sabe que pasó, su hijo Eduardo O'Neill pues asumió la administración. Dentro de las noticias importantes, antes de hacer la primera pausa, quiero mencionar, y recuerde que usted puede llamarme, soy Rafael Ángel Pérez Colón,

0: Estoy acá en sustitución del señor José Ángel Martínez, a quien excusamos por tener unos asuntos importantes que resolver en el día de hoy. Cabe destacar que hoy comienza un desenlace del cual se estuvo hablando hace un tiempo, y es el aumento de la factura de luz. Golpe directo al bolsillo. Desde hoy entra en vigor el nuevo ajuste trimestral de electricidad. El costo pasa, escuche bien, por si acaso usted ve un incremento. Ha habido un issue con este proceso porque se vendió la idea, y usted me perdona si de repente ve un sonido peculiar cuando uno se está sacudiendo la nariz. Había una expectativa de mejoría al bolsillo respecto a la integración de los contadores inteligentes. Y ya hay muchas denuncias donde la gente está viendo un aumento dramático, casi el doble de la facturación mensual en su factura de energía eléctrica después que se les integraron los contadores inteligentes. Si usted está padeciendo o usted ha sido una de esas personas que ya su factura le vino por más dinero, puede reaccionar en confianza al 787-798-1740. Desde hoy, el costo pasa de 28.57 a 33.8 centavos por kilovatio, un aumento de 5.28 centavos. Obviamente, eso, si uno lo saca en centavos, uno dice, pero ¿y cuál es la lloradera? O sea, estamos hablando de 5 centavos. Bueno, es que dependiendo la cantidad de kilowatts que se consuman, kilovatios que se consuman en una casa, pues va a ser la factura. Así que para un hogar que consume, un ejemplo, 800 kilowatts, el ejemplo utilizado por el negociado de energía implica un aumento aproximadamente de $43 mensuales. El aumento entrará en vigor durante octubre, noviembre y diciembre y está relacionado con costos de combustibles, problemas de generación y dificultades en el suministro de gas natural. Esto es un tema que al parecer no se acabará. ¿Cuánto más va a pagar por mantener nuestra casa encendida? Sería la gran pregunta que nos deberíamos hacer. Claro, a medida también pasa el tiempo, nacen diferentes artefactos que nos ayudan a reducir el consumo. Si usted no tiene instalación de energía solar, energía renovable, energía verde, como la quieran llamar, hay unos dispositivos que usted los puede conectar en los receptáculos que le ayuda a evitar que las diferentes desbalances de cargas eléctricas dañen sus enseres eléctricos. Hoy no habría razón para decir se me dañó la lavadora o se me dañó la nevera, porque los artefactos son sumamente económicos y protegen muchísimo. Así que dentro de esas recomendaciones, aquí hay una conversación bien interesante, ¿verdad? Que uno podría con taza en mano continuar hablando. Así que esa es una de las noticias relevantes. Hay otra que me llama la atención, porque en el caso del aumento, ustedes saben que, no sé si usted recuerda mi voz, yo soy parte de las voces de AESA Informa, que está aquí en WIAC740, el segundo y cuarto jueves de cada mes, antes de frente, de 3 a 4. Y yo estoy aquí, voy a estar el próximo jueves, estoy aquí el segundo jueves de cada mes, y hace unos jueves conversábamos con el Frente en Defensa de las Pensiones de diferentes funcionarios del gobierno de Puerto Rico retirados, y hablábamos de los aumentos, qué impacto tiene a su bolsillo. Pues pudiéramos tener una conversación sobre ese asunto, el incremento de la energía eléctrica, cómo afecta al pensionado, qué significará para los pequeños negocios. Sería bueno escuchar la opinión del nuevo director ejecutivo o presidente del Centro Unido de Tallistas, que representa a centenares de pequeños y medianos negocios en Puerto Rico. ¿Cuánto puede añadir este aumento a los costos de vida? ¿Quién realmente se beneficia y quién absorbe el costo? ¿Es un problema de combustible o es un problema estructural del sistema eléctrico? Y a mí me llama mucho la atención cuando yo escucho comparaciones y análisis, y tengo que decirlo, o sea, yo viví en los Estados Unidos a unos casi 9 años y pude experimentar la diversidad de compañías disponibles en el condado donde yo vivía. Yo vivía en el condado de Hillsborough, en el área de Tampa Bay, y era interesante que habían 4 o 5 compañías que me podían proveer el servicio eléctrico, el que yo quisiera por preferencia, y la metodología para adquirir productos y servicios es una cosa asombrosa. Y a veces entrar en ese debate, ¿verdad?, o en esa comparación, pues plantea la posibilidad de una injusticia por no tener el contexto completo, porque algunos plantean de que Puerto Rico pues tiene la electricidad más cara del mundo. Y eso pues hay que analizarlo por parte. ¿Por qué es la electricidad más cara del mundo? ¿Desde cuándo no se visualizó la posibilidad de llegar a tener unas tarifas competitivas? Pues esos son temas que pudiéramos en algún momento dado debatirlos acá con economistas, con analistas de infraestructura, con expertos en ese tipo de ingeniería. Lo que sí es una realidad, y le saluda Rafael Ángel Pérez Colón antes de irme a la pausa, lo que sí es una realidad es que el aumento continúa dándole duro al bolsillo del pensionado. Otro de los temas que me gustaría repasar con ustedes es que todavía está bajo observación. Si usted quiere reaccionar en la edición de hoy conmigo, 787-798-1740. Esto es De Frente. Está de lunes a viernes José Ángel Martínez. Hoy Rafael Ángel Pérez Colón le acompaña. Las pensiones de $1,000. Todavía eso sigue siendo un issue. Esto sigue llevando a cabo una contienda y una lucha de poder entre el gobierno y la Junta de Supervisión Fiscal. Esta es probablemente la noticia que más conecta con la audiencia adulta con la cual yo estoy vinculada todos los días. Y es que la administración, vamos a hacer un repaso, la administración de la gobernadora Jennifer González continúa defendiendo su propuesta, que muchos la consideran ¿verdad?, imprudente, porque no se tiene con certeza cómo se va a proveer el dinero para satisfacer ese aumento de 400, 500 a 1,000, teniendo un impacto directamente en el fisco de unos 300 millones anuales. Así que la administración de Jennifer González, gobernadora actual, continúa defendiendo su propuesta para elevar a 1,000 la pensión mínima de determinados jubilados, que después que el director ejecutivo del sistema de la Junta de Retiro de Puerto Rico, el licenciado Arnaldo, planteó de que no todos se van a beneficiar de ese aumento, pues eso generó otra interrogante. El gobierno sostiene que buscará mecanismos para financiarla, mientras la Junta de Supervisión Fiscal ha cuestionado la medida por razones fiscales y por su relación con el plan de ajuste de la deuda. Según la Oficina de Presupuesto de la Asamblea Legislativa, el costo estimado sería de aproximadamente 233 millones anuales. Habría que hacernos la siguiente pregunta. ¿De dónde saldría o de dónde saldrán los 232 millones para aumentar las pensiones? Yo tengo mi análisis, pero obviamente maybe no le presten atención alguna ni le presten interés porque no va alineado a la garantía financiera de muchos, ¿verdad? Al regreso, retomo este tema, pero añadimos a la conversación a una voz que me gustaría que usted conozca, Ariel Jiménez, de andar por las calles, de ser un delincuente, que él lo dice, de haber hecho barbaridades, de haber pagado y haberse sometido a la justicia y haber cumplido con la ley. Hoy es una extraordinaria persona transformada y vamos a hablar un poco de un gran proyecto que él tiene para ayudar a los reclusos cuando salgan de la cárcel y se integren en la sociedad, cómo pueden añadirle valor a la calidad de vida de la gente. Eso es lo próximo aquí en De Frente por WIAC 740.
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0: Gracias, Gian Guzmán, en la dirección técnica. Gracias por la sintonía. Soy Rafael Ángel Pérez Colón. Estoy hoy en la dirección de Frente, lunes a viernes, 4 a 5:30, excepto los jueves que estamos hasta las 5. Está José Ángel Martínez con una cantidad de panelistas y analistas espectacularmente analizando todo lo que pasa en Puerto Rico. Les mencionaba que el impacto del incremento de la energía eléctrica tendría, ¿verdad?, un reflejo directo en el bolsillo de nuestros adultos mayores, especialmente los pensionados que en Puerto Rico viven a base de $400-500 mensuales. Hago una pausa y retomo el tema en la siguiente pausa cuando vengamos a las 4:40. Quiero conversar en este momento y me gustaría que... Disculpen un momentito, que acá me está entrando una llamada. Disculpen. Voy a conversar con Ariel Jiménez. Obviamente Ariel Jiménez es el nombre de pila, pero pues ha hecho ¿verdad?, una preparación académica extraordinaria. Posee un doctorado que daremos en detalles en qué consiste ese doctorado. El proyecto literario que ha difundido, ¿verdad?, que ha logrado convertirlo en un libro donde recoge un poco de lo que fue la defensa de su tesis doctoral. Pero lo que más me impacta de Ariel cuando lo conocí es la esperanza que tenemos todos de saber que aunque alguien caiga en el sistema correccional de Puerto Rico, aunque todos y muchos podemos coincidir que no rehabilita a nadie, la realidad es que se está rehabilitando mucha gente. La pregunta es, una vez los dejamos salir, ¿cuán preparado está Puerto Rico? ¿Cuán preparado están los sistemas de transición para que esa persona que se acostumbró a un sistema de vida en un lugar detrás de barrotes pueda adaptarse nuevamente a la libertad? No todos lo logran. Por eso reinciden y prefieren regresar, porque estuvieron encerrados, ahora están en libertad y no saben cómo manejar esa libertad. Ariel vivió esa experiencia. A Dios gracias, logró encaminarse y hoy está ayudando a muchos a que lo logren. Ariel, qué bueno saludarte. Bienvenido y gracias por aceptar la invitación.
1: Saludos, Rafa. Dios te bendiga. Dios bendiga a la audiencia. Para mí es un privilegio y un placer. Gracias por la confianza, ¿verdad? Por la confianza de poder compartir parte de mi experiencia de lo que es uno, ¿verdad? No tener nada y cómo volver a renacer. Hiciste una pregunta ahorita, si estamos preparados para la reinserción a la sociedad. No.
0: No lo estamos. Vamos a explicarlo un poco. Oye, pero déjame dar un dato aquí, Jan, para que te enteres de esto. Estoy hablando contigo, Ariel, pero tú hace una semana sufriste un aparatoso accidente automovilístico cumpliendo tu misión de bendecir la vida de mucha gente por el área de Corozal, que no te mataste, literal, porque Dios te protegió, porque cuando uno ve el automóvil, cómo quedó, estuviéramos tal vez celebrando tu funeral, ¿verdad? Pero sin embargo, Dios dijo, todavía no es el tiempo de que Ariel venga para acá. ¿Qué pasó ahí? Dame un poquito de contexto. Bueno, ¿qué pasó ahí y cómo te encuentras hoy? Porque estás en medio de tu proceso de recuperación. Debes estar adolorido.
1: Sí, correcto. Bueno, eso fue parte de unos acuerdos con bases de Fede Fortaleza. Pues me llamaron para a ver si podía asistir a una escuela en Patilla para hablar de prevención, especialmente suicidio, que es lo más que en esa escuela de Patilla, ¿verdad? Es el mal como tal. Así que, pues, nada, fui compartirse. Una experiencia hermosa, bueno, extraordinario. Yo llevaba 15 años esperando poder entrar a la escuela, a que se lograra esto. Entonces, wow. Dios me ha llevado por muchos lugares, pero esto como tal, pues ahora fue el tiempo que se dio, ¿verdad? Así que, luego que salgo gozoso de la hermosa experiencia que tuve en aquel lugar, bajando por la cuesta de Pato, la 184 en Patilla, había una, en la curva, había una obstrucción en el medio, en plena curva, estaba lloviendo, así que cuando observo, resbalé, me fui por un barranco, choqué el carro, perdí a total. Y yo le puse el tema a la mano de Dios, porque después cuando uno se pone a reflexionar lo que allí pasó, como en cámara lenta y cámara rápida, el su todo, cómo vi, reflexionando cómo la mano de Dios me protegió y me cuidó, ¿verdad? Así que estoy muy agradecido por lo que, ¿verdad?, por el cuidado de Dios cuando uno esté dentro de lo que uno hace en el servicio, porque yo estoy agradecido, claro está, esto nació en la prisión. El yo querer esta pasión por el servicio, esta pasión por las vidas, por la gente, nació en la cárcel. Allí fue donde yo morí, reviví como una persona nueva, morí literalmente, y tengo la evidencia médica, pero espiritualmente también morí y reviví, ¿verdad? Pude, Dios ha hecho maravillas en mi vida, Rafa.
0: Oye.
1: Estoy muy contento. Eso es contestándote, ¿verdad?
0: Sí, sí. ¿Verdad, Lord? Sí, sí, y gracias primeramente por responderme tan y con tanta inmediatez, porque te llamé hace menos de una hora para que me acompañaras acá ante la oportunidad que tengo de estar acá, y no quería conversar solo de noticias, quería hablar de cosas positivas. Noticias que te afectan a ti, me afectan a mí, afectan a Jan, afectan a todo el mundo en Puerto Rico, pero qué bueno que en medio de este horario de tráfico pesado, más ahora que está lloviendo, podemos escuchar una buena noticia. Y no tengo el tiempo tal vez para relatar tu historia de delincuencia que te llevó a la prisión. Quiero en esta primera oportunidad enfocarme en lo que descubriste en la prisión y lo que lograste hacer cuando saliste, que hoy te tiene, obviamente, como yo dije al principio, dando por gracia lo que recibiste. Tú laboras como capellán dentro del Departamento de Corrección, ¿cierto?
1: Correcto, sí.
0: ¿En qué consiste eso?
1: Tengo el privilegio.
0: ¿Qué es eso de ser capellán dentro de la cárcel? ¿Qué se hace ahí?
1: Bueno, dentro de la cárcel hay muchas formas, ¿verdad? Está estructurado, ¿verdad? Diferente, es muy amplio, pero resumiendo,
0: resume, sí.
1: El capellán lo que hace es dar un servicio en lugares donde otros no pueden llegar y darle el acompañamiento pastoral correspondiente con las personas, ¿verdad?, que se encuentran encarceladas, y también, ¿verdad?, a los familiares. Ya eso es otro tema, ¿verdad?, el de los familiares, porque pues, pero hablando dentro de la prisión, pues prácticamente ese es el servicio que da la capellanía. Hay múltiples capellanías y muchas formas de entrar a la capellanía, a las cárceles,
0: sí.
1: Pero hablando de la capellanía de la Administración de Corrección, que es a la que yo también pertenezco, pues ahí pues damos múltiples actividades, servicios, culticos, evangelísticos, consejería. La capellanía está bien preparada. Yo digo que la capellanía está bien preparada. El detalle son la pregunta que me hiciste ahorita, ¿verdad? ¿Qué encontré? Esos vacíos que hay, que tienen que ver con la rehabilitación del confinado desde...
0: Pero la capellanía ofrece algo que el programa de psiquiatría o el programa de psicología o de consejería no ofrece. ¿Es un complemento?
1: Bueno, sí, vendría siendo un complemento, pero la capellanía también tiene psicólogo.
0: Ok.
1: La capellanía está preparada.
0: Sí, sí, la capellanía es como una sombrilla que ofrece, correcto, múltiples servicios con diferentes profesionales especializados para la rehabilitación de ese confinado.
1: Correcto. Por ejemplo, está el director, que es Raúl Cepeda. Él es el director del área de religión, ¿verdad? Pero se encuentra también William Aponte, que es el que está a cargo de los protestantes. ¿Ves? Y ambos tienen diferentes funciones dentro de toda la estructura completa que tiene que ver la capellanía dentro de las prisiones, porque están los católicos y hay otras personas que también entran, ¿verdad?, a las prisiones a dar servicio de capellanía.
0: Estoy conversando con el doctor Ariel Jiménez. ¿Cuál es tu segundo apellido, Ariel?
1: Ariel Jiménez Castro.
0: Ariel Jiménez Castro. Oiga, si usted se sienta a tomarse un café con Ariel,
1: no lo voy a hacer,
0: no voy a decir aquí todas las cosas que él me ha contado que pasan dentro de la cárcel hoy, porque si no, termina la Guardia Nacional entrando a diferentes lugares, pero eso es confidencia, lo voy a mantener. Lo que sí es la extraordinaria disposición que tienen muchos confinados que reconocen tal vez el mal que hicieron y están dispuestos a ser transformados, procesados, como fue el caso de Ariel. Y Ariel sale a la calle, si usted lo ve, Usted cuando lo escucha y ve lo que hace, usted no se hubiese imaginado que lo hubiese vivido, todo lo que vivió en la cárcel y todo lo que hizo para sobrevivir allí. Es una realidad que viven todos, y él ha aceptado la misión de ayudar a que a muchos no pierdan la vida allí dentro y que cuando salgan puedan continuar. En esa dirección, Ariel, de todo lo que pasa dentro del sistema correccional de Puerto Rico por medio de la capellanía, la pregunta que yo quiero hacerte, ¿vale la pena el tiempo que tú inviertes y invierten decenas de capellanes en un recluso que cuando sale la sociedad ya dice, o sea, este tipo no tiene, o esta tipa, ¿verdad? En ese contexto, así lo dicen, no tiene posibilidad, sin embargo, tú lo ves de una manera diferente?
1: Sí, vale la pena, pero vale aclarar también que hay que mejorar mucho, pero sí, vale la pena. Por ejemplo, yo en mi testimonio, cuando yo cuento, yo tuve la experiencia que cuando Dios me liberta, que yo me encontraba con las venas cortadas, los labios cosidos con alambre, me estaba muriendo en una celda. Cuando allí se mete el Espíritu Santo, que Dios me liberta y pasan divinas, ¿verdad? Muchas cosas divinas. Cuando Dios abre, me quita las escamas, lo que viene a mi mente es la palabra que llevaba yo escuchando por muchos años, desde los 14 años hasta los 30 que estuve preso. Pero en ese momento fue hasta el 2006, desde el 94, escuchando palabras de capellanes. Y en ese momento toda esa palabra me vino desde Guille Ávila.
0: Dame una oportunidad para procesar, claro, esto, porque pues estás utilizando algunos conceptos de vida práctica dentro de la cristiandad y de repente hay gente que no está familiarizada. Porque dentro del conflicto de la conducta humana y cuando un ser humano quiere reformarse, obviamente uno se refugia en los expertos que conocen la conducta, ¿verdad? Desde la perspectiva de psiquiatría, psicología, consejería, análisis de los traumas que puede tener una persona que puede llevar a un muchachito de 16 años a apuñalar a su abuelo, un ejemplo, que ese es uno de los casos más recientes en Puerto Rico. Y la gente no puede entender cómo un ser humano puede cometer semejante barbaridad. Muchos plantean que se les metió el diablo, otros. Pero tú mencionas, déjame terminar esta idea. Tú mencionas algo que la cristiandad plantea mucho como y le da una gran autoridad, la influencia del Espíritu Santo. O sea, ¿qué es eso? ¿Cómo se explica eso?
1: Bueno, eso sí que es difícil de explicar.
0: Pero ¿cómo lo viviste tú? O sea, ¿qué significó? Porque me imagino que otros han buscado la oportunidad de ser procesados de adentro hacia afuera, practicando la brujería, la santería, algún ritual. Sin embargo, en tu caso, una intervención que tú se la adjudicas al Espíritu Santo te transforma y te convierte en un ser humano distinto a como tú eras. ¿Cómo fue eso en tu vida? ¿Cómo pasó eso?
1: Bueno, partimos de la premisa de la fe y de cómo me criaron. Así que ya en mi corazón por ahí estaba Dios, y ya yo conocía, ¿verdad? Me criaron en la iglesia católica, pero ya conocía al Señor. Así que esto estaba sembrado. Eso significa que en el camino, con todos los trastornos de lo que estabas hablando, yo era dual. Yo era paciente, era con trastornos de adicción a drogas intravenosas, y era paciente claustrofóbico depresivo, o sea, tenía problemas mentales también. Okay. Así que dentro de todo esto, ¿verdad? ¿Cómo yo puedo explicar lo que conocemos por el Espíritu Santo? De momento, mientras yo me estaba muriendo en la celda, desangrándome ahí en el piso con todos los males psiquiátricos que tenía y la adicción a droga, que la tenía bien fuerte, estaba rompiendo vicios de droga y dejé los medicamentos. Así que están los trastornos activados, como uno dice, y estoy rompiendo vicios. Y en ese momento que me estoy muriendo con los labios cosidos, como está diciendo, es que el Espíritu Santo, siento la presencia, ¿verdad? Lo que conocemos por la presencia de Dios, este soplo, este cambio, ¿verdad? Algo que cambia.
0: Físicamente y mentalmente tú viviste un toque especial, espiritual.
1: De hecho, el que quiera saber, mire, después le podemos decir, el endemoniado de Gadara.
0: Claro.
1: Literalmente yo estaba así, estaba loco, había pedido. Ahora, claro, está Dios me liberta en la celda y rompe esas cadenas.
0: Claro.
1: Pero después hay un proceso.
0: Venga acá, y tú hablaste de que
1: la rehabilitación.
0: Tú hablas de que tenías los labios cosidos, ¿cómo así?
1: Cosidos con alambre, porque parte dentro de lo que se vive el sistema, a mí me dieron en unas puñalas en una guerra, me ubicaron dentro del mismo, en vez de sacarme de la sección, que vivíamos 50 presos en un motín que sucedió, en vez de sacarme, me dejan allí y me dejan en la misma celda. y con todos los enemigos allí afuera. Yo estuve 6 meses así. Así que eso hizo que yo me cosiera la boca la primera vez con aguja de hilo, porque me violaron los derechos. Mi abuelo, que era abogado, fue fiscal, él sometió y nada. Y eso hizo que yo cayera en unos trastornos, que me tuve que coser la boca con aguja de hilo para ver si de alguna forma metía presión y me sacaban del lugar.
0: Oh, wow, santo
1: y
0: Dios.
1: Créeme que no gané.
0: No, me imagino.
1: Me dejaron con la boca cosida dentro de la celda.
0: Oye,
1: yo tengo la evidencia de eso.
0: Vamos a hacer una pequeña pausa. Uh-huh. Porque esto se está poniendo bueno e interesante. Estoy conversando con el doctor Ariel Jiménez. El segundo apellido, me habías dicho cuál era, déjame anotarlo aquí.
1: Castro, Ariel Jiménez
0: Castro. Castro. Estoy conversando con él de la prisión a convertirse en un egresado, por decirlo así. Hoy está ayudando a decenas de confinados a integrarse a la sociedad. Él tiene un proyecto interesante y que estamos compartiéndolo en la edición de hoy. Yo soy Rafael Ángel Pérez Colón. Esto es De Frente a través de toda la cadena WIAC740. Regreso en breve con más.
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5: Gracias por la sintonía. Esto es De Frente, lunes a viernes, 4 a 5:30 de la tarde, edición del jueves hasta las 5. Soy Rafael Ángel Pérez Colón, en compañía, o más bien haciéndole velar a la compañía a ustedes en el día de hoy, por José Ángel López Martínez, quien está con los mejores panelistas analizando temas de política, religión, asuntos sociales y más. Nos escuchan a través de toda la cadena WIAC740AM, 930M y 1390M. Nos permiten que nos escuchen en todo Puerto Rico a través de plataformas digitales como WIAC740.com. Nos están viendo también a través de la página en Facebook. Comparte este contenido. Gracias a One Up Network Radio y Televisión. Se une una gran cadena que nos escuchan en todo Estados Unidos, en una gran parte del este de los Estados Unidos, incluyendo República Dominicana y las Islas Vírgenes. Escuché esto, nos escuchan a través de la 1600 AM, 96.1 FM en el este de Puerto Rico, en la costa este de la nación. Estamos en vivo y en directo. 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También nos escuchan y nos ven a través de Roku, Facebook Live, YouTube y demás plataformas digitales disponibles. Al inicio de la primera parte con el doctor Ariel Jiménez hablábamos de si existe esperanza, si le debemos dar una oportunidad a un confinado que salga de la cárcel para que se pueda integrar de manera, ¿verdad?, productiva a la sociedad. Estoy conversando con Ariel Jiménez, quien es capellán actualmente, doctor en teología, y en su defensa de la tesis doctoral recopiló algo interesante que quiero preguntarle a él. Ariel, estamos de regreso. Ariel Jiménez Castro, dentro del relato que haces de cómo se vive dentro de la cárcel, decides en tu defensa de tesis doctoral hablar de una gran realidad y de una alternativa, con la posibilidad que eso se pueda convertir en un programa de capacitación y de discipulado para que beneficie a muchos confinados, hombres y mujeres. Háblame un poco.
6: Pues mira, el tema se titula La fe y el discipulado como agentes de transformación. Esto es un estudio exploratorio sobre la reinserción de confinados cristianos en la sociedad puertorriqueña, comenzando desde adentro. Aquí, hablando específicamente de aquellos que creen en la fe, ¿verdad?, que entran en el cristianismo, y comienza entonces un discipulado. Mira, una de los huecos, ¿verdad?, de las cosas que por las cuales me hicieron a mí escribir de este tema,
5: sí,
6: Por ejemplo, yo me encuentro en una cárcel preso en Mayagüez. Allí va Rafa de la Iglesia Discípulos de Cristo, por utilizar un ejemplo, ¿verdad? Y me llevan el tema del Apocalipsis. Pero de momento me trasladan. Llevo meses cogiendo discipulado y no olvidemos que yo soy un niño en la cárcel con muchos trastornos.
5: ¿A qué edad tú entraste a la cárcel?
6: A los 14 y salí a los 30.
5: Wow.
6: Así que cuando uno se convierte, comienza un proceso espiritual, pero está el otro proceso. Dentro del mismo, es que entonces yo me percato de muchas cosas, ¿verdad? Después cuando entro a los estudios, acá cuando salgo. Pero dentro de la prisión, el ejemplo que te estaba dando es que me están dando un discipulado de los discípulos de Cristo, un ejemplo del Apocalipsis, me trasladan para Bayamón meses después y acaban la iglesia presbiteriana, por ejemplo, a darme bautismo. Entonces lo que hay en la mente de este muchacho y esa teología es un problema.
5: Una mezcla ahí de diferentes ideologías.
6: Desde adentro.
5: Sí.
6: ¿Perdón?
5: No, no, una mezcla de diferentes tendencias teológicas.
6: Doctrinas, sí. Dogmas, porque, ¿verdad? Y tristemente después cuando uno sale, entonces viene este otro choque teológico, ¿verdad? Por eso es que yo creo que la administración de corrección sí tiene herramientas para rehabilitar el confinado, ¿verdad? Pero hay algunas cosas en el camino que hay que arreglar, ¿verdad? Que tienen que ver dentro de la prisión, la vivencia, la comunidad, ¿verdad? Los servicios que dan. Hay muchos, tristemente, vacíos en el camino que afectan el proceso de la rehabilitación. Pero los capellanes, ¿verdad? Están en este aspecto reforzando, por así decirlo, algunas áreas, ¿verdad? Que son las que limitan esta rehabilitación, ¿verdad? Más eficaz dentro de la prisión, porque no podemos olvidarnos que después salen y nos encontramos también con la puerta giratoria, ¿verdad? Que de cada tres, un confinado entra. Y ahí entonces donde entramos con la reinserción a la sociedad. Para que un confinado que haya tenido, por ejemplo, el caso como el mío, que yo era dual, tenía trastorno, era adicto, preso desde los 14, con muchas, ¿verdad?, heridas en mi corazón. Había sido libertado espiritualmente, pero me faltaban otras formación. Así que cuando yo salgo, me encuentro con esta situación.
5: Y eso es algo que tú entiendes. Discúlpame, te tengo que ir llevando porque se me está acabando el tiempo y quiero aprovechar al máximo el proceso.
6: Sí, sí, sí.
5: Esa buena intención de algunas organizaciones religiosas de proveer una palabra de inspiración bíblica en un momento dado puede generar confusión, pero al final, en tu caso, te trajo bienestar. Y es algo que tú quisieras tal vez perfeccionar. El proyecto tuyo le proveería tal vez esa importancia del conocimiento bíblico porque revela, está documentado. O sea, la gente que le presta atención al consejo bíblico experimenta unos cambios dramáticos. Pasa que no se habla mucho del tema, pero de eso podemos hablarlo luego. En tu caso, ¿tú quieres llevar un programa similar en esa dirección? Habla un poquito del proyecto en sí.
6: Correcto, y de hecho ya el proyecto yo lo estoy corriendo, ¿verdad? Un ejemplo, yo tengo unos confinados que son bastante, más de 20 confinados, y no es una hipérbole, ¿sabe? Los tengo y tengo los datos y la información. Yo les doy acompañamiento pastoral con un grupo, con unos capellanes que, ¿verdad? La capellanía que abrí aquí en Puerto Rico, que se llama Capellanía Internacional, te comparto mi capa, esta capellanía está trabajando en esas áreas. Por ejemplo, ahí estos confinados están en grilletes en sus casas. Hay unos casos que están en crisis porque, te voy a dar un ejemplo. Esto es contexto. Un confinado le pide a su social que de cambio de trabajo, ¿verdad? No hay nada negativo, siempre ha hecho todo bien. El hombre está cumplido para el 2090, o sea, está haciendo muchos años, hizo como 30, y él cambió ahora. Ese contexto, ¿quién los está acompañando a ellos? La social lo trancó, no le dijo la razón. Y estuvo 5 meses encerrado en su casa y nadie le recibía las llamadas y lo dejaron en cierto aspecto abandonado.
5: Okay.
6: Ahí es que me llaman, me solicitan el acompañamiento y yo le doy el acompañamiento al preso y se logró estabilizar.
5: ¿Y es algo que vas a seguir haciendo a mayor escala?
6: Claro, claro que sí, ese es nuestro propósito, ¿verdad? Lograrlo, completar unos acuerdos con el gobierno para que así puedan ayudarnos a que estos sueños se puedan cumplir. ¿Verdad? Y esto es completamente grave. Yo todo el servicio que doy, yo no cobro por nada, lo hago por amor.
5: ¿Has tenido alguna reacción de la Secretaría del Departamento de Corrección al respecto?
6: Sí, sí, mira, cuando yo, exactamente yo defendiendo, terminé el día de la defensa, me aceptaron, felicidades, 2 días después estaba sentado en la mesa con el secretario pasado, y gracias a Dios, mira, fue un milagro, Dios abriendo puertas, aceptaron todo el programa, estuvieron de acuerdo, pero entonces, ¿verdad? Ahora hubo un cambio y entendemos que vamos en la misma dirección y entendemos, ¿verdad?, que desde parte del área de bases de fe o de religión, ellos nos van a ayudar en el proceso porque saben, están conscientes.
5: Vamos a seguirte el tracto, ¿verdad?, el tracto, como decimos, para que la gente conozca de este gran proyecto. Antes de finalizar y agradecerte, recientemente la prensa reseñó un acuerdo de colaboración entre la Oficina de Bases de Fe de Fortaleza, que dirige el licenciado Juan Gao, con la organización sin fines de lucro Teen Challenge, representada a través de su director ejecutivo, Israel Figueroa. ¿Cómo ves esa colaboración y qué beneficio tendrá para los confinados que salen de la cárcel y pasan por esta organización?
6: Bueno, excelente. Yo creo, ¿verdad?, en la unión, yo creo en los acuerdos, los programas. El programa Tinchal es un buen programa, que es cristiano, es cristocéntrico. Creo, ¿verdad?, en que las cárceles están sobrepobladas.
5: Okay.
6: Y en que allí ellos pueden, ¿verdad?, lograr rehabilitarse y salir, ¿verdad?, y tener una buena reinserción a la sociedad. Pero como todos los programas tienen que arreglar lo que yo estoy hablando, la reinserción. Esto no es solamente hiciste los 18 meses o 12 meses en el programa, terminaste y para afuera. No. Tiene que haber un acompañamiento y por más tiempo en la libre comunidad.
5: ¿Qué entiendes tú es la prioridad que debería darle el Departamento de Corrección en estos procesos? Porque no tengo el tiempo para hablarlo, pero sí es una gran realidad. Muchos cumplen con la sentencia impuesta, salen a la calle, se encuentran prácticamente sin estar listos para enfrentar el nuevo desafío, un certificado de conducta que está invalidado, faltan de oportunidades para laboral. ¿Qué harías tú si tú fueras el secretario de corrección? Te voy a poner en ese nivel. Fueras el secretario de corrección y rehabilitación, ¿qué tú harías antes que un preso salga a la calle?
6: Bueno, hay que comenzar desde adentro. De hecho, eso está en el programa. El proyecto que yo le sometí a ellos se encuentra también ese tema, ¿verdad? Bueno, es que hay múltiples... dentro de la cárcel hay problemas de adicción. Hay múltiples problemas, ¿verdad? Primeramente uno tiene que trabajar con todas esas áreas. Ahora, hablando de la reinserción, una de las cosas que yo tengo, ¿verdad?, dentro del proyecto es que el trabajador social, en su expediente, que tenga toda la información dada por la capellanía que tiene que ver con la reinserción, ¿verdad?, toda esa información, dónde llamar, dónde estamos, ¿verdad?, mucha información para que cuando el confinado salga no se sienta tan perdido después de 30 años y todo cambió. Esa es una de tantas de ejemplos que te puedo decir, ¿verdad?, que tienen que ver con la reinserción a la sociedad.
5: Excelente. Ariel, ¿alguna página en redes sociales, si alguien se interesa en tenerte, invitarte, conversar contigo, de repente pueda proveerte acceso para que tú puedas orientar como consultor en otras áreas? ¿La gente dónde puede hacer contacto contigo? ¿Redes sociales estas?
6: Sí, claro que sí. Por mi mismo nombre, me puedes buscar por Facebook, por Ariel Jiménez Castro, y así mismo aparezco por las redes sociales, por las demás redes sociales. Mi número de teléfono es el 787-624-1506, 787-624-1506. En confianza me puede llamar, que estamos para servir en cualquier tipo de tema.
5: Excelente. Cuando el libro esté disponible, volvemos para que hablemos un poco y la gente pueda tenerlo a la mano. Un abrazo, Ariel. Dios te bendiga. Bien. Y que te sigas recuperando de tu accidente.
6: Gracias, bendiciones y éxito. Excelente programa. Dios los bendiga.
5: Gracias, mi hermano. Bueno, en estos minutos finales no quiero terminar, Jan, sin reaccionar a la controversia de ASEF y el contrato de los 38 millones. Eso está candente, está bajo fuego. Incluso resulta como un poco incongruente que ahora la secretaria de familia esté pidiendo seguridad porque le preocupa su vida. La señora Susan Roy, no me voy a enfocar en eso, simplemente quiero en este minuto final plantear la noticia, ¿verdad?, la línea política que pone en cuestionamiento transparencia, contratación pública y manejo de fondos federales. Ese es el bendito, la bendita cantaleta. ¿Cómo se administran los fondos federales? La controversia, si usted no lo sabía, gira alrededor de un proyecto de hasta 38 millones financiado con fondos TANF. La secretaria de Familia Susan Roy Fuentes sostiene que el proyecto estaba dirigido a desarrollar destrezas técnicas y vocacionales y no específicamente a combatir el rezago académico. Sin embargo, la controversia aumenta luego de la salida de la administradora de ASEF, Blanca Medina Díaz, quien había cuestionado el contrato y alegadamente se le presionó para aprobarlo y ha decidido no hacerlo. La secretaria de Familia rechaza dichas acusaciones. Pero aquí es donde voy a finalizar el programa. Porque aquí hay una historia mucho más interesante que simplemente la pelea política que se da. Porque en medio de esto también yo planteo por qué esta señora de nombre, se me acaba de este nombre, ¿verdad? El nombre es Blanca Medina Díaz. ¿Por qué ahora es que hace un media tour cuando la votan? ¿Por qué rayos, por la nueva expresión, no reaccionó cuando la estaban presionando? Ahí era que tenía que decirlo, porque la integridad del proceso pregunta, pero ¿y por qué no denunciaste antes? Denuncias ahora porque te votan. Pero aquí yo quiero dejar esta pregunta. ¿Quién solicitó el proyecto? ¿Quién preparó la propuesta? ¿Quién recibiría el dinero? ¿Qué resultados se esperan? ¿Por qué se utilizarían fondos TANF para este propósito? ¿Qué ocurrió con la administradora de ASEF realmente? ¿Debe intervenir alguna jerarquía fiscalizadora de mayor influencia? Los dejo ahí. Hemos llegado a la parte final del programa. Sería genial continuar, pero porque los de lunes, martes, miércoles y viernes hasta las 5:30, pero los jueves es hasta las 5. Para mí ha sido un gran placer acompañarles. Soy Rafael Ángel Pérez Colón. Mañana a esta misma hora estará José Ángel Martínez de frente con ustedes. Agradezco a Jean Guzmán la dirección técnica. Usted me puede conseguir, si desea tener contacto conmigo, en mis plataformas digitales. Estoy como Rafael Ángel Pérez Colón. Hasta la próxima. Las bendiciones de Dios sobre tu vida y cuidado en la carretera, que va a seguir lloviendo. Hasta la próxima.

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1: Saludos amigos radioescuchas de WIAC 740 AM. A continuación las noticias más relevantes para esta hora, hoy jueves, 1 de octubre de 2026. La secretaria de la familia, Susan Roy Fuertes, aseguró que teme por su seguridad y que tuvo que cambiar de vivienda y modificar sus rutinas tras alegadas amenazas de la destituida administradora de ATSEF, Blanca Medina Díaz. Roy Fuertes indicó que evalúa posibles acciones civiles o criminales, aunque hasta el momento no ha presentado una querella formal ante la policía. La funcionaria también rechazó las acusaciones de Medina Díaz, quien alegó haber recibido presiones para firmar un contrato de aproximadamente 38 millones de dólares relacionados con el proyecto Star Academy y fondos federales TAMP. Las alegaciones sobre el contrato fueron referidas al Departamento de Justicia y a la Oficina del Inspector General para su evaluación. Por otra parte, el presidente Donald Trump afirmó que Venezuela podría celebrar elecciones, aunque considera que todavía es demasiado pronto debido a lo delicado de la situación. Trump dijo que hablaría sobre el tema con la presidenta interina Delcy Rodríguez y aseguró que eventualmente habrá elecciones. El mandatario también señaló que mantiene una buena relación de trabajo con el gobierno de Rodríguez y destacó la cooperación entre ambos países en materia petrolera. En cuanto al tiempo, para esta tarde se esperan aguaceros y tronadas, principalmente sobre el interior y oeste, donde existe un riesgo elevado de inundaciones urbanas y de pequeños riachuelos debido a lluvias fuertes. La temperatura máxima estará cerca de 90 grados Fahrenheit y la mínima alrededor de 79 grados, con condiciones calurosas y húmedas, especialmente en zonas costeras y urbanas. El riesgo de corrientes marinas es moderado en las playas del norte y noreste, incluyendo Vieques y Culebra. Esto ha sido todo por el momento. 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Para WIAC 740 AM, Luis José Juárez.
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3: Saludos amigos y amigas radioescuchas, muy buenas tardes tengan todos. Les saluda Iván Sánchez y este es el programa Alianza Solidaria, que se transmite todos los jueves por aquí por WIAC 740 en San Juan y Ponce, 930 en Mayagüez y Cabo Rojo, 1390 en Isabela. Y para los que nos están viendo a través del Facebook Live, estamos en WIAC740.com. 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Y que este programa lleva el mensaje de más de 80 organizaciones sin fines de lucro que realizan labor comunitaria, labor misionera a través de, como mencioné, algunos países del Caribe, como lo es nuestra hermana República de Haití, que siempre llevamos en nuestro corazón. Queremos recordarle a nuestro público, importante mensaje, que tenemos un 5K próximamente, estamos hablando de más o menos dentro de un mes y pico, el 8 de noviembre. Domingo 8 de noviembre a las 7 de la mañana en el balneario Punta Salinas en Levittown, Toa Baja. La manera de registrarse es entrando a www.eventivate.com. Ahí ustedes van a ver el mensaje de Alianza Solidaria y se registran. Hay unos especiales para los que se registren antes de tiempo. A pesar de que estamos ya acercándonos a la fecha, hay especiales para los grupos, hay especiales para las familias. Así que busquen la manera de que puedan registrarse. Pueden correrlo, pueden trotarlo o pueden caminarlo. Personas como yo lo caminamos y nos tardamos 55 minutos, o sea que eso es una distancia relativamente corta. Y lo más importante es el disfrute y la oportunidad de colaborar con este esfuerzo tan grande que se realiza en Alianza Solidaria a beneficio del pueblo de Puerto Rico. Es nuestra costumbre comenzar cada espacio con una oración inicial. En la tarde de hoy estará a cargo de nuestra compañera Margie Martínez. Buenas tardes, Margie.
4: Margie Santiago, saludos. Buenas tardes a todos, bienvenidos a todos, ¿verdad? Todos los recursos que tenemos hoy y vamos a orar. Señor Padre Santo, te damos gracias, Señor. Te damos gracias por la oportunidad de estas ondas radiales, Padre, que se abren paso, Señor, para ayudar a las personas, ¿verdad?, que están en necesidad, a las personas que vamos a orientar hoy, que esperamos en tu nombre salvar muchas vidas con la información que vamos a llevar, Señor, sobre la ley 54. Te pedimos que tú nos ayudes, que nos guíes y que este programa sea de bendición a todos los radioescuchas. En el nombre de Jesús, amén y amén. Amén. Buenas tardes y bienvenidos a todos.
3: Gracias, Margie. Santiago. Así es. Hoy nos acompaña también, como de costumbre, nuestra compañera Florencia Velázquez. Buenas tardes, Flori.
5: Hola, muy buenas tardes a todos los que nos escuchan y a todos los que nos ven a través de las ondas.
3: Así es. Hoy tenemos un programa muy especial que se ha trabajado con mucho entusiasmo. Tenemos unas visitas que nos honran con su presencia. Está con nosotros el doctor Jorge Suárez Cáceres. Él es el autor del libro El silencio detrás de la placa. Buenas tardes, doctor.
6: Buenas tardes, gracias por la invitación. Un privilegio estar con ustedes en la tarde de hoy y hablar de estos temitas que son importantes.
3: Así es. Y nos visita por primera vez el sargento José Varela Rivera. Él es director del Centro de Operaciones y Procesamiento de Órdenes de Protección. Buenas tardes.
7: Supervisor del Centro de Operaciones, un placer a todos y un saludo a los radioescuchas que sintonizan esta tarde.
3: Qué bien que está con nosotros. Aspiramos a que este programa salve vida. Ese es el objetivo principal. Así que vamos a tener un programa orientativo, se dice la palabra correcta, para que nuestro público obtenga valiosísima información. Nosotros estuvimos conversando en el vestíbulo de la emisora y aprendimos muchísimo en el poquito ratito que estuvimos compartiendo con ellos. Así que aspiramos que este programa así lo sea. Adelante, Florencia Velázquez.
5: Bueno, pues excelente. Precisamente hoy se celebra el Día Mundial de la No Violencia. Así que es interesantísimo que podamos tener este diálogo con estos dos compañeros sobre lo que es el tema de la violencia de género. ¿Me escuchan bien?
8: Sí,
5: ok, me muevo. Que podamos abordar un tema tan importante como es el tema de la violencia de género, comenzando desde el libro de aquí del doctor Jorge Suárez, El silencio detrás de la placa. Lo que no se habla de la violencia doméstica. Y quisiera comenzar con la pregunta, ¿verdad? Cuéntenos, doctor, ¿qué le motivó a escribir sobre este tema?
6: Pues, buenas tardes nuevamente. La realidad que el silencio detrás de la placa viene atado a una inquietud que surge en mí desde que estoy haciendo mis estudios doctorales. Yo soy de los, creo que somos 6 en todo Puerto Rico, que tenemos un doctorado en justicia criminal. Porque, pues, en Puerto Rico, lamentablemente, no se ofrecen los doctorados en justicia criminal, así que tenemos que hacerlo fuera del país. Si mal no recuerdo, en el último conteo que se hizo, éramos 6 que teníamos ese grado, y en el caso mío, pues un PhD en criminología. Así que mi grado realmente es que soy criminólogo. Y mi investigación se basó en por qué ocurrían elementos de violencia doméstica dentro de la policía. ¿Por qué se daba ese fenómeno? Y luego, cuando estoy levantando los procesos

0: utilizando 100 agentes de la policía, y se hizo un cuestionario anónimo donde ellos contestaban para tener la data, pero cuando salían de contestar, se me acercaban y me traían cuentos personales. Cosas que empíricamente no puedo medir, pero que tampoco puedo plasmar porque altero la base de recolección de datos. Uh-huh. Así que esos cuentos yo me los fui guardando. Y muchos de esos cuentos que me hacían, pues también los corroboré con la jefa del sargento, con Jaime Alvarado, quien es una amiga entrañable y a quien le tengo muchísimo aprecio y respeto. Y valoro el trabajo que hace allí porque tiene un trabajo difícil. Esos cuentos se convirtieron en un libro de poder identificar la realidad que viven nuestros policías y todas las personas que están sobreexpuestas de alguna manera a cargar y la sobrecarga de trabajo, de problemas, de situaciones que muchas veces no controlamos o no buscamos la manera de disociar, de descargar o desprendernos de ellas. Y en una instancia nos puede conducir a cometer actos de violencia doméstica. La investigación no refleja eso, pero el libro sí. La investigación lo que refleja es cuáles pueden ser los procesos que obliguen a una persona a cometer actos de violencia que eventualmente sometimos una petición de establecer política pública para atender eso. Hay un proyecto de ley dando vueltas por ahí en la legislatura de Puerto Rico para que eso se atienda, porque los factores que estábamos buscando eran si lo que produce violencia doméstica en Puerto Rico es el consumo de alcohol, si es la sobreexposición a la violencia, el autoritarismo, ¿verdad? Pues soy policía, yo mando y aquí se hace lo que yo diga, ¿verdad? En ese elemento de autoritarismo. El cansancio, ¿verdad? Muchos agentes son de San Germán, trabajan en San Juan, otros son de Bayamón, los tienen trabajando en Utuado. Ese cansancio, el que tengan que trabajar extra porque a lo mejor el salario no daba, así que eran 2, 3 trabajos. O el elemento de que no sé qué voy a hacer cuando me retire. Y aunque usted no lo crea, ese fue el resultado mayor. ¿Qué hago cuando me retire? ¿Cómo manejo mi retiro? En la academia, a ninguno de los compañeros oficiales de la policía les dicen qué van a hacer cuando se retiren o cómo manejar su retiro. No los preparan para eso. No les dicen qué va a pasar eventualmente. Y usted se retira, ¿y a quién le da instrucciones? ¿A quién le da órdenes? ¿Cómo lo manejan? Especialmente los oficiales de la policía que tienen muchos años en la policía, que fue el nivel más alto. No los oficiales nuevos, 5 años o más, sino los oficiales mayores de 25 años en la fuerza, reflejaron que ellos no sabían cómo manejar el elemento de que no tengo, y estamos hablando en este caso de inspectores hacia arriba, que no tengo a quién le doy instrucciones, cómo manejo ese elemento, y eso sin querer lo llevan a la casa y lo transmiten a sus hijos, lo transmiten a sus parejas, lo transmiten a sus esposas, y muchas veces es inconscientemente, pero ese elemento de inconsciente se convierte eventualmente en un proceso de violencia. Y por ahí empezó ese proceso y el libro pues obviamente se enmarca precisamente en esa investigación y cómo la aterrizamos a la vida de esas historias que los policías me hicieron.
1: Excelente, muy interesante. Me llama la atención, siendo la violencia doméstica uno de los fenómenos sociales que más nos ocupa lamentablemente como sociedad y que tiene muchas vertientes y tiene muchas poblaciones, ¿por qué específicamente la policía?
0: Mira, a mí siempre me ha estado curioso que por qué los que llaman a velar nuestra seguridad cometen delito, okay. ¿Verdad? Como criminólogo, y estamos hablando de más de un 3%. El 97% de la policía son personas que hacen su trabajo con alma, vida y corazón, y mientras usted duerme, esa gente vela por nuestra seguridad. Esa es la verdad. Hay un 3% que toman caminos equivocados. Y me llamaba la atención el por qué. De repente, en un periodo de tiempo, yo voy a hacer unas presentaciones en México hablando de violencia doméstica. Y el salón se llena porque era un hombre que iba a hablar de violencia doméstica. Esto es un tema que se le adjudica a las mujeres, no a un hombre. Y la primera pregunta fue, ¿usted fue víctima de violencia doméstica? La contestación es no. ¿Usted es agresor? No. ¿Y por qué este tema? Porque nadie quiere hablar del tema. Y es un tema difícil que hay que manejarlo. ¿Por qué la policía? La pregunta tiene muchas vertientes en su contestación, pero a mí la que más me inquieta era porque en ese proceso, cuando yo empiezo a hacer mi investigación, en los periódicos se estaban dando constantemente noticias de policías cometiendo violencia doméstica contra sus parejas. Se dieron casos donde lamentablemente una pareja asesina a un policía en una reacción porque el policía alegadamente la estaba casi obligando a tener encuentros, relaciones, lo que fuera, y hace sentir

0: y hostigada. Otros elementos donde a un oficial de la policía pues, se le acusó y hubo un proceso donde incluso funcionarios de la policía fueron señalados porque estaban actuando contra ese policía, cuando todas las pruebas que habían era que el policía había cometido una falta contra su pareja, ¿verdad? La había agredido. Y todas esas motivaciones de las noticias, de lo que estaba ocurriendo, investigaciones que estaba haciendo, de conversaciones, principalmente también en el área del COPOP y en otras áreas donde se investigan los elementos de violencia doméstica, ayuda a oficiales, ayuda al personal civil, me di cuenta de que aquí había que tocar un tema que nadie quiere tocar. Es un tema difícil. Y la verdad, y lo digo con toda candidez, mi libro no resuelve el problema, pero lo visualiza. Y empezamos a hablarlo. Porque mientras lo tengamos calladito, el problema sigue corriendo por ahí y no lo atendemos. Pero si lo visualizamos y empezamos a hablar del tema, le empezamos a dar importancia. Y empezamos a crear conciencia. Y lo que yo busco más que otra cosa es que empecemos a crear una conciencia de un tema que nadie quiere hablarlo. Y por ahí es que entonces decido comenzar una línea de trabajar con el desarrollo del libro.
1: ¿Se da la situación con mujeres policías?
0: Se da la situación en los dos lados. El libro, la encuesta se hizo para mujeres, se hizo para damas, se hizo para caballeros. Ambos contestaron. Y la frecuencia es menor, pero existen los casos. Se han dado, lo reflejan en los escritos. Hay mujeres que necesitan manejar, porque el problema principal es cuando el esposo y la esposa, la pareja es policía, los dos. Porque los dos vienen cargados con ciertos elementos, ¿verdad?, de su trabajo diario. Y eso de alguna manera revienta en el hogar, porque no hay ese proceso de decompress, que yo le digo decompress, ¿verdad? Pero, es la olla de presión, que si usted no la abre, explota, ¿verdad? Pues ese proceso tiene que darse. Gente, la policía se levanta por la mañana, coge su teléfono y mira un carjacking, un asesinato, un secuestro, pasó, se robaron un niño, hay tráfico. Oígame, levántese usted a coger esas noticias todos los días a ver cómo usted se levanta, a ver cómo usted sale por la puerta para afuera. ¡Cargado! Y usted no se ha puesto las botas y está cargado. Y eso es todos los días. Y se levantan a pensar, ¿a qué me voy a enfrentar hoy? Entonces le dan un boleto a uno de tráfico, porque uno iba sobre la ley en velocidad o se rebasó un semáforo, qué sé yo. Y rápido uno viene a pelear con el policía. Usted no sabe lo que ese señor viene pasando cuando usted le va a criticar el boleto de tránsito que le está dando. Y lo digo con la mayor candidez del mundo. ¿Por qué? Porque usted no entiende el trabajo quizás a lo que se está enfrentando un policía en ciertos aspectos. ¿Que puede conducir a tomar decisiones equivocadas en un momento dado? Sí, pero mire esto. Cuando uno mira lo que yo busco en muchos de los capítulos de este libro, es que detrás de la placa hay un ser humano. Es el primer capítulo del libro. Es un ser humano, es de carne y hueso. Siente, padece, sufre. Y yo hablo del silencio porque guardar el silencio es el problema. Mire, el caso, de hecho, se va a ver ahora en el Tribunal de Cagua, donde matan a un infante, a un niño en Cagua, que de hecho la abuela del niño, ¿verdad? La conocemos y está relacionada a la alta jerarquía de la policía de Puerto Rico y le tengo muchísima estima y la quiero muchísimo. Y uno de los que primero llegó a la escena fue un oficial municipal. Y su esposa me llamó. Me dice, lleva 2 horas, 3 horas encerrado en el cuarto sin hablar. Y le dejaron paz, no le hable. En su momento, él va a botar el golpe de lo que vio y te va a hablar. Dale break, porque tú tienes un hijo de 11 años. Y es lo que está visualizando, que ese niño que vio pudo haber sido su hijo. Lo está tratando de entender. Dale un break a que él lo entienda, a que bote su golpe y en su momento él te va a hablar. Otro día, y esta sí que me dio bien duro a mí. Estoy en la comandancia, cuartel general de la policía, haciendo una parte en, ¿verdad?, para un canal de televisión con un coronel. Y cuando acaba la entrevista, yo veo al coronel alicaído. Era un coronel bastante vivaracho. Y le pregunto qué le pasaba. Me dice, chico, es que por ahí viene el día de los padres y la cosa. Y yo a veces me siento medio mal y no sé qué. Y pues tuvo una situación, ¿verdad?, donde pierde a su hijo. Así que él tenía esto en la cabeza de la situación del día de los padres y lo demás. Y le digo, pero ¿qué es lo que te pasa? Y me dice, Jorge, lo que pasa es que yo no he llorado a mi hijo todavía. Yo no sé llorar. Se me olvidó llorar. No me salen las lágrimas. Porque me endurecí. He visto tanto cadáver. He visto tantas situaciones. He visto tantas situaciones particulares donde la gente sufre, pierde la vida, que me endurecí a un nivel que no sé llorar. Y a mí eso me dio bien duro. Porque yo decía, ¿cómo un ser humano se endurece tanto que su sentimiento se le olvida, tan siquiera pues, para sacar una lágrima? Cuando acabé la conversación, me senté en el piso, en los muritos donde se estacionó la guagua del superintendente, en los muritos esos amarillos, me senté allí con él. Estuve casi una hora y media hablando con él. Y hablando no, escuchándolo. Porque él estaba, ahora digo yo, botando su golpe conmigo de una situación que llevaba ya 2 años. Cuando me voy a ir, el comisionado me llama y me dice, gracias. Y yo, ¿por qué? Pues te estoy viendo por la ventana. Y te quedaste una hora y pico hablando con él ahí. Y él no quiere hablar con ninguno de nosotros, te escogió a ti. Y esas cosas a uno, ¿verdad? Le van trabajando porque tú vas entendiendo que estás llevando un mensaje a un ser humano. Así que detrás de esa placa hay gente. Hay seres humanos que sienten y padecen y se enfrentan a cosas iguales, ¿verdad? A las que nos podemos enfrentar nosotros.
2: Tengo una pregunta, uh-huh, doctor, para usted. ¿Qué señales de alerta invisibles de maltrato usted habla en el libro para que las personas que a lo mejor no saben que están pasando por eso puedan crear esa alerta y decir, espérate, estas señales, esto me está... levanten esa bandera roja?
0: Uno establece una línea de base en la vida del comportamiento de la gente. Uh-huh. ¿Cuál es mi línea de base? Pues llega, se quita la camisa, se sienta, come, se quita las botas, qué sé yo. Usted establece líneas de base. Cuando los comportamientos de esas líneas de base empiezan a alterarse, usted tiene que empezar a ver cuándo esos comportamientos se alteran. Los tonos de voz, cuando suben, cuando bajan, en qué momento, el grado de estrés, la manera de contestar, la firmeza con que lo haga o la brutalidad con que lo haga, son cosas que hay que irlas marcando en el proceso, hay que identificarlas de cierta manera. Y sobre todo, cuando todo le molesta. Cualquier cosa que usted haga le molesta. ¿Por qué? Porque probablemente esa sobrecarga de cosas va a provocar en un momento dado que se le zafe la mano. Usted lo que le pidió fue que comprara leche. Pues estoy cansado, y, ¿verdad? Y no quiero comprar nada. Y se zafó. Y vino un golpe o un empujón. Pero lo estás viendo porque has visto el cambio de conducta constantemente de esa línea de base. Uno parte por la línea de base, ¿verdad? Y en el libro yo hago mención de varios elementos sobre ellos cuando hablo precisamente de los ingredientes de la violencia doméstica. Y voy a buscar por aquí unos cuantos que son importantes. Porque directamente... nosotros hablamos de la frustración que uno puede tener, ¿verdad? En el cansancio, lo que es el famoso burnout. Uno trata a los civiles como si fueran objetos, a mi familia. No los tratas con respeto, con amor, con cariño, los tratas como cualquier otra cosa. Cuando no sientes, como les acabo de contar, te endureces ante el sufrimiento de otra persona. ¿Te pasó eso? Problema tuyo. No hay rapport, no hay empatía hacia lo que la persona sufre, ¿verdad? Sentir de alguna manera, no sentir que otro es demasiado. Pues le pasó a otro más, pues problema de ellos, no es problema mío. Yo no siento el elemento de que otra persona haya estado involucrado en un proceso. Si otro cayó en un golpe de violencia doméstica o le hicieron una querella o trabajaron contra él o lo desarmaron, problema de él. No hay de alguna manera el establecer que eso le puede pasar a alguien más. Pues que siga pasando. No puede seguir pasando, hay que detenerlo. Esa dificultad de la empatía es fuerte porque no la muestran, ¿verdad? Hay unos elementos cuando se rompe el vínculo familiar. No vas a las actividades, no quieres saber de nadie, no ocurre absolutamente nada. Un oficial me dijo, acabando de leer el libro, me llama. Y me dijo, te voy a decir algo. La mitad de las cosas que tú tienes en tu libro yo las hago. Y yo le contesté, ¿tú estás seguro? Pues tiene un problema bien grande. Y me dijo, desde que leí el libro hago algo diferente ahora. Llego a mi casa y me quedo en el balcón de la casa. Me quito las botas en el balcón. Me quito la correa y la camisa. Y entro en mi casa en el pantalón del uniforme y la camisilla. Porque dejé el policía afuera. De la puerta para adentro, estoy el papá y los nenes. Y eso yo entendí que toqué a una persona que realmente necesitaba entender un proceso que estaba frente a él y no lo veía. Y que eventualmente pudiese haber cometido un acto de violencia sin saberlo. No porque esté buscando hacerlo. Porque se llenan un montón de circunstancias sociales, económicas, de trabajo, mentales, de sobrecarga de problemas que no son míos, son de otros, que pueden reventar en esto. Oiga, tú le puedes pasar a un maestro. Le puede pasar a un trabajador social, le puede pasar a un psicólogo, le puede pasar a cualquier persona que maneje circunstancias de otro. y no buscan ayuda. Por eso, en gran medida, el libro lo que busca es visualizar esas circunstancias que ocurren para que podamos entenderlas y darle la mano a aquellos que en un momento dado lo pueden necesitar.
3: Me parece muy interesante que de hecho se adelantó, porque una de las preguntas que iba a traer era si podíamos, más allá de la experiencia con el libro, desde su experiencia como criminólogo, si esto que nos está narrando se puede traspolar a otras poblaciones. Totalmente. Y muy bien lo menciona, ¿verdad? Cualquier profesional puede entrar en este tipo de conducta. Entonces nos mencionó, respondiendo a la pregunta de ella, ¿cuáles son esos signos que podemos ver en la persona, el agresor o la agresora? Pero, ¿podría hablarnos sobre cuáles son los signos que podemos ver en la víctima?
0: Ah, claro. Mira, la víctima tiene un elemento de negación absoluta, ¿verdad? Primero, él va a cambiar. Eso yo no le voy a hacer ninguna querella porque él va a cambiar. Porque alguien que conozca lo que pasa le va a decir, oye, eso está mal. No. Él, tranquila, que es que eso fue un incidente menor, pero eso no va a pasar absolutamente nada. Segundo, tercer incidente, no hay reporte. ¿Qué vas a hacer? Yo lo voy a cambiar. Ese yo lo voy a cambiar es un elemento, ¿verdad? El síndrome de la mujer maltratada y otras cosas que llegan, donde uno está viendo que hay un comportamiento de aceptación de una conducta porque la normaliza. Así que la víctima está enredada de alguna manera en una burbuja, en una alhambra donde no puede salir, porque está consumida precisamente por quien en muchas instancias tiene control económico. Paga la casa, paga el carro, paga la escuela, ella no trabaja, o si trabaja, que esto pasó también, dame el dinero que yo lo manejo. Yo te voy a abrir una cuenta de banco y yo te voy a depositar lo que tú vas a usar en la semana. Y esa persona, sometida a esa rigurosidad de ese trato, lo hace. Entonces, eso es violencia económica que se da en estos elementos también. Y constantemente, ¿qué sufre la víctima? Gorda, bruta, no sabes cocinar, qué malo está eso. Plato para el piso, empujones, gritos. Oiga, que te quedó mal la comida una vez, hasta a mí se me sala de vez en cuando la carne, ¿sabes? Pero eso no significa que todos los días es eso. Que el ataque tiene que ir constantemente a la persona. No es todos los días. No es elemento constante de físicamente criticarle a la persona. Sí, de cómo se ve, de cómo está.
2: El maltrato psicológico.
0: Claro, porque ahí viene el elemento del maltrato psicológico y creas dependencia. Y esa dependencia hay que romperla. Y muchas veces nuestras víctimas, sobrevivientes, personas que han manejado esto y que están vivas para contarlo, tardan en asimilar que esto que estamos diciendo es un elemento de todos los días.
1: Doctor Suárez, ¿dónde se consigue el libro?
0: El libro lo pueden conseguir en Amazon, está disponible en Amazon, así mismo como El silencio detrás de la placa. También está en Plaza Las Américas, se me fue el nombre, ¿cómo se llama la librería de Plaza ahora mismo?
2: Norberto.
0: En librería Norberto en Plaza. Y en Río Piedra, está también en Books and Mores, en la Universidad Interamericana de Puerto Rico. También está en La Casita Gift Shop and Books en Aguadilla. Y dentro de 2 fines de semana aproximadamente, voy a estar en el área norte, en Atillo, en el centro comercial, donde vamos a estar allí hablando del libro y la gente que esté interesada, me parece que es el 18 y 19, de octubre, pues voy a estar por allá hablando del libro y el que tenga interés, pues lo puede recibir y se lo firmamos también.
3: Tengo más preguntas para usted, pero quiero aprovechar la coyuntura que estamos hablando de esos signos que podemos observar en las víctimas para conversar un poco aquí con el sargento y Saludo. Que nos hable un poco sobre lo que es el trabajo que ustedes realizan y cómo conectamos esto con aquellas víctimas que están ahora mismo escuchándonos.
4: Pues mira, yo soy supervisor del Centro de Operaciones y Procesamiento de Órdenes de Protección, que se le conoce como el COPOP. Para solicitar una orden de protección, nosotros trabajamos lo que son órdenes de protección, no necesariamente tiene que hacer una querella a la policía. Puede ir al tribunal y, como dice, ¿verdad?, el doctor, una persona que vea unas señales, unas alertas que la acecha, pues pudiera, ¿verdad?, pudiera ir al tribunal a solicitar una orden de protección, que es un remedio que es civil. O sea, no tiene que hacer esa querella. Y podría entonces solicitar lo que es una orden de protección. En el COPOP, pues nosotros recibimos lo que son todas las órdenes de protección y las registramos en un registro, ¿verdad?, electrónico, que es por la ley 420, que es la ley de archivos electrónicos de órdenes de protección. Y nosotros creamos un perfil a la persona, a la parte peticionada, ¿verdad?, que es a la persona a quien se solicita esa orden de protección. y verificamos en todos los sistemas de la policía, verificamos si esa persona tiene licencia de armas, si tiene récord criminal, levantamos un perfil de esa persona. Para entonces, ¿verdad? Nosotros, si tuviera licencia de arma, hacemos la cancelación de la licencia de arma, pues al momento, y hacemos esa coordinación para el diligenciamiento de la orden de protección. En el COPOP también, pues, tenemos lo que es una sección, que es la sección de programa de prevención y seguridad, que lo trabajan lo que son las trabajadoras sociales del COPOP. Y aprovecho la oportunidad, ¿verdad?, para mencionar que toda parte peticionaria que vaya a solicitar una orden de protección, es súper importante que comparta los datos, ¿verdad?, que comparta los datos con nosotros, con la Policía de Puerto Rico, porque al compartir los datos en el tribunal con nosotros, levanta una bandera en el COPOP y se le ofrecen una serie de servicios. Esas trabajadoras sociales de COPOP le ofrecen una serie de servicios, como lo es el patrullaje preventivo. Ese patrullaje preventivo, nosotros tenemos acuerdos colaborativos con diferentes municipios, porque ya nosotros nos regimos bajo la Ley 3 también, que la Ley 3 nos obliga a hacer acuerdos colaborativos con diferentes municipios. El patrullaje preventivo es que una patrulla en cada turno de trabajo va a pasar por la residencia, ¿verdad?, de esa parte peticionaria, quien solicitó esa orden de protección, y esa patrulla va a estar pasando por la residencia y el trabajador social va a estar en comunicación toda la semana con esa parte peticionaria, y si el trabajador social detecta que hay una violación a la orden de protección, pues entonces ahí el trabajador social le va a decir que tiene que ir a la policía, que hay una violación a la orden de protección.
3: ¿Podemos recapitular cuál es el proceso para solicitar esa orden de protección?
4: Correcto, hay varias maneras de poder sacar una orden de protección. Puede ir presencialmente a cualquiera de los tribunales, ¿verdad?, de Puerto Rico, o puede hacerlo a través de internet, que ahora, pues, a través de Poder Judicial se puede solicitar lo que es una orden de protección.
2: Sargento, ¿cuáles serían las violaciones de esa ley 54?
4: Pues la violación de una orden de protección, una persona, ¿verdad?, cuando se hace el diligenciamiento de la orden de protección, se le explica que no puede comunicarse ni mediante tercero, ni por mensajes de texto, ni por WhatsApp, redes sociales. Quizás puedo decir la nueva modalidad de enviar dinero por ATH móvil para escribirle un mensajito. Cualquier de esas, ¿verdad?, sería una violación a la orden de protección. Las órdenes de protección es un remedio, ¿verdad?, que es civil, pero la violación a las órdenes de protección es criminal y sería la erradicación del artículo 2.8 de la ley 54.
1: Estamos conversando con el sargento José Varela Rivera, así como con el doctor Jorge Suárez, autor del libro El silencio detrás de la placa. Pero antes vamos a una pausa para unos anuncios de importancia y regresamos en breve.

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5: 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Estamos conversando con el sargento José Varela Rivera, así como con el doctor Jorge Suárez, sobre estas situaciones. Y yo quisiera, con la experiencia que tiene el sargento Varela en su trabajo, alguna anécdota que nos pueda contar en la que usted entiende que pudo haberle salvado la vida a alguien. Eso le pasa a diario, imagino, ¿no?
6: Mira, en el COPOP, el COPOP ha sido una de las experiencias más bonitas que he tenido, ¿verdad?, en la policía. En el COPOP, lo bueno es que cada acto que hacemos, tú estás salvando vidas, porque el COPOP es prevención. El COPOP, cualquier detalle que tú hagas, tú posiblemente estás salvando una vida. Y puedo traer de cerca, pues, un ejemplo, las armas ocupadas. Las almas ocupadas en COPOP, vamos ahora mismo, en este año se han ocupado 1,075 almas de fuego en COPOP. Desde la creación del COPOP ya van 7,344 armas de fuego que se han ocupado. En eso está incluido también las cancelaciones de licencia de armas. Y ahora mismo en la plataforma de COPOP tenemos 6,107 órdenes de protección registradas solamente del año 2026. Solamente del 2026. Y si lo comparamos, ¿verdad?, por años anteriores, desde que comenzó el COPOP, desde el 2022, en el 2022 registramos 9,850 órdenes de protección ese año. En el 2023 registramos 8,678 órdenes de protección. Estas son solamente de ley 54. Las de en el 2024 registramos 9,197 órdenes de protección. En el 2025 tuvimos un aumento, registramos 10,273. Y este año que vamos en por 6,000 órdenes de protección. En total, incluyendo todas las leyes incluyéndolas, tenemos aproximadamente casi 12,000 órdenes de protección registradas ahora mismo este año. El 51% de las órdenes de protección son de ley 54, es la mayor. Le sigue la ley de acecho, que es el 25%, son 3,082 órdenes de protección tenemos de acecho. Y una que nos llama la atención es la de adultos mayores, la ley 121, que va en aumento, ¿verdad? Y entendemos que la población de adultos mayores en Puerto Rico ha aumentado y lo hemos notado en las órdenes de protección de adultos mayores que ha aumentado. Tenemos 2,000 órdenes de protección de adultos mayores. Le sigue después la protección de menores, que es la ley 57. Tenemos 572. Tenemos la de violencia sexual, que es la ley 148, que tenemos 215. Y tenemos la nueva, que es la ley 238, que es para personas con impedimento. Esa empezó ahora en septiembre, que es la nueva orden de protección que empezó ahora en el sistema. Nosotros registramos lo que son todas las órdenes en COPOP, todas las leyes. Pero las que trabajamos, que tenemos acuerdos colaborativos, es ley 54 y delitos sexuales. No obstante, nosotros hacemos la inteligencia de todas las leyes a la parte peticionada. Y si en las otras leyes tenemos que tiene licencia de armas, que tiene orden de arresto, la trabajamos, se trabaja también.
7: Adelante, sí.
8: Sí, sargento, ¿se puede hacer una petición de una orden de, ¿verdad?, una querella, en forma confidencial?
6: La orden de protección es de manera, solicitar una orden de protección es de manera confidencial.
8: Ok.
6: La importancia es que para nosotros poder ofrecerle los servicios necesitamos, ¿verdad?, que la parte peticionaria, ¿verdad?, autorice sus datos, compartir los datos con la policía, porque ahí es que podemos...
8: ¿Y qué datos se solicitan antes de llegar a hacer la querella?
6: Es importante su número de teléfono para nosotros poder, ¿verdad?, comunicarnos en el COPOP. Igualmente, en el COPOP ofrecemos muchos servicios, como lo es también, ellas le hacen un plan de cernimiento a las peticionarias de órdenes de protección.
7: Me llama la atención, ¿verdad?, que aunque en la tarde de hoy nos estamos enfocando más que nada a las víctimas de violencia de género, pero mencionas leyes que amparan a otras poblaciones y a otros sectores. Y mencionas que solamente tienen acuerdos colaborativos con dos.
6: Ley 54, 54 y delitos sexuales.
7: Y delitos sexuales. ¿Algún motivo que me puedas explicar de por qué, por ejemplo, uno de los temas que mayormente a mí me ocupa es el tema de la ley 121, los adultos mayores? Uh-huh. OPEA, familia, ¿existe algún acuerdo con estas organizaciones?
6: Sí, ahora mismo... Nosotros estamos trabajando lo que es tenemos un acuerdo colaborativo con tribunales y tenemos una interconexión con SUMAC. SUMAC es el sistema de poder judicial de tribunales. Esas leyes nos llegan automático. Tan pronto el tribunal las genera, nos llega, ¿verdad?, esa orden de protección. No obstante, lo que pasa es que se está haciendo por fases. Se está haciendo por fases, añadiendo más leyes, ya el sistema está preparado ya para en un futuro ¿verdad? Tener esas próximas leyes que nos lleguen de forma, ¿verdad?, automática.
8: Si la persona que sufre la violencia doméstica es menor de edad, ¿el procedimiento es el mismo?
6: Correcto, sí. Pero entonces ahí, al ser menor de edad, pues es a través de los papás y eso. Y está el proceso que es, hay mucha información que es confidencial, ¿verdad? Ya cuando es menor, pues se utilizan las letras, se ponen en la orden de protección, solamente se ponen las letras del menor. Y okay, está la información de los padres, de okay, los padres.
9: El menor es que trabaja lo diferente por sí, obligación por ley. Ajá. Tiene que haber un proceso donde no se exponga el menor nunca a información, ¿verdad? Y esa ex parte que se trabaja el menor, como bien menciona el sargento, son los padres los que se hacen responsables de lo que se va a trabajar con el menor. Pero el menor no se va a poner nombre nunca en ningún documento oficial para poderlo trabajar.
8: Ok. Aunque el menor esté emancipado.
9: Ya esos son otros 20 pesos.
8: Ah, ok, ya esa es otra.
9: Porque ya él no está bajo tutela de sus exacto, padres, tiene que estar actuando con su elemento de adultez. Así que ya él decidió eso. Así que ya en ese elemento los adultos, los padres, no tienen injerencia sobre las acciones del menor. Okay. Porque legalmente no la tienen.
5: Uh-huh. Doctor Suárez, usted mencionó al principio del programa de que su libro se generó a base de unos testimonios fuera de récord que tenía sobre sí, una encuesta que se estaba haciendo. O sea, esa encuesta, ¿ellos mintieron en la encuesta?
9: No, para nada. Lo que pasa es que refuerzan. Las historias refuerzan.
5: Mi preocupación es que entonces el problema es peor de lo que muestra
9: la... Sí, porque la encuesta te está dando, de alguna manera, cuáles pueden ser algunos detonantes para la violencia doméstica. Pero hay elementos que son mayores, ¿verdad? Ese ejemplo de llegar a mi casa y no quiero que nadie me hable, ¿verdad? Que ocurre. O que está todo el mundo en un chiste y cuando papá llega todo el mundo hace silencio en la mesa. ¿Y por qué todo el mundo se cayó? Porque llegó papá y a papá le molesta el chiste, el ruido, lo que fuera, ¿verdad? Ese tipo de elementos. Testimonios como, por ejemplo, que están, ¿verdad? Que vienen atados a los elementos prácticos de la violencia doméstica.
5: No, mi pregunta iba por el 3% ese que mencionó al principio.
9: Sí, porque ese 3%, y lo digo porque un poco se ha medido lo que es el elemento, ¿verdad? De existe en el mundo entero un elemento donde tú rascas mi espalda y yo rasco la tuya, ¿verdad? Dentro de la policía, over all the world, uh-huh, a eso se le conoce como el código azul del silencio o el blue cloud uh-huh of silence, donde, si por usarlo de esta manera, ha ocurrido en muy pocas instancias aquí, pero ha ocurrido. Y pues he tenido testimonios de ello, he tenido conversaciones con personas que están involucradas en los procesos y me han dado la información de yo no, es confidencial, no la divulgo, pero donde el oficial que no tiene ningún rango va a intervenir con una persona que tiene un rango superior porque tiene una querida violencia doméstica y la contestación automáticamente, si haces algo contra mí, voy a provocar que te saquen del lado mío, que te trasladen, que pase algo, la voy a coger contigo, bla, bla, bla, ¿verdad? Entonces empieza un proceso de intimidación. No es la norma hoy. Pasaba en muchas instancias antes en el país. Eso se ha ido corrigiendo, se han ido educando, han ido entendiendo los procesos. Me parece que la función que hace el COPOP ha tenido mucho que ver con eso, pero mucho que ver con eso, porque han entendido que hay una figura externa, y cuando digo externa es que no está dentro de los niveles jerárquicos de órdenes que van a intervenir para trabajar directamente cuando haya comportamiento inadecuado o alguna presunción, porque tienen que obviamente un proceso de investigación, pero con una mera querella, y usted me puede corregir, sargento, desarman al oficial de la policía, entra en un proceso complicado, ¿verdad? Entonces también está el que lo hace de mala fe. Déjame hacer una querella para que lo desarmen, o por llevarle la contraria, o por hacerle una maldad, o porque estoy molesta con él. Pues déjame hacerle la, ¿verdad? Así que es muy cuidadoso cuando se hacen los análisis, las investigaciones, porque están los dos sacos en ese sentido. Pero sí, cuando, por ejemplo, ellos me hablaban de llegar a una escena, estar consternado con toparse con eso, y cuando llega a su casa, que está buscando un proceso de relajación o de paz, tiene otra situación, donde la cosa está difícil, porque había que pagar algo y se le olvidó, porque ocurrió X cosa, entonces en lugar de encontrar un poco de relajación, va a otro campo de batalla, en el hogar. y eso se sale de control. Y te lo cuentan con mucha candidez. Me dicen, yo a veces prefiero tener otro trabajo que llegar a casa.
5: Es que mi preocupación es que hay una entidad llamada Kilómetro Cero.
9: Sí, sí, sí, la conozco muy bien. De hecho, lo cito en el libro.
5: A eso voy. Sí, sí, ¿te has colaborado con ellos?
9: No he colaborado con ellos, pero lo cito en el libro por unas estadísticas que hizo Kilómetro Cero. Algunas de ellas, obviamente, hay que nuevamente retomar esas estadísticas de Kilómetro Cero. Pero sí, hago alusión a ellos en investigación. Lo cito en unas medidas, en unas para poder ajustar las estadísticas que Kilómetro Cero tiene, porque, de hecho, lo adelanto, no lo habíamos dicho, pero lo voy a adelantar aquí, se va a hacer esta investigación posiblemente ahora en el área oeste del país. Significa que vamos a ver si el comportamiento que se dio en el este, Caguas y Humacao, se puede replicar en el oeste de Puerto Rico. Okay. Y con todo esto que hemos hablado, y con todas las cosas que han cambiado y las leyes que se han trabajado, si el resultado es el mismo, o esto ha disminuido, o los triggers o los detonantes son otros, ¿verdad? Y también lo vamos a hacer dentro del Departamento de Corrección y Rehabilitación. Así que vamos a ver qué comportamiento tienen también los oficiales correccionales, porque esos tienen que una candela heavy todos los días. Así que vamos a ver cómo funciona eso, ¿verdad? Y cómo se puede manejar ese tipo de elementos. Y un punto aparte, he visto el COPO funcionar. He estado allí cuando han ocurrido alertas y le he visto funcionar, ¿verdad? Y eso yo se lo agradezco mucho a Teniente Alvarado, porque la verdad que Aimé, y le digo a Aimé con el respeto y el cariño que le tengo, me ha dejado puertas abiertas allí, incluso a mis estudiantes de justicia criminal, que les permita ser internados allí dentro. Y ellos están allí, meten 90, 100 horas, y cuando regresan dicen, eso es otro mundo, porque uno no entiende lo que pasa hasta que está allí, ¿verdad? Y yo creo que esto que es el COPOP y otros elementos como lo tiene el municipio de San Juan, que yo sé que la policía colabora con ellos, donde las alertas están, donde atienden a la víctima, donde están protegiendo una vida, es esencial, es brutalmente bueno, pero no es obligatorio. Significa que usted, como víctima, sobreviviente, lo que sea, tiene que solicitar el servicio. Está ahí. Te úselo.
8: Exacto.
9: Ellos están para ayudarle.
7: Tienes una pregunta, sí, yo tengo como cuatro.
8: Sí, vamos a ver. Doctor Suárez, ¿qué es lo más difícil que le han confesado a usted dentro, ¿verdad?, de esos policías que le dijeron fuera de la encuesta que hizo para su doctorado, que usted tomó la decisión de no plasmarlo en el libro?
9: La que le conté ahora, que no sé llorar, no está en el libro.
8: Ajá.
9: Esa no está ahí. Y un oficial que me dijo que para él era normal llegar a su casa y gritarle a su esposa. Porque si él le gritaba a toda la gente que estaba alrededor de él, porque su esposa no le iba a hacer caso. Y yo le dije, ¿pero por qué tú haces eso? Pues Jorge, porque es que no entiende cuando yo le digo que hay que hacer unas cosas en casa y le doy instrucciones y no las sigue. Y cuando llego a casa y las veo que no las sigue, le grito. Y me lo dijo y empezó a llorar. Porque él no había internalizado que esa conducta que él entendía que era normal estaba mal. No está aquí. Porque él tuvo una conversación conmigo sumamente extensa. Y me dijo unas cuantas cosas más, ¿verdad? De lo que era su acción concerniente a su esposa. Me dijo, nunca le he dado. Nunca le he puesto una mano encima. Me han dado, sí, a veces...
8: Pero la maltrataba verbalmente.
9: He cerrado el puño, pero lo bajo. Nunca he tenido armas encima cuando eso pasa, porque no quiero perder el control. Pero de que le he gritado y ha habido un elemento emocional, lo ha habido. Lo que pasa es que me he zafado, porque llego ya alzado a casa, porque voy a pelear para allí. Porque yo sé que lo que yo le pedí no lo ha hecho. Entonces la cabeza empieza a darle vueltas. ¿Por qué no lo hizo? ¿Dónde estaba? ¿Qué hacía? Entonces se va a una película. Y eso provoca entonces una reacción más violenta de su parte, verbalizada, sin tener que entrar en elementos físicos. Pero se hace una película, que es complicado.
7: Sí, ahí vemos lo que es el desconocimiento de las manifestaciones de la violencia, cómo la normalizamos en nuestros escenarios de trabajo y luego llegamos a nuestras casas, las emociones, el mal manejo, etcétera, y pensamos que esa conducta que estamos llevando a cabo no es maltrato, hasta que nos damos contra la pared con historias como esta y nos damos cuenta de que sí. Le pregunto a ambos, ¿verdad? Estoy en mi casa y escucho que mis vecinos están peleando. ¿Cuál es el alcance que yo tengo?
6: Llamar a la policía de Puerto Rico para nosotros intervenir inmediatamente. Si la vida de mis vecinos está en riesgo, bueno, si son mis vecinos, yo voy a intervenir porque soy policía. Pero si es un civil, el deber es llamar a la policía e informarlo. que para llamar a la policía no se tienen que identificar como los vecinos. Usted puede llamar anónimamente a la policía y la policía va a llegar y vamos a intervenir.
8: Al 911.
6: Correcto.
9: El silencio no es una opción. Hay que hablar. Si está pasando con su vecino, llame.
7: Precisamente, ¿qué le diría hoy usted a una persona que está viviendo la violencia doméstica en silencio y que piensa que no tiene salida? Ambos.
9: Salida hay. Tiene que internalizar que hay salida. Tiene que hablar. Tiene que romper el silencio. Tiene que ser parte de una comunidad que entiende y que esa persona tiene que entender dónde está. La violencia se convierte en un elemento cíclico. Cíclico dentro de una burbuja donde te acostumbras, normalizas, la aprendes, la heredas, la crianza, todo eso está involucrado ahí. El tema es que a mí me criaron así, pues si me criaron así, para mí eso está bien. ¿Por qué tú me golpeas? Porque papi golpeaba a mami, y si lo hacía, eso está bien, y tú no te puedes quejar. Esos elementos que se dan en este país y alrededor del mundo entero, y aquí los niveles de machismo son mucho menores, por ejemplo, que en México, que la conducta es 3 veces mayor, incluyendo los feminicidios y el asesinato a mujeres, es el triple de nosotros. Es una comparación con Sinaloa, que básicamente son 3 millones de habitantes con nosotros, y estábamos bastante parejos y ellos no sobrepasaban. Lo que pasa es que los asesinatos de allá eran 3 veces más macabros que los de aquí. Pero, y contestando la pregunta, doctora Velázquez, al final del día, nadie está atado a someterse a un acto violento.
7: Correcto.
9: Cada quien tiene que saber en qué momento tiene el espacio para salir de ahí. En ocasiones tiene que buscar la manera con ayuda para salir de ahí, porque el temor, el miedo nos paraliza y nos consume. Si hago algo me va a agredir, me va a matar, va a ir contra mí. Déjame buscar ayuda, buscar a alguien que me ayude a salir de este ciclo violento en el que vivo, pero a la vez, y que el sargento me corrija en este caso, tienen que aprender a salir del ciclo de la violencia porque nadie cambia a nadie.
6: Muchas veces la víctima ni sabe que es víctima.
9: Exactamente.
6: Salir del ciclo, a veces, ¿verdad? La víctima está pensando en qué voy a hacer, cómo salgo de este ciclo. Yo lo que puedo decir, víctima que estás escuchando, hay ayudas.
8: Muy bien.
6: Hay maneras de salir del ciclo de la violencia doméstica. Están las órdenes de protección, hay servicio, se puede hacer la querella. Pero para salir del ciclo hay que dejarnos que poder ayudar. Así que de mi parte, también quería también compartir, ¿verdad? Un número de teléfono muy importante. Si tienes una orden de protección, ¿verdad? Y quieres saber si tu orden de protección fue diligenciada, 724-5454.
8: Con el prefijo 787.
6: 787.
8: Muy bien.
6: 724-5454, los 7 días, 24 horas. Ahí va a contestar un agente y va a verificar si su orden fue o no diligenciada. ¿Por qué es importante que una orden de protección sea diligenciada? Porque mientras la persona no tenga conocimiento, no hay violación a la orden de protección. Y es importante que la persona tenga conocimiento de que tiene una orden de protección. Las alertas, hay que hacerle caso. Joven, si tienes un novio, ves unas alertas. Hay que hacerle caso a esas alertas, porque en un futuro puede ser demasiado tarde.
7: Muchísimas gracias. Doctor, su libro ha abierto todo un sinnúmero de historias y ha abierto los espacios para que precisamente se salga de ese silencio. ¿Conoce de cómo se trabaja desde la prevención la salud mental en la policía?
9: Sí, ¿existe? Hay faltan, pero existen. Trabajos sociales, psicólogos en las áreas policíacas. Se han designado trabajadores sociales, psicólogos, capellanes que están colaborando con los oficiales de la policía para ayudarlos en ese proceso. Parte de lo que estamos buscando que se implemente como política pública es precisamente esa transición a la vida civil de la gente de la policía. El policía es policía 24 horas al día, 365 días al año, ¿verdad? Así siempre lo dicen. Aunque en su día de descanso no tenga ni nada encima, esté tranquilo, siempre está uno en modo alerta. Le pasa a todo el mundo. Yo no soy policía, pero yo llego a un sitio y me siento en una mesa que lleva la puerta, ¿verdad? Porque es un elemento ya de entrenamiento, de las academias que uno ha tomado.
8: De seguridad.
9: Fueron las primeras cosas que ellos me dieron en la Academia Civil del FBI. Usted se va a sentar aquí, va a hacer este elemento, ¿verdad? Y uno va aprendiendo cosas de los around, de los elementos. Y asimismo, si te entrenaron para lo bueno, te tienen que entrenar también para la salida, ¿verdad? Que los oficiales son seres humanos, que tienen familia, y ahí entra el proceso psicológico. Entonces, un elemento, ¿verdad? A todos los amigos oficiales de la policía, a quienes conozco y respeto mucho, y a los que no conozco también, pedir ayuda no está mal. Uh-huh. Usted no se avergüence por ir al psicólogo, o ir al psiquiatra, o ir al trabajo social.
8: No es que está loco.
9: ¿Por qué hay que esconderlo?
8: No hay que estar loco.
9: Que necesito ayuda y lo voy a resolver. Pero uh-huh. no tienes que avergonzarte uh-huh. de pedir ayuda. Porque para eso están ahí, para ayudarte. Ay, yo no voy a poner capellán porque me van a entrar ahí, van a decir que me... No, necesitas la ayuda. Y estás tú tomando una determinación ser irresponsable para evitar algo peor poco más adelante. Así que eso está ahí.
7: Y es importante a todos los que nos escuchan que esto aplica no solamente a la policía, aplica a todas las personas que de alguna manera estén viviendo la experiencia de ser víctima de violencia de género. Como bien dijeron por aquí, existe ayuda, pero que tienen que salir, no pueden tener miedo de pedir ayuda, porque muchas veces todos los profesionales sienten temor de sus empleos, del qué dirán, y por eso mismo permanecen en silencio.
10: Sargento Varela, un mensaje final para nuestro público.
6: Nada. 787-724-5454 es un número importante, el COPOP. Allí vamos a estar para ayudarles. Y importante, si vas a solicitar una orden de protección, compartir los datos es importante porque vas a recibir una serie de servicios.
10: Doctor Suárez, ¿cómo se consigue el libro nuevamente?
9: Amazon, lo pueden buscar bajo el silencio detrás de la placa en Amazon. Pueden ir a Books and More en la Universidad Interamericana de Puerto Rico, en mi casita Books and Gifts en Aguadilla, en PR Books, que se me olvida ahorita, también está disponible, y en Casa Norberto, en lo que es el área de Río Piedras, o en Plaza Las Américas. Y también a través de mis redes sociales, que me buscan como prof.jorgesuarez24, ahí puedes directamente pedir el libro y con muchísimo gusto se lo enviamos a través de correo.
10: Presentaciones.
9: Tenemos una presentación el 18 y 19 en el Centro Comercial Plaza del Norte en Atillo, donde vamos a estar haciendo esa presentación, y tenemos una invitación pendiente por ahí que se está coordinando a través también del Departamento de Corrección y Rehabilitación, y próximamente, que es una noticia excelente, la Policía Nacional de la República Dominicana se interesó en el tema y vamos a estar haciendo una presentación allá para tratar de también solucionar un problema que no es solamente aquí, es en muchos lugares. Recuerden que el silencio no es una opción. Lo que estamos buscando es visualizar un problema para resolverlo.
10: Bueno. Este libro va a dar muchas repercusiones.
8: Sí.
9: Esperamos que sean todas positivas para salvar vidas y para ayudar a nuestra gente a seguir hacia adelante.
8: Muy bien, muy bueno.
10: Este programa ha excedido todas mis expectativas en términos buenísimo. Educativos. Así que estoy bien agradecido del doctor Jorge Suárez, así
9: para
10: como
9: mí.
10: Del sargento Varela Rivera.
6: Gracias, por su gracias por usted, por la invitación.
8: Hoy hemos salvado muchas vidas.
10: Así esperamos que así haya sido. Un mensaje final para nuestro público.
9: La violencia es cíclica. La violencia no es un elemento donde usted se involucra para nunca salir. Son conductas del ser humano que se desvía de la norma social. ¿Qué estamos buscando? Caer en el redil. El silencio no es una opción para nadie. Hay que visualizar nuestros problemas para poderlos atender. Si no los hablamos, no los escuchamos. Si no los atendemos, siguen ahí. El momento de hacerlo es cuando usted entiende que el agua está hasta el cuello. No. Cuando vea esas señales, atiéndalo a tiempo para que su vida se pueda salvar. De eso se trata, manejar correctamente todos los elementos de violencia y sobre todo en una sociedad que necesita atención, mucha atención a nuestra salud mental y sobre todo educativa a nuestros niños.
10: Sí, muchas gracias, doctor Suárez,
9: gracias
10: por su participación en el programa. De esta manera concluimos nuestro programa esta tarde. Le damos las gracias a ambos, gracias. Así es como a Flori y a Margie por su participación en el programa. Yo y en los controles, los esperamos el próximo jueves como de costumbre en Alianza Solidaria. Este ha sido Iván Sánchez. Que pasen todos muy buenas tardes.
8: Bendiciones y éxitos.

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1: Saludos amigos radioescuchas de WIAC 740 AM. A continuación las noticias más relevantes para esta hora, hoy jueves, 1 de octubre de 2026. La secretaria de la familia, Susan Roy Fuertes, aseguró que teme por su seguridad y que tuvo que cambiar de vivienda y modificar sus rutinas tras alegadas amenazas de la destituida administradora de ATSEF, Blanca Medina Díaz. Roy Fuertes indicó que evalúa posibles acciones civiles o criminales, aunque hasta el momento no ha presentado una querella formal ante la policía. La funcionaria también rechazó las acusaciones de Medina Díaz, quien alegó haber recibido presiones para firmar un contrato de aproximadamente 38 millones de dólares relacionados con el proyecto Star Academy y fondos federales TAMF. Las alegaciones sobre el contrato fueron referidas al Departamento de Justicia y a la Oficina del Inspector General para su evaluación. Por otra parte, el presidente Donald Trump afirmó que Venezuela podría celebrar elecciones, aunque considera que todavía es demasiado pronto debido a lo delicado de la situación. Trump dijo que hablaría sobre el tema con la presidenta interina Delcy Rodríguez y aseguró que eventualmente habrá elecciones. El mandatario también señaló que mantiene una buena relación de trabajo con el gobierno de Rodríguez y destacó la cooperación entre ambos países en materia petrolera. En cuanto al tiempo, para esta tarde se esperan aguaceros y tronadas, principalmente sobre el interior y oeste, donde existe un riesgo elevado de inundaciones urbanas y de pequeños riachuelos debido a lluvias fuertes. La temperatura máxima estará cerca de 90 grados Fahrenheit y la mínima alrededor de 79 grados, con condiciones calurosas y húmedas especialmente en zonas costeras y urbanas. El riesgo de corrientes marinas es moderado en las playas del norte y noreste, incluyendo Vieques y Culebra. Esto ha sido todo por el momento. 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Para WIAC 740 AM, Luis José Juarbe.
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Les habla la licenciada Coralis Díaz San Pedro para dejarles saber que si hay acuerdo entre las partes, los efectos económicos del matrimonio se determinan por las normas del estado seleccionado por estas. De no haber acuerdo, el efecto se determina por las normas del estado donde tuvieron su primer domicilio conyugal. Si las partes establecen un domicilio en conjunto en otro estado por un plazo de 5 años o más, el régimen económico será el de ese último estado.

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Son las 6:16 de la tarde, somos WGAC 740. Llueve un poco en la zona metropolitana, cógelo suavecito. Ya está cayendo la noche en la bella isla del encanto, mientras disfrutamos de buena música a través de WGAC 740. Aquí tienes a Mecano, Hijo de la Luna.

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0: Son las 6:24 de la tarde, somos WIAC740, ahí tenías a Luis Miguel, se titula La Bikina. Línea telefónica, tengo a mi compañero de trabajo, Edwin Cintrón, que tiene una información bien importante sobre en algunos lugares que no hay luz en la zona metropolitana. Hermanito, buenas tardes.
1: Sí, muy buenas tardes, Jay Torres, muy buenas tardes a tu radio audiencia, Edwin Cintrón de Palante Cibajera. Por WIAC740, queremos traer la consideración que Luma no responde en el barrio Quebrada Cruz. Barrio Quebrada Cruz, sector El Cuco, parcela vieja, carretera 165, barrio Galateo. Están de esta mañana sin luz. Tengo muchas personas mayores, adultos allí. Tengo el compañero, el policía William Santos Figueroa, a su esposa Mari Vázquez, un montón de personas mayores, adultos, que están sufriendo allí. Y lo malo de esto es que Luma no coge los teléfonos para hacer la querella. Tengo que hacerlo esto a través de el compañero Jay Toje por WIAC para que llegue la información a Luma para que pueda atender a estos mayores adultos y las personas con impedimentos de allí que están sufriendo.
0: Si alguna persona, ¿verdad?, nos está escuchando de Luma Energy, algún empleado o algún es empleado, ¿verdad?, de energía eléctrica y tiene los números de teléfono o algún contacto, pues Edwin Cintrón va a repetir de nuevo la información para de alguna manera que le pudiéramos ayudar a esas personas. Adelante, Edwin.
1: Oye, Jay, toda esa gente son mayores adultos, son envejecientes. Y yo quiero aprovechar a mi hermanito William Santos Figueroa y su esposa Mari Vázquez. Sí. Ella está de cumpleaños hoy y no han podido ni prender una velita. Digo, la velita así para poderse alumbrar, pero es triste, ¿verdad?, que todas esas personas estén allí sufriendo y que ellos se han cansado de llamar a Luma y no coger los teléfonos. Esto en el barrio Quebrada Cruz de Toa Alta, sector El Cuco, sector El Cuco, parcelas viejas, barrio Galateo, y qué pasa, que se me quedó por ahí. No, está ese sector, a la carretera 165. Carretera 165, está esa gente sin luz y están sufriendo. Que esa, toda esa comunidad son mayores adultos, todos envejecientes que están solitos allí.
0: Y de alguna manera, si alguien del municipio está escuchando y tiene algún contacto, o el mismo alcalde que tenga un contacto directo con esta persona que tiene que ver con el sistema eléctrico, por favor, entonces, que se comunique para que deje saber la necesidad que está pasando, sí, este barrio.
1: Y ahí se pueden comunicar conmigo al 787-359-5437 para yo poderlo, ¿verdad?, para que nos puedan dar la querella y que puedan intervenir, porque están sin luto esas personas allí. Y yo le quiero agradecer también, porque hice gestiones al representante Félix Pacheco Burgos, que está teniendo la situación y nos va a ayudar a ver si él toca puerta allá y se pueden venir a ver cuál fue lo que pasó, que está toda esa gente sin luz desde esta mañana.
0: Claro que sí, Edwin, esperemos que resuelvan esta situación y sabe que puedes contar con nosotros acá todo el tiempo. Sabemos que tienes el programa Palante Sin Barrera aquí cada sábado, un programa sumamente interesante.
1: Gracias, señor Jay Torres, siempre con su sensibilidad y respeto que tiene a los mayores adultos y a las personas con impedimentos. Y siempre Jay tiene su cafecito por las tardes para compartir con la gente y su gran radio audiencia.
0: Claro, con mucho respeto, siempre tenemos el café de las 3 de la tarde y en la noche tenemos lo que es la noticia positiva y mensajes de amor para toda la audiencia.
1: Ese es Jay Torres por WIAC740 AM, por WISA 1390 Isabela, por Ponce y Mayagüez, y San Juan y Ponce 740 AM, la original con Jay Torres.
0: Muchísimas gracias, señor Edwin Cintrón.
1: Gracias a ti, Jay, Dios te bendiga, gracias.
0: Amén. Son las 6:28 de la tarde. Seguimos con buena música. Yo regreso contigo muy en breve.
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Gloria Estefan, Si Voy a Perderte. Bajo la lluvia cayendo de la noche en la bella isla del encanto, somos de la Vega C740. Marco Antonio Solís, Mi Eterno Amor Secreto.

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0: Son las 6:52 de la tarde, ahí tenías a RBD, se titula Inalcanzable. Cae la noche en la Villa Ciudad del Encanto, disfruta de buena música a través de WAC740. Regreso contigo en breve.
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Son las 6:57 de la tarde, somos WGAC 740. Finalizamos esta hora con una hermosa canción de Abraham y Belixa. Amarte es un deleite.

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Son las 7:05 de la noche. Siempre gracias por estar con nosotros. Ahí tenías a Ricardo Montaner. Y la pregunta es, ¿por qué hay que llegar a la habitación para explicarte lo que son o lo que somos? Somos WIAC740. A esta hora, una programación de altura, buena música para ti todo el tiempo, buenas baladas románticas para que bajes el estrés del día. Esta próxima canción que vamos a escuchar interpreta Ilan Chester. Saludito para mi pana y amigo Mario Burgos, en sintonía con nosotros todo el tiempo. Recuerda que está lloviendo, Mario, bájale 10 a ese mal camilla. Ilan Chester, palabras del alma.

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Oiga, son las 7:15 de la noche y la pregunta es la siguiente. Usted que tiene ahora aproximadamente entre los 60 y tanto, 70 y tanto, ¿recuerda esa canción de Ismael Rivera, Dime Por Qué? Allá para los años 70, ¿verdad? Cuando teníamos las bocinas aquellas de 20 a 11 y los woofer, las cuatro bocinas debajo del cristal de atrás del auto. ¿Recuerda eso, verdad que sí? Bonitos recuerdos, lo escucha a través de WC740. Enfócate cada día en dar lo mejor que tienes y deja que se despierte en todos tus potenciales. Confía en esa fuerza que vibra en tu corazón y en las oportunidades que la vida te ofrece. No las dejes ir. Óigame, empúñela, como dicen allá en el campo, y haga la suya. Cristian Castro, Te Buscaría. Son las 7:16.

0: Son las 7:20 de la noche, somos de la Bella C740. Óigame, puse una salsa ahí de Ismael Rivera. Dime por qué, y aparte de que Mario Burgos también me escribió por WhatsApp de la canción, también varias llamadas de ese bonito recuerdo de Ismael Miranda. 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Cada sábado es salsa, óigame, pero de la buena, a través de WIAC y toda la cadena. Así que sintonícelo por aquí por WIAC 740.
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Son las 7:27 de la noche. Ahí tenías un bonito sentimiento de Yolandita Monge, ¿eh? Pero dice que es demasiado fuerte. Todo esto lo escuchas a través de WAC740 y toda la cadena. Enfócate cada día en dar lo mejor que tienes y deja que se despierten todos tus potenciales. Confía en esa fuerza que vibra en tu corazón, en tu interior, y las oportunidades que la vida te ofrece. No las dejes perder. Recuerde que el momento es ahora. Tienes aquí una bonita canción que interpreta Thalía, Regresa a mí.

Ahí tenías a Marc Anthony, se titula Da la vuelta y vete ya. Pero fíjate, hay un detalle bien importante en una canción como esta. Lo importante cuando se rompe una relación, un noviazgo, un matrimonio, por las razones que sean, lo mejor es desearle lo bonito a la otra persona, ¿no? Y aquí en la canción dice Marc Anthony, que te vaya bien. Aunque dice da la vuelta y vete ya. Pero que te vaya bien, ¿no? Que te vaya bonito. Contrario a otras personas, ojalá y te vaya mal. Y no, no. Lo triste del caso es que jamás vas a encontrar una persona como yo. Bueno, si todo hubiera sido bueno, el noviazgo o el matrimonio no se hubiera roto, ¿verdad que sí? Pero desearle que te vaya bien, que tu vida sea bonita, que consigas una persona que realmente tal vez pues te sepa valorar más y que te dé el sitiar y la importancia que tú mereces. Eso, de eso se trata la vida y de eso se trata, ¿no? El concepto de lo que es el amor que le tienes a esa persona o que le tuviste a esa persona, de no desearle mal, sino de que te vaya bonito, que te vaya bien. Ahí tenías a Ricky Martin, como te dije. Yo regreso contigo muy en breve. Después de Ricky Martin, que tienes una asignatura pendiente.

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Son las 7:46 de la noche. Óigame, ahí tenía a Bad Bunny. Hay que decirle a usted y tenga, de verdad, que ha puesto a Puerto Rico allá en los mares, pero bien lejos, lejos, lejos. Y aunque tenemos otros compositores e intérpretes, ¿verdad?, de otros tiempos que también lo hicieron lo mismo, pero en este tiempo donde es competitivo lo que es la composición y la interpretación, Bad Bunny ha llegado lejos, así que congratulations. Pingüinos en la cama. Se trata de Ricardo Arjona.

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son las 7:55 de la noche. Ahí tenías un bonito recuerdo de Air Supply, Every Woman in the World to Me. Recuerda este pensamiento: usa tu energía para crear, no para preocuparte. Usa tus pensamientos para creer, no para dudar. Usa tus emociones para atraer. Usa tu vida para gozar, no para sufrir. Me despido con esta, la interpreta Alex Campos, al taller del maestro. Buenas noches. Dios les bendiga a todos.

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1: Cuando te fuiste, la noche se adueñó de mi querer. Y el amor perdió su broche y el alma dejó de ver. Un eclipse en mi pecho apagó la última flor y quedé buscando un techo donde guarecer mi amor. Sin tus besos, sin tus manos, esperanza se escondió. Y en mis ojos desolados, la tristeza amaneció. Hoy camino entre silencios, sin saber cómo volver. Bajo un cielo de lamentos que no quiere amanecer. Bienvenidos a Momento Poético Musical.